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0: Good afternoon, buenas tardes, familia radial. Gracias por su sintonía en este bendito día, este miércoles de memes y metanoia. 9 de septiembre, familia, qué bendición estar reunidos en el nombre de nuestro Padre Dios, en el nombre de Jesucristo, nuestro Redentor, nuestro amigo, familia. Qué padre imaginarnos en esos zapatos de los apóstoles cuando Jesús les dijo, ya no les llamo siervos, sino amigos, porque yo les he revelado todo lo que el Padre en el cielo me ha revelado a mí. Qué hermoso, familia, y qué bendición estar aquí con cada uno de ustedes, familia. Estamos en vivo y en directo gracias a la colaboración con EWTN Radio Católica Mundial en estos benditos estudios de Radio Santísimo Sacramento en esta hermosa diócesis de Sacramento. Gracias por su sintonía, familia, donde quiera que nos sintonizan. Gracias por estar aquí, por abrir sus corazones al mensaje que Cristo tiene para cada uno de nosotros en este glorioso día. Y gracias a Dios no estoy aquí solo, tengo aquí a mi hermano en Cristo, Antonio Ávila. ¿Cómo estás, Tony?
1: Hola a todos, muy agradecido de estar aquí un día más con ustedes. Es un día bien bello, ya se está poniendo un poco más frío, ya está, the wind is building up, entonces ya casi salimos del calor, pero con el calor viene ya el fin del año y este año ya se ha ido, se siente mal, pero gracias a Dios hemos llegado a fin de un año más. Entonces, estoy muy agradecido de estar aquí un día más con ustedes y todos ustedes que nos estén escuchando. Sé que ayer, aquí en Sacramento Especial, había mucho tráfico durante en el Freeway 50.
0: En la mañana y en la tarde.
1: Entre todo el día, pero si fuera un miércoles nos podían haber sincronizado, pero ojalá no hay tanto tráfico al momento, no hemos visto, pero ojalá en nuestro camino a nuestras casas podamos manejar con cuidado, podemos llegar a nuestros hogares sanos y salvos. Y poder, soy feliz que podamos acompañarlos el día de hoy en sus commutes del día al trabajo.
0: Amén, amén, Tony. Y creo que, como mencionas, otro día, pues también otro año más que podemos celebrar tu vida, que acabamos de celebrar el día de ayer. Feliz cumpleaños, Tony.
1: Muchas gracias. Sí, como ustedes, ayer lo mencionaron un poco aquí de los programas, pero ayer fue mi cumpleaños, la compartí con Adriana Cuadros, pero también la compartimos con nuestra señora, la Virgen María, que también era su cumpleaños. Entonces estoy muy agradecido que puedo compartir un día tan maravilloso con una bella mujer.
0: Amén, amén. Y gracias, Tony, por hacer el esfuerzo de estar aquí con nosotros. Sabemos que todos estamos ocupados, gracias y gloria a Dios, ¿verdad? Pero hace el esfuerzo de estar aquí con nosotros, como todos ustedes, familia, que nos están sintonizando en este bendito día. Ya son las 5 de la tarde con 3 minutitos. También quería mencionarles, familia, la importancia de seguir orando por cada uno de nosotros, ¿verdad? La oración en sí nos conecta con nuestro Padre Dios, y creo que algunas cositas que sucedieron aquí en Sacramento el día de ayer que justamente causaron todo ese tráfico, pero sabemos en el mundo que vivimos, familia, sabemos que no somos del mundo, pero estamos en el mundo. Entonces hay que interceder por cada uno de nosotros que estamos aquí para que podamos seguir siendo esa luz en la oscuridad, esa sal de la tierra, para darle ese sazón a nuestras vidas que sabemos que es necesario, porque si no nos caemos en la depresión, en la ansiedad, en la desolación. Y si tú, hermano, hermana, estás viviendo una ansiedad, una depresión, busca una comunidad, busca una familia espiritual que está aquí en la Iglesia Católica, la Iglesia Universal, donde estamos aquí para acoger a cada y cada uno de nosotros, hermanos y hermanas en Cristo. Entonces les agradezco de todo corazón. Sigo pidiendo oraciones por cada uno de nosotros, familia. Sabemos que en estas semanas está en preparación nuestra hermana en Cristo, Cristi, y su prometido Gael, nos para seguir orando por estos jóvenes que ya se han casado o que se están en camino para casarse, para que puedan ser un matrimonio santo, para que puedan dar frutos a la iglesia, no solamente a sus familias, sino a la iglesia universal, para seguir creciendo y manifestándonos, para que Dios se siga manifestando a través de nosotros, sus instrumentos, sus amigos, familia. Y yo creo, después de toda esta plática,
1: ¡arrancamos!
2: ¡Peregrinos! And I know I can rely on each and every one of you to walk with me as we continue as a church, as a community of friends of Jesus, as believers, to announce the good news, to announce the gospel, to say, Il Cristo, il Figlio del Dio vivente.

0: cada persona hecha constitutivamente para la relación en es pensada y querida por Dios para entrar en una historia de comunión con Él, con los demás y con la creación. Su dignidad no depende de las capacidades que posee, de las riquezas o del rol que desempeña, ni de las decisiones justas o equivocadas que toma, sino que es un don que la precede y la excede, dado por Dios como expresión de su amor que nunca falla.
1: Amén, amén, amén. Qué hermosa reflexión, nuestro querido Papa León XIV. En esa encíclica magnífica Humanitas, que es tan importante recordar que cada uno de nosotros, nuestra dignidad no depende en nuestras capacidades, en lo que nosotros traemos a la mesa, sino en Jesucristo, quien dio su última gota de sangre por nosotros, por amor, familia. Ahí está nuestra dignidad, en ese ser humano que es Dios, ese verdadero hombre y verdadero Dios. Y nos llama a colaborar en esta obra suya, en este plan de salvación para cada uno de nosotros, familia, aportando lo que Él nos ha dado para que juntos podamos recibir el regalo que es la santidad, familia. No es fácil, nos tenemos que esforzar, pero más que nada, familia, nos tenemos que amar. Hay que abrirnos al amor de los amores y Él nos va a enseñar a amar verdaderamente. Que Dios me los bendiga, familia. 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

0: Y aquí estamos de regreso, familia radial, en este su programa de Young Soul, Alma Joven, edición de miércoles de Memes y Metanoia. Y vamos a hacer un poquito de pausa en esta edición de miércoles de Memes y Metanoia, porque gracias a Dios tuvimos un retiro de Search este fin de semana. Justamente, Tony, pudiste servir en el retiro. Coméntanos un poquito, sin dar tantos detalles, ¿cómo les fue?
1: Bueno, como saben ustedes, los que saben, nosotros, yo, Juanito, Alex, algunos aquí de nuestra radio, familia radial, como Christy también, somos parte del movimiento de Search, que apoyamos en cada retiro o intentamos apoyar en cada retiro. Este retiro se tomó lugar en San José, en Vacaville. Entonces teníamos el placer de nos dio la bienvenida el padre Memo de su propia parroquia. Entonces estaba muy bello. Compartimos la misa con él y también hemos podido pasarlo bien ahí con la área. Era algo muy bello. Desde el primer día hemos notado que los candidatos o los que vivieron el retiro estaban muy abiertos, con la corazón bien abierta a poder vivir la experiencia. Y hasta vimos compañeros, amigos, familiares que llegaron juntos para vivir el retiro. Y era algo muy bello viendo que cómo se acercaron, porque cómo podía haber un amigo dicho, oh, pues vente, si yo voy a un retiro, tú me vas a acompañar. Y lo máximo, vimos como 4 amigos que se vinieron juntos, juntos al retiro. Y era algo muy bello, porque con esos 4 amigos, ellos pueden inspirar y motivar a los demás, que tal vez andaban un poco más tímido. Y entonces, esa era una experiencia muy bella, poder ver jóvenes que están tan determinados en vivir su fe, no nomás aprender de él, pero vivirlo en lo total. También teníamos a nuestros cocineros, que la comida estaba bien rica.
2: Gloria a Dios.
1: Un chiste que hicimos es que, como era una familia preparándonos comida, era la familia, no creo que es Sainz, o era la mamá de nuestro compañero Romel y su mamá, la mamá también de Aide Sainz, que preparó acompañada de su abuelita. Y entonces, algo que andamos mencionando en todo el fin de semana es que la comida estaba hecho con generaciones de amor. Y entonces era muy bello poder compartir la comida, poder dialogar, poder conversar con todos ellos y poder ayudarles donde ellos pueden ayudar, donde ocupaban la ayuda, y también donde ellos pueden acompañarnos. En un momento durante el fin de semana me platiqué un poco con la abuelita de Romel y Aide. Y le dije que, oh, pues muchas gracias, le di mis gracias por poder venir. Y que ella se sintió que como, oh, pues yo sentí que me iban a decir que, oh, ¿y qué está haciendo esta señora viejita aquí? Y ella, en sus palabras, ella estaba diciendo que iban a decir.
0: ¿Qué puede ser tanto eso? ¿Tanto puede ayudar una señora sí, ya avanzada?
1: Sí, y yo dije, no, ¿cómo no? Ella sigue joven de corazón y de todo eso, y todos podemos amarla y todos le agradecimos por el maravilloso cena y el lunch y desayuno que hemos podido comer. Entonces era algo muy bello poder compartirlo con ellos y papás, que con todo placer quieren estar ahí por sus hijos durante el retiro. Y esa es una bella forma de poder enseñarlo, con nomás prepararnos comida y podernos acompañar en la cena durante ese fin de semana. Era algo muy bello.
0: Y es muy impresionante, Tony, como mencionas, ¿verdad? Creo que dijiste 24 jóvenes fueron a vivir este retiro en Vacaville. Fue un retiro de Search en inglés, entonces fue muy impresionante. También tuve el privilegio de ir y estar ahí con ustedes un ratito. Y la verdad, se notó luego la presencia del Espíritu Santo definitivamente a través de los rostros de los jóvenes que estaban viviendo el retiro, porque estaban entrados, ellos querían aprender. Y me encanta como dijiste, Tony, de que no solamente de aprender para formarse, nomás para tener la capacidad, right, like the intellect, oh, I'm very smart, I know this and that, pero de vivirlo, de ir más allá. De no solamente quedarnos en los pensamientos, en el cerebro, sino llevarlo al corazón y de regreso al cerebro. Es algo muy impresionante, familia. Y pues gracias a sus oraciones queríamos mencionar, ¿verdad?, que fue un éxito este retiro de Search. Gracias a Dios, gracias a sus oraciones. Y seguimos orando por todos los jóvenes del mundo entero para que puedan tener ese encuentro con Cristo. Porque al fin eso es lo que estamos promoviendo en este miércoles de Memes y Metanoia, ¿verdad? Claro, hay las redes sociales, hay podcasts, hay retiros, pero el punto es llegar a Cristo en el, en los sacramentos, en el sacramento de la Eucaristía, reconociendo que gracias al sacramento de la reconciliación nos podemos preparar verdaderamente para recibir a nuestro mismo Creador en ese pan que se convierte en el cuerpo, alma, sangre y cuerpo de nuestro Rey Salvador. Qué bonito. Gracias, Tony, por compartirnos de ese retiro y por tu sí, por esa colaboración con el Espíritu Santo de servir a nuestro Dios. Gracias a Dios también ya tenemos aquí con nosotros a nuestra hermana en Cristo, Cecilia. ¿Cómo estás, Ceci?
2: Hola, chicos. Pues aquí escuchándolos también muy contenta, muy feliz de que no solamente este retiro haya sido un éxito, sino que ustedes pues sigan haciendo esta misión evangelizadora que Dios nos ha encomendado. Siempre es muy inspirador escuchar a otros, y por supuesto me recuerda pues en aquellas épocas en las que yo también estaba ahí como coordinadora del grupo de jóvenes, de hecho también en la época en la que llegué a asistir a Search, porque llegué a ir al retiro, gracias a un querido amigo ahí que insistió mucho y finalmente lo hice, Alex, ¿se acuerdan? Alex, se me va ahorita el apellido, pero el querido Alex estaba muy involucrado y después de mucho tiempo pues fui y fue una experiencia muy linda, así es que qué bueno, chicos, adelante. Estas semanas son, imagino, o sea, sí, la preparación intensa, pero se ve recompensada en esos jóvenes, en esos rostros que entraron de una manera y salen tan diferentes de ese fin de semana, y yo creo que es algo que a nosotros nos inspira mucho, a los que no estamos ahorita involucrados haciendo este tipo de ministerio. De cualquier manera, es algo que damos gloria y alabanza a Dios de que siga pasando. Así es que bien por ustedes, chicos, y seguimos rezando, como dices tú, por esos jóvenes, por los jóvenes del mundo entero y por nosotros mismos, obviamente, porque somos los que más necesitamos ayuda.
0: Definitivamente, Ceci, me encanta que lo mencionas, de que todos nosotros estamos participando en una manera u otra en esos grupos de jóvenes, orando juntos, unidos en esa oración. Qué bonito, familia, y yo creo ya nos vamos a avanzar a nuestro siguiente segmento. Luces, fe, acción.
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0: En este bendito día, familia, nos ha llevado el Espíritu Santo a una página muy impresionante, la verdad. A mí me encantó esta página que tiene el título. Aquí voy a encontrar el título que se dice aquí, que se llama Despertando Conciencias. Definitivamente me llamó la atención, porque qué importante ahora en el día que estamos viviendo, familia. Tenemos todos que despertarnos espiritualmente hablando, ¿verdad? Reconociendo lo que está a nuestro alrededor, lo que está en nuestras capacidades, que sinceramente cada uno de nosotros tenemos una diferente capacidad, pero cuando estamos con Dios, esa capacidad va mucho más allá de lo que está en nuestra propia alcance, ¿verdad? Porque Dios, y eso es unas palabras que a mí me encanta reflexionar, Señor, sin ti no soy nada, pero contigo soy tuyo. Y qué importante, ¿verdad? Ser suyo. Entonces, páginas como esta que tiene el título Despertando Conciencias, y nos dice aquí en the homepage, abrir los ojos del alma a las realidades eternas. Y allí nos abre a Apocalipsis 3, capítulo 3, versículo 20, procesos de conversión, rosarios meditados en vivo. Jesús en vos confío, y su imagen es la imagen de la Divina Misericordia. Creo que es muy importante, familia, seguir páginas como estas para ayudarnos a también nosotros despertar nuestra conciencia, porque es muy fácil dormirnos, ¿verdad, Tony?
1: Es muy cierto. Siento que el nombre es muy perfecto a lo que la página quiere quiere comentar, porque muchos de nosotros podemos empujar nuestros relativos, podemos empujar nuestros amigos en poder caminar ese camino, pero si no, en realidad te despiertas, te abres los ojos y te quitas de esa cama figuratively, hypothetically, te sales de esa cama y empiezas a caminar por tu propia manera, no vas a poder caminar, no vas a poder abrirte los ojos a lo que te queremos decir. Y eso es lo que viene a la importancia en poder abrirnos a los corazones, en escuchar lo que pide de nosotros, pero también hacer ese ejemplo. Muchos, como les mencioné, muchos de nosotros podemos empujar nuestros relativos, nuestros las personas que amamos o hasta nuestros amigos a poder vivir una vida católica, cristiana, pero la realidad es que si no se despiertan ellos mismos consciously, o como dice aquí, se despiertan con sus, si no se despiertan sus conciencias, no van a poder vivirlo completamente, con todo su corazón. Aquí comparta un versículo de Apocalipsis 3:20 que dice: ¿No ves que estoy llamado a la puerta? Si alguno oye mi voz y abre la puerta, entraré en su casa y cenaré en su compañía. Y es algo muy bello, y es algo que hasta durante este retiro de Search estábamos siempre conviviendo, que debemos abrirnos nuestro corazón. Porque el momento que abrimos nuestro corazón, podemos cenar, podemos entender lo que en realidad queremos, él quiere y pide de cada uno de nosotros. Entonces, eso era perfecto. Y el nombre era algo que me fascinó, porque sí, debemos despertarnos la conciencia. Yo en lo personal, yo sí me recuerdo el momento que me desperté, me abrí los ojos y dije, okay, yo ya no voy a estar viviendo en pecado, en guilt, en este sentimiento que yo hice mal, pero déjame buscar lo que es correcto, déjame buscar la verdad, no solamente escucharlo, pero sentirlo, vivirlo y ser ese ejemplo de lo que Él pide de nosotros.
0: Amén. Y seguimos, ¿verdad? Seguimos levantándonos cuando fallamos. ¿Ceci?
2: Sí, yo creo que todos coincidimos en eso. El nombre de la cuenta me parece así como que, wow, qué fuerte, ¿no? Despertando conciencias 7, para las personas que lo quieran buscar, es Despertando conciencias 7. Pero igual nada más Despertando conciencias lo encuentran así. Y tiene aproximadamente más de 58,000 seguidores. Aquí dice justamente que como que el enfoque, o sea, el motor de esta página, de esta cuenta, es abrir los ojos del alma a las realidades eternas. También hablan mucho aquí, pues, de dentro de la cuenta vas a encontrar procesos de conversión y también rosarios meditados en vivo. Así es que si a veces necesitamos ese apoyo, ustedes saben que todos, como cuando dicen vamos al gimnasio, si tienes esa motivación de ir al gimnasio y sabes que te va a costar trabajo, que a lo mejor no eres la persona más disciplinada, pues entonces consíguete un compañero espiritual que te apoye, que te anime cuando no tengas ganas. Así también nosotros tenemos que conseguirnos, ¿no?, a alguien que espiritualmente nos pueda, que pueda ser de apoyo, que pueda jalarnos, ¿no?, o arrastrarnos a veces también cuando andamos así medios decaídos. Y bueno, yo creo que siguiendo páginas como estas, donde inclusive se reza el rosario en vivo, pues es una muy buena alternativa, porque rezar el rosario no siempre es fácil, la verdad. Así es que si lo haces junto con alguien en línea, ¿no?, aquí como lo ofrecen en esta cuenta, pues, o sea, creo que es una muy buena idea. Y yo creo que es justamente de las cosas que nos está regalando ahorita las redes sociales en el aspecto bueno, ¿no? Que ya no hay pretexto de que, ay, es que se me hace muy difícil rezar el rosario. No, o sea, consíguete a alguien, consíguete una cuenta donde tú puedas rezar el rosario y donde lo hagan de una manera continua, para que también no solamente, pues a lo mejor digas, okay, sí, lo voy a hacer con ellos, sino que a lo mejor a veces se te recuerden, ¿no?, de que hay que rezar mi rosario diario, porque eso es lo ideal, ese es lo ideal, hacer rosario todos los días. Bueno, la página tiene de todo, la verdad, desde imágenes muy así como de cómics, que por cierto, cuando estaba checando la página, a mi hijo le llamó mucho la atención, porque son muy coloridas, son muy vistosas, pero con mensajes bastante impactantes. Y también videos de mensajes, obviamente, llegadores, regalos de nuestros queridos santos de la Iglesia Católica, ¿no? Con esas frases llegadoras. No, o sea, obviamente, creo que la vida de los santos es un mensaje, ¿no? Su vida entera es un mensaje para nosotros. Pero también las frases que ellos dijeron es algo que donde uno puede encontrar muchísima motivación. Por ejemplo, una de San Juan Pablo II, que está acompañada de una hermosa foto de él, así viendo como que hacia, no parecería como que hacia la ventana, y está súper bella esa imagen. Dice: el matrimonio es sacramento en el que el hombre y la mujer, llamados a convertirse en una sola carne, participan en el amor creador de Dios mismo. Y yo algo que he notado, un patrón que he notado con todas estas cuentas que estamos recomendando, chicos, es que hay un mensaje claro, sobre todo porque pues obviamente muchas de ellas son dirigidas específicamente a los jóvenes. Hay un mensaje claro acerca de lo que es la santidad en el matrimonio, acerca de lo que es el sacramento del matrimonio, porque creo que por ahí es donde tenemos que, pues sí, ser fuertes, ¿no?, en este mensaje.

0: nos recuerda aquí los tres enemigos del alma, así como lo dices, Ceci, como caricaturas, ¿verdad? Nos recuerda que es la carne, el enemigo, ¿verdad? El demonio y el mundo. Entonces, estas tres enemigos que lo hemos conversado aquí en Young Soul Alma Joven, creo que fue un viernes donde estábamos casualmente hablando de la fe, hablando de los enemigos del ser humano, ¿verdad? De cada uno de nosotros tenemos estas batallas, pero muy importante, San Juan de la Cruz nos enseña que no se puede vencer a uno sin combatir a las tres, ¿verdad? Tenemos que ir en contra del mundo, en contra del demonio y en contra de la misma carne, familia. Y no quiere decir que nosotros, nuestro cuerpo es malo, no. Al contrario, es bueno porque Cristo lo creó bueno, pero muchas veces tristemente el pecado nos trastorna, ¿verdad? It literally like changes us, right? It nos saca de la orden que debemos de estar. Entonces, creo que páginas, pages, posts como este nos ayudan a recordarlo en una manera caricatura, en unas frases simples, sencillas, pero profundas, ¿verdad? Ese mensaje, la importancia de luchar, de que esta vida no es, pues hay que tomar la ruta más fácil para llegar al cielo. Perdón, familia, pero no hay ruta fácil para llegar al cielo. La ruta, la única ruta es Jesucristo, que es el camino, la verdad y la vida, y Él nos enseñó que en el camino hacia el cielo implica sufrir, pero no sufrir por nada, sino unir el sufrimiento a la cruz de Cristo. Y justamente eso es lo que nos enseñan los santos y páginas como estas. También, la verdad, a mí me emociona mucho porque mi santo patrono es San Juan Bautista. Entonces, aquí en uno de los posts más recientes hay un pequeño clip de la TV show de The Chosen. Y justamente es Jesús con su primo San Juan Bautista, y San Juan Bautista le está diciendo, mirándolo a los ojos, tú sabes que soy todo tuyo, que mi vida es tuya, pero la manera que lo actúan los actores, y luego ya al final pues lo van a martirizar a San Juan Bautista, ¿verdad? Y él mira afuera y mira un corderito, un little sheep, ¿verdad? Caminando por el zacate. Y dice, gracias Dios. A mí eso la verdad me toca el corazón. Es muy impresionante páginas como estos que nos ayudan a vivir nuestra fe, a llevarnos a los sacramentos, a seguir despertándonos. Porque el despertar, y esto es algo que creo que sigo reflexionando todos los días, porque el despertar no es solamente una vez. Es cada día, hasta que me atrevo a decir cada momento, porque si nos quedamos dormicidos, el enemigo nos quiere poner a dormir y lo hace muy bien. Y a veces ni es el enemigo, a veces somos nosotros, porque nos hemos cansado de ir en contra del pecado, ir en contra corriente, y queremos descansar, pero en la manera equivocada muchas veces, ¿verdad? Porque Cristo nos recuerda que si queremos descansar verdaderamente, Él nos dará el alivio, el descanso verdadero. Entonces, creo que páginas como estas nos ayudan a ir a donde pues hay la verdad. ¿Tony?
1: Sí, es muy bello poder encontrar imágenes y caricaturas de este modelo. Siento durante este tiempo hay mucho... There's a lot of fascinations con the comic books. Entonces, viendo que ellos están haciendo posts que se parecen mucho como comic books de este tiempo, con los colores vibrantes, pero al fin tienen mensajes que nos pueden atraer y son muy atractivos. Estas páginas te atrapan la atención, así es como quiero decir, se atrapan mucho la atención y quieres seguir continuando. Ahorita me andaba perdiendo viendo una y luego otra, pero es una bella manera de poder compartirlo y poder verlos. Muchas de las imágenes son muy bellos y hasta tienen una caricatura que para mí se parece como Superman, pero con el vestimenta de un padre.
0: Entonces, la verdad, yo pensé lo mismo.
1: Como si cambiaron la...
0: I legit thought it was Superman. I was like...
1: Agarraron el mismo, like, the same character y nomás con vestidos de... Tiene el pelo, the jawline y todo. Todo se ve bien parecido. Entonces, es algo muy, muy bonito poder compartirlo y alcanzar los corazones de jóvenes ya más grandes. El post que tú compartiste, Juanito, era el que yo ahorita iba a compartir, entonces era algo que sí me atrajo mucho la atención. Bueno, yo agarré aquí un post sobre unas palabras dicho por San Juan Pablo II, que dice, el matrimonio es sacramento en el que el hombre...

0: y la mujer llamados a convertirse a una sola carne, participan en el amor creador de Dios mismo. Y es algo muy bello. Siento como si entre estos años me ando preparando por el matrimonio, pero con la boda de Christy, que ya se está acercando, vamos a estar hablando mucho por ella, pero también con su matrimonio, pues me ha poniendo mucho a pensar en ese camino que yo me voy acercando. Entonces es algo muy bello y algo que no tengo miedo yo de alcanzar. Muchos van a decir, ¿y por qué te quieres casar tan pronto? Es like, no, yo conozco parejas, yo conozco a mi papá, es el ejemplo, que después de un mes, dos meses, ya se casaron. Y es algo muy sorprendente, pero yo estoy aprendiendo a tomar mi tiempo y de poder compartir los momentos más buenos y más difíciles con mi novia. Y así es como lo vamos a ir conociendo día por día. Y así es la mejor manera de poder hacerlo, porque si vamos a las prisas, vamos a perder algo, vamos a perder de los momentos que podemos pasar. Y mejor tomarlo despacio, tomarlo a la mano de Dios y también a la mano de nuestra pareja y poder caminarlo juntos. No es algo que debemos de llevarnos de la mano ya el día del matrimonio, pero llevarlo antes del matrimonio. Y que los dos nos vamos acercando a esa vocación. Y entonces este era un post que a mí sí me atrajo la atención. Encontré otro post que enseña un matrimonio a la cruz de Cristo y con la escritura de Mateo 19:6, que dice, de manera que ya son dos, sino una sola carne, que el hombre no separe de lo que Dios ha unido. Y entonces a veces vamos a decir que, oh, pues yo me voy a... No debemos de tener miedo que los hombres o con las personas nos vamos a separar, o nosotros mismos que nos vamos a separar, pero tomarlo a la mano de Dios, porque con Él todo se va a mantener unido. Y entonces es algo muy bello poder compartir, y pues yo tengo muchas ganas del matrimonio. En una familia de siete conmigo, pues yo siempre he visto la vocación de matrimonio como, like, in the books. Entonces soy muy alegre que todo se ha acercado, y si con la confianza y esa fe en nuestro Señor, todo ha ido correcto. Pero nomás porque todo va bien, no significa que vamos a tener rocks on the road, que todo va a ir perfecto. Pero estar listos para esos momentos difíciles, pero estar listos juntos. Porque el momento que yo digo que, oh, pues yo la puedo controlar, yo lo puedo manejar yo solo, es cuando ya me voy a ir separando de nuestro Señor o de mi propia pareja. Pero siempre tener eso juntos, que vamos a pasarlo juntos y vamos a pasar por cualquier dificultad juntos a la mano de Dios.
1: Amén, amén. Y yo te digo, Tony, como un recién casado, ¿verdad? Las emociones a veces, y eso es algo muy bonito y sé que no es tu caso, pero a veces las emociones nos llevan a decidir antes de discernir. Y creo que ese punto para todos los jóvenes que nos escuchan, muy importante, familia, like to separarse de sus emociones. Ah, esta persona me hace sentir así. Y reconocer qué es el plan de Dios. Esta persona me va a ayudar a llegar a la santidad. Y hasta creo que ir más allá, yo voy a poder ayudar a esta persona a llegar a la santidad. Entonces, eso es el matrimonio, Valeria, llevar a tu pareja al cielo. ¿Verdad, Ceci?
2: Exacto. Wow, me encantó esa frase, Juanito, de discernir antes de decidir. Y sí, o sea, tanto como, obviamente, precisamente hoy platicaba con una persona que verdaderamente con quien te cases es la decisión más importante de tu vida. Así es que tiene que haber mucha, mucha oración, mucho acompañamiento de Dios en este proceso. Y desgraciadamente, pues muchos, la gran mayoría de los jóvenes dirían no lo hacen, ¿verdad? Entonces, qué bendición que personas como Tony, como Christy, como Juanito, tú lo tuviste también, y también yo me siento muy bendecida de que Dios llegó a mi vida en una etapa, pues verdaderamente donde pude conocer a mi esposo, ¿no? Inclusive, justo en ese proceso antes de que estuviera, de que saliera con otras personas para conocerlas y para hacer esa decisión, Dios estuvo en mi vida. Ya les dije, ¿no? También mi experiencia buscando esa tal vez vocación religiosa, no fue lo más agradable. Y yo creo que si me hubiera si estuviera casada y hubiera tenido ese encuentro con Dios, pues obviamente no hubiera pasado por eso, no hubiera haber pensado en que pues simplemente ya, o sea, ya estoy casada, esa es mi vocación. Y me hubiera ahorrado mucho esa mala experiencia, pero creo que de todas formas lo vale, porque pues hoy en día sé que lo que tengo, Dios me acompañó desde ahorita a tenerlo de su mano y discerniendo, ¿no? Con esa idea de poder haber sido, en cierta forma, sí, espiritualmente madura, ¿no? Para hacer esto.
1: Amén. Y qué importante, familia, recordar siempre que no estamos solos en ese camino de discernimiento. Podemos buscar un guía espiritual, podemos, ¿verdad?, confiar en nuestros papás, ¿verdad?, los padres, tíos, familiares, que sinceramente pues tienen más experiencia, tienen sabiduría dada por Dios para guiarnos en este camino, recordando que no es una decisión ligera tu vocación, el llamado que Dios tiene para nosotros, pero sí nos va a llevar a la santidad, familia. Sí nos va a llevar a la santidad. Y si tu familia piensas, o más bien crees que no pudiste discernir, pero ya estás casado, o ya estás en la vida religiosa, sacerdote, pues hay que pedir la gracia de Dios, porque nadie, mira, Dios, nosotros nos equivocamos definitivamente, familia, pero Dios no se equivoca, y lo que Él permite, hay una razón que lo ha permitido, familia. Entonces hay que abrirnos a la misericordia de nuestro Padre Dios. Pero yo creo, familia, vamos a ir un pequeño corte musical y ahorita regresamos en este subprograma de Young Soul, Alma Joven.

0: todo va a estar bien, todo va a estar bien, porque Dios lo tiene en sus manos. Estamos en sus benditas manos, familia. Estamos de regreso en este su programa de Young Soul, Alma Joven, en esta edición de miércoles de Memes y Metanoia. Qué alegría, familia, estar aquí reunidos en el nombre de nuestro Padre Dios, reunidos en el nombre de Jesucristo. Gracias, gracias, Señor, por esta oportunidad de reunirnos. Y creo que ya es tiempo para seguir a nuestro último segmento. 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
0: Esperanza viva, familia. Hay esperanza. Y qué hermoso, familia, cuando Dios nos da la oportunidad de transmitir la esperanza que Él ya nos ha transmitido, ¿verdad? Pues yo me encontré un post, familia, aquí en Church Pop Español, donde es un sacerdote, ¿verdad? Nuestro querido sacerdote, este sacerdote que justamente nunca pensó, ¿verdad? Nunca pensó que iba a ser sacerdote. Justamente hasta le hizo una pregunta a su novia cuando eran jóvenes. ¿Nunca has pensado en ser sacerdote? Y algo curioso que lo comenta en este post, familia, que esta novia suya, pues, fallece. Una edad joven, pero esa pregunta no se fue, se quedó con ese hombre en ese camino, en ese discernimiento. Y pues gracias a Dios, gracias a la infinita misericordia de nuestro Padre Dios, pues este hombre escuchó la voz de Dios a través de su novia que había fallecido, ¿verdad? Joven, en un accidente. Y se preguntó esa pregunta que le hizo su novia en el momento y lo describe en un video. No lo puedo, claro, jugar por ustedes, pero lo dice así, de que le dolió cuando su novia le preguntó eso. ¿Nunca pensaste en ser sacerdote? Le dolió porque allí, y aquí es donde les comento, familia, las emociones a veces nos engañan, nuestro mismo corazón. Él lo tomó como que ella le estaba diciendo que no lo quería. Pero ella estaba abierta a la voluntad de Dios, y eso es lo que Dios nos llama, a no cerrarnos a Él, sino estar abiertos a darle el sí, como lo hizo nuestra Virgen Madre. Y pues este sacerdote, a mí me trae mucha esperanza ver y saber que hay otros jóvenes que tal vez han escuchado de una hermana, una madre, ¿has pensado en ser sacerdote? Y esas palabras van a dejar huellas, porque van a ser instrumento del Espíritu Santo para que nazcan más vocaciones al sacerdocio, a la vida religiosa, al matrimonio santo, familia, que estamos en necesidad de cada una de esas vocaciones en nuestra vida diaria, ¿verdad? Que en este mundo que estamos viviendo. Entonces, este post, la verdad, me trajo mucha esperanza. ¿Tony?
3: Bueno, yo he podido encontrar un post entre este fin de semana que tal vez nos puede iluminar un poco de los 7 dones que también van mano a mano con los 7 pecados mortales. Aquí los tengo en inglés, pero aquí lo voy a explicar. With pride goes hand in hand with humility. With envy, kindness. With wrath, patience. Sloth, you need diligence. Avarice, you need temperance. Gluttony, you need abstinence. And lust, you need chastity. Está algo que siempre podemos aprender un poco de cómo evitar esos 7 pecados mortales, porque tenemos como hay malo, siempre va a haber bueno. Entonces debemos ver esos 7 virtudes que nos pueden acercar hacia nuestro Señor, como la generosidad, la humildad, el cariño, la paciencia y la castidad, que puede siempre enseñarnos y puede educarnos en cómo vivir nuestro día al día. Como les menciono, muchos de nosotros sabemos los 7 pecados mortales, pero ¿cuántos podemos decir que sabemos los 7 virtudes que cada persona tiene? No es algo que, pues Juanito tiene 4 y yo nomás tengo 3 y así me quedo. No, cada uno de nosotros podemos trabajar en esos 7 virtudes para acercarnos hacia nuestro Señor y para continuar siendo ejemplos. Vamos a continuar diciendo eso, que para vivir nuestra vida católica cristiana debemos de ser ejemplos de cómo estamos en Cristo. Eso es lo que significa cristianos. Cristiano significa en Cristo. Y para ser un buen cristiano tenemos que ser esos ejemplos de lo que Cristo es. ¿Y qué mejor ejemplo había que Jesús mismo? Entonces, tener eso en mente.
0: Exactamente, ser reflejos vivos de nuestro Rey Salvador Jesucristo. Qué bonito, Tony. Gracias, Ceci.
1: Sí. Y pues bueno, yo les había comentado acerca de cómo es que ya hay emoción, ya se escucha mucho decir que pronto viene la segunda parte de la Pasión de Cristo. En este caso, ahora quiero decirles que esta publicación también me dio mucho gusto porque esta sí ya es confirmada. En diciembre viene una película llamada Zero AD, que cuenta con la participación de Jim Caviezel como nada más y nada menos que Herodes, en el papel de Herodes. La verdad es que lo van a ver, wow, en los cortos, si checan los cortos de la película, y está irreconocible. O sea, de verdad debió haber pasado por un proceso de maquillaje bastante exhausto de horas, porque no parece Jim Caviezel, pero va a estar representando a Herodes en esta película donde habla del nacimiento de nuestro Señor. Y pues bueno, eso es emocionante porque va a ser una producción de Angel Studios, del mismo director que hizo Sound of Freedom y que ha hecho varias, Cabrini también, que ha hecho varias películas, filmes con tintes católicos o cristianos. Y también por ahí está inmiscuido el mismísimo Eduardo Verástegui, que también es parte de esta producción. Entonces, no actuando, sino parte de la producción. Tiene también nombres reconocidos como el de... ¿cómo se llama este chico? Que se me fue. El nombre de uno de los actores mexicanos más famosos que hay. Está también interpretando ahí, creo que a San José o al papá de San José, a la mamá, digo, al papá de San Agustín, creo que va a ser el papá de la Virgen María. En fin, que es una película que va a tratar Gabriel García Bernal, se llama, creo que el actor. Se me fue totalmente, pero ustedes saben, es uno de esos actores mexicanos muy famoso. Actuó en la película de Amores Perros y en otras. En fin, que ahí va a estar también él. Y creo que, según lo que decía Eduardo Verástegui, el fin de esta película es que nosotros podamos ver todo mucho desde la perspectiva de la Virgen María, exaltándola mucho en todos los aspectos. Porque por ahí, bueno, hay producciones donde ponen a la Virgen María y sí, o sea, está bien, lo hacen con respeto, pero creo que nosotros como católicos la vemos como esta mujer físicamente debió haber sido una persona que te decía que era la madre de Dios. No precisamente porque el físico sea importante, pero sí hay por ahí de pronto producciones donde la ponen como que visualmente no muy atractiva, y creo como que eso a los católicos nos incomoda porque sabemos de santos, de místicos, que es una belleza, o sea, así los que la han visto dicen que es una belleza fuera de este mundo. En fin, que es la madre de Dios y queremos pues ponerla con una persona que realmente pueda pues manifestar toda esa belleza, no solamente espiritual, pero física que tuvo. Y justamente esta película lo hace en todos los sentidos y sobre todo, lo más importante aquí, reconociendo qué es lo que pasó cuando Jesús nació. No, muchas ocasiones celebramos la Navidad, ponemos nuestro nacimiento y eso es algo muy bueno, muy bello, una tradición que debemos de seguir practicando, pero el peligro a veces está en romantizar esa escena, ¿no? De Jesús naciendo en un establo entre los animalitos y todo, porque la verdad es que la debieron haber pasado muy difícil. Nuestra Señora, nuestra Madre Santa y San José debieron haberla pasado muy difícil. O sea, no me puedo ni imaginar lo que ella sintió. Ahorita, Juanito, que acabas de experimentar tener un hijo, una hija, junto con tu esposa, tú ves lo que es, o sea, el dolor que hay antes, después, antes, durante y después del parto, ¿no? Cuando nace un hijo. Entonces, la Virgen María experimentó todo esto. Imagínense cómo, o sea, para mí fue una experiencia dolorosa, pero estaba yo en un hospital con aire acondicionado y con mínimo 5 personas alrededor de mí cuidándome. Pero ella, de verdad, fue una situación donde ella estuvo totalmente vulnerable y aún así ella dijo que sí a todo esto. Entonces, eso es lo que quiere exaltar la película. Yo ya estoy muy emocionada de verla. Va a ser el estreno en teatros el 11 de diciembre. para estar atentos y apoyarla, se llama Zero AD.
0: Wow, qué impresión. La verdad, yo no había escuchado de eso, entonces yo la verdad me emocionaste, Ceci, porque qué importante reconocer, y me encanta el contexto que nos da Ceci, de que sencillamente pues no fue fácil para nuestra Virgen, San José, Jesús, no fue fácil la vida de la Sagrada Familia. A veces uno sí lo quiere romantizar y decir, ah, pues ellos tenían al Dios viviente, entonces Dios lo hizo que se todo fuera fácil. No, al contrario, sino creo que la Sagrada Familia sabe más del sufrimiento, más de la incertidumbre. Justamente lo mencionaste, Ceci, que para, y eso es solamente la parte mía, familia. Imagínate, yo no soy el que está dando a luz, sino mi esposa, Andrea, que en esos momentos estaba, pues, tantas diferentes, ni me podría imaginar lo que estaba sucediendo adentro de su cerebro. Claro, orando por mi esposa, por cada mujer que está embarazada, que va a dar a luz, porque esos momentos hay mucha confusión, no necesariamente confusión, sino también mucho miedo, mucha incertidumbre. No sabemos cómo va a suceder, si algo va a suceder y si el bebé va a estar bien, si yo voy a estar bien, todas esas cosas. Es muy preocupante, pero Dios nos da esperanza en esos momentos de incertidumbre, seguramente como lo hizo con nuestra Virgen y nuestro querido San José, santo patrono de la Iglesia Universal. Qué hermoso, familia, poder compartir páginas, posts, cosas que van a venir para juntos crecer en esta relación con Cristo, con los sacramentos, reconociendo que los sacramentos es donde Cristo se manifiesta y derrama su gracia sobre nosotros, familia. Hay que esforzarnos para vivir una vida sacramental, para que nosotros, que tenemos la dicha de ser matrimonio, de ser un sacramento vivo para los demás, ¿verdad? El matrimonio no es solamente para mí y mi esposa, sino para toda la iglesia, para que juntos crezcamos y seamos las personas que Dios nos creó para ser, familia. Quiero agradecerte, Ceci, Tony, por estar aquí en este bendito día. Ustedes, familia radial, que nos ha sintonizado en este bendito día, sigan con nosotros. Tenemos el rezo del Santo Rosario en vivo aquí desde la cabina de Radio Santísimo Sacramento, internacionalmente, con la colaboración con EWTN Radio Católica Mundial. Les agradecemos de todo corazón, familia, sus oraciones, su continuo esfuerzo a construir el reino de Dios aquí en la tierra. Sabemos y confiamos que nuestro Padre Dios está con nosotros en cada momento, aún familia, en esos momentos donde nos sentimos solos, porque allí es donde se manifiesta más. Que Dios me los bendiga, familia, y nos escuchamos otro bendito día de su programa de Young Soul, Alma Joven. Bendiciones, familia.
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0: informativo en EWTN Radio Católica Mundial. Hablándoles Katia Baliño. El arzobispo de Oviedo, Monseñor Jesús Sánchez Montes, afirmó que la crisis que enfrenta la ciudad española de Ceuta no puede entenderse únicamente como un fenómeno migratorio, sino como una auténtica avalancha que responde a una dinámica de guerra híbrida.
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3: Hola, yo soy Miguel Sisse, el obispo católico de la Diócesis Católica de San Ángelo, en el oeste de Texas. Gracias por escuchar este mensaje corto. Mi mensaje de hoy se enfoca en el fin de vida, porque hay mucha enfermedad, sufrimiento y hasta la muerte de muchas personas alrededor de nosotros a causa de esta pandemia. Entonces, esto nos da la oportunidad de pensar en nuestras preparaciones para la muerte. Por ejemplo, hablando de cosas prácticas, yo le sugiero a usted que ponga en papel su testamento y sus deseos para su funeral, y también que hable con sus seres queridos sobre cuidado médico al fin de vida. Son cosas muy importantes y es importante pensar en qué son sus deseos para que se comunique con sus familiares. Y también, aún más importante, es nuestra preparación espiritual. Es importante revisar nuestra conciencia, arrepentirnos de los pecados, confesarnos y prepararnos para la vida eterna, porque nunca se sabe cuándo será el último día en nuestra vida. Dios es eterno, pero esta vida humana no es eterna. Todos debemos enfrentar la realidad de la muerte con fe y esperanza. Entonces, ¿qué piensen ustedes, hermanos, en la misericordia de Dios y que se preparen cada uno para encontrar la misericordia de Dios? Gracias por escucharme y que recen de vez en cuando por mí, por favor. Yo seguramente rezo por ustedes. Gracias. Adiós.
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5: E incluso te enfrenta a tu vulnerabilidad. Jesús nos invita a salir. Una vez estaba Jesús junto a Marta frente al sepulcro donde estaba enterrado Lázaro. Y Marta le advierte que ya tiene varios días muerto allí. Pero Jesús aún así le grita al muerto, ¡sal! Y lo dice con tanta fuerza que el muerto lo escucha y sale. Así nos está gritando Jesús a cada uno de nosotros, ¡sal! Y la voz de Jesús resucitará dentro de nosotros aquello que está muerto. ¡Sal! Que quiero que seas sal de la tierra.
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2: Hola, ¿qué tal? Muy buenas tardes. Les saludo el Padre Cirilo Cervantes, párroco de Nuestra Señora de la Misericordia en Redding, California. Y hoy vamos a rezar el Santo Rosario juntos en este día miércoles. Y saludo a todos y a cada uno de ustedes, a todos los que nos escuchan a través de la Radio Santísimo Sacramento, también por EWTN, que nos transmite el mundo entero. El Rosario lo ofreceremos por las intenciones del Papa León XIV de este mes, que es por el cuidado del agua, para que sea signo de amor al Creador y compromiso con la vida de los más pobres, educando a que las nuevas generaciones valoren y protejan los recursos de la tierra. También incluimos cada necesidad del banco de oración en nuestra página web de radiosantísimosacramento.com. Y si tienes oportunidad para rezar con nosotros un misterio del Santo Rosario, llama a cabina 916-469-9092 para rezar una década del Santo Rosario. Vamos a comenzar en nombre del Padre, y del Hijo, y del Espíritu Santo. Amén. El credo lo decimos, que nuestra profesión de fe: creo en Dios, Padre Todopoderoso, Creador del cielo y de la tierra. Creo en Jesucristo, su único Hijo, nuestro Señor, que fue concebido por obra y gracia del Espíritu Santo. Nació de Santa María Virgen, padeció bajo el poder de Poncio Pilato, fue crucificado, muerto y sepultado. Descendió a los infiernos, al tercer día resucitó de entre los muertos, subió a los cielos y está sentado a la derecha de Dios Padre Todopoderoso. Desde ahí ha de venir a juzgar a vivos y muertos. Creo en el Espíritu Santo, la Santa Iglesia Católica, la comunión de los santos, el perdón de los pecados, la resurrección de los muertos y la vida eterna. Amén. Meditemos el primer misterio, es la resurrección del Señor. Se presentaron ante ellas dos hombres con vestidos resplandecientes, y ellas, despavoridas, miraban al suelo, y ellos les dijeron: ¿por qué buscan entre los muertos al que está vivo? No está aquí, ha resucitado. El fruto de este misterio es la fe. Nos acompañará Hilda desde Texas a rezar este misterio. Padre nuestro que estás en el cielo, santificado sea tu nombre. Venga a nosotros tu reino, hágase tu voluntad en la tierra como en el cielo.
3: Danos hoy nuestro pan de cada día. Perdona nuestras ofensas, así como nosotros perdonamos a los que nos ofenden. No nos dejes caer en la tentación y líbranos de todo mal. Amén.
2: Dios te salve María, llena eres de gracia, el Señor es contigo. Bendita eres entre todas las mujeres y bendito es el fruto de tu vientre, Jesús.
3: Santa María, Madre de Dios, ruega, Señora, por nosotros los pecadores, ahora y en la hora de nuestra muerte. Amén.
2: Dios te salve María, llena eres de gracia, el Señor es contigo. Bendita eres entre todas las mujeres y bendito es el fruto de tu vientre, Jesús.
3: Santa María, Madre de Dios, ruega, Señora, por nosotros los pecadores, ahora y en la hora de nuestra muerte. Amén.
2: Dios te salve, María, llena eres de gracia, el Señor es contigo. Bendita eres entre todas las mujeres y bendito es el fruto de tu vientre, Jesús.
3: Santa María, Madre de Dios, ruega, Señora, por nosotros los pecadores, ahora y en la hora de nuestra muerte. Amén.
2: Dios te salve, María, llena eres de gracia, el Señor es contigo. Bendita eres entre todas las mujeres y bendito es el fruto de tu vientre, Jesús.
3: Santa María, Madre de Dios, ruega, Señora, por nosotros los pecadores, ahora y en la hora de nuestra muerte. Amén.
2: Dios te salve María, llena eres de gracia, el Señor es contigo.
4: Bendita eres entre todas las mujeres y bendito es el fruto de tu vientre, Jesús.
3: Santa María, Madre de Dios, ruega, Señora, por nosotros los pecadores, ahora y en la hora de nuestra muerte. Amén.
4: Dios te salve, María, llena eres de gracia, el Señor es contigo. Bendita eres entre todas las mujeres y bendito es el fruto de tu vientre, Jesús.
3: Santa María, Madre de Dios, ruega, Señora, por nosotros los pecadores, ahora y en la hora de nuestra muerte. Amén.
4: Dios te salve, María, llena eres de gracia, el Señor es contigo. Bendita eres entre todas las mujeres y bendito es el fruto de tu vientre, Jesús.
3: Santa María, Madre de Dios, ruega, Señora, por nosotros los pecadores, ahora y en la hora de nuestra muerte. Amén.
4: Dios te salve, María, llena eres de gracia, el Señor es contigo. Bendita eres entre todas las mujeres y bendito es el fruto de tu vientre, Jesús.
3: Santa María, Madre de Dios, ruega, Señora, por nosotros los pecadores, ahora y en la hora de nuestra muerte. Amén.
4: Dios te salve, María, llena eres de gracia, el Señor es contigo. Bendita eres entre todas las mujeres y bendito es el fruto de tu vientre, Jesús.
3: Santa María, Madre de Dios, ruega, Señora, por nosotros los pecadores, ahora y en la hora de nuestra muerte. Amén.
4: Dios te salve, María, llena eres de gracia, el Señor es contigo. Bendita eres entre todas las mujeres y bendito es el fruto de tu vientre, Jesús.
3: Santa María, Madre de Dios, ruega, Señora, por nosotros los pecadores, ahora y en la hora de nuestra muerte. Amén.
4: Gloria al Padre, y al Hijo, y al Espíritu Santo.
3: Como era en un principio, ahora y siempre, por los siglos de los siglos. Amén.
4: Oh Jesús mío, perdona nuestros pecados, líbranos del fuego del infierno. Lleva al cielo a todas las almas, especialmente las más necesitadas de tu infinita misericordia. Amén. Gracias, Hilda, por rezar este misterio desde Texas. El segundo misterio glorioso que vamos a meditar es la ascensión de Jesús a los cielos. El Señor Jesús, después de hablarles, ascendió al cielo y se sentó a la derecha de Dios Padre. El fruto de este misterio es la esperanza. Nos va a acompañar Fabiola desde la ciudad de Redding, California. Padre nuestro que estás en el cielo, santificado sea tu nombre. Venga a nosotros tu reino, hágase tu voluntad en la tierra como en el cielo.
3: Danos hoy nuestro pan de cada día, perdona nuestras ofensas, como también nosotros perdonamos a los que nos ofenden. No nos dejes caer en tentación y líbranos del mal. Amén.
4: Dios te salve María, llena eres de gracia, el Señor es contigo. Bendita eres entre todas las mujeres y bendito es el fruto de tu vientre, Jesús.
3: Santa María, Madre de Dios, ruega por nosotros pecadores, ahora y en la hora de nuestra muerte. Amén.
4: Dios te salve María, llena eres de gracia, el Señor es contigo. Bendita eres entre todas las mujeres y bendito es el fruto de tu vientre, Jesús.
3: Santa María, Madre de Dios, ruega por nosotros pecadores, ahora y en la hora de nuestra muerte. Amén.
4: Dios te salve María, llena eres de gracia, el Señor es contigo. Bendita eres entre todas las mujeres y bendito es el fruto de tu vientre, Jesús.
3: Santa María, Madre de Dios, ruega por nosotros pecadores, ahora y en la hora de nuestra muerte. Amén.
4: Dios te salve María, llena eres de gracia, el Señor es contigo. Bendita eres entre todas las mujeres y bendito es el fruto de tu vientre, Jesús.
3: Santa María, Madre de Dios, ruega por nosotros pecadores, ahora y en la hora de nuestra muerte. Amén.
4: Dios te salve María, llena eres de gracia, el Señor es contigo. Bendita eres entre todas las mujeres y bendito es el fruto de tu vientre, Jesús.
3: Santa María, Madre de Dios, ruega por nosotros pecadores, ahora y en la hora de nuestra muerte. Amén.
4: Dios te salve María, llena eres de gracia, el Señor es contigo. Bendita eres entre todas las mujeres y bendito es el fruto de tu vientre, Jesús.
3: Santa María, Madre de Dios,
5: ruega por nosotros pecadores, ahora y en la hora de nuestra muerte. Amén.
6: Dios te salve María, llena eres de gracia, el Señor es contigo. Bendita eres entre todas las mujeres y bendito es el fruto de tu vientre, Jesús.
5: Santa María, Madre de Dios, ruega por nosotros pecadores, ahora y en la hora de nuestra muerte. Amén.
6: Dios te salve María, llena eres de gracia, el Señor es contigo. Bendita eres entre todas las mujeres y bendito es el fruto de tu vientre, Jesús.
5: Santa María, Madre de Dios, ruega por nosotros pecadores, ahora y en la hora de nuestra muerte. Amén.
6: Dios te salve María, llena eres de gracia, el Señor es contigo. Bendita eres entre todas las mujeres y bendito es el fruto de tu vientre, Jesús.
5: Santa María, Madre de Dios, ruega por nosotros pecadores, ahora y en la hora de nuestra muerte. Amén.
6: Dios te salve María, llena eres de gracia, el Señor es contigo. Bendita eres entre todas las mujeres y bendito es el fruto de tu vientre, Jesús.
5: Santa María, Madre de Dios, ruega por nosotros pecadores, ahora y en la hora de nuestra muerte. Amén.
6: Gloria al Padre, y al Hijo, y al Espíritu Santo.
5: Como era en un principio, ahora y siempre, por los siglos de los siglos.
6: Oh Jesús mío, perdona nuestros pecados, líbranos del fuego del infierno, lleva al cielo todas las almas, especialmente las más necesitadas de tu infinita misericordia. Amén. Gracias, Fabiola, por rezar el misterio de la segundo misterio de los gloriosos este día. El tercer misterio es la venida del Espíritu Santo. Nos va a acompañar Armando desde Florida. Se les aparecieron unas lenguas como de fuego que se repartieron y se posaron sobre cada uno de ellos. Quedaron todos llenos del Espíritu Santo y se pusieron a hablar en otras lenguas según el Espíritu les concedía expresarse. El fruto de este misterio es la caridad. Padre nuestro que estás en el cielo, santificado sea tu nombre. Venga a nosotros tu reino, hágase tu voluntad en la tierra como en el cielo.
7: Danos hoy nuestro pan de cada día, perdona nuestras ofensas, así como también nosotros perdonamos a quienes nos ofenden. No nos dejes caer en la tentación y líbranos de todo mal. Amén.
6: Dios te salve María, llena eres de gracia, el Señor es contigo. Bendita eres entre todas las mujeres y bendito es el fruto de tu vientre, Jesús.
7: Santa María, Madre de Dios, ruega, Señora, por nosotros los pecadores, ahora y en la hora de nuestra muerte. Amén.
6: Dios te salve, María, llena eres de gracia, el Señor es contigo. Bendita eres entre todas las mujeres y bendito es el fruto de tu vientre, Jesús.
7: Santa María, Madre de Dios, ruega, Señora, por nosotros los pecadores, ahora y en la hora de nuestra muerte. Amén.
6: Dios te salve, María, llena eres de gracia, el Señor es contigo. Bendito es el fruto de tu vientre, Jesús.
7: Santa María, Madre de Dios, ruega, Señora, por nosotros los pecadores, ahora y en la hora de nuestra muerte. Amén.
6: Dios te salve, María, llena eres de gracia, el Señor es contigo. Bendita eres entre todas las mujeres y bendito es el fruto de tu vientre, Jesús.
7: Santa María, Madre de Dios, ruega, Señora, por nosotros los pecadores, ahora y en la hora de nuestra muerte. Amén.
6: Dios te salve, gracia, el Señor es contigo. Bendita eres entre todas las mujeres y bendito es el fruto de tu vientre, Jesús.
7: Madre de Dios, ruega, Señora, por nosotros los pecadores, ahora y en la hora de nuestra muerte. Amén.
6: Dios te salve, María, llena eres de gracia, el Señor es contigo. Mujeres y bendito es el fruto de tu vientre, Jesús.
7: Santa María, Madre de Dios, ruega, Señora, por nosotros los pecadores, ahora y en la hora de nuestra muerte. Amén.
6: Dios te salve, María, llena eres de gracia, el Señor es contigo. Bendita eres entre todas las mujeres y bendito es el fruto de tu vientre, Jesús.
7: Santa María, Madre de Dios, ruega, Señora, por nosotros los pecadores, ahora y en la hora de nuestra muerte. Amén.
6: Dios te salve, María, llena eres de gracia, el Señor es contigo. Bendita eres entre todas las mujeres y bendito es el fruto de tu vientre, Jesús.
7: Santa María, Madre de Dios, ruega, Señora, por nosotros los pecadores, ahora y en la hora de nuestra muerte. Amén.
8: Dios te salve, María, llena eres de gracia, el Señor es contigo. Bendita eres entre todas las mujeres y bendito es el fruto de tu vientre, Jesús.
7: Santa María, Madre de Dios, ruega, Señora, por nosotros los pecadores, ahora y en la hora de nuestra muerte. Amén.
8: Dios te salve, María, llena eres de gracia, el Señor es contigo. Bendita eres entre todas las mujeres y bendito es el fruto de tu vientre, Jesús.
7: Santa María, Madre de Dios, ruega, Señora, por nosotros los pecadores, ahora y en la hora de nuestra muerte. Amén.
8: Gloria al Padre, y al Hijo, y al Espíritu Santo.
7: En un principio, ahora y siempre, por los siglos de los siglos. Amén.
8: Oh Jesús mío, perdona nuestros pecados, líbranos del fuego del infierno, lleva al cielo a todas las almas, especialmente las más necesitadas de tu infinita misericordia. Amén. Gracias, Armando, por rezar el Santo Rosario con nosotros. El cuarto misterio es la Asunción de la Virgen María. Todas las generaciones me llamarán bienaventurada porque el Señor ha hecho obras grandes en mí. Fruto del misterio es gracia de una muerte feliz. Nos acompañará Victoria desde Texas a rezar este misterio. Padre nuestro que estás en el cielo, santificado sea tu nombre. Venga a nosotros tu reino. Hágase tu voluntad en la tierra como en el cielo.
9: Danos hoy nuestro pan de cada día. Perdona nuestras ofensas como también nosotros perdonamos a los que nos ofenden. No nos dejes caer en tentación y líbranos del mal. Amén.
8: Dios te salve, María, llena eres de gracia, el Señor es contigo. Bendita eres entre todas las mujeres y bendito es el fruto de tu vientre, Jesús.
9: Santa María, Madre de Dios, ruega, Señora, por nosotros los pecadores, ahora y en la hora de nuestra muerte. Amén.
8: Dios te salve, María, llena eres de gracia, el Señor es contigo. Bendita eres entre todas las mujeres y bendito es el fruto de tu vientre, Jesús.
9: Santa María, Madre de Dios, ruega, Señora, por nosotros los pecadores, ahora y en la hora de nuestra muerte. Amén.
8: Dios te salve, María, llena eres de gracia, el Señor es contigo. Bendita eres entre todas las mujeres y bendito es el fruto de tu vientre, Jesús.
9: Santa María, Madre de Dios, ruega, Señora, por nosotros los pecadores, ahora y en la hora de nuestra muerte. Amén.
8: Dios te salve, María, llena eres de gracia, el Señor es contigo. Bendita eres entre todas las mujeres y bendito es el fruto de tu vientre, Jesús.
9: Santa María, Madre de Dios, ruega, Señora, por nosotros los pecadores, ahora y en la hora de nuestra muerte. Amén.
8: Dios te salve, María, llena eres de gracia, el Señor es contigo. Bendita eres entre todas las mujeres y bendito es el fruto de tu vientre, Jesús.
9: Santa María, Madre de Dios, ruega, Señora, por nosotros los pecadores, ahora y en la hora de nuestra muerte. Amén.
8: Dios te salve, María, llena eres de gracia, el Señor es contigo. Bendita eres entre todas las mujeres y bendito es el fruto de tu vientre, Jesús.
9: Santa María, Madre de Dios, ruega, Señora, por nosotros los pecadores, ahora y en la hora de nuestra muerte. Amén.
8: Dios te salve, María, llena eres de gracia, el Señor es contigo. Bendita eres entre todas las mujeres y bendito es el fruto de tu vientre, Jesús.
9: Santa María, Madre de Dios, ruega, Señora, por nosotros los pecadores, ahora y en la hora de nuestra muerte. Amén.
8: Dios te salve, María, llena eres de gracia, el Señor es contigo. Bendita eres entre todas las mujeres y bendito es el fruto de tu vientre, Jesús.
9: Santa María, Madre de Dios, ruega, Señora, por nosotros los pecadores, ahora y en la hora de nuestra muerte. Amén.
8: Dios te salve, María, llena eres de gracia, el Señor es contigo. Bendita eres entre todas las mujeres y bendito es el fruto de tu vientre, Jesús.
9: Santa María, Madre de Dios, ruega, Señora, por nosotros los pecadores, ahora y en la hora de nuestra muerte. Amén.
8: Dios te salve, María, llena eres de gracia, el Señor es contigo. Bendita eres entre todas las mujeres y bendito es el fruto de tu vientre, Jesús.
9: Santa María, Madre de Dios, ruega, Señora, por nosotros los pecadores, ahora y en la hora de nuestra muerte. Amén.
8: Gloria al Padre, y al Hijo, y al Espíritu Santo.
9: Como era en un principio, ahora y siempre, por los siglos de los siglos, santos. Amén.
8: Oh Jesús mío, perdona nuestros pecados, líbranos del fuego del infierno. Lleva al cielo a todas las almas, especialmente las más necesitadas de tu infinita misericordia. Amén. Gracias, Victoria, por rezar el Santo Rosario, este misterio con nosotros desde Texas. El quinto misterio es la coronación de la Virgen María como Reina y Madre de cielo y tierra. Una gran señal apareció en el cielo, una mujer vestida de sol, con la luna bajo sus pies y una corona de 12 estrellas sobre su cabeza. El fruto de este misterio es confianza en la intercesión de la Virgen María. Nos va a acompañar a rezar el misterio Carolina Martínez de Riverside, en California. Padre nuestro que estás en el cielo, santificado sea tu nombre. Venga a nosotros tu reino, hágase tu voluntad en la tierra como en el cielo.
10: El pan nuestro de cada día, dánoslo hoy. Y perdona nuestras ofensas, como también nosotros perdonamos a los que nos ofenden. No nos dejes caer en tentación y líbranos de mal. Amén.
8: Dios te salve, María, llena eres de gracia, el Señor es contigo. Bendita eres entre todas las mujeres y bendito es el fruto de tu vientre, Jesús.
10: Santa María, Madre de Dios, ruega por nosotros pecadores, ahora y en la hora de nuestra muerte. Amén.
8: Dios te salve, María, llena eres de gracia, el Señor es contigo. Bendita eres entre todas las mujeres y bendito es el fruto de tu vientre, Jesús.
10: Santa María, Madre de Dios, ruega por nosotros pecadores, ahora y en la hora de nuestra muerte. Amén.
8: Dios te salve, María, llena eres de gracia, el Señor es contigo. Bendita eres entre todas las mujeres y bendito es el fruto de tu vientre, Jesús.
10: Santa María, Madre de Dios, ruega por nosotros pecadores, ahora y en la hora de nuestra muerte. Amén.
8: Dios te salve, María, llena eres de gracia, el Señor es contigo. Bendita eres entre todas las mujeres y bendito es el fruto de tu vientre, Jesús.
10: Santa María, Madre de Dios, ruega por nosotros pecadores, ahora y en la hora de nuestra muerte. Amén.
8: Dios te salve, María, llena eres de gracia, el Señor es contigo. Bendita eres entre todas las mujeres y bendito es el fruto de tu vientre, Jesús.
10: Santa María, Madre de Dios, ruega por nosotros pecadores, ahora y en la hora de nuestra muerte. Amén.
8: Dios te salve, María, llena eres de gracia, el Señor es contigo. Bendita eres entre todas las mujeres y bendito es el fruto de tu vientre, Jesús.
10: Santa María, Madre de Dios, ruega por nosotros pecadores, ahora y en la hora de nuestra muerte. Amén.
8: Dios te salve, María, llena eres de gracia, el Señor es contigo. Bendita eres entre todas las mujeres y bendito es el fruto de tu vientre, Jesús.
10: Santa María, Madre de Dios, ruega por nosotros pecadores, ahora y en la hora de nuestra muerte. Amén.
8: Dios te salve, María, llena eres de gracia, el Señor es contigo. Bendita eres entre todas las mujeres y bendito es el fruto de tu vientre, Jesús.
10: Santa María, Madre de Dios, ruega por nosotros pecadores, ahora y en la hora de nuestra muerte. Amén.
8: Dios te salve, María, llena eres de gracia, el Señor es contigo. Bendita eres entre todas las mujeres y bendito es el fruto de tu vientre, Jesús.
10: Santa María, Madre de Dios, ruega por nosotros pecadores, ahora y en la hora de nuestra muerte. Amén.
8: Dios te salve, María, llena eres de gracia, el Señor es contigo. Bendita eres entre todas las mujeres y bendito es el fruto de tu vientre, Jesús.
10: Santa María, Madre de Dios, ruega por nosotros pecadores, ahora y en la hora de nuestra muerte. Amén.
8: Gloria al Padre, y al Hijo, y al Espíritu Santo.
10: Como era en un principio, ahora y siempre, por los siglos de los siglos. Amén.
8: Oh Jesús mío, perdona nuestros pecados, líbranos del fuego del infierno. Lleva al cielo a todas las almas, especialmente las más necesitadas de tu infinita misericordia. Amén. Gracias, Carolina, por rezar el Santo Rosario este día con nosotros desde Riverside, California.
11: Dios te salve, Reina y Madre, Madre de misericordia, vida y dulzura, esperanza nuestra. Dios te salve, a ti amamos los desterrados hijos de Eva. A ti suspiramos, gimiendo y llorando en este valle de lágrimas. Ea pues, Señora abogada nuestra, vuelve a nosotros esos tus ojos misericordiosos. Y después de este destierro, muéstranos a Jesús, fruto de oh dulce siempre Virgen María. Ruega por nosotros, Santa Madre de Dios, para que seamos dignos de alcanzar las promesas y gracias de nuestro Señor Jesucristo. Amén. Oh Dios, cuyo Hijo nos obtuvo la salvación eterna por medio de su vida, muerte y resurrección, concédenos a quienes meditamos estos misterios del Santo Rosario de la Virgen María, imitar lo que enseñan y alcanzar lo que prometen. Por Jesucristo.

Hola, ¿qué tal? Les saluda Mónica Tena por EWTN, Radio Católica Mundial. Y quiero recordarles que tenemos en el cielo una madre que obtiene de su hijo grandes favores si creemos como niños.

El arte de vivir feliz, del sacerdote franciscano Fray Anselmo. Visto de cerca o contemplado desde lejos, el jardín siempre es hermoso. De cerca vemos y apreciamos la belleza de cada flor en sus detalles. Desde lejos contemplamos la belleza en su conjunto. Siempre encontramos encanto, alegría y felicidad en la vida. Sea que la apreciemos en sus detalles, o sea que la contemplemos en su conjunto. En este mundo no existe felicidad plena ni perfecta. Al utilizar los medios de que dispone, el hombre puede conquistar y poseer al menos una felicidad razonablemente satisfactoria.

0: El secretario de Estado estadounidense Marco Rubio llega a Ecuador como parte de su gira por tres naciones suramericanas que incluyen Colombia y Perú. Busca reforzar alianzas contra el narcotráfico y el crimen organizado e impulsar las relaciones comerciales.
1: El presidente Abelardo del Espriella ya firma un decreto que levanta la suspensión general para el porte de armas de fuego en Colombia para la autoprotección.
0: Conocemos el perfil de la nueva ministra de Educación en Colombia, una jurista y académica defensora de la vida, la familia y la libertad religiosa, designación que despierta tanto grandes expectativas como críticas.
1: En su catequesis de cada miércoles, el Papa León XIV reflexiona sobre la dignidad humana que posee un origen divino y en constante tensión entre el bien y el mal, pero siempre sostenida por la esperanza en Jesús.
0: El episcopado francés confirma en rueda de prensa que León XIV se reunirá con 7 víctimas de abusos sexuales durante su visita a Francia, programada del 25 al 28 de septiembre. Hola, Natalie, qué gusto estar contigo.
1: También, como siempre, contigo, Eddie, con nuestros televidentes informando desde los estudios en Lima, Perú.
0: Gracias por acompañarnos en EWTN Noticias. Soy Eddie Rodríguez Morel.
1: Bienvenidos, yo soy Natalie Paredes. En la fiesta de San Pedro Claver, patrono de Colombia y de los esclavos, el secretario de Estado de los Estados Unidos, Marco Rubio, llegó a Ecuador como parte de su gira por tres naciones sudamericanas. Esta visita busca reforzar las alianzas contra el narcotráfico y el crimen organizado, además de seguir impulsando relaciones comerciales. Horas antes, el alto funcionario cumplió una agenda en Colombia, donde destacó la ampliación de la cooperación bilateral. Por su parte, el presidente del Espriella se comprometió a combatir las mafias y prometió capturar a los principales cabecillas de la droga.
2: Sin duda que sin seguridad un país no puede progresar. Y las amenazas a la seguridad que enfrenta Colombia son los mismos que enfrentamos nosotros en Estados Unidos. Las mismas

0: de los mismos grupos de criminales que, en fin, tienen destinado, aunque hacen sus crímenes acá, tienen destinado a cometer también crímenes en Estados Unidos y hacerle daño a nuestros pueblos. Pero realmente esa es la base, eso es lo más clave, eso es lo más importante que cualquier gobierno, la función más importante de cualquier gobierno en cualquier país del mundo es la seguridad de su pueblo.
1: Frente a la crisis de inseguridad que atraviesa Colombia y coincidiendo con la visita oficial del secretario de Estado estadounidense, el presidente Abelardo del Espriella firmó este martes un decreto que levantó la suspensión general para el porte de armas de fuego en el país. Esta medida, que revierte las restricciones impuestas por gobiernos anteriores, reactiva los permisos estatales de porte bajo estrictas condiciones. El jefe de Estado cumple así una de sus principales promesas de campaña. En paralelo a este anuncio, se conoció un paquete de apoyo financiero de Estados Unidos por $1,000 millones para la cooperación en seguridad y reconstrucción post-terremoto, reportan medios locales. Escuchemos al presidente del Espriella sobre su iniciativa en un video publicado en sus redes oficiales.
2: No hay derecho a que los bandidos estén armados hasta los dientes y la gente decente no pueda defenderse. El 99.9% de los delitos cometidos con armas se cometen con armas que no tienen permiso, con armas ilegales. Todo lo que se diga por fuera de la matemática es opinión. La matemática es una ciencia exacta. Así que me complace firmar este decreto. Por supuesto, los requisitos para portar el arma siguen siendo muy estrictos. Las personas tienen que reunir unas condiciones físicas, psíquicas y emocionales, no tener antecedentes ni problemas y tal. Así que estoy feliz de firmar este decreto, porque ya era hora de devolverle la posibilidad a nuestros ciudadanos de bien que se puedan defender.
3: El debate sobre portar armas en Colombia vuelve al centro de la agenda pública tras el reciente decreto del presidente Abelardo del Espriella, el cual levanta la suspensión general de estos permisos. La medida reactiva una controversia histórica en 2009, cuando el episcopado colombiano rechazó tajantemente el porte de armas como parte de su promoción de una cultura de paz, sumándose a la campaña No a las Armas, Sí a la Vida, impulsada en el Departamento del Atlántico y presentada en Bogotá. En su momento, dicha iniciativa, que buscaba sensibilizar a la ciudadanía sobre la convivencia pacífica, contó con el respaldo de diversas organizaciones y autoridades.
1: Seguimos en Colombia con la designación de una nueva ministra de Educación. Se trata de la jurista y académica Ilva Miriam Hoyos, que asume tras la renuncia de su antecesora 3 semanas después de iniciar el gobierno. Hoyos es conocida defensora de la familia, la vida, los derechos de los niños y la libertad religiosa. Su perfil genera expectativas y críticas antes de asumir el puesto. Nuestra corresponsal Lida Lozada informa.
4: 2015, la jurista Ilva Miriam Hoyos ante el Tribunal Constitucional.
5: El matrimonio y la familia como instituciones y núcleos fundamentales de la sociedad, son ejes articuladores del ordenamiento jurídico. Las notas de la heterosexualidad y de la procreación, que aquí han sido muy criticadas, que caracterizan constitucional y legalmente al matrimonio en Colombia, no deben entenderse como criterios sospechosos de una injusta discriminación a los derechos fundamentales de las personas o de las parejas con orientación homosexual.
4: Esta fue una de las tesis que la nueva ministra de Educación Nacional defendió ante la Corte Constitucional hace más de una década durante el debate jurídico sobre uniones de parejas del mismo sexo. Hoyos también participó activamente en el debate jurídico sobre el aborto en Colombia desde una posición contraria a su despenalización y en defensa de la protección de la vida desde la concepción.
6: El derecho de libertad de conciencia está reconocido de manera expresa en el artículo 18 constitucional. Y esa norma, de manera expresa, manifiesta, se garantiza la libertad de conciencia.
4: Su trayectoria académica y profesional también ha estado vinculada a la defensa de los derechos de la infancia y a una concepción de la familia como parte central de la sociedad.
7: Porque tenemos que buscar que el niño, en la etapa de su desarrollo, esté dedicándose él, la familia y el Estado, a que se desarrolle, a que tenga todas las posibilidades que le permitan crecer humanamente. Los padres deben obviamente, garantizar también sus derechos fundamentales y respetar la dignidad del niño. El hijo para el padre es un don.
4: Ilva Hoyos es abogada y doctora en Derecho. Fue decana de la Facultad de Derecho y directora del Instituto de Humanidades de la Universidad de La Sabana. Además, ejerció como docente en diferentes instituciones de educación superior de Colombia y del extranjero. Fue conjuez del Consejo de Estado y entre 2009 y 2016, procuradora delegada para la defensa de los derechos de la infancia, la adolescencia y la familia. Fue asesora del Pontificio Consejo para la Familia. Participó como laica experta en la Conferencia de Aparecida y fue auditora en el primer Sínodo de la Familia, convocado por el Papa Francisco en 2014. En Colombia, durante más de 7 años, presidió el Consejo Nacional para la Cultura del Cuidado de la Conferencia Episcopal. Desde allí, participó en el diseño e implementación de líneas de prevención y atención de abusos y violencias, así como en la formación de equipos diocesanos y comunidades religiosas.
8: Ahora que ha sido designada ministra de Educación, espero que ponga todas sus capacidades humanas, creyentes y profesionales al servicio de este gran encargo que ella recibe.
4: Su llegada al ministerio se produce tras la renuncia de Vivian Morales, quien había asumido el cargo apenas 3 semanas antes. Durante sus primeros días en ese ministerio, Morales había planteado una agenda centrada en el papel de los padres en la educación y en la revisión de los contenidos de educación sexual.
9: Ha habido una campaña WOC que ha metido una cantidad de sutiles movimientos para apoderarse de la enseñanza y de la educación de los hijos, especialmente en el programa de educación sexual integral.
4: Además, la exministra dejó en trámite un borrador de decreto que proponía modificar las reglas para que entidades privadas, incluidas organizaciones religiosas, pudieran apoyar la prestación o administración del servicio educativo en territorios con limitada presencia estatal. La propuesta abrió un debate sobre el papel de las iglesias en la educación pública y la laicidad del Estado. Ahora será Hoyos quien deberá definir qué camino tomar frente a estas discusiones.
10: Nos interesa porque la educación religiosa y la educación moral y los aspectos éticos no han logrado tener en estos años la debida atención.
4: Pero el nombramiento también ha generado críticas desde sectores de izquierda y feministas.
11: Llega ahora la ministra de la Inquisición, cada vez más lejos de la educación de calidad y más cerca del oscurantismo.
4: El expresidente Gustavo Petro también cuestionó su designación y la calificó como la pupila de Ordóñez, en referencia al ex procurador Alejandro Ordóñez, controversial por sus posturas calificadas como ultraconservadoras. La nueva ministra, quien juramentará en los próximos días, recibe un sistema educativo con retos que van más allá de la polarización política. Entre los más urgentes están mejorar la calidad educativa, reducir las brechas entre las zonas urbanas y rurales, disminuir la deserción, garantizar la cobertura de la educación media y fortalecer la formación docente. También atender la salud y las habilidades socioemocionales de los estudiantes. Pero el desafío más inmediato es la emergencia provocada por el terremoto del pasado 10 de agosto. Según cifras oficiales, más de 3.500 centros educativos resultaron afectados y cerca de 400.000 estudiantes quedaron sin aulas. En Colombia, Lida Lozada, EWTN Noticias.
3: De Colombia pasamos al Vaticano, donde el Santo Padre ofreció su catequesis centrada en la dignidad humana. Nuestro corresponsal Brian Schumacher nos cuenta.
12: El Papa León retomó una vez más la Gaudium et Spes, la constitución pastoral del Concilio Vaticano II sobre la Iglesia en el mundo actual. Y el tema principal en el que se centró hoy fue la dignidad humana.
13: Que la precede
12: El Santo Padre destacó que el primer capítulo del documento está dedicado a la dignidad de la persona humana, una dignidad de origen divino.
13: La dignidad infinita del ser humano, por tanto, se arraiga en su identidad de criatura, hecha a imagen de Dios, capaz de conocer y amar a su Creador.
12: Además, Jesucristo, a través de su vida, muerte y resurrección, no solo ha revelado el amor de Dios por nosotros, sino que también ha revelado al hombre su propia identidad y nos ha mostrado que ser persona significa estar en relación.
13: Ser persona significa percibirse a sí mismo como un don que compartir, creciendo y madurando en la acogida, la reciprocidad y el servicio.
12: A lo largo de la historia, se ha atentado contra la dignidad del hombre, tanto a nivel individual como social. Por ello, señala el Papa León, los padres conciliares reconocieron que el hombre está dividido en su interior y que la vida humana se presenta como una lucha entre la luz y las tinieblas. Pero incluso en medio de esa lucha, existe la esperanza de Jesucristo.
13: El Señor mismo vino a liberar al hombre y a darle fuerza, renovándolo en su interior y expulsando al príncipe de este mundo que lo mantenía esclavo del pecado.
12: Por último, el Papa León, dirigiéndose a los padres conciliares, recordó las tres expresiones de la dignidad de la persona humana: inteligencia, conciencia y libertad. Y es a través de Cristo, y solo de Cristo, como podemos vivir en plenitud.
13: Solo en Él encuentra verdadera luz el misterio de la persona humana. De Él recibimos luz sobre el enigma del sufrimiento y de la muerte, y con Él caminamos hacia la resurrección.
12: El Papa León concluyó su catequesis con un llamado a comprometernos a promover y defender la dignidad humana con la luz y la fuerza del Evangelio. Desde Roma, Brian Schumacher, EWTN Noticias.
1: Hacemos una pausa y al volver, miles de peregrinos llegan hasta Chimpay, en la Patagonia Argentina, para participar en la tradicional peregrinación en honor al Beato Ceferino Namancurá, a 140 años de su nacimiento.
3: Además, a 10 años de su canonización, la Madre Teresa de Calcuta sigue siendo un referente mundial de servicio a los más pobres. El postulador de su causa de santidad recuerda su legado y profunda vida espiritual.
1: Regresamos con más noticias con Enfoque Católico.
3: A Francia, donde la conferencia episcopal presentó los detalles del viaje apostólico de León XIV, programado del 25 al 28 de septiembre. París, Lourdes y Metz serán las principales escalas de esta visita. En Lourdes, el Santo Padre mantendrá un encuentro privado con víctimas de abusos sexuales, uno de los puntos más esperados de la agenda. ¿Qué trascendencia tendrá esta reunión y qué detalles se han dado a conocer? Se lo contamos en el siguiente informe.
14: 7 víctimas de abusos sexuales se reunirán con el Papa León XIV en Lourdes el 26 de septiembre durante su gira apostólica a Francia, anunció el obispo Pierre-Antoine Bouzou, portavoz de la Conferencia Episcopal Francesa.
12: La decisión se basó en el deseo del propio Santo Padre. Quería que fuera un encuentro verdaderamente personal, que requería un número reducido de participantes. Por ello se optó por un formato de 7 personas. La alternativa habría sido un grupo numeroso de 50 personas con intercambios de discursos, lo cual obviamente no habría tenido el mismo impacto. En cualquier caso, eso no era lo que deseaba el Papa León
15: XIV.
14: En rueda de prensa de este martes, Monseñor Bouzou indicó que la selección de los 7 participantes buscó reflejar la diversidad de las experiencias de quienes han sufrido abusos en distintos ámbitos vinculados a la Iglesia.
12: Estas personas fueron seleccionadas según criterios bastante sencillos, para incluir tanto a hombres como a mujeres, personas que fueron víctimas de abusos siendo menores de edad y adultos, y que fueron víctimas tanto en entornos religiosos y diocesanos como en entornos escolares y parroquiales, para permitir la representación más precisa posible.
14: El portavoz de los obispos franceses añadió que la Iglesia debe apoyar a los supervivientes, mantenerse vigilante en materia de prevención y trabajar para garantizar entornos seguros.
12: Las víctimas son muy importantes para nosotros porque sentimos una profunda compasión por lo que han vivido y deseamos que nunca vuelva a suceder, por lo que debemos atenderlas con mucha atención. Y este encuentro con el Papa León XIV será, para este pequeño grupo, pero representativo de muchos otros, un momento importante para ellos.
14: La visita de 4 días, la primera visita oficial de Estado de un Papa al país en 18 años, llevará a León XIV por París, Lourdes y Metz. donde cumplirá una intensa agenda que incluirá paseos en el Papamóvil, una reunión con el presidente Emmanuel Macron, una misa al aire libre en París, una vigilia con jóvenes y en Metz, un mensaje centrado en la paz y la unidad de Europa.
15: Lo que el Papa dirá no es simplemente lo primero que se le ocurre ese día, es esencialmente lo que el Señor le encomienda transmitirnos en su oración y ministerio.
14: También informaron que a unos 27 millones de euros o 31 millones de dólares asciende el costo de la organización.

0: organización de la visita del Papa a Francia, ante lo cual el episcopado impulsa la recaudación de donaciones a través de su página web.
1: Los organizadores del viaje apostólico del Papa León XIV a Francia ultiman los detalles de la visita programada del 25 al 28 de septiembre. El itinerario tendrá como escenarios principales París, Lourdes y Metz. En la capital, el acto central será una multitudinaria misa frente a los Campos Elíseos, donde se espera la asistencia de 500,000 de personas. Los coordinadores evalúan trasladar al pontífice en procesión por el centro de la avenida, aunque aún no se ha confirmado la instalación de pantallas gigantes para los fieles ubicados más allá del Arco del Triunfo. Por razones de seguridad, el coordinador del evento, el general Hervé Watcamp, explicó que el aforo será limitado. La agenda papal concluirá con una parada en el santuario de Lourdes y una etapa de encuentros con la comunidad local en Metz. Escuchemos.
2: Trabajamos con el límite establecido, el aforo, que es de 3 personas por metro cuadrado, para que la gente tenga un poco de espacio. Y lo que nos limita es algo bueno, una gran oportunidad, que en medio de los Campos Elíseos hay 8 metros reservados para el Papa Móvil que recorrerá la avenida. Así que los Campos Elíseos están divididos en 2, aunque sea una sola avenida, lo que también limita el volumen. Se puede ver que, en las manifestaciones habituales en los Campos Elíseos, rápidamente llegamos a tener 1,000,000 de personas, pero están muy, muy apiñadas, no hay espacio.
0: Por otro lado, en Uruguay, la Conferencia Episcopal inicia una colecta nacional este sábado 12 y domingo 13 de septiembre en todas las parroquias y comunidades del país. Los obispos explican que los fondos recaudados se destinarán a los gastos de organización, infraestructura, servicios y comunicación para la próxima visita del Santo Padre. A través de un comunicado destacan que cada aporte, sin importar el monto, representa una expresión concreta de comunión y corresponsabilidad con la Iglesia uruguaya. Asimismo, animaron a los fieles a preparar el corazón mediante la oración para que este encuentro dé abundantes frutos en toda la sociedad.
1: Viajamos a Argentina, donde la tradicional peregrinación que conmemora el nacimiento del Beato Ceferino Namuncurá, figura emblemática de Río Negro, continúa convocando a miles de fieles de Argentina y el extranjero. Esta vez el legado de su misión evangelizadora se vinculó estrechamente con la próxima visita del Papa León al país, programada para noviembre. Nuestro corresponsal Matías Boca informa.
3: En la ciudad patagónica de Chimbay, provincia de Río Negro, se realizó la 56 peregrinación en honor a Ceferino Namuncurá. La celebración de este año fue en el contexto de los 140 años del nacimiento del joven mapuche y convocó a peregrinos de distintos puntos del país en torno a un mensaje de paz, fraternidad y compromiso humano.
4: Para misionar hay que salir, que no hay que quedarnos en la comodidad, que para poder ser útil a nuestra gente tenemos que animarnos, encontrarnos con el otro, con el que los necesita. No hay otra cosa más linda que poder salir y encontrarnos, que puertas adentro no vamos a poder ser útiles a nadie.
5: A través de Ceferino también, por su intercesión, vengo a agradecer y a veces venimos a pedir como mucha gente hace. A veces agradecer porque, bueno, la situación familiar por ahí está bien, porque adoramos a Ceferino.
3: La Eucaristía se llevó a cabo en el Parque Ceferiniano, donde se encuentra la ermita dedicada al Beato y es punto de encuentro para sus devotos, y estuvo presidida por el obispo de Viedma, Monseñor Esteban Laxague. Los peregrinos, provenientes de todo el país, acompañaron como cada año. Obispos y sacerdotes de la Patagonia celebraron con entusiasmo y alegría las misas. Las celebraciones llevaron el lema Con Ceferino y el Papa León, artesanos de humanización y paz.
4: El Papa León nos va a seguir alimentando esto, ¿no? De la misión, de esa humanización hacia el hermano, desde lo simple, desde lo cotidiano, de encontrarme con mi hermano, pero no desde el desprecio, sino desde el amor, desde como nos enseñó Jesús, humanizar al otro.
6: Yo creo que el Papa es eso, viene a que la gente se una por el bien de todos, por el bien de todos los argentinos.
7: Yo creo que el Papa León nos diría que refortalezcamos y aumentemos nuestra fe que se puede, con lo que te proponga, teniendo fe, pues es todo.
3: ¿Quién fue Ceferino Namuncurá? Ceferino nació el 26 de agosto de 1886 en Chimpay, sexto hijo del cacique Manuel Namuncurá, y fue enviado a Buenos Aires, donde estudió en una escuela salesiana. Allí descubrió su vocación religiosa. Su fama de santidad se difundió rápidamente por la región, generando numerosas conversiones. En 1972 fue nombrado Siervo de Dios y en 2007 proclamado Beato por Benedicto XVI. En Buenos Aires, Matías Boca, EWTN Noticias.
0: Y a pocos días de conmemorarse un nuevo aniversario de la canonización de la Madre Teresa de Calcuta, le presentamos detalles de su vida a través de una entrevista con el postulador de su causa de santidad. Veamos el informe de nuestra corresponsal en Washington, D.C., Paola Flynn.
8: I am grateful and I'm very happy.
9: Me siento agradecida y muy feliz de recibir este premio en nombre de los hambrientos, de los desnudos, de los sin techo, de los lisiados, de los ciegos, de los leprosos y de todas aquellas personas que se sienten rechazadas, no queridas y desatendidas.
10: Así fue como la Madre Teresa de Calcuta recibió uno de los galardones más prestigiosos del mundo, el Premio Nobel de la Paz.
11: No soy más que un lápiz en manos de Dios, solía decir. Por eso homenajearla significa reconocer su obra, lo que a su vez significa reconocer y recordar a los pobres.
10: Con motivos del décimo aniversario de su canonización, hablamos con el padre Brian Kolodejczyk, postulador de su causa, y repasamos su extraordinaria vida y su legado en todo el mundo, desde sus inicios en una de las comunidades más pobres de la India.
11: Ella se encontraba con gente en la calle, se la llevaba y luego el hospital los acogía. Hasta hace muy poco era posible nacer, vivir y morir en las aceras.
0: ¿Cómo comenzaron las misioneras de la caridad?
11: El primer proyecto fue una escuela y ella les escribía en el suelo, les limpiaba un poco y les enseñaba el alfabeto básico y cosas por el estilo, porque antes ni siquiera iban al colegio. Ella decía, nuestro trabajo no es trabajo social, aunque desde afuera lo veas así y parezca trabajo social, en el que uno está ayudando a los pobres y acogiendo a los niños, yendo a servirles comida. Un funcionario del gobierno vino desde Delhi, en la capital, y preguntó, ¿cómo hacen esto? Y entonces añadió, la gran diferencia es que nosotros lo hacemos por algo, pero ustedes, hermanas, lo hacen por alguien.
0: Cuando se publicaron sus cartas y sus escritos personales, el mundo se dio cuenta de estos 50 años que experimentó una oscuridad espiritual.
11: Es el aspecto más heroico de su vida porque no era fácil ser la Madre Teresa. Siempre estaba ocupada, la gente la buscaba y le hablaba, la invitaban a eventos y luego tenía que cuidar de las hermanas. Cuando falleció eran 4,000 hermanas y entonces uno pensaría, bueno, al menos está disfrutando de esa gran unión con Jesús que le da fuerzas para seguir adelante. Y luego descubrimos lo contrario. Así que no solo era que ella lo sintiera ausente, lo cual ya es bastante malo, sino que aún peor es sentirse rechazada o no deseada. Es una de las santas que fue realmente plenamente humana y a la vez vivió una vida plenamente sobrenatural y de gracia.
10: El padre Brian conoció a la madre Teresa en Roma en 1977, cuando su hermana ingresaba en el noviciado. Durante la ceremonia, la madre Teresa solía colocar una cruz en el pecho de los hombres que se unían a los hermanos contemplativos de las misioneras de la caridad. Sin dudarlo, le colocó una en el pecho al padre Brian, una cruz que lleva puesta desde entonces.
11: Y yo intentaba despedirme, mis padres se despidieron y luego me tocó a mí. Y entonces ella me dijo, me gustaría ponerte también la cruz. Y yo solo tenía 21 años.
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15: Militares muertos, unos 80 heridos y 7 desaparecidos. En estos momentos de dolor e incertidumbre, queremos manifestar nuestra cercanía y solidaridad con toda la población de Viacha, especialmente con las familias que han perdido a sus seres queridos, con las personas heridas, con sus familiares y con quienes viven la angustiosa espera de noticias sobre sus seres queridos desaparecidos. Señaló el prelado en un comunicado titulado «El Señor está cerca de los que tienen el corazón herido» el 5 de septiembre. El prelado se unió en oración a todas las familias afectadas e hizo un llamado a las autoridades para que hagan las investigaciones correspondientes y se esclarezcan las causas de las explosiones. El patriarca ecuménico de Constantinopla, Bartolomé I, expresó su deseo de que católicos y ortodoxos vuelvan a compartir la plena comunión eclesial durante su intervención en el 27º Congreso Internacional de la Sociedad para el Desarrollo de las Iglesias Orientales, celebrado en Budapest. El primado de la Iglesia Ortodoxa destacó la importancia del diálogo teológico entre Oriente y Occidente y expresó su esperanza de que el nuevo Centro de Diálogo Cristiano-Ortodoxo del Patriarcado Ecuménico, denominado Fanarión, contribuya a acercar a las iglesias. El Fanarión, al igual que el Fanar, está concebido por nosotros como un hogar permanente para el encuentro interortodoxo, intercristiano e interreligioso, afirmó, según reporta el medio Orthodox Times.
16: Los pobres y los enfermos son el corazón de Dios. Al servirles a ellos, le servimos a nuestro Señor Jesucristo. San Camilo de Lelis.

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Lo digo, Evo, porque anoche tuve mi pesadilla. Mi pesadilla de la radio. Que es una pesadilla que yo no sé, yo la tengo como cada 6 meses. Y en mi pesadilla llego al estudio para salir en vivo con el programa y nada funciona. Pongo la música, no se oye. El micrófono no se enciende. La computadora está congelada.

que solo fue un sueño, una pesadilla, digo, ay, felizmente, solamente una pesadilla. Pero bueno, amigos, hoy estamos aquí, gracias a Dios, una vez más, para escuchar la música de nuestros grupos y cantantes católicos de todos nuestros países. Y hoy, como es prácticamente el caso cada día, tengo estrenos y novedades para escuchar con ustedes. Y tengo tiempo también para poner sus favoritas, así que si quieren comunicarse conmigo, ya tengo las líneas telefónicas abiertas, las redes sociales, ya me conecté a ellas o con ellas. Tengo el buzón de correo electrónico abierto y tengo las persianas aquí subidas en el estudio por si, no sé, me quieran enviar señales de humo, palomas mensajeras, aviones con esos carteles que o anuncios que van arrastrando en el aire, qué sé yo. Bueno, si nos quieren llamar, amigos, desde los Estados Unidos, 1-866-398-6377. O desde fuera de los Estados Unidos, 1-205-271-2976. Y el correo electrónico, fehechacancion@ewtn.com. Facebook, búsquenos por ahí, Fe Hecha Canción. Instagram, la cuenta es Arquero de Dios. Bueno, entonces, amigos, hoy vamos a comenzar con un par de estrenos. Y la primera canción es un tema que se compuso por la Pastoral Juvenil de Guayaquil, Ecuador. Y tres artistas se juntaron para grabar esta canción. Bueno, más de tres, ¿verdad? Sí, sí, sí. Porque son Pablo Martínez, Paola Pablo, Pablo y Pablo, Verónica Sanfilippo, Ítala y Juanjo, y ¿quién más por ahí? Creo que eso es todo. Bueno, la canción se llama La Juventud, ay, caray, lo diré, La Juventud de Guayaquil. Aquí está, a ver qué les parece.

0: ¿Qué les parece? Bonita canción, amigos. Canción para la juventud, la pastoral de jóvenes de allá de Guayaquil. Y ahí escuchamos a Pablo Martínez, Paola Pablo, Verónica, San Filipo, Ítala y Juanjo. Y tengo otro estreno para ustedes el día de hoy, pero antes vamos a saludar a Mercedes, que nos llama desde Omaha, Nebraska. ¿Cómo estás, Mercedes?
1: Bendecida, bendecida, gracias a Dios y a María Santísima. Aquí estoy apurada porque voy a tener una cita al médico a las 12.
0: Ah, bueno, pues que te vaya muy bien en esa cita, Mercedes.
1: Sí, gracias, muchas gracias y bendiciones para ustedes. Siempre los escucho. A veces no entra, pero ahí tengo, ahí estoy.
0: Bueno, muchas gracias siempre que puedas escuchar. Es una bendición, sí, contar con tu sintonía. ¿Cómo está todo allá en Omaha?
1: Hoy está nublado, amaneció lloviendo, desde anoche llovía, venía y así, gracias a Dios, todo. Bendito sea Dios, bien, estamos.
0: Qué bueno, Mercedes. Pues mira, ¿qué canción quieres que escuchemos?
1: Quería una dedicada a María, cualquier canción bonita, todas son hermosas. O una de las que estás poniendo, la que sea, todas me encantan. Todo el día escucho Radio Católica.
0: Bueno, tengo varias nuevas a Nuestra Madre Santísima de estas últimas semanas.
1: Sí, he escuchado.
0: Tengo una de Inés de Jesús. Tengo una de... ¿dónde está?
1: Estaría bien esa de Inés de Jesús.
0: Okay.
1: Todas son hermosas. Me encantan todas.
0: Ah, iba a decirte varias, pero bueno, sí. Vamos de una vez con esa si quieres.
1: Sí, sí, claro.
0: Se llama...
1: Claro. Debemos avanzar para que entren los demás que quieran llamar.
0: Mercedes, muchísimas gracias. Un abrazo para ti.
1: Ya escuché que tuviste un sueño. Gracias a Dios que no era su sueño.
0: Exactamente, no, fue una pesadilla.
1: Una pesadilla. Así nos pasa a todos. Bendiciones y feliz día.
0: Igualmente, gracias por llamar, Mercedes. Aquí está Inés de Jesús con Así Eres Tú.

0: Ah, escuchamos a Inés de Jesús con su más reciente, que se llama Así Eres Tú. Y bueno, pues, seguimos con otro estreno para ustedes el día de hoy, amigos. Y bueno, seguimos, pues, con otra canción que tiene que ver con Nuestra Madre Santísima, porque es una canción que se grabó en Fátima, Portugal. Y es una canción de los chicos del grupo Misión Caná. Acuérdense que pues ellos son tres hermanos, Matías, Jerónimo y Rosario. Entonces, se fueron a Portugal, al santuario de Nuestra Señora de Fátima, y grabaron esta canción que se llama Ángel de la Paz. Aquí está.
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estos chicos, estos hermanos del grupo Misión Cana. Y su nueva canción se llama Ángel de la Paz. Bueno, pues, amigos, seguimos en Fecha Canción. El día de hoy quiero poner una canción en memoria de mi querido amigo y hermano, Rafael Fernández, conductor del programa Palabras de Confianza, aquí en EWTN. Él falleció el 17 de agosto. Y hoy, 9 de septiembre, hubiera sido su cumpleaños. Así que hoy lo quiero recordar de manera especial, encomendando su alma a la misericordia del Señor y también, pues, encomendándole a la intercesión de Nuestra Señora del Perpetuo Socorro, a quien él, tenía una profundísima devoción. Entonces, tengo aquí una canción que grabé en Miami, de hecho, donde Rafael vivía tantos años. Y es una canción del grupo Carisma con Tony Meléndez. Aunque, bueno, no creo que Tony... Sí, creo que Tony canta aquí, si no estoy mal. Este concierto yo lo grabé en Miami hace muchos años. Y esta es, una canción que es dedicada a Nuestra Señora del Perpetuo Socorro. Y pues la escuchamos entonces hoy en memoria de mi querido hermano Rafael Fernández, que en paz descanse en este día de su cumpleaños. Tengo que empezar desde cero. Ok, entonces, bueno, como les dije, pues es un concierto grabado en vivo en Miami. Creo que en la parroquia de St. Matthew, creo que fue. Hace como más de 25 años.

Esta versión se grabó en vivo, amigos, en Miami, Florida, hace más de 25 años. El grupo Carisma junto con Tony Meléndez en esta canción a nuestra Madre Santísima, Nuestra Señora del Perpetuo Socorro. Y la escuchamos hoy en memoria de mi querido hermano Rafael Fernández, que en paz descanse. Ok, amigos. Bueno, ya llegamos al final del primer segmento del programa. Así que bueno, vamos al corte. Otros van a la corte. Y ojalá todos regresemos para el segundo segmento del programa. No se me vayan, amigos.

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1: Si somos padres de familia, de jóvenes, si somos jóvenes, la oración es un camino que no puede faltar. Los jóvenes tienen muchas dudas e interrogantes sobre sus afectos, sobre sus relaciones. Tienen miedos y deseos, y ahí en la oración guiada podemos ayudar y aportar montones. Y por supuesto, y si tienen vocación, recordemos que no somos nosotros los que elegimos un camino religioso vocacional, sino que ya viene en nuestro corazón y tenemos que descubrir que fuimos creados para ser sacerdotes, para ser hermanas de María, hermanas del Carmelo. ¿A dónde nos llama Dios? Y a los jóvenes hay que guiarlos vocacionalmente. Es lindísimo, en mi caso, que pertenezco al movimiento de Schoenstatt, ver a los jóvenes frente al Santísimo. Ellos aquí en Costa Rica tienen el jueves la hora santa de la noche. Y un día me quedé ahí y salí enamorado de la fuerza de la oración juvenil. Pero esto hay que promoverlo, hay que ayudarlos, hay que formarlos, hacerlos entender de qué se trata y provocar retiros para que aprendan a crecer en la oración. Estos programas pueden servir para ese crecimiento y esta formación en preparación al año jubilar. No cambien de estación.
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¿Qué tal, amigos? Gracias por seguir aquí en la sintonía de Fecha Canción a través de EWTN Radio Católica Mundial. Les saluda nuevamente el arquero de Dios, Douglas Archer. Muy contento de estar aquí con ustedes cada día de la semana para escuchar la música de nuestros grupos y cantantes católicos de todo el mundo hispano. Si nos quieren echar una mano escogiendo las canciones que vamos a escuchar en esta media hora que nos queda, nos pueden llamar, amigos, nos pueden enviar un mensaje. Escríbanos, mándenos un mensaje, puede ser por correo electrónico, fehechacanción@ewtn.com, o búsqueme por las redes Facebook, Fe Hecha Canción, Instagram, Arquero de Dios. No tengo TikTok, amigos, lo siento, pero bueno. Tengo canal en YouTube, Fe Hecha Canción es el canal en YouTube que me pueden buscar ahí. Y si me quieren llamar aquí a la cabina desde los Estados Unidos, 1-866-398-6377. O desde fuera de los Estados Unidos al 1-205-271-2976. Vamos a comentar el segundo bloque con esta nueva canción del Padre Luis Po de España, junto con el grupo Kenosis, y es una nueva versión de un tema del Padre Luis Po que se titula Atrapado.

Qué bonita canción. Esta versión es espectacular, amigos. Nueva versión de este tema Atrapado, de la inspiración del padre Luispo de España. Bueno, y seguimos con más canciones nuevas de estos últimos días. Desde México tenemos esta canción de Alejandro Abrante, que se titula Como tú quieras.

Bueno, y esta nueva canción es de Alejandro Abrante de México y se titula Como Tú Quieras. Y bueno, pues seguimos aquí en Fecha Canción, amigos, con este tema que lanzamos el día de ayer desde España, una nueva cantante que se llama Fati Barco y su canción se titula Tantas Cosas.

Qué bonita. A mí me encanta esta canción de esta joven española que se llama Fati Barco, que pues está pues empezando a sacar canciones como esta que acabamos de escuchar, que se titula Tantas Cosas. Y bueno, pues acuérdense, amigos, que pueden escuchar Fe Hecha Canción a través de la aplicación de EWTN. Y también tenemos un archivo gigantesco en la página web de EWTN.com/es. Hay que buscar bajo, creo que bajo ver, bajo escuchar. Hay un enlace a lo que se llama la audioteca. Y ahí buscas Fecha Canción y vas a encontrar años y años de programas. Aunque bueno, no creo que programas tan antiguos como aquel que escuchamos el otro día cuando les puse un segmento de uno de esos programas que hice, no sé, creo que en el 97 o 98 quizás, mis primeros programas de Fecha Canción, que casi no reconozco a ese joven en esas grabaciones. Bueno, así que bueno, el archivo no es tan completo, pero tenemos 2 décadas probablemente de programas ahí que ustedes pueden escuchar a través de la audioteca de EWTN. Bueno, y si nos quieren enviar un mensaje, escríbanos, amigos, fehechacancion@EWTN.com, Facebook, ahí estoy, Fe Hecha Canción, Instagram, ahí estoy, Arquero de Dios. Aquí está, bueno, otro de España, ¿qué les parece, amigos? Lo nuevo de Pablo Sanz, que se llama Bendito Clavo.

Pablo Sanz de España, su más reciente, que se titula Bendito Clavo. Bueno, pues, a ver si nos da el tiempo para, no sé, una o dos más. Vamos con Tribu de Dios, su más reciente, una canción a la Divina Misericordia.

0: La tribu de Dios.
1: La tribu de Dios. Y esa es su más reciente, A la Divina Misericordia. Y bueno, pues amigos, ya vamos terminando el programa el día de hoy, así que no nos toca más que pues despedirnos de todos ustedes. Solo faltan 23 horas y unos cuantos segundos.
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4: Hola, yo soy Miguel Sis, el obispo católico de la diócesis católica de San Ángelo en el oeste de Texas. Gracias por escuchar este mensaje corto. Mi mensaje de hoy se enfoca en el fin de vida, porque hay mucha enfermedad, sufrimiento y hasta la muerte de muchas personas alrededor de nosotros a causa de esta pandemia. Entonces esto nos da la oportunidad de pensar en nuestras preparaciones para la muerte. Por ejemplo, hablando de cosas prácticas, yo le sugiero a usted que ponga en papel su testamento y sus deseos para su funeral, y también que hable con sus seres queridos sobre cuidado médico al fin de vida. Son cosas muy importantes y es importante pensar en qué son sus deseos para que se comunique con sus familiares. Y también, aún más importante, es nuestra preparación espiritual. Es importante revisar nuestra conciencia, arrepentirnos de los pecados, confesarnos y prepararnos para la vida eterna, porque nunca se sabe cuándo será el último día en nuestra vida. Dios es eterno, pero esta vida humana no es eterna. Todos debemos enfrentar la realidad de la muerte con fe y esperanza. Entonces, ¿qué piensen ustedes, hermanos, en la misericordia de Dios y que se preparen cada uno para encontrar la misericordia de Dios? Gracias por escucharme y que recen de vez en cuando por mí, por favor. Yo seguramente rezo por ustedes. Gracias. Adiós.
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6: Siempre es profunda la alegría de una conquista fruto de un gran esfuerzo.
7: Al ver a la gente, Jesús sintió compasión de ellos, porque estaban cansados y desorientados como ovejas sin pastor. Entonces dijo a sus discípulos: la cosecha es abundante, pero los obreros son pocos. Rueguen, por tanto, al dueño de la cosecha que envíe obreros a recogerla. Mateo 9:36.
8: Es feliz quien nada retiene para sí. San Francisco de Asís.

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1: Qué grande es nuestro pequeño patriarca, pequeño porque tuvo una vida escondida, pero grande porque San José es nuestro padre espiritual. Y además Dios nos lo dio para que nos guíe hasta el corazón de Cristo y por supuesto hasta el Inmaculado Corazón de María. Bueno, un cordialísimo saludo a todos nuestros oyentes. Saludo en primer lugar aquí a Carlos Quequesana, que está en Barcelona, en conexión con nuestro compañero Jorge Graña en la ciudad de Birmingham, en Alabama, de Radio Católica Mundial. Y hoy estamos celebrando el 1 de mayo, San José Obrero. Pero antes yo he querido dedicar o quiero dedicar este programa a San José, a nuestro querido San José, hoy San José Obrero, valga la redundancia, y lo voy a dedicar a él un programa que les va a impresionar porque creo que nunca han escuchado lo que van a escuchar. Pero primero vamos, es una nueva sintonía. Vamos a decir las preguntas del concurso de esta semana para que ya la respondan el próximo lunes. Ya a partir del lunes ya la pueden responder. Primera pregunta. ¿Qué oración recomendó la Virgen de Fátima a los tres pastorcitos y a todos nosotros? ¿Cuál fue la primera frase que pronunció Jesús en la cruz? ¿Qué mar atravesaron los israelitas antes de entrar en la tierra prometida? Bueno, muy bien. Entonces ya pueden empezar un poquito a investigar. También tengo correos que nos enviaron la semana pasada y los voy a leer hoy porque, como tuvimos invitados, entonces prefiero, bueno, como saben, darles el tiempo a ellos. Luego los voy a leer y también, si no se me olvida, vuelvo a repetir las preguntas del, bueno, es concurso, no me gusta llamarlo concurso, sino ese aprendizaje que estamos haciendo para conocer más de nuestra fe. Pues les decía yo que vamos a... Qué bonito, esto, el haberles ofrecido la novena poderosa ha hecho que me dé cuenta cómo muchos de nuestros oyentes quieren a San José, porque ya cuando me responden, me dicen, hermana, yo quiero mucho a San José, le amo y también le pido que me envíe la novena porque San José ha estado en mi vida desde hace tiempo y otros oyentes también me dicen, así que me agrada mucho y hoy cómo no iba a hacer yo el programa sobre San José, pero es un programa especial porque no les voy a hablar de lo que significa la fiesta de San José Obrero, ya sabemos que es el patrono del trabajo, les voy a hablar de algo que seguro que nunca lo han escuchado y es algo un poco misterioso. Uy, dirán, pero Dios mío, ¿de qué nos va a hablar? Bueno, ahora ya verán, se van a impresionar porque vamos a ver qué es lo que han dicho los demonios, imagínense, en algunos exorcismos que el exorcista le preguntó al demonio sobre San José. Si tenía poder, qué era lo que más les asustaba o les impedía hacer daño a las almas. ¿Por qué? ¿Por qué San José, al ser protector de nosotros, les impide a ellos hacernos mal? Esto lo hizo el Padre Amor, que ustedes lo conocen, bueno, es internacionalmente conocido, porque él hizo muchos exorcismos en Roma durante muchos años y en varios de ellos él mismo le preguntó al demonio sobre el poder de San José. Y entonces hoy vamos a dedicar el programa, ya que estamos en el día 1 de mayo, San José Obrero, para que vean que qué alegría que la Iglesia nos lo pone como, no solamente como patrono y protector de la Iglesia universal, la Iglesia somos cada uno de los bautizados, nos lo pone como protector de cada uno de los bautizados que formamos la Iglesia, sino también es nuestro Padre espiritual, nuestro guía para llevarnos a Dios, nuestro maestro en la vida espiritual. Si vamos de una mano cogidos de la Virgen y de otra mano cogidos de San José, no vamos a errar en el camino de la virtud, en el camino de la santidad. Y voy a hacer que a lo largo del programa les voy a leer qué es lo que dijeron los demonios en estos exorcismos, lo que dijeron de San José. Imagínense, yo cuando descubrí estos escritos digo, uy, esto lo tiene que saber todo el mundo, para que vean cómo el demonio teme tanto a San José, igualmente a la Virgen. Bueno, pues vamos a empezar con el primer testimonio de los demonios, que qué raro este programa, ¿no? Que mezclemos ahí un poquito al demonio, que no lo tendríamos que nombrar casi, pero hoy sí lo vamos a hacer, porque él mismo va a testificar sobre la grandeza de San José, y claro, le saca de quicio, le saca de quicio. Bueno, primero fíjense cómo los demonios reconocen la autoridad de San José, a pesar de su aparente silencio. Uy, San José no dice nada, San José no pinta nada. Pues pinta mucho y dice mucho. Miren lo que dice el demonio en un exorcismo. Él es el más silencioso, pero su poder es grande. No necesita hablar para derrotarnos. Su pureza y humildad son como un fuego que nos quema. ¡Qué alegría! No olvidemos nunca a San José. Llevémoslo siempre con nosotros. Por eso, el que desee la novena, pídamela. No me cuesta trabajo enviarla y con muchísimo gusto lo hago. Fíjense lo que siguen diciendo San José. Esto es impresionante, atención, porque va a decir el efecto que produce en los hogares que se han consagrado a San José. Mire lo que dice el demonio. No podemos entrar en los hogares donde está él. Él es San José. Lo que pasa es que el demonio no lo nombra. No, no puede nombrar. No puede decir San José. Le quema. Así, él nunca dice María en los exorcismos. Dice esa. Pero nunca la nombra. Claro, fíjense el poder que tiene el nombre de la Virgen. Y ahora está diciendo el nombre de San José. No lo nombra. No podemos entrar en los hogares donde está él, donde él es invocado. Nos quedamos fuera. Es el escudo de las familias. ¡Qué bonito! Bueno, les voy a... Está interesante, ¿verdad? Por eso yo quería hoy traer esto al programa, porque tenemos que amarlo. Yo sé que amamos, por supuesto, mucho a la Virgen, pero la familia de Nazaret es Jesús, la Virgen, y falta uno, porque si no, no son familia, el Padre, la Madre y el Hijo. No podemos dejar fuera a San José, es que es la familia de Dios, la Virgen y San José. No solo la Virgen, por supuesto, ya es la Madre de Dios. San José también era la cabeza del hogar. Y miren lo que dicen ahora los demonios con respecto a esa virtud tan grande de San José, que es su pureza, su castidad. Dice así el demonio, en un exorcismo, esto es verdad, su castidad nos hiere, su pureza nos destruye. Es como una luz que no podemos apagar, nos quema, nos atormenta. Y fíjense que San José no dice nada en el Evangelio. Los evangelistas solo registran lo que hace San José después de las órdenes que le daba el ángel, que fueron 4 veces que se le aparece en sueños. Pero San José no habla nunca, pero actúa, que es lo importante. Nosotros hablamos mucho, pero luego no actuamos. Pues fíjense, la castidad hiere al demonio, la castidad de San José. La pureza de San José destruye al demonio. ¡Qué impresionante! Es nuestro querido patriarca. Hoy para el programa les hemos buscado 2 canciones para que nos deleitemos, porque San José es muy grande y es muy olvidado, aunque ahora en los últimos años está cogiendo mucho auge el amor a San José, y así tiene que ser. El Espíritu Santo quiere que amemos profundamente a San José. Voy a leer otro testimonio de los demonios sobre San José y luego ya Carlos nos va a poner la primera canción que hemos preparado. Fíjense que el demonio va a reconocer que la obediencia de San José a la voluntad de Dios es una virtud poderosísima, dice el demonio. Él, San José, nunca dijo una palabra contra Dios, nunca dudó. Su obediencia es nuestra derrota. ¿Qué les parece? Y nosotros siempre, a veces, muy desobedientes y rebeldes. Pues San José no. La obediencia que le tenía a Dios en toda su vida derrotaba al demonio. Bueno, vamos a escuchar la primera canción de San José en este día 1 de mayo. Empieza el mes de María y lo empezamos mirando a San José, su esposo, al que la Virgen amaba tanto que le llegó a decir a algunas santas, como a la Beata Concepción Cabrera de Armida, le dijo la Virgen que le agradaba mucho que amara a ella, la Beata, que amara tanto a San José, y que si quería amarlo más, tenía que hacer que en su hogar imitaran las virtudes de su esposo, de San José. Bueno, pues vamos a escuchar la canción y volvemos para seguir hablando de estos testimonios del demonio sobre San José.

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1: Bueno, seguimos con los testimonios del demonio sobre San José. Ciertamente es el poder de San José, después del de la Virgen, es el más grande de una criatura. Es el más grande. Por lo tanto, nosotros que tenemos tres enemigos, mundo, demonio y carne, San José puede con todo eso. Entonces, nos conviene amarlo. Pero más allá, porque el verdadero amor ama a la otra persona porque la ama, no esperando una retribución o no, porque eso sería un amor interesado. Hay que amar a San José porque él es digno de que le amemos. Él, con su sí, porque él también tuvo un fiat como la Virgen, cuando se le apareció el ángel y le dijo: José, como tú muy bien sabes, el niño que va a tener es obra del Espíritu Santo. Dará a luz un hijo y tú le pondrás por nombre Jesús. Y en el pueblo hebreo, el que ponía el nombre tenía toda la autoridad sobre ese hijo al que le ponía el nombre. Por lo tanto, Dios Padre va a dar su autoridad a San José para que guíe al niño Jesús. De ahí la grandeza de San José. Imagínense, 30 años junto a Jesús, que es Dios. ¿Cómo no se le va a pegar, si lo pudiésemos decir de una manera coloquial, cómo no se le va a pegar esa santidad en la medida que se le puede pegar a una criatura, estando casi todas las horas del día junto a Jesús, que es Dios y hombre? Porque el varoncito en el pueblo hebreo la mayor parte del tiempo la pasa junto al papá para aprender el mismo oficio, y las niñas con la mamá. Por lo tanto, Jesús lo pasó todo el tiempo, la mayor parte del tiempo, junto a San José y a la Virgen, por supuesto, también. Pero esas horas del día que San José trabajaba, ahí estaba el niño, para aprender, para aprender. Seguimos. Ahora, el demonio va a decir que es enemigo y no pueden tocar a los que invocan a San José. Miren lo que dice el demonio. Fue elegido para proteger al Hijo de Dios y a la mujer. Como ellos no pueden decir María, dicen, y a la mujer. Y todavía lo hace. Él es nuestro enemigo porque no podemos tocar a quienes lo invocan. Invoquemos mucho a San José, mucho. No solamente quizás cuando nos levantamos o nos acostamos, durante el día. San José, protégeme. San José, como padre espiritual, guíame. San José, no dejes que el demonio me perturbe. Ilumina mi mente para aceptar, para acertar y aceptar la voluntad de Dios. San José lo hace. Miren que Santa Teresa dice que a ella la libró de muchos males del cuerpo y del alma. Males grandes. El más grande mal del alma es el pecado. Pues a ella la libró San José. Y dice, con ese gracejo que tenía, si no me creen a mí, hagan la prueba. Pídanle a San José que todo lo concede. Sí, miren lo que están diciendo el demonio. Son exorcismos del Padre Amor. No lo estoy diciendo yo, y también lo digo, por supuesto. Pero es impresionante el miedo, el terror que le tiene el mal a San José. Por eso San José se le invoca como terror, terror de los demonios. No solo miedo, es terror y pavor que San José le da a los demonios. ¿Y por qué? Porque el demonio sabe el poder que tiene San José. Y como dice Santa Teresa, ahora, así como durante los 30 años de Nazaret, el niño Jesús estuvo sometido a San José, porque San José era su padre y le tenía que mandar y el niño Jesús obedecía. Dice Santa Teresa, así como el niño Jesús obedecía a San José en Nazaret, ahora en el cielo Jesús hace todo lo que San José le pide. Lo está diciendo Santa Teresa, no es cualquier santa, es doctora de la Iglesia. Es doctora de la Iglesia, una gran santa. Pues ella dice que ahora, que así como lo obedeció a San José en la tierra, así Jesús ahora en el cielo hace lo que San José le pide. Si nosotros le decimos, San José, líbranos del mal, San José, ilumínanos, San José, enséñanos a ir a Dios, ¿cómo no lo va a hacer San José? ¿Cómo no le va a dar Dios la gracia a San José para que él nos la dé? San José no nos da la gracia solo la da Dios. Pero San José lo implora y Jesús no le niega nada. ¡Qué grande es San José! Bueno, vamos a seguir con más testimonios. Ahora hablan del silencio y la humildad de San José. Hablan los demonios como un arma espiritual potente. Dice así el demonio, miren. Su silencio, lo está diciendo en un exorcismo. Su silencio es más fuerte que nuestros gritos. No podemos soportarlo, porque en su silencio está Dios. Es como una espada que atraviesa nuestras mentiras. Queridos oyentes, esto lo está diciendo el demonio de San José. Fíjense. Y el demonio es el padre de la mentira, pero aquí acertó, aquí acertó. Esto lo recogió el padre Amor, Gabriele Amor, un gran exorcista en Roma. Su silencio, dice el demonio, es más fuerte que nuestros gritos. No podemos soportarlo, porque en su silencio está Dios. Es como una espada que atraviesa nuestras mentiras. Cuando el demonio intente engañarnos, decir, San José, ilumíname para que no caiga en las garras del demonio, para que el demonio no me engañe, San José, ilumíname. Y por supuesto, San José nos va a iluminar, nos va a decir cómo tenemos que actuar. Claro. Pues qué grande, qué bonito. Ojalá este día 1 de mayo vayamos a la Santa Misa, porque se celebra San José Obrero, y nos acordemos de todo esto que estamos escuchando en el programa. El poder de San José contra el mal. Pero es un poder, imagínense, no lleno de alboroto, como nosotros muchas veces pensamos que mi cónyuge se va a convertir porque yo le doy muchos sermones en la casa. No, más vale tu silencio humilde rogando a Dios que todos los sermones que le demos. El silencio de San José es un silencio sumiso a la voluntad de Dios. Y todo el que es sumiso a la voluntad de Dios vence. Por eso San José, que en todo hizo la voluntad de Dios, vence. Por eso, uno de los libros sapienciales del Antiguo Testamento dice: el obediente cantará victoria. Y así es, y así es. Qué grande es el silencio de San José. No tenía que hablar, miren, escuchen, no tenía que hablar para agradar a Dios, no. Agradaba a Dios por su sumisión humilde y silenciosa a su voluntad. Cuando se le aparece el ángel en sueños, vete a Egipto, porque Herodes quiere matar al niño. Dice

Pero el niño Jesús, como estos evangelios apócrifos que se llaman, que no son verdaderos, que decían que como el niño Jesús era Dios, pues las piedras del camino las convertía en pan. No, no, no. Llevaban una vida lo más normal. Y el niño no hacía milagros para convertir que si las piedras en pan, que si. No, no, no. Porque si eso hubiese pasado, bueno, pues el ángel hubiera dicho, bueno, se va a volver invisible el niño para que no lo mate Herodes. Por lo tanto, no había que huir. Pero el ángel le dijo que huyeran a Egipto. Por lo tanto, Dios somete a la Sagrada Familia a esa incertidumbre, a esa cruz del camino, y San José acepta siempre a Dios. Por eso le agradó tanto. Bueno, ojalá que en la misa de hoy vayan, piensen en el modelo tan grande que es San José para nosotros, sobre todo, más que en el silencio, que es modelo, por supuesto, en aceptar lo que Dios quería para él en cada momento de su vida. En cada momento él agachaba la cabeza sumisamente a Dios. Eso fue lo que más agradó a Dios de San José y eso fue lo que más agradó a Dios de la Santísima Virgen. He aquí la esclava del Señor. Bueno, vamos a escuchar la segunda canción que nos va a poner Carlos y ya volvemos.

0: escribirnos ahora mismo? Puedes hacerlo al siguiente correo electrónico: conlosojosdemaria@nsradio.com.
1: Bueno, aquí seguimos. Hoy solo nos queda un pelín menos de media hora, pero vamos a seguir disfrutando de nuestro gran patriarca y a la vez pequeño patriarca por su humildad, y grande, más que por su poder, grande

0: que agradó a Dios en todo e hizo su voluntad. Ahí es lo más grande que podemos hacer. Bueno, no se me ha olvidado que tengo que leer los correos, pero voy a seguir leyendo estos testimonios del demonio. Y hoy les tengo otro regalito para los que me escriban y pidiendo la novena, por supuesto, pero ustedes saben, Janelli promocionó mucho la revista del Josefino. Es una revista muy amena porque habla, es cortita, tiene muchas imágenes de San José. Las meditaciones, la oración son cortas porque ahora nos da un poquito de pereza leer y por eso ha gustado tanto el Josefino. Son cositas pequeñas, fáciles de leer, pero que nos ayudan a ir conociendo más a San José. El que quiera, le voy a enviar un link o un enlace, lo mismo, donde aparece toda la colección. El número uno apareció en enero del 2019. Se llama la revista El Josefino. Entonces, todos los que quieran, escríbanme. Aunque ya me hayan pedido la novena poderosa, me vuelven, si quieren, por supuesto, a escribir. Y les mando el link donde pueden entrar para ver todas las revistas desde el primero de enero de 2019 por digital. Entonces ya verán qué bonita es. Y si la van leyendo, es muy sencilla. Si la van leyendo, se van a enamorar mucho más de lo que están de San José. Bueno, voy a seguir con los testimonios del demonio. Ahora, el demonio confiesa que la humildad de San José es un tormento para ellos. Miren lo que dice. Él nos aplasta con su humildad. No soportamos esa virtud. Su vida escondida y su servicio nos humillan. Porque él no buscó nada para sí mismo. ¡Qué grande es San José! Fíjense lo que dicen los demonios, no soportamos esa virtud de él, la humildad. Claro, ¿cómo lo van a soportar? Y de la Virgen tampoco. Miren el siguiente testimonio, donde el demonio reconoce la autoridad paterna de San José. Dice así, él es un padre y esa palabra nos aterroriza. Fue el padre del Hijo de Dios. Y, atención, su autoridad sigue viva. Es un reflejo de Dios Padre que nos juzga. Miren que está diciendo el demonio lo que yo les he dicho antes de Santa Teresa, que su autoridad en el cielo sigue viva. Es decir, que tiene autoridad. Que todo lo que le pide a Jesús para los que le aman a San José, Jesús le concede esa gracia. Claro, creamos a los santos que nos hablan del poder. En esta revista, en cada revista aparece el testimonio, que en una sección aparece el testimonio de algún beato o de algún santo sobre que la vivencia que tuvieron con San José. Pídanme el enlace o el link y les voy a mandar, claro que sí. Bueno, miren el siguiente testimonio. Admiten los testimonios, los demonios, en este testimonio que les voy a decir, admiten que invocar a San José tiene mucho poder contra ellos, contra los demonios. Miren lo que dicen. No queremos escucharlo. Cada vez que su nombre es invocado, su luz nos detiene y su presencia nos expulsa. Su poder, cuando cada vez que decimos San José, dicen los demonios que les espanta. Y tuvo una revelación, no me acuerdo qué santa, en el Josefino aparece, que cada vez que aquí en la tierra nosotros decimos San José, toda la corte celestial inclina, creo que fue a Santa Gertrudis, una de estas santas místicas alemanas, que cada vez que en la tierra decimos San José, toda la corte celestial inclina la cabeza. Cuando nos escuchan a nosotros decir San José. ¡Ay, qué bonito! Gracias, Señor, por habernos dado a San José, a la Santísima Virgen y, por supuesto, a Jesús. Bueno, el último testimonio. Confiesan cómo el corazón de San José protege a las familias. Dice así, maldito, lo dicen los demonios, ¿eh? Maldito sea ese casto corazón, el de San José. Nos quita fuerza y nos impide destruir lo que amamos, corromper la familia. El demonio quiere destruir la familia y el castísimo corazón de San José les quita fuerza. ¿Qué les parece? ¿Les gustó todo lo que les he leído? ¿Verdad que sí? Y nos gustó porque nosotros tan débiles que decimos muchas veces, ay Dios mío, tantas faltas en las que caemos, nuestra poca virtud, ay Dios mío, ¿de quién echamos mano para que nos ayude? Pues ¿de quién? Del que les acabo de decir, de la Virgen, de San José. Claro, si ahí están para ayudarnos. San José es patrono de la iglesia. La iglesia no son las piedras del templo. La iglesia somos los bautizados. Él es patrono y protector de la iglesia. Patrono tuyo, protector tuyo, mío, de cada uno. Y personal, porque en lo de Dios no es que todos entramos ahí, todo junto, la masa. No, es personal el amor. Dios me ama a mí como si no hubiera nadie en este mundo. Se lo dijo a Santa Teresa de Jesús. San José me ama a mí, y te ama a ti que me estás escuchando, y ama a cada uno de los bautizados con un amor personal. Y además me protege porque es mi padre espiritual y me guía a Dios. Gracias. Aquí tengo, estoy haciendo el programa, tengo una imagen enfrente mía, aquí debajo del micrófono, de San José. Y la puse esta mañana, ahora que estoy haciendo el programa. Bueno, esta imagen siempre está al lado de San José. Hoy la acerqué un poquito más y digo, ay, San José, ilumíname para que nos haga bien el programa y te amemos cada vez más. Y no solo te amemos, es que te tenemos que imitar, San José, te tenemos que imitar. Bueno, pues espero que me quedan todavía unos minutos para leer los correos. Yo siempre todos los leo y a todos les contesto. Si se me ha pasado alguien, díganmelo, por favor, pero procuro hacerlo, por supuesto, porque ustedes se toman la molestia y el cariño de escribir. ¿Cómo no les voy a contestar? Bueno, y acuérdense, el que quiera pedirme el link o enlace de la revista El Josefino, escríbame y yo se lo voy a mandar. Y entran y ya verán toda la colección, ya verán. Bueno, pues vamos a empezar con los correos. Escribió Fernando desde Nueva York y Fernando me pidió, que ya se la mandé, y le llegó porque luego me dio las gracias, la carta a la que se refirió el doctor Ocampo en el programa que hicimos tan precioso, lo bien que explicó el doctor Ocampo en el mundo sin ser del mundo, ¿se acuerdan? Bueno, es la carta a Diogneto. Y ya se la mandé a Fernando. Bueno, también nos escribió Adriana con las respuestas es que no me gusta decir concurso. Bueno, pues la respuesta de las preguntas que habíamos dicho, enunciado. También escribió Patricia desde Miami. También nos contestó a las preguntas. Escribió Percy y Rosemary desde Arequipa y me dicen que les gustó mucho el programa que hicimos con Esperanza San Martín del Cristo de Serradilla, el Cristo de las victorias. Y es verdad, qué bonito, que aparece Cristo que no está en la cruz, pero lleva la cruz al lado y está pisando la cruz, una el demonio y el pie de Cristo la calavera, como signo de que Cristo vence. También nos escribió María Victoria diciendo que le había gustado mucho el programa que hice con don Luis Ortiz, que es el diácono permanente de Puerto Rico. Yo lo conocí cuando estuve una temporada allá en la isla y, bueno, está muy bien formado. Hicimos el programa El Nacimiento de la Iglesia y a María Victoria le ayudó mucho y yo creo que a todos nos ayudó mucho. Bueno, y también nos escribió María desde Fort Worth, desde Texas, agradeciendo también al doctor Ocampo todo lo que nos explicó sobre estar en el mundo sin ser del mundo, eso somos los católicos, y también le gustó mucho el programa que hicimos con Esperanza sobre el Cristo de Serradilla. Serradilla es el pueblo, pero es el Cristo de las victorias. También nos escribió Fernando José desde Lima. Fernando siempre, casi el primero siempre que contesta en las preguntas. José Manuel también desde Zaragoza, desde aquí, desde España. Y también nos escribió Gladys desde Venezuela. Y nos dice, qué alegría Gladys que escuche también usted el programa. Soy una fiel devota de mi amado San José. Muy bien, Gladys. Son tantos los favores de salud, económico y familiares que me ha concedido que yo, mientras Dios me tenga en este mundo terrenal, seguiré como mi hermana que ya partió y también era fiel al Santísimo y a San José porque le hacían el Santo Rosario y lo regalaban impreso. Así que me alegro mucho, Gladys. El que ama a San José conseguirá grandes cosas de Dios. Y saben también de quién, de la Virgen. Porque San José, todo lo que le pide a su esposa para nosotros, también nos lo concede. Y la Virgen, por supuesto. Bueno, pues, ¿qué más les digo? No se me van a olvidar las tres Ave Marías. Todavía nos queda un ratito para hablar de nuestro amado San José. Y decirles que hay muchos santos que lo que pasa es que se registran poco en los libros, en las biografías de los santos, pero es difícil de encontrar. Pero los hay. Aquí en San José, saben que estoy aquí en nuestra casa, donde están los estudios centrales de NS aquí en Barcelona. Estamos a 3 minutos andando de este Real Santuario de San José de la Montaña, el primero del mundo dedicado a San José. Y lo levantó la Beata Madre Petra de San José. Le tenía un amor impresionante. Tanto es así, el santuario es muy grande, toda la construcción. Y me contaron el otro día, porque hay una guía que da como un pequeño tour por dentro, llevan a la habitación de la Madre Petra, que ya es beata, y hacen recorrer un poquito el santuario. Y me contaba ella el otro día que cuando lo iban a construir, como Barcelona da al mar, pero luego está la gran ciudad y luego ya un poquito de montaña, empieza la montaña. Este santuario está ya en el inicio de la montaña, ya es un poquito más alto que el nivel del mar, un pelín. Y que los arquitectos decían, pero le mostraban el plano. Y la Madre Petra decía, no, yo lo quiero más grande, se tiene que ver desde toda Barcelona. Pero madre, ¿de dónde va a sacar el dinero? Y ella decía, es que a mí no me preocupa el dinero, pero si es que lo va a poner San José. Imagínense una monjita que no recibía nada. O sea, sí tenía personas que le ayudaban, pero empezó sin nada. Y decían, bueno, ¿y de dónde vamos a sacar los materiales? Que no hay dinero. Y decía ella, bueno, esta montaña hay mucha roca, vamos a hacer el santuario con la roca. Y luego, todavía más inconvenientes. Bueno, madre, ¿y el agua? para hacer la, bueno, la mezcla de todo para luego ya ir pegando lo, o como fuere las piedras. Dice, miren qué fe. San José va a hacer, nos va a encontrar agua en este terreno. Y bueno, los arquitectos ya decían, ay, no puede ser. Ay, Dios mío, con esta madre Petra nos arriesgamos y nos ponemos a temblar todo. Bueno, pues fíjense, ella le pidió a San José, tengo la piedra, que esta montaña, eso es lo que tiene piedras. Necesito el agua para la construcción. San José hizo manar o les descubrió una fuente. Y ahí mismo donde está el santuario, que luego hay jardines y todo, hay una fuente. Y la hizo manar San José. Así que imagínense. Y cuando le volvían a presentar los planos, y era muy pequeño, la madre Petra, con esa fe que tenía en San José, decía, no, lo quiero más grande, porque se tiene que ver desde toda Barcelona. Y los otros, claro, como no tenían la fe de ella, se ponían a temblar. Pero los santos son así. Confían más, fíjense. Confían más en la providencia de Dios, es decir, que Dios va a ayudar a corazones buenos para que me ayuden a la obra de Dios, que en los en la chequera del banco. Los santos no confían en, al ver mucho dinero, confían en Dios, aunque no tengan dinero, ya Dios lo va a hacer. ¡Qué santazos! ¡Qué santa la madre Petra! Pues nada, el que quiera venir a conocerlo, les invitamos a Barcelona. También acuérdense que tenemos la peregrinación a Fátima del 17 al 22 de junio. Bueno, pues nada más, espero. Ahora vamos a rezar las tres Ave Marías. Espero que nos haya hecho bien este programa que he querido dedicar a San José, porque el 1 de mayo es en la Iglesia Universal San José Obrero. María, Madre mía, por el poder que te concedió el Padre, líbranos de caer en pecado. Dios te salve María, llena eres de gracia, el Señor es contigo, bendita tú eres entre todas las mujeres y bendito es el fruto de tu vientre Jesús. Santa María, Madre de Dios, ruega por nosotros pecadores, ahora y en la hora de nuestra muerte. Amén. María, Madre mía, por la sabiduría que te concedió el Hijo, líbranos de caer en pecado. Dios te salve María, llena eres de gracia, el Señor es contigo. Bendita tú eres entre todas las mujeres y bendito es el fruto de tu vientre Jesús. Santa María, Madre de Dios, ruega por nosotros pecadores, ahora y en la hora de nuestra muerte. Amén. María, Madre mía, por el amor que te concedió el Espíritu Santo, líbranos de caer en pecado. Dios te salve, María, llena eres de gracia, el Señor es contigo. Bendita tú eres entre todas las mujeres, y bendito es el fruto de tu vientre, Jesús. Santa María, Madre de Dios, ruega por nosotros pecadores, ahora y en la hora de nuestra muerte. Amén. Bueno, ahora antes de despedirnos vamos a decir las tres preguntas del concurso. Bueno, es que no me sale la palabra, para que ya a partir del lunes 4 de mayo la respondan. ¿Qué oración recomendó la Virgen de Fátima a los tres pastorcitos y a todos nosotros? La segunda. ¿Cuál fue la primera frase que pronunció Jesús en la cruz? La primera frase que pronunció Jesús en la cruz. La frase, ¿eh? Y la tercera, ¿qué mar atravesaron los israelitas antes de entrar en la tierra prometida? Bueno, esta es muy fácil. Las vuelvo a decir. Primera, ¿qué oración recomendó la Virgen de Fátima a los tres pastorcitos y a todos nosotros? ¿Y cuál fue la primera frase que pronunció Jesús en la cruz y qué mar atravesaron los israelitas antes de entrar en la tierra prometida? Bueno, nada más. ¡Feliz día de San José!
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0: Una noche estábamos en la barca esperando a Jesús. De repente vimos aparecer algo que venía caminando sobre las aguas y hacia nosotros.
1: ¡Oh, por Dios! ¡Creo que es un fantasma!
0: Bartolomé, mírame, mírame. Tenemos que calmarnos. Yo también tengo miedo.
1: Calma.
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4: Hola, yo soy Miguel Sis, el obispo católico de la Diócesis Católica de San Ángelo, en el oeste de Texas. Gracias por escuchar este mensaje corto. Mi mensaje de hoy se enfoca en el fin de vida, porque hay mucha enfermedad, sufrimiento y hasta la muerte de muchas personas alrededor de nosotros a causa de esta pandemia. Entonces, esto nos da la oportunidad de pensar en nuestras preparaciones para la muerte. Por ejemplo, hablando de cosas prácticas, yo le sugiero a usted que ponga en papel su testamento y sus deseos para su funeral, y también que hable con sus seres queridos sobre cuidado médico al fin de vida. Son cosas muy importantes y es importante pensar en qué son sus deseos para que se comunique con sus familiares. Y también, aún más importante, es nuestra preparación espiritual. Es importante revisar nuestra conciencia, arrepentirnos de los pecados, confesarnos y prepararnos para la vida eterna, porque nunca se sabe cuándo será el último día en nuestra vida. Dios es eterno, pero esta vida humana no es eterna. Todos debemos enfrentar la realidad de la muerte con fe y esperanza. Entonces, ¿qué piensen ustedes, hermanos, en la misericordia de Dios, y que se preparen cada uno para encontrar la misericordia de Dios? Gracias por escucharme y que recen de vez en cuando por mí, por favor. Yo seguramente rezo por ustedes. Gracias. Adiós.
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Hola, muy buenas. Ante todo, demos gracias a Dios por este nuevo día de su creación que nos regala.

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Hola, ¿qué tal mis queridos? ¿Cómo están ustedes? Bien. Cuánto, pero cuánto me alegro, porque aquí estamos feliz, encantado de la vida. Bienvenidos a este espacio. Pasa la luz de la luna en esta, su primera hora. Bendiciones. Bienvenidos ustedes, queridos, que a través del continente americano, el Caribe, Europa, África, Asia, nos unimos en un solo cuerpo, en un mismo espíritu, en un único corazón para orarle a nuestro Señor, a Jesús, a Dios. Bienvenidas las radios emisoras católicas del mundo, que también estamos unidos precisamente para hacer posible que esta señal llegue ahí, hasta los confines de la tierra. Reciban todos un abrazo así de grande en Cristo Jesús.

0: Hoy en la costa este de los Estados Unidos de América.
1: Ese jueves, jueves eucarístico, 10 de septiembre del año 2026.
0: Santoral en el día de hoy. San Nicolás de Tolentino, año 1305. Mi querida hermana, mi querido hermano, si usted conoce a alguien que se llame Nicolás, felicítelo, porque precisamente hoy es su santo. ¿Y por qué no? También pudiera ser su cumpleaños.

El nombre Nicolás significa victorioso con el pueblo. El sobrenombre Tolentino le vino de la ciudad italiana donde trabajó y murió.

Sus papás, después de muchos años de matrimonio, no tenían hijos, y para conseguir del cielo la gracia de que les llegara algún heredero, hicieron una peregrinación al santuario de San Nicolás de Bari. Al año siguiente nació este niño, y en agradecimiento al santo que les había conseguido el regalo del cielo, le pusieron por nombre Nicolás. Ya desde muy pequeño le gustaba alejarse del pueblo e irse a una cueva a orar. Cuando ya era joven, un día entró a un templo y allí estaba predicando un famoso fraile agustino, el padre Reginaldo, el cual repetía aquellas palabras de San Juan: no amen demasiado el mundo, ni las cosas del mundo. Todo lo que es del mundo pasará. Estas palabras lo conmovieron y se propuso hacerse religioso. Pidió ser admitido como agustino y, bajo la dirección del padre Reginaldo, hizo su noviciado en esa comunidad.

Ya religioso, lo enviaron a hacer sus estudios de teología y en el seminario lo encargaron de repartir limosnas a los pobres en la puerta del convento. Y era tan exagerado en repartir que fue acusado ante sus superiores. Pero antes de que le llegara la orden de destitución de ese oficio, sucedió que impuso sus manos sobre la cabeza de un niño que estaba gravemente enfermo, diciéndole: «Dios te sanará», y el niño quedó instantáneamente curado. Desde entonces los superiores empezaron a pensar qué sería de este joven religioso en el futuro. Ordenado de sacerdote en el año 1270, se hizo famoso porque colocó sus manos sobre la cabeza de una mujer ciega y le dijo las mismas palabras que había dicho el niño, y la mujer recobró la vista inmediatamente. Fue a visitar un convento de su comunidad y le pareció muy hermoso y muy confortable, y dispuso pedir que lo dejaran allí, pero al llegar a la capilla oyó una voz que le decía: «A Tolentino, a Tolentino, allí perseverarás». Comunicó esta noticia a sus superiores y a esa ciudad lo mandaron. Al llegar a Tolentino, se dio cuenta de que la ciudad estaba arruinada moralmente por una especie de guerra civil entre dos partidos políticos, los güelfos y los gibelinos, que se odiaban a muerte, y se propuso dedicarse a predicar como recomienda San Pablo, oportuna e inoportunamente, y a los que no iban al templo les se predicaba en las calles.

A Nicolás no le interesaba nada parecer como sabio, ni como gran orador, ni atraerse los aplausos de los oyentes. Lo que le interesaba era entusiasmarlos por Dios y obtener que cesara las rivalidades, que reinara la paz. El arzobispo San Antonio, al oírlo, exclamó: «Este sacerdote habla como quien trae mensajes del cielo. Predica con dulzura y amabilidad, pero los oyentes estallan en lágrimas al oírle. Sus palabras penetran en el corazón y parecen quedar escritas en el cerebro del que le escucha. Sus oyentes suspiran emocionados y se arrepienten de su mala vida pasada». Los que no deseaban dejar su antigua vida de pecado hacían todo lo posible por no escuchar a este predicador que les traía remordimientos de conciencia. Uno de esos señores se propuso irse a la puerta del templo con un grupo de sus amigos a boicotearle con sus gritos y desórdenes un sermón al padre Nicolás. Este siguió predicando como si nada especial estuviera sucediendo. Y de un momento a otro, el jefe del desorden hizo una señal a sus seguidores y entró con ellos al templo y empezó a rezar llorando, de rodillas, muy arrepentido. Dios le había cambiado el corazón. La conversión de este antiguo escandaloso produjo una gran impresión en la ciudad, y pronto ya San Nicolás empezó a tener que pasar horas y horas en el confesionario, absolviendo a los que se arrepentían al escucharle sus sermones. Nuestro santo recorría los barrios más pobres de la ciudad, consolando a los afligidos, llevando los sacramentos a los moribundos, tratando de convertir a los pecadores y llevando la paz a los hogares desunidos. En las indagatorias para su beatificación, una mujer declaró bajo juramento que su esposo la golpeaba brutalmente, pero que desde que empezó a oír al padre Nicolás, cambió totalmente y nunca la volvió a tratar mal. Otros testigos confirmaron tres milagros obrados por el santo, el cual, cuando conseguía una curación maravillosa, les decía: «No digan nada a nadie, den gracias a Dios, y no a mí. Yo no soy más que un poco de tierra, un pobre pecador». Murió el 10 de septiembre del año 1305, y 40 años después de su muerte fue encontrado su cuerpo incorrupto. En esa ocasión le quitaron los brazos y de la herida salió bastante sangre. De esos brazos, conservados en relicarios, ha salido periódicamente mucha gente y mucha sangre. Esto ha hecho más popular a nuestro santo. San Nicolás de Tolentino vio en sueños que un gran número de almas del purgatorio le suplicaban que ofreciera oraciones y misas por ellas. Desde entonces se dedicó a ofrecer muchas santas misas por el descanso de las benditas almas. Quizá nosotros nos quieran pedir también ese mismo favor las almas de los difuntos.

Oración a San Nicolás de Tolentino por las almas del purgatorio. Oh glorioso taumaturgo y protector de las almas del purgatorio, San Nicolás de Tolentino, con todo el afecto de mi alma, te ruego que interpongas a tu poderosa intercesión en favor de esas almas benditas, consiguiendo de la divina clemencia la condonación de todos sus delitos y sus penas, para que saliendo de aquella tenebrosa cárcel de dolores, vayan a gozar en el cielo de la visión beatífica de Dios. Y a mí, tu devoto siervo, alcánzame, oh gran santo, la más viva compasión y la más ardiente caridad hacia aquellas almas queridas. Amén.

866-398-6377. Ahora bien, fuera de los Estados Unidos de Norteamérica, fuera de Puerto Rico, tenemos entonces este otro número de teléfono que es internacional, 001-205-271-2976. 001-205-271-2976. Les recuerdo, mis queridos, que este número de teléfono lo podemos usar también dentro de Puerto Rico, dentro de los Estados Unidos de Norteamérica. 205-271-2976. Tenemos un correo electrónico donde usted nos puede escribir con sus intenciones. catolicapaz@hotmail.com. Y no olvide que estamos en Facebook. Paz a la luz de la luna. Ahora, mis queridos, los invito para compartir juntos la oración a la consagración al Sagrado Corazón de Jesús. Mi querida hermana, mi querido hermano, ahí donde usted se encuentre, unidos todos, decimos así.

amable Jesús mío. Como testimonio de mi agradecimiento y en reparación de mis infidelidades, yo, Pedro, te doy mi corazón. Me consagro enteramente a ti y propongo con tu gracia no ofenderte ya más.

Las lecturas de la liturgia del día de hoy, jueves 10 de septiembre del año 2026, son las siguientes. Primera lectura. Lectura de la primera carta del apóstol San Pablo a Timoteo. 1:1 en adelante. Primera lectura. Lectura de la primera carta del apóstol San Pablo a Timoteo. 1:1 en adelante. Salmo responsorial 15. Salmo responsorial 15. Evangelio.

0: Lectura del Santo Evangelio según San Lucas 6:39-42. Evangelio. Lectura del Santo Evangelio según San Lucas 6:39-42. Bien, mis queridos, vamos a comenzar ya a recibir sus llamadas con sus peticiones. Pasa la luz de la luna. Adelante está usted en el aire.
1: Bueno.
0: Buena madrugada. ¿Con quién hablo?
1: Hola, Pedrito. Me llamo Estefana.
0: ¿Estefana o Stephanie?
1: Estefana, soy mujer.
0: Estefana, bienvenida Estefana, qué gusto tenerla ahí, mi vida.
1: Igualmente, Pedrito, ¿cómo está usted?
0: Ah, yo estoy muy bien, amor, estoy feliz, encantado de la vida.
1: Ay, Pedrito, estoy nerviosa, qué bueno que está muy bien, es mi primera vez hablando, fíjese.
0: Ay, gracias, Estefana, por llamarnos y compartir un poquito en la madrugada de hoy.
1: Muchas gracias a usted, que Dios lo bendiga y le dé muchas bendiciones.
0: Gracias, Estefana. Para usted también muchas bendiciones y para toda su familia.
1: Bueno, gracias.
0: Cuéntenos, muchacha, ¿qué intención tiene?
1: ¿Mande?
0: No, ¿qué intención tiene usted para esta madrugada?
1: Hablo porque hay cuenta que yo y mis papás, mi mamá, bueno, y mi papá ya tenemos muchos años escuchándolo por la radio. Desde yo estaba jovencita o niña, ya ni me acuerdo.
0: Oye.
1: Muchos años escuchándolo. No nos perdemos a Pedrito para nada.
0: ¡Qué barbaridad!
1: Tenemos el radio prendido con Pedrito. Ay. Nos perdemos sin Pedrito. No es una noche.
0: Ay, amor. Qué gusto tenerla ahí, mi vida. Y mucho más ahora sabiendo el background de sus papás y de ustedes.
1: Sí, nos encanta escucharlo, Pedrito. Es una bendición para todos tenerlo ahí en esa radiofusora, que es lo mejor.
0: Gracias, Estefana. ¿Me da el nombre de su papá y de su mamá para mantenerlos en oración?
1: Sí, por favor. Es que hay cuenta que mis papás ahorita están malos del virus, del COVID-19.
0: Ay, caramba.
1: Todos mis papás y yo y mi niño nos enfermamos, pero a ellos dos les pegó más fuerte que a mí y a mi niño. Gracias a Dios mi niño y yo estamos bien, pero mi papá ahorita está en el hospital y pues mi mamá está aquí. Mi papá es el que le pegó más fuerte que a todos. Y pues les quiero pedir oración, que lo mantengan, que mantengan a mis papás en oración.
0: ¿Cómo no?
1: Y a mi niño y a mí y a toda mi familia, a mis hermanos y a su familia en oración.
0: ¿Cómo se llama su niño? ¿Cómo se llama su niño?
1: Mi niño se llama Mateo Jordán.
0: Mateo Jordán.
1: Sí.
0: ¿Y es el único que tiene?
1: Sí, es el único que tengo. Tiene 3 años.
0: Ay, qué maravilla. 3 añitos. ¿Y cuál es el nombre de su esposo?
1: Mi esposo se llama Adrián Núñez.
0: Adrián Núñez. Vamos a orar mucho por Adrián. Ahora me da el nombre de su papá y de su mamá.
1: Mi papá se llama Alberto Jordán.
0: Alberto Jordán. ¿Y el de su mami?
1: Mi mamá se llama Elda. Elda Jordán.
0: Elda, con D, ¿verdad?
1: Sí, Elda, sí. E-L-D-A, Elda.
0: Elda. Vamos a orar por toda la familia, amor.
1: Y por mis hermanos también y sus familias. Ellos están casados, pero también tienen sus familias.
0: Deme el nombre de cada hermano que usted tenga casado.
1: Tengo 3 hermanos. El primero se llama Alberto Jordán, igual que mi papá, pero es Junior.
0: El segundo.
1: Y luego Luis Jordán.
0: ¿Y el tercero?
1: Alejandro Jordán y por sus familias.
0: Entonces usted es la única damita ahí en la casa, ¿eh?
1: Sí, Pedrito, soy la más chiquita y la más grandota porque estoy muy alta como mi papá.
0: Y la más mimada también, ¿verdad?
1: Pues sí, también.
0: Claro, claro. Claro que sí, amor. Qué maravilla de familia. La felicito por la familia tan hermosa que tiene.
1: Muchas gracias, Pedrito. Y también quiero pedir por los niños, por todos los niños del mundo, por los niños no deseados, porque ahorita están peleando mucho eso, Pedrito.
0: Sí.
1: Las mujeres no quieren entender que la vida de un bebé es muy importante, es sagrado, no es cualquier cosa, Pedrito. Yo porque soy mamá y no me gustaría hacerle daño a mi niño.
0: Claro,
1: mucho menos
0: claro.
1: A otros bebitos y por todos los que están enfermos, por los ancianos, por todo el mundo entero, Pedrito, y por la paz del mundo, porque ahorita está pasando mucha cosa muy fea en este mundo y necesitamos mucho de Dios ahorita en estos tiempos difíciles que están pasando tanta cosa.
0: Hay que orar fuertemente, hay que orar fuertemente, sí. Mi vida. No debemos de dejar de orar.
1: Pedrito.
0: Y en cada instante, Pedrito. En cada momento, tenemos que orar.
1: Sí, Pedrito, también pido por usted y por su familia.
0: Gracias.
1: Se les aprecia,
0: gracias.
1: Se les aprecia mucho.
0: Gracias,
1: por su trabajo. Vida. Su trabajo tan bonito que tiene y que hace.
0: Gracias, Estefana. Se lo agradezco infinitamente, mujer.
1: Gracias a usted. Se lo agradecemos infinitamente, Pedrito, a usted.
0: ¿Nos va a acompañar usted en una decena?
1: Sí, con mucho gusto, de todo corazón lo acompaño.
0: Gracias, Estefana. Muchas bendiciones para usted y para toda su familia. Y no se preocupe que su papi va a estar muy pronto ya en su casa, ¿no?
1: Ay, muchas gracias, Pedrito. Bendiciones a usted también y Dios lo bendiga y le dé salud y vida a usted y a su familia.
0: Gracias, mi vida. Muchas bendiciones.
1: Gracias, Pedrito.
0: Amén.
1: Muchas gracias.
0: Amén. Pasa la luz de la luna. Adelante está usted en el aire.
2: Bueno, ¿es conmigo?
0: Es con usted mismo. ¿Con quién hablamos?
2: Oh, Pedrito, muy buenas noches o buenos días. ¿Cómo está?
0: Buena madrugada. Yo estoy feliz, encantado de la vida.
2: Bendito sea Dios.
0: Amén. ¿Con quién tengo el placer de hablar? Ay, por Dios. Se colgó. Trate usted de comunicarse nuevamente con nosotros, mi querido hermanazo. Fue culpa mía. Discúlpeme. Le tumbé la llamada y no fue con intención ni alevosía, ¿eh? Por favor, llámenos nuevamente. Gracias. Pasa la luz de la luna. Adelante está usted en el aire.
3: Bueno.
0: Buena madrugada. ¿Con quién hablamos?
3: Pedrito de Acevedo, soy María Luisa Guzmán de Chicago.
0: María Luisa Guzmán, qué gusto tenerla ahí, mi vida.
3: Ay, Pedrito, igualmente. Yo estoy como la muchacha que habló. De que no nos perdemos un día de rezar el rosario con Pedrito de Acevedo desde que empieza la misa, también la misa.
0: Ay, María.
3: Pero, y el rosario, y pues ahí va todo lo que sigue Pedrito, y pues también estamos encantados de la vida con su programa, con su rosario, porque nos ayuda mucho a todas las personas que tenemos muchos problemas y penas en este mundo. Y especialmente con nuestros hijos, unos que son medios cabezones.
0: Hay que orar mucho y tenerle mucha paciencia, sobre todo a nuestros hijos, ¿eh? Y más en esta vida que llevamos, en estos momentos.
3: Sí. Y yo por eso le hablaba, Pedrito, porque mire, tengo un muchacho que le pegó un parálisis en su boca. Tiene su boca chueca. Y su ojo le baila mucho y ya ayer vino y le vi tantito su boca como que le tiembla. Pedrito, usted no sabe que yo traigo mi corazón. Me siento muy triste. Y yo ahora en la mañana estaba llorando y dice mi hijo el otro que qué tengo. Pero es que me eché a llorar, Pedrito, de pensar en lo que, en mis hijos, en los problemas que de salud que tienen y que yo quisiera remediar las cosas. Yo me voy a misa a pedirle a nuestro Señor, pero yo creo que todavía no me toca.
0: Bueno, el Señor siempre está muy atento a nuestras necesidades, mujer. María Luisa, ¿cuál es el nombre de sus hijos? A ver, deme primero.
3: Mire, el que está malito de la boca se llama Leobardo Álvarez.
0: Leobardo Álvarez.
3: Y otro que tengo problemas con él porque se separó de la dama. Se llama Francisco Álvarez.
0: Francisco. Vamos a orar por ambos, ¿eh? Recuerde que su hijo Leobaldo, ¿verdad? Leobaldo.
3: Sí, Leobaldo, sí.
0: Eso fue algo que le dio por un stroke o algo de eso.
3: Un estrés que tenía muy fuerte.
0: Claro. Es que ese es el problema, mi vida. Vivimos tan estresados.
3: Sí, Pedrito.
0: Que estamos expuestos a toda esta barbarie en la cual estamos viviendo. Vamos a orar mucho por Leobardo.
3: Sí, Pedrito. Y yo quería decirle a todos los que nos están acompañando en el Rosario de la Divina Misericordia, que les pido una oración, que le pido mucho a mi Dios, que me sane mi hijo. Que me sane mi hijo, porque me da tristeza, Pedrito, de verlo así. Claro. Que él se pone la mano porque no quiere que yo lo vea, no quiere que me preocupe. Pero ¿cómo no me voy a preocupar si yo lo veo, Pedrito?
0: Claro, mi vida, pero usted debe de tener la astucia de no dejarle saber a él que usted está muy preocupada, porque eso lo preocupa más a él y le produce más estrés.
3: Ay, pues sí, pero no sé.
0: Yo sé. También. Pero no se agobie usted, mi vida, no se agobie usted. Fíjese, él puede trabajar, la va a visitar, es un hijo aparentemente muy atento con usted. Y lo que hay que tener es un poco de paciencia y mantenerlo en oración, ¿verdad? Y tratar de que se acerquen a la iglesia.
3: No, sí, Pedrito. Bendito sea mi Dios, que como que era, yo los mando a misa cada 8 días.
0: Claro.
3: Porque, pues, como trabajan, no van. Yo quisiera que me siguieran, pero, pues, no se puede por los trabajos, pero sí cada 8 días. Y ya todo, el que vaya llegando y ya fueron a misa, sí, ya fuimos. Ok, está bien.
0: Dígale a Leobardo que cuando vaya a misa, trate de hablar con el sacerdote y que le imponga la unción de los enfermos.
3: Sí, Pedrito, yo me comprometo a que tengo que llevarlo.
0: Sí, eso es algo muy importante, eso es algo bien importante. ¿Qué edad tiene Leobardo?
3: Pedrito, pues que tenga como 55 años, por ahí así.
0: Claro, muchacho joven, un muchachón.
3: No, Pedrito, claro, que como quiera.
0: Claro que sí, vamos a orar mucho por él. Usted va a ver cómo Leobardo se va a sanar de ese escrúpulo.
3: Y le iba a decir a Mayra que yo estoy pidiendo por ella y que ella también en sus oraciones, porque yo sé que ella está llegada a Dios también por su sufrimiento que ella tiene, y que me ayude a pedirle a nuestro Señor por él y por mis 7 hijos que tengo, y también por usted.
0: Siete hijos. Qué bendición tiene usted, amor. ¿Cómo se llama su esposo? Deme el nombre de su esposo.
3: Mi esposo ya está en el cielo, ya se murió, ya va a cumplir ahora el 23 de este, va a cumplir 11 años que se fue.
0: ¿Usted ofrece misas por su esposo?
3: Sí, Pedrito, ¿sabe qué? que está, estoy mandando un dinero para que le hagan la misa el mes corrido.
0: Ok, perfecto, perfecto. ¿Cómo sí, se llama él? ¿Me da el nombre de él?
3: Mi esposo se llama Efrén Álvarez.
0: Efrén.
3: Se llamaba, sí. O se llama, porque está en el cielo.
0: Se llama, seguro que se llama. Él está en otra dimensión ahora, mi cariño. Vamos a orar mucho sí. por Efrén y por usted también, María. Luisa.
3: Sí, Pedrito. Y yo oro mucho también por usted.
0: Gracias.
3: Y por su familia. Y por todos los que están, cuando yo veo, oigo también las necesidades que hay de otros que están pidiendo, porque necesitan oración. Yo también, porque todos los días lo acompañamos a esa hora que usted está rezando, lo estamos mi hijo y yo, sentados en la silla, oyendo su rosario, Pedrito.
0: Amén, mi vida, amén. Es hermoso sí. saber eso. Es muy hermoso sí, saberlo. Gracias, Dios, gracias por su compañía.
3: Que Dios
0: espiritual.
3: Me lo bendiga y me lo acompañe. Y pues le deseo todo lo mejor, Pedrito.
0: Gracias,
3: mi vida. Oraciones para usted. ¿Eh?
0: Gracias. Acompáñenos en una decena de la coronilla si puede.
3: Sí, Pedrito, sí me quedo.
0: Gracias, mi vida. Muchas gracias. Bendiciones.
3: Así, Pedrito, adiós.
0: Hasta gracias. Siempre, mi vida. Qué llamada tan atenta la de María Luisa y la de Estefano. Han sido llamadas muy interesantes. Pasa la luz de la luna. Adelante está usted en el aire.
4: ¿Es conmigo?
0: Sí, es con usted.
4: Oh, es que como se cortó la llamada.
0: No, perdone, fui el que le cortó. Ah, gracias por volver a llamarnos. Gracias.
4: Oh, yo pensé que se había cortado la llamada. Yo
0: sí,
4: por eso
0: sí.
4: Volví a llamar y digo, pues a lo mejor se cortó la llamada.
0: Sí, se había cortado. Es que yo la corté sin querer, ¿verdad? No fue con mala intención ni alevosía, créame. ¿Con quién hablo?
4: Nomás, quiero pedirle al Señor de Misericordia poner en oración a todos. Ahorita como está ahorita la pandemia y todo lo que está pasando en el mundo y que pues principalmente ahora sí pues a la familia Pedraza Santos no Pedraza Hernández y luego a toda la familia Guzmán González y a todo el mundo y principalmente a su familia.
0: Gracias. Usted es Tomás, ¿verdad?
4: Seguro que sí.
0: Óigame, mi querido.
4: Era jo.
0: Me trató de cambiar la voz, pero lo reconocí.
4: Sí, porque cuando estaba yo hablando me cortó y se me cortó la comunicación y digo, pues voy a volver a ver
0: sí,
4: si entraba
0: sí,
4: yo.
0: Sí, yo le...
4: Y gracias a Dios que sí entré.
0: Discúlpeme, fue culpa mía el corte del teléfono y yo le pedí que nos volviera a llamar. Fue que con el dedito no lo puse en posición y me equivoqué y lo cancelé. Pero no era esa mi intención, mi querido. Así que le brindo mis disculpas. Sí,
4: pues. Por eso volví a marcar, digo, si entra bien, si no, pues ni modo, ahí voy a seguir en la radio y escuchando la oración del Señor de Misericordia.
0: Gracias, Tomás, gracias por intentar llamarnos nuevamente y le brindo mis disculpas nuevamente. ¿Nos va a acompañar usted en una decena?
4: Seguro que sí. Sí, estoy aquí con usted.
0: Gracias, mi querido. Un abrazo en Cristo Jesús para usted.
4: Y igualmente para usted y para toda su familia.
0: Amén, mi querido, amén. Efectivamente, hermanos, vamos ahora a hacer una pausa, identificamos la emisora, y en breve, si el Señor lo permite, le garantizo que regresaremos. Gracias por su sintonía. Gracias por su paciencia. pero sobre todo, y lo más importante, gracias por cultivar la fe.

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1: San Pablo nos dice que la bondad de ustedes sea conocida por todos los hombres. La bondad es un lenguaje universal. Todos comprenden cuando alguien es amable con ellos. La bondad es la manera en la que expresamos la misericordia en nuestra vida. Es esa tierna misericordia.
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4: Hola, yo soy Miguel Sis, el obispo católico de la Diócesis Católica de San Ángelo, en el oeste de Texas. Gracias por escuchar este mensaje corto. Mi mensaje de hoy se enfoca en el fin de vida, porque hay mucha enfermedad, sufrimiento y hasta la muerte de muchas personas alrededor de nosotros a causa de esta pandemia. Entonces, esto nos da la oportunidad de pensar en nuestras preparaciones para la muerte. Por ejemplo, hablando de cosas prácticas, yo le sugiero a usted que ponga en papel su testamento y sus deseos para su funeral, y también que hable con sus seres queridos sobre cuidado médico al fin de vida. Son cosas muy importantes y es importante pensar en qué son sus deseos para que se comunique con sus familiares. Y también, aún más importante, es nuestra preparación espiritual. Es importante revisar nuestra conciencia, arrepentirnos de los pecados, confesarnos y prepararnos para la vida eterna, porque nunca se sabe cuándo será el último día en nuestra vida. Dios es eterno, pero esta vida humana no es eterna. Todos debemos enfrentar la realidad de la muerte con fe y esperanza. Entonces, ¿qué piensen ustedes, hermanos, en la misericordia de Dios y que se preparen cada uno para encontrar la misericordia de Dios? Gracias por escucharme y que recen de vez en cuando por mí, por favor. Yo seguramente rezo por ustedes. Gracias. Adiós.
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7: 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A ti, Señor, te reconocemos. A ti, eterno Padre, te venera toda la creación. Los ángeles todos, los cielos y todas las potestades te honran. Los querubines y serafines te cantan sin cesar. Santo, santo, santo es el Señor, Dios.

El Señor así lo permite. Por eso estamos nuevamente aquí, en paz a la luz de la luna en esta, su segunda hora. Bienvenidos. Bendiciones. Bienvenidos ustedes, queridos, que justo en este momento, a través del continente americano, el Caribe, Europa, África, Asia, se nos unen, nos unimos. Bendiciones. Bienvenidas las radios emisoras católicas del mundo, que en este instante también se nos unen. Nos unimos. Bendiciones. Jamás olviden que ustedes hacen posible que esta señal llegue ahí, hasta los confines de la tierra. Reciban todos un abrazo así de grande en Cristo Jesús. Continuamos recibiendo sus llamadas con sus peticiones, preparándonos para el rezo de la coronilla a la Divina Misericordia. Para los hermanos que nos acaban de sintonizar, vamos a recordarles los números de teléfono a llamar. En los Estados Unidos de Norteamérica, en Puerto Rico, tenemos un número de teléfono que es gratis. 1-866-398-6377. 1-866-398-6377. Fuera de los Estados Unidos de Norteamérica, fuera de Puerto Rico, tenemos este otro número de teléfono que es internacional, 001-205-271-2976. 001-205-271-2976. Les recuerdo también, mis queridos, que este número de teléfono lo podemos usar dentro de Puerto Rico, dentro de los Estados Unidos de América. 205-271-2976. El correo electrónico donde usted nos puede escribir con sus intenciones, catolicapaz@hotmail.com. Y recuerde que estamos en Facebook, Paz a la Luz de la Luna.

0: Bien, hermanos, vamos a continuar recibiendo sus llamadas con sus peticiones. Pasa la luz de la luna. Adelante, está usted en el aire.
1: Buenas noches.
0: Buenas noches, buena madrugada, muchacha. ¿Con quién tengo el gusto?
1: Con Clemencia, Pedrito.
0: Clemencia, a usted no la reconozco cada vez que me llama.
1: Pues, ¿por qué?
0: Parece que me cambia la voz.
1: No, nunca la cambio. A veces estoy ronca, a veces hablo bien, pero no me reconoce.
0: No la reconozco, pero tiene que ser eso, que usted me cambia la voz y entonces me sorprende.
1: No, ¿verdad?
0: Cuéntenos,
1: no,
0: mujer.
1: No, es
0: no, yo sé, estoy jugando con usted, muchacha.
1: Sí, ya lo entiendo, ya lo conozco y me da mucho gusto cuando se pone a decir eso.
0: Menos mal. Cuéntenos, sí. ¿Qué intenciones tiene usted en esta madrugada, mujer?
1: Ay, pues con todo el corazón doy gracias al Señor de la Misericordia porque seguimos con salud y también le doy gracias a Dios por usted, por su familia, porque
0: gracias,
1: pues nos ayudan y todos los que trabajan allí en Radio Católica porque sentimos que son un apoyo muy grande espiritualmente para nosotros y yo me siento feliz, yo también los escucho todos los días.
0: Gracias.
1: También siempre estoy pidiendo por todas las intenciones de los demás hermanos y también igual sigo pidiendo bendición para todos y cada uno de mis hermanos, mis hijos, en especial por mi hijo, por su pareja, para que pronto, primero Dios, se haga una familia realmente como Dios manda, y también por mi hija, por su esposo, para que él sea una mejor persona, que sea dócil, que sea más espiritual, que tenga temor de Dios, por mis niñas, que las proteja y las bendiga y en su escuela, por todos los niños del mundo, por todos los matrimonios, por el Papa, por todos los sacerdotes, por todos los niños huérfanos, en especial por que se termine el aborto, que no siga eso, que se desaparezca esos malos deseos de eliminar a los niños.
0: Claro que sí.
1: Que haya paz en el mundo, por todo el mundo entero, y también en especial quiero pedir por una hermana mía que falleció hace 44 años cuando dio a luz a su hijo y también por el muchacho, o bueno, más bien ya tiene 44 años, pero está soltero.
0: ¿Cómo se llama su hermana? ¿Cómo se llama la hermana, su hermana?
1: Mi hermana se llama Pascual.
0: ¿Y el muchacho?
1: Él se llama Marcos.
0: Marcos.
1: Y pido mucho por ellos, para que Dios, a mi hermana donde esté, pues que le dé la paz, que le dé el perdón de sus faltas, y también a mi sobrino, que lo fortalezca y que lo ayude a ser un hombre de bien, igual que por todos mis sobrinos y por todos mis hermanos, para que tengan temor de Dios y hagan las cosas mejor cada día, y que pues aparentemente nos vemos buenas personas, pero cada quien sabe cómo se porta, y le pido a Dios que Él nos haga dóciles y obedientes.
0: Amén.
1: Y que tengamos ese temor y ese amor a Dios.
0: ¿Nos va usted a acompañar en una decena, Clemencia?
1: Sí, sí, aquí con mucho gusto, aquí espero.
0: Gracias, mujer. Vamos a estar orando por todas estas intenciones que usted nos ha presentado en esta madrugada y por las que quedan ahí en su corazón, sí, espiritual.
1: Sí, para el padre de mis hijos, que él no, aún no se ha acercado a ellos, como si no los conociera, porque los dejó desde chicos. Y
0: ¿cómo se llama?
1: Y no sé de él.
0: ¿El nombre de él cuál es?
1: Él es Juan.
0: Juan.
1: Para que Dios lo bendiga y lo ponga de una forma que él algún día reconozca y se dé cuenta de su falta Y si yo soy la que tengo la mayor parte de culpa, pues que Dios me perdone también a mí.
0: Gracias, Clemencia. Gracias por ser tan sincera usted, aunque me parece que él es el que ha actuado muy mal, ¿eh?, en referencia a usted.
1: Sí, pues yo siempre, como decir, reconozco de que fallamos. Muchas veces fallamos.
0: En una pareja son ambos. Siempre la culpa no es de un solo lado, son de ambos.
1: De ambos, sí.
0: Son dos los que cometen los fallos. Sí. Sí, vamos a orar mucho por Juan y por usted, Clemencia.
1: Sí, muchas gracias, Pedrito, y también yo oraré por usted.
0: Gracias, mi vida. Muchas bendiciones. Pasa la luz de la luna. Adelante, está usted en el aire.
2: Buenos días, buenas madrugadas, buen amanecer.
0: Mayra, buena madrugada, mi vida. Se le oye muy bien, ¿eh?
2: Bendito Dios, me estoy recuperando todavía con muchísimo dolor, pero ya va siendo más tolerable la cosa. He ido a revisión 2 días seguidos porque en la mañana, ayer, tuve otro poco de sangrado, el labio inferior. Me lo dejaron como si en vez de la cirugía me hubiera pasado a puñas con Mike Tyson.
0: Pero imagínese, mi vida. Es que no es nada de juego 8 piezas de un tirón.
2: No, y bajo sedación. Pero no tiene derecho a defenderse, ni a protestar, ni a exigir.
0: No, seguro.
2: Ahí sí hay que tener fe. Yo creía que no tenía. Entonces, gracias a Dios por encima de todo, por haberme dado fe y valor, porque hay que tener, de verdad, estaba reflexionando, más valor para enfrentarse a una situación así que individualmente con anestesia local.
0: No, claro, entonces, mi vida, claro. Ha sido algo bien violento. Bien
2: bendito
0: violento.
2: Dios.
0: La cosa sí, para usted.
2: Pero bueno, ya por la gracia y la misericordia de Dios y gracias a las oraciones de todos y todas ustedes, mis hermanos y hermanas, en Cristo voy saliendo adelante.
0: Amén.
2: Particularmente gracias a todos y todas ustedes ahí en Radio Católica Mundial y a sus familias, y muy personalmente a Ana, a los chicos y a usted, que sé que me tienen 24/7, 365, igual que el resto de nuestra familia,
0: gracias,
2: en sintonía, en oración. Pero gracias por tantos años de apoyo y de empatía y de paciencia. Y bueno, gracias.
0: Gracias a usted por aguantarnos.
2: No, hombre, más bien, al revés. Gracias.
0: Ay, mi vida.
2: Quiero agradecer a la hermana María Luisa Guzmán de Chicago por esas hermosísimas palabras que significaron muchísimo para mí. Desde la primera vez que la escuché, pues conecté de inmediato. Y créame, señora María Luisa, que la tengo constantemente, a toda su familia y a usted, en mi corazón y en mis oraciones, porque mi padre, que en gloria está, se llama Francisco, y María Luisa, una de las mejores amigas mías y de mi mamá. Entonces, olvídese y tenga fe que para Dios no hay nada imposible. Yo soy testimonio de muchas sanidades que el Señor me ha concedido. Lo que también soy testimonio, que cuando el Señor permite que algunas cosas pasen, es porque necesitamos purificación, y Él permite que nos ocurran ciertas cosas de este lado de la eternidad para acortarnos el tiempo de permanencia en el purgatorio. Entonces, fe y adelante. Y recordar que, como aprendí en mis casas desde muy niña, con Dios todo y sin Dios nada, y para Dios todo es posible.
0: Amén, amén. Ve usted cómo la quieren, mi querida.
2: Agradezco a Dios por tanto amor.
0: Cuando se sienta usted sola, piense en todos los hermanos que estamos aquí, que la queremos, que oramos por usted y que estamos muy atentos a su palabra y sobre todo a su salud y a su bienestar.
2: No tienen idea cuánto eso me conforta, cómo me sostienen de pie, firme, cuán grande apoyo es para mí, cuán grande bálsamo de alivio para mi alma y mi corazón. Todo eso que usted acaba de decir, porque esa es mi realidad, instante a instante. Gracias a Dios por todos y cada uno de ustedes, y gracias a todos y cada uno de ustedes por ser lo que son, conmigo y para mí. Y son realmente muy bien correspondidos de mi parte.
0: Amén, mi querida, amén, amén. Gracias, Mayra.
2: Padre, gracias en Cristo y bendiciones a todos.
0: Hasta siempre, mujer. Acompáñenos en una decena.
2: Bendito Dios, gracias, sí.
0: Gracias.

Primera lectura. Lectura de la primera carta del apóstol San Pablo a Timoteo. 1:1 en adelante. Pablo, apóstol de Cristo, por disposición de Dios, nuestro Salvador, y de Jesucristo, nuestra esperanza, a Timoteo, verdadero hijo en la fe. Te deseo la gracia, la misericordia y la paz de Dios Padre y de Cristo Jesús, Señor nuestro. Doy gracias a Cristo Jesús, nuestro Señor, que me hizo capaz, se fió de mí y me confió este ministerio. Eso que yo antes era un blasfemo, un perseguidor y un insolente. Pero Dios tuvo compasión de mí, porque yo no era creyente y no sabía lo que hacía. El Señor derrochó su gracia en mí, dándome la fe y el amor en Cristo Jesús. Hermanos, esta es palabra de Dios. Salmo responsorial 15. Protégeme, Dios mío, que me refugio en ti. Yo digo al Señor, tú eres mi bien. El Señor es el lote de mi heredad y mi copa. Mi suerte está en tu mano. Bendeciré al Señor, que me aconseja, hasta de noche me instruye internamente. Tengo siempre presente al Señor, con Él a mi derecha, no vacilaré. Me enseñarás el sendero de la vida, me saciarás de gozo en tu presencia, de alegría perpetua a tu derecha. Evangelio. Lectura del Santo Evangelio según San Lucas 6:39-42. En aquel tiempo, dijo Jesús a los discípulos una parábola. ¿Acaso puede un ciego guiar a otro ciego? ¿No caerán los dos en el hoyo? Un discípulo no es más que su maestro, si bien cuando termine su aprendizaje, será como su maestro. ¿Por qué te fijas en la mota que tiene tu hermano en el ojo y no reparas en la viga que llevas en el tuyo? ¿Cómo puedes decirle a tu hermano, hermano, déjame que te saque la mota del ojo, sin fijarte en la viga que llevas en el tuyo? Hipócrita, sácate primero la viga de tu ojo, y entonces verás claro para sacar la mota del ojo de tu hermano. Esta es palabra del Señor. Vamos ahora a reflexionar un poquito sobre este evangelio que acabamos de compartir. Seguimos en el sermón de la llanura, precedido de la oración en el monte. Jesús habla ante un auditorio compuesto por los discípulos y un gran gentío venido de Judea y hasta de las costas de Tiro y Sidón. Como una especificación de la ley del amor, echa perdón para los enemigos, como un despliegue de la máxima, no juzguéis y no seréis juzgados. No nos deja Jesús algunos dichos y refranes populares. Estos son dichos populares. Primero, si un ciego guía a otro ciego, los dos caerán en el hoyo.
Para guiar bien hay que ver bien, no sea cosa que queramos conducir a los demás y somos nosotros los que necesitamos que nos lleven. Y va a refranes populares: consejos vendo y para mí no tengo. Un discípulo no es más que su maestro. Primero hay que aprender y no hacer de maestro sin poseer conocimientos. Es no saber y dictaminar sobre todo. 3. Sácate la viga de tu ojo antes de sacar la mota del ojo de tu hermano. No fijarse solo en los defectos de los otros sin fijarse en los propios. Menos mirar al otro y más examinarnos a nosotros mismos. Hay que limpiar nuestros ojos de ideas y criterios preconcebidos. Vamos a pasar de ser fiscales de los demás a ejercer autocrítica. No sea cosa que guiar a los demás sea más dominio egoísta que ayuda. ¿Qué tenemos que limpiar en nuestros ojos? Las ganas de ser maestro de todos y dominar. Querer ser más que nadie. Quedar ciegos por el afán de las riquezas, por el orgullo de la ciencia y la técnica, sin recurso a la moral, a la conciencia, a la fe. Juzgar sin tocar la realidad, desde ideas y criterios preconcebidos. Proyectar sobre los demás nuestras flaquezas y pecados propios. Solo nos queda una regla de oro: mirar con los ojos de Dios. Ojos que nos condenan, sino que compadecen. Nos miramos y examinamos desde la palabra del Evangelio en el interior de nuestra conciencia. Mirar como miramos a los inocentes que sufren. Así podremos luz y verdad en nuestro juzgar y actuar. Mirar como Jesús a la mujer adúltera, a Pedro que le niega, a la samaritana que tiene sed, como Jesús y el poeta. Ojos claros, serenos.

Bien, hermanos, llega la hora de orar juntos la coronilla a la Divina Misericordia. Este es un momento muy, pero muy especial. Es un instante único. Vamos a estarle suplicando misericordia a nuestro Señor, a Jesús, a Dios. Unidos en un solo cuerpo, en un mismo espíritu, en un único corazón, orémosle, llenos de fe, de confianza, sabiendo que el Señor nos concede todo lo que le pedimos, siempre y cuando no vaya en contra de nuestra santificación.

Mi querido Señor Jesús, aquí estamos ante tu presencia. Hemos venido a suplicar tu infinita misericordia. Ante todo, Señor, te suplicamos misericordia para nuestros hermanos, esos que justo en este preciso instante, en algún lugar del mundo, están partiendo de este cuerpo físico. Para sus familias, rogamos a tu misericordia también. Nuestros hermanos, enfermos físicos, enfermos espirituales, familiares, te pedimos misericordia. Nuestros hermanos, presos físicos, presos espirituales, familiares, ten misericordia de todos y cada uno de ellos. Para este mundo, Señor, imploramos a tu infinita misericordia. Cada hogar, cada familia, cada matrimonio, nuestros hijos, nuestra juventud, ten misericordia, Jesús. El Papa, su Santidad Francisco, rogamos misericordia para él, para el Papa emérito Benedicto XVI, para todo el clero, tu Iglesia, nuestros hermanos seminaristas, hermanas novicias, hermanos diáconos, hermanas y hermanos de vida consagrada.

en nuestros hermanos mal llamados indocumentados, en sus familiares. Te pedimos, Jesús, leyes justas, Señor, leyes que son tan necesarias. Te pedimos misericordia para nuestras hermanas y hermanos que tienen la oportunidad de crear las leyes justas y necesarias. Que no dilaten más esta situación. Gracias, Jesús. Gracias, Señor. Te rogamos misericordia por todas esas intenciones y peticiones que ahora, en estos momentos, desde tantos y tantos lugares en el mundo, se te están ofreciendo, Señor. Ten misericordia, Jesús, para cada uno de nuestros hermanos que nos están acompañando en este rezo a tu divina misericordia, por sus familias también. Gracias, Jesús, porque tú siempre nos escuchas. Gracias, Jesús, por la paciencia que nos tienes, Señor, a cada uno de nosotros, comenzando por mí. Gracias por tu amor. Gracias por tu infinita misericordia, Señor. Amén. En el nombre del Padre, del Hijo y del Espíritu Santo. Amén. Expiraste, Jesús, pero la fuente de vida brotó para las almas y el mar de misericordia se abrió para el mundo entero. Oh, fuente de vida, insondable misericordia divina, abarca al mundo entero y derrámate sobre nosotros. Oh, sangre y agua, que brotaste del corazón de Jesús como una fuente de misericordia para nosotros, en ti confío. Oh, sangre y agua, que brotaste del corazón de Jesús como una fuente de misericordia para nosotros, en ti confío. Oh, sangre y agua, que brotaste del corazón de Jesús como una fuente de misericordia para nosotros, en ti confío. Amén.

Padre nuestro que estás en el cielo, santificado sea tu nombre. Venga a nosotros a tu reino. Hágase tu voluntad, en la tierra como en el cielo. Danos hoy nuestro pan de cada día. Perdona nuestras ofensas, así como también nosotros perdonamos a los que nos ofenden. No nos dejes caer en la tentación y líbranos del mal. Amén. Dios te salve María, llena eres de gracia, el Señor es contigo, bendita tú eres entre todas las mujeres, y bendito es el fruto de tu vientre.

Padre, Jesús, Santa María, Madre de Dios, ruega por nosotros, pecadores, ahora y en la hora de nuestra muerte. Amén. Creo en Dios Padre, Todopoderoso, Creador del cielo y de la tierra. Creo en Jesucristo, su único Hijo, nuestro Señor, que fue concebido por obra y gracia del Espíritu Santo. Nació de Santa María Virgen. Padeció bajo el poder de Poncio Pilato. Fue crucificado, muerto y sepultado. Descendió a los infiernos y al tercer día resucitó de entre los muertos, subió al cielo y está sentado a la derecha de Dios Padre Todopoderoso. Desde allí ha de venir a juzgar a los vivos y a los muertos. Creo en el Espíritu Santo, la Santa Iglesia Católica, la comunión de los santos, el perdón de los pecados, la resurrección de la carne y la vida eterna.

0: Padre eterno, te ofrezco el cuerpo y la sangre, el alma y la divinidad de tu amadísimo Hijo, nuestro Señor Jesucristo, como propiciación de nuestros pecados y los del mundo entero. Estéfana, por su dolorosa pasión,
1: ten misericordia de nosotros y del mundo entero.
0: Por su dolorosa pasión,
1: ten misericordia de nosotros y del mundo entero.
0: Por su dolorosa pasión,
1: ten piedad, misericordia de nosotros y del mundo entero.
0: Por su dolorosa pasión,
1: ten piedad, misericordia de nosotros y del mundo entero.
0: Estén misericordia de nosotros y del mundo entero. Por su dolorosa pasión,
1: ten misericordia de nosotros y del mundo entero.
0: Eso, por su dolorosa pasión,
1: ten misericordia de nosotros y del mundo entero.
0: Por su dolorosa pasión,
1: ten misericordia de nosotros y del mundo entero.
0: Por su dolorosa pasión,
1: ten misericordia de nosotros y del mundo entero.
0: Por su dolorosa pasión,
1: ten misericordia de nosotros y del mundo entero.
0: Por su dolorosa pasión,
1: ten misericordia de nosotros y del mundo entero.
0: Por su dolorosa pasión,
1: ten misericordia de nosotros y del mundo entero.
0: Por su dolorosa pasión,
1: ten misericordia de nosotros y del mundo entero.
0: Amén.
1: Amén.
0: Bendiciones, Estéfano.
1: Igualmente, Perito, bendiciones.
0: Amén. Gracias, mi vida. La quiero mucho, Estéfano. Padre eterno, te ofrezco el cuerpo y la sangre, el alma y la divinidad de tu amadísimo Hijo, nuestro Señor Jesucristo, como propiciación de nuestros pecados y los del mundo entero. Tomás, por su dolorosa pasión,
2: ten misericordia de nosotros del mundo entero.
0: Por su dolorosa pasión,
2: ten misericordia de nosotros del mundo entero.
0: Por su dolorosa pasión,
2: ten misericordia de nosotros del mundo entero.
0: Por su dolorosa pasión,
2: ten misericordia de nosotros del mundo entero.
0: Por su dolorosa pasión,
2: ten misericordia de nosotros en el mundo entero.
0: Por su dolorosa pasión,
2: ten misericordia de nosotros en el mundo entero.
0: Por su dolorosa pasión,
2: ten misericordia de nosotros en el mundo entero.
0: Por su dolorosa pasión,
2: ten misericordia de nosotros en el mundo entero.
0: Por su dolorosa pasión,
2: ten misericordia de nosotros y del mundo entero.
0: Por su dolorosa pasión,
2: ten misericordia de nosotros y del mundo entero.
0: Amén.
2: Amén. Bendiciones, Pedrito. ¿Me deja el niño para seguir el rosario?
0: Por supuesto, Tomás. Lo dejo ahí. Gracias. Padre eterno, te ofrezco el cuerpo y la sangre, el alma y la divinidad de tu amadísimo Hijo, nuestro Señor Jesucristo, como propiciación de nuestros pecados y los del mundo entero. María Luisa, por su dolorosa pasión,
3: Ten misericordia de nosotros y del mundo entero.
0: Por su dolorosa pasión.
3: Ten misericordia de nosotros y del mundo entero.
0: Por su dolorosa pasión.
3: Ten misericordia de nosotros y del mundo entero.
0: Por su dolorosa pasión.
3: Ten misericordia de nosotros y del mundo entero.
0: Por su dolorosa pasión.
3: Ten misericordia de nosotros y del mundo entero.
0: Por su dolorosa pasión.
3: Ten misericordia de nosotros y del mundo entero.
0: Por su dolorosa pasión.
3: Ten misericordia de nosotros y del mundo entero.
0: Por su dolorosa pasión.
3: Ten misericordia de nosotros y del mundo entero.
0: Por su dolorosa pasión.
3: Ten misericordia de nosotros y del mundo entero.
0: Por su dolorosa pasión.
3: Ten misericordia de nosotros y del mundo entero.
0: Amén.
3: Amén. Gracias, Pedrito. Que Dios me lo bendiga.
0: Gracias, María Luisa.
3: Y me lo acompañe. Adiós.
0: Hasta siempre, mujer. Padre eterno, te ofrezco el cuerpo y la sangre, el alma y la divinidad de tu amadísimo Hijo, nuestro Señor Jesucristo, como propiciación de nuestros pecados y los del mundo entero. Clemencia, por su dolorosa pasión.
4: Ten misericordia de nosotros y del mundo entero.
0: Por su dolorosa pasión.
4: Ten misericordia de nosotros y del mundo entero.
0: Por su dolorosa pasión.
4: Ten misericordia de nosotros y del mundo entero.
0: Por su dolorosa pasión.
4: Ten misericordia de nosotros y del mundo entero.
0: Por su dolorosa pasión.
4: Ten misericordia de nosotros y del mundo entero.
0: Por su dolorosa pasión.
4: Ten misericordia de nosotros y del mundo entero.
0: Por su dolorosa pasión.
4: Ten misericordia de nosotros y del mundo entero.
0: Por su dolorosa pasión.
4: Ten misericordia de nosotros y del mundo entero.
0: Por su dolorosa pasión.
4: Ten misericordia de nosotros y del mundo entero.
0: Por su dolorosa pasión.
4: Ten misericordia de nosotros y del mundo entero.
0: Amén.
4: Amén.
0: Bendiciones.
4: Muchísimas gracias, Pedrito, y que Dios lo bendiga.
0: Gracias, mi vida. Padre eterno, te ofrezco el cuerpo y la sangre, el alma y la divinidad de tu amadísimo Hijo, nuestro Señor Jesucristo, como propiciación de nuestros pecados y los del mundo entero. Tomás, por su dolorosa pasión.
2: ¿Por mí?
0: Sí, con usted.
2: Ten misericordia de nosotros y del mundo entero.
0: Por su dolorosa pasión.
2: Ten misericordia de nosotros y del mundo entero.
0: Por su dolorosa pasión.
2: Ten misericordia de nosotros y del mundo entero.
0: Por su dolorosa pasión.
2: Ten misericordia de nosotros y del mundo entero.
0: Por su dolorosa pasión.
2: Ten misericordia de nosotros y del mundo entero.
0: Por su dolorosa pasión.
2: Ten misericordia de nosotros y del mundo entero.
0: Por su dolorosa pasión.
2: Ten misericordia de nosotros y del mundo entero.
0: Por su dolorosa pasión.
2: Ten misericordia de nosotros y del mundo entero.
0: Por su dolorosa pasión.
2: Ten misericordia de nosotros y del mundo entero.
0: Por su dolorosa pasión.
2: Ten misericordia de nosotros y del mundo entero.
0: Amén.
2: Amén. Pedrito, muchas bendiciones.
0: Bendiciones, Tomás. Vamos ahora a orar la doxología y le pedimos a nuestra hermana Mayra nos acompañe en este empeño. Santo Dios, Santo fuerte, Santo inmortal.
5: Ten piedad de nosotros y del mundo entero.
0: Santo Dios, Santo fuerte, Santo inmortal.
5: Ten piedad de nosotros y del mundo entero.
0: Santo Dios, Santo fuerte, Santo inmortal.
5: Ten piedad de nosotros y del mundo entero.
0: Oh sangre y agua.
5: Oh sangre y agua, que brotaste del corazón de Jesús como manantial de misericordia para nosotros. En ti confío.
0: Amén.
5: Amén.
0: Oh Dios eterno.
5: Oh Dios eterno, en quien la misericordia es infinita y el tesoro de compasión inagotable, vuelve a nosotros tu mirada bondadosa y aumenta tu misericordia en nosotros, para que en momentos difíciles no nos desesperemos ni nos desalentemos, sino que con gran confianza nos sometamos a tu santa voluntad, que es el amor y la misericordia misma.
0: Amén.
5: Amén.
0: Oh María.
5: Oh María, Madre y Señora mía, te ofrezco mi alma y mi cuerpo, mi vida y mi muerte y todo lo que vendrá después de ella. Pongo todo en tus manos. Oh mi Madre, cubre mi alma con tu manto virginal y concédeme la gracia de la pureza de corazón, alma y cuerpo. Con tu poder, defiéndeme de todo enemigo, especialmente de aquellos que esconden su malicia bajo una máscara de virtud. Fortalece mi alma para que el dolor no la quebrante. Madre de la gracia, enséñame a vivir en Dios. Oh María, una espada terrible ha traspasado tu santa alma. Nadie sabe de tu sufrimiento excepto Dios. Tu alma no se quebranta, sino que es valiente, porque está con Jesús. Dulce María, une mi alma a Jesús, porque solo entonces podré resistir todas las pruebas y tribulaciones. Y solo mediante la unión con Jesús, mis pequeños sacrificios complacerán a Dios. Dulcísima Madre, continúa enseñándome sobre la vida interior, que la espada del sufrimiento no me abata jamás. Oh Virgen pura, derrama valor en mi corazón y protégelo.
0: Amén.
5: Amén.
0: Gracias, Mayra.
5: Gracias a Dios, a la Virgen y a usted. Y por favor, oración por el eterno descanso de su colega radial de Miami, Adrián Mesa, que partió a la casa del Padre.
0: Ay, por Dios, qué dolor.
5: Un stroke hace 2 días.
0: Ay, por tu vida. Vamos a orar mucho por Adrián Mesa, por supuesto.
5: Amén.
0: Y por la familia de Adrián. Ah, qué dolor. Bueno.
5: Perdón, que se lo dije así de golpe.
0: No, está bien. Gracias, Mayra.
5: Fuerte abrazo en Cristo y bendiciones a todos y gracias.
0: Hasta siempre, muchacha. Muchas bendiciones.
6: Si conocieras el amor que Dios te tiene, si descubrieras lo que Él te quiere regalar,

0: no alcanzo a entender es, ¿cómo es que estás alegre luego de que tu maestro les dijo que ya no estará con ustedes? ¿Se quedarán solos?
1: Claro que no, amiga. Él nos dijo:
2: yo le pediré al Padre que les dé otro defensor, que esté siempre con ustedes, el Espíritu de verdad. 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
5: Hola, yo soy Miguel Sis, el obispo católico de la Diócesis Católica de San Ángelo, en el oeste de Texas. Gracias por escuchar este mensaje corto. Mi mensaje de hoy se enfoca en el fin de vida, porque hay mucha enfermedad, sufrimiento y hasta la muerte de muchas personas alrededor de nosotros a causa de esta pandemia. Entonces, esto nos da la oportunidad de pensar en nuestras preparaciones para la muerte. Por ejemplo, hablando de cosas prácticas, yo le sugiero a usted que ponga en papel su testamento y sus deseos para su funeral, y también que hable con sus seres queridos sobre cuidado médico al fin de vida. Son cosas muy importantes y es importante pensar en qué son sus deseos para que se comunique con sus familiares. Y también, aún más importante, es nuestra preparación espiritual. Es importante revisar nuestra conciencia, arrepentirnos de los pecados, confesarnos y prepararnos para la vida eterna, porque nunca se sabe cuándo será el último día en nuestra vida. Dios es eterno, pero esta vida humana no es eterna. Todos debemos enfrentar la realidad de la muerte con fe y esperanza. Entonces, ¿qué piensen ustedes, hermanos, en la misericordia de Dios, y que se preparen cada uno para encontrar la misericordia de Dios? Gracias por escucharme y que recen de vez en cuando por mí, por favor. Yo seguramente rezo por ustedes. Gracias. Adiós.
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funcionando. Lo digo, ejo, porque anoche tuve mi pesadilla. Mi pesadilla de la radio. Que es una pesadilla que yo no sé, yo la tengo como cada 6 meses. Y en mi pesadilla llego al estudio para salir en vivo con el programa y nada funciona. Pongo la música, no se oye. El micrófono no se enciende. La computadora está congelada. Y el reloj está avanzando. Entonces me despierto siempre sudando la gota gorda. Y cuando me doy cuenta de que solo fue un sueño, una pesadilla, digo, ¡ay, felizmente! Solamente una pesadilla. Pero bueno, amigos, hoy estamos aquí, gracias a Dios, una vez más, para escuchar la música de nuestros grupos y cantantes católicos de todos nuestros países. Y hoy, como es prácticamente el caso cada día, tengo estrenos y novedades para escuchar con ustedes. Y tengo tiempo también para poner sus favoritas, así que si quieren comunicarse conmigo, ya tengo las líneas telefónicas abiertas, las redes sociales, ya me conecté a ellas o con ellas. Tengo el buzón de correo electrónico abierto y tengo las persianas aquí subidas en el estudio por si, no sé, me quieran enviar señales de humo, palomas mensajeras, aviones con esos carteles que o anuncios que van arrastrando en el aire, qué sé yo. Bueno, si nos quieren llamar, amigos, desde los Estados Unidos, 1-866-398-6377. O desde fuera de los Estados Unidos, 1-205-271-2976. Y el correo electrónico fehechacancion@ewtn.com. Facebook, búsquenos por ahí, Fe Hecha Canción. Instagram, la cuenta es Arquero de Dios. Bueno, entonces, amigos, hoy vamos a comenzar con un par de estrenos. Y la primera canción es un tema que se compuso por la Pastoral Juvenil de Guayaquil, Ecuador. Y tres artistas se juntaron para grabar esta canción. Bueno, más de tres, ¿verdad? Sí. Porque son Pablo Martínez, Pablo y Pablo, Verónica Sanfilippo, Ítala y Juanjo, y ¿quién más por ahí? Creo que eso es todo. Bueno, la canción se llama La Juventud, ay, caray, lo diré, La Juventud de Guayaquil. Aquí está, a ver qué les parece.

0: ¿Qué les parece? Bonita canción, amigos. Canción para la juventud, la pastoral de jóvenes de allá de Guayaquil. Y ahí escuchamos a Pablo Martínez, Paola Pablo, Verónica, San Filipo, Ítala y Juanjo. Y tengo otro estreno para ustedes el día de hoy, pero antes vamos a saludar a Mercedes, que nos llama desde Omaha, Nebraska. ¿Cómo estás, Mercedes?
1: Bendecida, bendecida, gracias a Dios y a María Santísima. Aquí estoy apurada porque voy a tener una cita al médico a las 12.
0: Ah, bueno, pues que te vaya muy bien en esa cita, Mercedes.
1: Sí, gracias, muchas gracias y bendiciones para ustedes. Siempre los escucho. A veces no entra, pero ahí tengo, ahí estoy.
0: Bueno, muchas gracias siempre que puedas escuchar. Es una bendición, sí, contar con tu sintonía. ¿Cómo está todo allá en Omaha?
1: Hoy está nublado, amaneció lloviendo, desde anoche llovía, venía y así, gracias a Dios, todo. Bendito sea Dios, bien, estamos.
0: Qué bueno, Mercedes. Pues mira, ¿qué canción quieres que escuchemos?
1: Quería una dedicada a María, cualquier canción bonita, todas son hermosas. O una de las que estás poniendo, la que sea, todas me encantan. Todo el día escucho Radio Católica.
0: Bueno, tengo varias nuevas a Nuestra Madre Santísima de estas últimas semanas.
1: Sí, he escuchado.
0: Tengo una de Inés de Jesús. Tengo una de... ¿dónde está?
1: Estaría bien esa de Inés de Jesús. Okay. Todas son hermosas. Me encantan todas.
0: Ah, iba a decirte varias, pero bueno, sí. Vamos de una vez con esa si quieres.
1: Sí, claro. Se llama... Claro. Debemos avanzar que para que entren los demás que quieran llamar.
0: Mercedes, muchísimas gracias. Un abrazo para ti.
1: Ya escuché que tuviste un sueño. Gracias a Dios que no era su sueño.
0: Exactamente. No, fue una pesadilla.
1: Una pesadilla. Así nos pasa a todos. Bendiciones y feliz día.
0: Igualmente. Gracias por llamar, Mercedes. Aquí está Inés de Jesús con Así Eres Tú.

0: Escuchamos a Inés de Jesús con su más reciente que se llama Así Eres Tú. Y bueno, pues seguimos con otro estreno para ustedes el día de hoy, amigos. Y bueno, seguimos pues con otra canción que tiene que ver con Nuestra Madre Santísima, porque es una canción que se grabó en Fátima, Portugal, y es una canción de los chicos del grupo Misión Caná. Acuérdense que pues ellos son tres hermanos, Matías, Jerónimo y Rosario. Entonces se fueron a Portugal al santuario de Nuestra Señora de Fátima y grabaron esta canción que se llama Ángel de la Paz. Aquí está.
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estos chicos, estos hermanos del grupo Misión Cana, y su nueva canción se llama Ángel de la Paz. Bueno, pues amigos, seguimos en Fecha Canción. El día de hoy quiero poner una canción en memoria de mi querido amigo y hermano Rafael Fernández, conductor del programa Palabras de Confianza aquí en EWTN. Él falleció el 17 de agosto. Y hoy, 9 de septiembre, hubiera sido su cumpleaños. Así que hoy lo quiero recordar de manera especial, encomendando su alma a la misericordia del Señor y también pues encomendándole a la intercesión de Nuestra Señora del Perpetuo Socorro, a quien él tenía una profundísima devoción. Entonces tengo aquí una canción que grabé en Miami, de hecho, donde Rafael vivía tantos años. Y es una canción del grupo Carisma con Tony Meléndez. Aunque bueno, no creo que Tony... Sí, creo que Tony canta aquí, si no estoy mal. Este concierto yo lo grabé en Miami hace muchos años. Y esta es una canción que es dedicada a Nuestra Señora del Perpetuo Socorro. Y pues la escuchamos entonces hoy en memoria de mi querido hermano Rafael Fernández, que en paz descanse en este día de su cumpleaños. Tengo que empezar desde cero. Ok, entonces bueno, como les dije, pues es un concierto grabado en vivo en Miami. Creo que en la parroquia de St. Matthew, creo que fue hace como más de 25 años.

Esta versión se grabó en vivo, amigos, en Miami, Florida, hace más de 25 años. El grupo Carisma junto con Tony Meléndez en esta canción a nuestra Madre Santísima, Nuestra Señora del Perpetuo Socorro. Y la escuchamos hoy en memoria de mi querido hermano Rafael Fernández, que en paz descanse. Ok, amigos. Bueno, ya llegamos al final del primer segmento del programa. Así que bueno, vamos al corte. Otros van a la corte. Y ojalá todos regresemos para el segundo segmento del programa. No se me vayan a...

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1: La oración de intercesión es bellísima y tenemos que tener la humildad de pedirla cuando necesitamos. ¿Y a quién la pedimos? Tenemos hermanos, hermanas espirituales para pedirles ayuda en la oración. ¿Pertenecemos a algún grupo en la parroquia, en algún movimiento de la iglesia donde podemos pedir intercesión? Nuestra familia, nuestras hermanas, hermanos, hijos, les pedimos oración frente a un problema, frente a una decisión importante, frente a un tema de discernimiento. En la oración de intercesión es donde mejor se expresa la comunión de los santos. Nos unimos la iglesia celeste y la iglesia de aquí de la tierra. Podemos rezar por las necesidades de los demás. Es para pedir por las necesidades de los demás. Tenemos que mostrar solidaridad, comprensión y compasión. Es un acto de amor que nos une como hermanos, donde participamos de los sufrimientos y de las esperanzas. Es un gran instrumento de comunión. Presentamos nuestras necesidades al mundo y a nuestros hermanos y hermanas. En este año de la oración, recordemos la gracia de la indulgencia plenaria. Podemos orar por nuestros hermanos y hermanas difuntos y difuntas, con los que estaremos pronto gozando de la vida celeste, si Dios lo permite, si nos esforzamos por lograrlo. 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

Hecha canción, Instagram, arquero de Dios. No tengo TikTok, amigos, lo siento, pero bueno. Tengo canal en YouTube, Fe Hecha Canción es el canal en YouTube que me pueden buscar ahí. Y si me quieren llamar aquí a la cabina desde los Estados Unidos, 1-866-398-6377. O desde fuera de los Estados Unidos al 1-205-271-2976. Vamos a comentar el segundo bloque con esta nueva canción del Padre Luis Po de España junto con el grupo Kenosis, y es una nueva versión de un tema del Padre Luis Po que se titula Atrapado.

Qué bonita canción. Esta versión es espectacular, amigos. Nueva versión de este tema Atrapado, de la inspiración del padre Luis Po de España. Bueno, y seguimos con más canciones nuevas de estos últimos días. Desde México tenemos esta canción de Alejandro Abrante que se titula Como tú quieras.

Bueno, y esta nueva canción es de Alejandro Abrante, de México, y se titula Como Tú Quieras. Y bueno, pues, seguimos aquí en Fecha Canción, amigos, con este tema que lanzamos el día de ayer desde España, una nueva cantante que se llama Fati Barco, y su canción se titula Tantas Cosas.

Qué bonita. A mí me encanta esta canción de esta joven española que se llama Fati Barco, que pues está pues empezando a sacar canciones como esta que acabamos de escuchar, que se titula Tantas Cosas. Y bueno, pues acuérdense, amigos, que pueden escuchar Fe Hecha Canción a través de la aplicación de EWTN. Y también tenemos un archivo gigantesco en la página web de EWTN.com/es. Hay que buscar bajo, creo que bajo ver, bajo escuchar. Hay un enlace a lo que se llama la audioteca. Y ahí buscas Fecha Canción y vas a encontrar años y años de programas. Aunque bueno, no creo que programas tan antiguos como aquel que escuchamos el otro día cuando les puse un segmento de uno de esos programas que hice, no sé, creo que en el 97 o 98 quizás, mis primeros programas de Fecha Canción, que casi no reconozco a ese joven en esas grabaciones. Bueno, así que bueno, el archivo no es tan completo, pero tenemos 2 décadas probablemente de programas ahí que ustedes pueden escuchar a través de la audioteca de EWTN. Bueno, y si nos quieren enviar un mensaje, escríbanos, amigos, fehechacancion@EWTN.com, Facebook, ahí estoy, Fe Hecha Canción, Instagram, ahí estoy, Arquero de Dios. Aquí está, bueno, otro de España. ¿Qué les parece, amigos? Lo nuevo de Pablo Sanz, que se llama Bendito Clavo.

Pablo Sanz de España, su más reciente, que se titula Bendito Clavo. Bueno, pues, a ver si nos da el tiempo para, no sé, una o dos más. Vamos con Tribu de Dios, su más reciente, una canción a la Divina Misericordia.

0: La tribu de Dios.
1: La tribu de Dios. Y esa es su más reciente, A la Divina Misericordia. Y bueno, pues amigos, ya vamos terminando el programa el día de hoy, así que no nos toca más que pues despedirnos de todos ustedes. Solo faltan 23 horas y unos cuantos segundos.
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4: Hola, yo soy Miguel Sis, el obispo católico de la Diócesis Católica de San Ángelo, en el oeste de Texas. Gracias por escuchar este mensaje corto. Mi mensaje de hoy se enfoca en el fin de vida, porque hay mucha enfermedad, sufrimiento y hasta la muerte de muchas personas alrededor de nosotros a causa de esta pandemia. Entonces, esto nos da la oportunidad de pensar en nuestras preparaciones para la muerte. Por ejemplo, hablando de cosas prácticas, yo le sugiero a usted que ponga en papel su testamento y sus deseos para su funeral, y también que hable con sus seres queridos sobre cuidado médico al fin de vida. Son cosas muy importantes y es importante pensar en qué son sus deseos para que se comunique con sus familiares. Y también, aún más importante, es nuestra preparación espiritual. Es importante revisar nuestra conciencia, arrepentirnos de los pecados, confesarnos y prepararnos para la vida eterna, porque nunca se sabe cuándo será el último día en nuestra vida. Dios es eterno, pero esta vida humana no es eterna. Todos debemos enfrentar la realidad de la muerte con fe y esperanza. Entonces, ¿qué piensen ustedes, hermanos, en la misericordia de Dios y que se preparen cada uno para encontrar la misericordia de Dios? Gracias por escucharme y que recen de vez en cuando por mí, por favor. Yo seguramente rezo por ustedes. Gracias. Adiós.
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7: Entonces Jesús preguntó a los 12: ¿Acaso también ustedes quieren irse? Simón Pedro le respondió: Señor, ¿a quién iríamos? Tus palabras dan vida eterna. Nosotros creemos y sabemos que tú eres el Santo de Dios. Juan 6:67.

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1: ¿Cuánto necesitamos que Dios nos rescate de los laberintos, los desastres que nos hacemos solos? Porque nunca fue la intención de que fuéramos autosuficientes, pero sin embargo nos comportamos como si lo fuéramos y nos empecinamos en serlo. Y detrás de eso está el pecado de los ángeles, dice Santo Tomás de Aquino, porque ellos fueron estos seres espléndidos, muy superiores a nosotros, los primeros que jugaron con la idea de ser ellos mismos su propio Dios. Y al hacer eso, crearon un vacío destructivo, cruel en su entorno, indiferente al bien de los demás, todo en función de ese falso Dios, ese ser angélico que no permaneció en la verdad y que nos sugirió hacer lo mismo con el pecado original. Cada pecado es una declaración de autosuficiencia, con la subsiguiente, en el caso de los seres humanos, experiencia de la desesperación, de lo poco que podemos por nosotros mismos. No así en el caso del ángel, según Santo Tomás, que puede mantenerse en esa ficción de autosuficiencia por más, digamos, puede mantenerse fijamente ahí porque no experimenta inmediatamente la consecuencia de esa falta de centro, esa falta de sentido de su existencia. Pues amigos, el Señor ha venido a hacerse nuestro servidor para enseñarnos a vivir en el reino, donde Dios es reconocidamente el rey de nuestra vida y vivimos cada acto de nuestro día como un buen súbdito de el mejor rey, como explica San Ignacio de Loyola, de manera que lo agradamos en todo, sabiendo que agradarlo a él es vivir en la verdad plena, con el amor y el gozo que de ella derivan. Gracias por acompañarnos hoy en Más que Noticias. Los saluda Eddie Rodríguez Morel.
2: También reciba mi saludo, amigos. Les habla Guillermo Montezuma. Solamente una línea del Concilio Vaticano II de Apostólica Nactositatem que dice esto: son los sacramentos y sobre todo la Eucaristía los que comunican y alimentan a los fieles la caridad, que es como el alma de todo apostolado. Veremos, amigos, alguna noticia referente a que hay que buscar que la gente se encuentre con Cristo en la Eucaristía. De ahí brotará la fuerza, la claridad para poder llevar adelante la misión.
1: Y el arzobispo Andrea Ding Yang ha sido ordenado el día 8 de septiembre, el día de ayer. Fue nombrado el 28 de julio en el marco del acuerdo entre la Santa Sede y la República Popular China. Asia News destaca el término arzobispo en la declaración del Vaticano. Sin embargo, este es ausente de los organismos oficiales chinos, que finalmente son los únicos que se mencionan incluso en la ocasión de la consagración. Por fórmula, justo lo que pasó con los obispos de Lefebrista, justamente no hay referencia a un mandato pontificio y por lo tanto se hace patente que es una ordenación irregular, que ellos justifican por un estado de emergencia, en fin, ya ese es otro argumento, pero en fin, entonces uno dice, por lo tanto han cometido un acto cismático. En China es la fórmula normal, se refiere a que el gobierno lo nombró, se consagra y adelante, y no se menciona el hecho de que hay un mandato pontificio. En esos casos sí lo hay, pero es absolutamente ignorado en el contexto de la consagración. Por otro lado, amigos, este extraño fenómeno, amigos, que está pasando en Roma, lamentablemente, de católicos que apoyan el suicidio legal. Y diría, bueno, Joe Biden, algún político descarriado. No, los directores de la Pontificia Academia para la Vida en Italia Sabemos que hubo un cambio, un terremoto hace unos años donde el Papa puso ahí una persona que está perfectamente contento hablando de que hay que tener ley de la eutanasia en Italia, que es el mal menor, que es y su sucesor, que esperábamos que fuera algo mejor, que había sido hasta entonces su secretario, habla igual. En Italia se está jugando la dignidad de la persona humana, que se acerca el momento de su muerte y hay iniciativas para empujar la ley de la eutanasia y encuentran en la Pontificia Academia para la Vida, lamentablemente, respaldo. Increíble. Por otro lado, amigos, tenemos una muy bonita nota que nos habla del Instituto del Verbo Encarnado. En Italia, la presencia de esta familia religiosa de origen argentino es un signo de esperanza incluso en la Italia, qué pena decirlo, secularizada. A través de ellos, muchos jóvenes y familias experimentan una fe plena que se integra en sus vidas y deja una huella imborrable en sus almas. Vamos a ver esta maravillosa familia espiritual que conocemos también porque, en efecto, están en los lugares más difíciles del planeta, cumpliendo con su misión. Pensemos, la única parroquia de la Franja de Gaza, el padre Romanelli justamente es esta congregación. También los que hemos participado de los ejercicios espirituales en línea sabemos la calidad de esa presentación, de esa manera de vivir los ejercicios espirituales justamente que ellos también impulsan entre muchas iniciativas espléndidas en todos los frentes. Excelente familia espiritual. Actualmente sabemos que están con un comisario. Esperemos que sea para lo mejor, para que sea incluso mejor lo que está haciendo. Pero nos cuestiona justamente que grupos que tienen tantos frutos puedan acabar siendo de interés particular, mientras que el padre Martín está por todo el mundo con su bandera arcoíris y Roma le toma fotos y, en fin, sigue trabajando para el Vaticano. Nos cuestiona profundamente y tiene que cuestionarnos a los católicos, salvo que seamos infieles al Señor Jesús. Si hay infidelidad en alguna parte de la Iglesia, eso no avala ni justifica nuestra infidelidad. Tenemos que ser fieles para ayudar a la Iglesia a superar la prueba ideológica a la que se enfrenta con respecto al tema LGTBI, hay que decirlo claro. Por otro lado, amigos, tenemos una interesante nota de Casey Chalk, que ha escrito libros muy interesantes, por ejemplo, sobre la situación de los cristianos perseguidos en el mundo, pero que en este particular artículo en Crisis Magazine, con el título Los desnudos, los violentos y los enfermos mentales, nos abre una perspectiva inquietante. El mundo secularizado se esfuerza por explicar el alarmante aumento de la pornografía, la violencia y las enfermedades mentales que el mundo católico llevaba tiempo advirtiendo. ¿Por qué? ¿Por qué esta fascinación con la desnudez, con la violencia? ¿Por qué tantos casos de malestar psiquiátrico? Hace una interesante reflexión en base a unas ideas publicadas y también compartidas en los medios por el entonces Fulton Sheen, que está por ser el beato Fulton Sheen. Por otro lado, amigos, los cristianos deben evitar el irenismo ingenuo y reconocer que el Islam rechaza fundamentalmente doctrinas cristianas esenciales. Una interesante nota de Francis Mayer con el título Notas medicinales sobre el diálogo interreligioso. A nadie le hace un favor un diálogo irenista, donde todo bonito, todo lindo, decimos cosas bonitas y ahí nos quedamos. Verdaderamente, en eso ha acabado el llamado al diálogo, porque Pablo VI, que fue el que lo impulsó, notablemente el que más lo impulsó inicialmente, fue el que dijo que no era una alternativa para la evangelización, era otro modo de evangelizar. Entonces, ¿qué pasa cuando nos acostumbramos simplemente a vernos, sonreírnos, intercambiar regalos, y ahí parece que queda la cosa en aras de algún noble propósito terreno? Está bien que los tengamos, pero no podemos priorizarlos ante los eternos con respecto a nuestros interlocutores de cualquier religión, también la musulmana. Y también tenemos otro par de notas interesantes, amigos, porque se ha inaugurado la novena iglesia católica en Islandia. O sea, sí, este crecimiento de la iglesia católica en países otrora, digamos, completamente controlados por iglesias confesionales protestantes. El 4% de la población islandesa es católica. Y finalmente también queremos compartir con ustedes una hermosa iniciativa que se inauguró durante la Jornada Mundial de la Juventud en Colonia hace ya poco más de 20 años. Se llama Night Fever. Consiste en abrir una iglesia de noche invitando a los viandantes a la confesión y a la adoración. Una espléndida iniciativa evangelizadora que llega al alma del encuentro con Dios a través de los sacramentos y de su presencia eucarística. Con esto y más regresamos después de una breve pausa.
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1: Y comenzamos en China con uno de esos signos que dicen mucho y nos permiten de alguna manera, como a la manera de Sherlock Holmes o del padre Brown. Estoy empezando a leer la primera colección de escritos sobre el padre Brown de Chesterton, que se llama La inocencia del padre Brown. El padre Brown es un habilísimo investigador de crímenes. Y de una manera que solo se conoce en el desenlace de los libros, te das cuenta todo lo que pasó, que uno decía, qué curioso lo que está pasando, y realmente te das cuenta que ahí estaba el padre Brown llevando a la resolución de un delito. Interesantísimo. Y Chesterton los escribió en 1910, cuando aún era anglicano, se convirtió en el año 1922, si mal no recuerdo, pero ya estaba esencialmente convencido de la verdad de la Iglesia Católica cuando escribe estas novelas, donde el protagonista es un sencillo sacerdote católico con mucha agudeza mental. Pero veamos justamente cómo podemos llegar de alguna manera a las pistas. ¿Qué es este acuerdo entre el Vaticano? Esto nos da otra pista inquietante más. El arzobispo Andrea Ding Yang, ordenado ayer 8 de septiembre, ha sido nombrado el 28 de julio en el marco del acuerdo entre la Santa Sede y la República Popular China para el nombramiento de obispos. Asia News, órgano de la Pontificia Sociedad para las Misiones en Asia, destaca el término arzobispo en la Declaración del Vaticano, una distinción ausente en los organismos oficiales chinos, como de costumbre. Compartimos este pequeño boletín de la Brújula Cotidiana.
2: Las ordenaciones episcopales chinas se están produciendo con una frecuencia inusual, y ayer, 8 de septiembre, Monseñor Andrea Ding Yang, de 45 años, fue ordenado, a quien el Santo Padre, el 28 de julio del 2026, nombró arzobispo de Chongqing, municipio de Chongqing, China, habiendo aprobado su candidatura en el marco del acuerdo provisional entre la Santa Sede y la República Popular China, según anunció la Oficina de Prensa del Vaticano. La sede había estado vacante durante 25 años desde la muerte de Monseñor Peter Luo Beishan.
1: El comunicado del Vaticano informa que la ordenación tuvo lugar según la fórmula ritual, pero la palabra arzobispo es menos ritual, como señala Asia News, escribiendo: la especificación es importante porque se refiere al papel histórico que esta diócesis ha tenido en la evangelización de China. Aunque en realidad los órganos oficiales de la Iglesia en China, controlados por el Partido Comunista, nunca hablan de arzobispos y arquidiócesis, no es parte de su terminología, y ni tampoco la de los obispos que están siendo ordenados. Y ningún obispo en China lleva el palio, el símbolo de la dignidad arzobispal y jurisdicción sobre las diócesis sufragáneas que el Papa otorga cada año en la fiesta de los santos Pedro y Pablo. Nuevamente, una inquietante ausencia que lamentablemente es característica de este acuerdo. ¿Y cómo podemos decirlo? Porque vemos un patrón que se repite: la no mención de la Santa Sede, ni siquiera de la dignidad específica del consagrado obispo. Veamos ahora, amigos, a lo que nos extraña, pero ya no nos extraña porque hace unos años se decidió que lo mejor era hablar ambiguamente para estar cerca de la gente, aunque estuvieran en el más profundo de los errores, incluso asesinos. Políticas para favorecer la destrucción de personas vulnerables. ¡Qué falsa misericordia, por favor! ¡Basta ya! clama al cielo la falsa misericordia. De Peroraro a Palia, los extraños católicos que se apoyan en el suicidio legal. Tras la entrevista con Avenire, diario de los obispos italianos, muy venido a menos, como sabemos, en este programa, el presidente de la Pontificia Academia para la Vida reiteró a Corriere della Sera, uno de los periódicos más importantes de Italia, aún con mayor claridad, su apoyo a una ley de suicidio asistido que, según él, evitaría un mal peor. Aunque no hay ningún tipo de mayoría izquierdista que pudiera en esos momentos pasar una ley de suicidio asistido. Es interesante, ¿no? Hay una mayoría de centro-derecha que, con una cierta presencia eclesiástica fuerte, podría fácilmente derrotar ese tipo de propuestas. Palia, el anterior presidente nombrado por el Papa Francisco, defendió la misma postura en un artículo en República, otro principal diario italiano. Pero dar el consentimiento a una ley injusta equivale a traicionar la doctrina católica, escribe Tommaso Scandrolio para La Brújula Cotidiana.
2: Ahora es razonable sospechar que el gobierno italiano ha recibido el apoyo de un sector importante de la Iglesia para aprobar una ley sobre el suicidio asistido. Precisamente ayer, 8 de septiembre, comentamos una entrevista con Monseñor Renzo Pegoraro, presidente de la Academia Pontificia para la Vida, en la que el prelado afirmó que sería moralmente permisible aprobar una futura ley sobre el suicidio asistido para evitar una peor.
1: Mientras tanto, el presidente de la Pontificia Academia quiso reiterar su apoyo a la dicha ley aún más claramente, y así lo hizo en otra entrevista publicada esta vez con Corriere del Veneto. Hay una tercera opción entre no hacer nada y aprobar una ley regional: pedir a sus partidos que impulsen una ley nacional. Preguntémonos, ¿qué mensaje político transmite una ley regional? Regula una sentencia. Nos conformamos con lo mínimo, pero podríamos ir por todas y aspirar a lo máximo, dice. Dado que Monseñor Pegoraro valora mucho el principio del mal menor, quisiéramos señalar que, con el mismo contenido, una ley regional sobre suicidio asistido es un mal menor que una ley nacional sobre la misma materia. Por lo tanto, la preferencia de Monseñor Pegoraro por una ley nacional es, en sus propias palabras, la máxima expresión del mal moral mayor.
2: El mismo día que Corriere della Sera publicó la entrevista con Pegoraro, llegó casualmente otro respaldo a una futura ley parlamentaria sobre suicidio asistido. Provino del expresidente del Pontificia Academia para la Vida, Monseñor Vincenzo Paglia. Él también se pronuncia a favor de dicha ley desde un púlpito laico, el periódico La República. Paglia se dirige a Corrado Augias, quien desde hace años ha declarado su deseo de retirarse con algún tipo de preparación letal. Reiteró esta postura el 5 de septiembre en las columnas de La República. El expresidente, este Vincenzo Paglia, al igual que su sucesor, es muy claro en su apoyo a una posible ley. Y finalmente, abro comillas acá, y finalmente, sí, que el Parlamento asuma sus responsabilidades. Es un asunto tan delicado, no podemos dejar que las normas sean dictadas únicamente por los tribunales, casos individuales o emergencias. Corresponde a los políticos abordar el tema con seriedad, sin ideologías ni atajos.
1: Estas múltiples y simultáneas declaraciones de apoyo de una ley sobre el suicidio asistido, si bien motivadas por la reciente aprobación de la ley regional del Véneto sobre el mismo tema, legitiman la sospecha de que existe un plan para tranquilizar al gobierno respecto al apoyo de la Iglesia. También resulta difícil creer que Peroraro y Palia expresaran estas opiniones sin consultar previamente con el presidente de la Conferencia Episcopal Italiana, Monseñor Matteo Zuppi. En el pasado, Zuppi se ha mostrado deliberadamente ambiguo de respecto a la posibilidad de una ley de suicidio asistido, condenándolo en ocasiones y elogiándola en otras. Esta mera estrategia podría llevarlo hoy a cambiar de postura nuevamente a favor de dicha ley.
2: Dar el consentimiento a una ley injusta significa traicionar la doctrina católica. Traición es la palabra adecuada si leemos lo que dice el número 73 de Evangelium Vitae al respecto. Por lo tanto, en el caso de una ley intrínsecamente injusta, como la que permite el aborto o la eutanasia, nunca es lícito conformarse a ella, ni participar en una campaña de opinión a favor de tal ley, ni votar por ella. Esto es la Congregación para la Doctrina y la Fe, la Declaración sobre el Aborto Provocado, el número 22.
1: Entonces, ¿por qué esta traición?, se pregunta el articulista. En primer lugar, porque, como ya se mencionó, se ha adoptado el principio del mal menor, y por lo tanto, no se ha comprendido realmente qué es el mal, ya sea pequeño o grande, menor o mayor. sobre el tema del mal menor. El mal es un asunto que contradice la dignidad de la persona en este caso y por lo tanto nunca puede cometerse, la muerte, pero no los pecados, escribía Santo Domingo a los 7 años de edad. En segundo lugar, muchos miembros de la Iglesia, desde los más humildes hasta los más altos cargos, aún padecen esa visión revolucionaria que considera la moral católica e incluso la fe como expresiones de convicción privada, no aptas para uso público. Ambas serían validadas en el ámbito interno y entre quienes comparten los mismos valores, pero carecen de la capacidad para orientar la acción política hacia el bien común, aunque estemos hablando de ley natural acá. Lo que la Iglesia siempre ha querido rescatar de una voz accesible a todos los hombres. Es parte del programa del Concilio Vaticano II, hablar de manera que todos puedan entender lo que en efecto todos pueden descubrir y respetar al margen de la fe. En resumen, son creyentes en privado y neutrales en público. Por eso el arzobispo Perolano y el arzobispo Pali en sus comunicados de prensa condenan, aunque con matices, el suicidio asistido, pero luego contradictoriamente piden una ley que lo legitime o lo despenalice. Bueno, amigos, es lo que tenemos lamentablemente en este momento en que también, de un punto de vista estratégico, recordemos, no hay mayorías en este momento en el Parlamento italiano para impulsar una ley de suicidio asistido. No las hay. Hay una mayoría centro derecha que ante estas movidas para legalizar la eutanasia en diferentes regiones de Italia, dicen estos eclesiásticos, lo mejor sería que ella ya la despenalizara nacionalmente. Pero qué barbaridad, qué falta de criterio, y estos hombres son los encargados de la otrora benemérita y tan importante Pontificia Academia para la Vida.
2: Y una línea simplemente acá que dice, con una mano juran sobre el Evangelio, un texto que solo se aplica a los creyentes, y con la otra sobre la Constitución, un texto que se aplica a todos, una esquizofrenia que es una patología de la fe. Creo que eso es lo que podríamos resumir de estos dos sacerdotes de la Iglesia Católica, que sinceramente es una vergüenza, una pena, una desgracia. Es como si dijeran, pues, ¿cómo lo matamos a Juan Bautista? ¿Cortándole la cabeza o envenenándolo? A ver, ¿cuál es lo que menos ruido va a hacer? Al final lo que están haciendo es matarlo, como lo hicieron nuevamente, esta vez, estos dos señores miembros del clero, que es sinceramente una vergüenza dolorosísima.
1: Pero veamos una perspectiva muy bonita de una familia que vive en la fidelidad, una familia espiritual. Hablamos del Instituto del Verbo Encarnado, que respira, dice, en ese instituto se respira el aroma de Cristo. La presencia de esta familia religiosa de origen argentino es un signo de esperanza incluso en la Italia secularizada. A través de ellos, muchos jóvenes y familias experimentan una fe plena que se integra en sus vidas y deja una huella imborrable en sus almas. Compartimos esta nota de Francesco Agnoli en La Brújula Cotidiana.
2: A menudo leemos sobre un renacimiento religioso en algunos países europeos, incluso en aquellos tradicionalmente más secularizados que el nuestro, y esta es una buena noticia reconfortante, aunque nos haga preguntarnos, ¿qué pasa con Italia, que durante siglos ha sido el jardín de la Iglesia, el país que ha producido más santos que ningún otro? En Italia, de hecho, es más fácil ver señales de decadencia que de renacimiento. En mi ciudad, los sacerdotes ahora se pueden contar con los dedos de una mano, aunque hace tan solo 70 años Trento era un foco de vocaciones y misioneros listos para partir hacia el África o América.
1: Sin embargo, incluso en la propia Italia no faltan señales de esperanza. Recientemente visité algunas comunidades dominicas y carmelitas y fue un placer ver que todavía hay jóvenes que se enamoran de Cristo, especialmente donde la integridad de la fe y una fraternidad viva y tangible se conservan con mayor esmero. En particular, este verano tuve la gracia de poder participar con mi familia en las vocaciones familiares promovidas por el Instituto del Verbo Encarnado, una congregación religiosa de origen argentino que está ganando terreno cada vez más en nuestro país. Muchos habrán visto a las monjas gris azuladas del Instituto del Verbo Encarnado, las Siervas del Señor y la Virgen de Matará, en imágenes televisivas de la Franja de Gaza o Belén. Jóvenes, siempre sonrientes, incluso en medio de las condiciones más difíciles.
2: Estas vacaciones son una gracia que muchas familias, un número creciente, experimentado durante años. Viven juntas, con gran sencillez, durante 7, 8 o 10 días, con la misa matutina y el rosario rezado mientras caminan por la tarde. Luego, quienes lo deseen, pueden asistir a una conferencia, practicar la adoración eucarística, pasar tiempo con los sacerdotes y las monjas para conversar o recibir dirección espiritual. Todo esto en un ambiente alegre, inspirado por el espíritu de San Juan Bosco. Los padres y las monjas del Instituto del Verbo Encarnado desean que Cristo se encarne en cada momento de la vida, de ahí su atención a la liturgia y la oración, pero también a los juegos, el entretenimiento, la música y la cultura. Veo los resultados sobre todo en mis hijos y en los jóvenes en general.
1: Como católico he conocido a muchos grupos y les debo algo a todos, pero a menudo he notado cierta dificultad en vivir una fe encarnada, equilibrada y plena. Aquí, mucha atención a los problemas sociales, pero poco a la oración y a Dios. Allá mucha preocupación loable por los jóvenes, pero tratando de ser competitivos con el mundo, es decir, con gran temor a transmitir el mensaje evangélico en su radicalidad. Por un lado, mucha oración, pero poca vida. Por otro, muchas experiencias y actividades, pero poca capacidad para comunicar una visión sobrenatural de la existencia. Pues bien, cuando uno está con los religiosos del Verbo Encarnado, estos desequilibrios están ausentes, porque todo está conectado: deporte y oración, el silencio orante de la adoración eucarística, la atención a quienes se encuentran en situaciones difíciles, no faltan madres solteras, parejas en apuros, cónyuges abandonados que buscan consuelo durante estas fiestas, y la música festiva, con representaciones y muchas risas de momentos de celebración. El resultado: los jóvenes que tienen un legítimo deseo de divertirse, pero también quieren explorar el sentido más profundo de las cosas, encuentran una rica fuente de inspiración. Las personas religiosas, jóvenes y dinámicas, se convierten así en modelos a seguir, un ejemplo edificante, cercano e inspirador. Y muchos jóvenes responden: ojalá fuera como ellos. Cada año mis hijos también esperan con ilusión sus vacaciones familiares y cada año cuando terminan la tristeza y la nostalgia se desvanecen. Estar cerca de hombres y mujeres que saben encarnar a Cristo, incluso cuando sirven la mesa o limpian, deja huella, imprime algo en el alma. Lo que antes se llamaba aroma de Cristo. Espléndida reseña de esta maravillosa comunidad con la que he tenido también alguna manera de poder participar a veces con un sacerdote peruano, por ejemplo el padre Rodrigo acá, y en otras entrevistas donde veo verdaderamente un sentido de misión completo para responder a la perenne necesidad de la conversión de las personas en estos tiempos. Y esto se ve más claramente, me parece lo de la manera más clara, en las enfermedades, las patologías que vemos que se extienden por el mundo por falta de Cristo. Los desnudos, los violentos y los enfermos mentales. El mundo secular se esfuerza por explicar el alarmante aumento de la pornografía, la violencia y las enfermedades mentales que el mundo católico llevaba tiempo advirtiendo. Compartimos este interesante análisis de Casey Chalk en Crisis Magazine.
2: El gran psicólogo existencialista del siglo XX, el doctor Rolloris May, en su influyente obra de 1969, Amor y Voluntad, argumentó que existen tres manifestaciones de lo diabólico: la desnudez, la agresividad, violencia, odio y la mente esquizofrénica o personalidades divididas. Curiosamente, estas son precisamente las cualidades que exhibe el joven en la tierra de los gerasenos, tal como se describe en el Evangelio de Marcos 5:1-20. El hombre poseído está desnudo, encadenado debido a sus inclinaciones violentas, y afirma: mi nombre es Legión, porque somos muchos.
1: Este es al menos el análisis del venerable Fulton Sheen en Sobre lo demoníaco, una nueva colección de ensayos, capítulos y libros y charlas, recopilada y editada por el padre Dave Tomaszewski. La antología contiene un resumen esclarecedor y profundamente relevante de los designios del diablo sobre nuestras almas. La hoja de parra, que en la cultura griega cubría las partes íntimas del hombre y la mujer, hoy se coloca sobre el rostro. No les importa quién les produzca excitación, escribe Fulton Sheen. Esta acusación resulta especialmente pertinente ante el auge exponencial no solo de la pornografía, sino también de la pornografía generada por inteligencia artificial, en la que los rostros ni siquiera son representaciones pixeladas de personas reales, sino que son completamente imaginarios.
2: Sheen describe de forma provocativa la revolución sexual y sus consecuencias como la explosión de copulación de una civilización en decadencia que en su ensimismamiento ensordece los oídos al llamado del pastor. Es una descripción desgarradora de nuestra época, aunque las imágenes resultan algo anticuadas. Si bien están saturadas de imágenes sexuales, los estadounidenses de hoy tienen menos relaciones sexuales, incluso mientras consumen más pornografía. Quizá podríamos llamarlo el malestar del onanismo.
1: En Japón es notable que hay un segmento de la población creciente de personas jóvenes que dicen que no tienen relaciones con nadie, solamente recurren a la masturbación. Esa es su manera, dicen que es más fácil, menos complicado. Increíblemente. Volvamos al artículo. Shin profundiza en la conexión con la desnudez. La desnudez, por lo tanto, es la afirmación de que no debemos tener nada de artificial. La desnudez no se trata solo de sexualidad, sino de la aspiración a la autenticidad. Y nuestra cultura entiende ser auténtico como repudiar las normas de respeto y reverencia que antes regían las interacciones sociales. Salimos a la calle con ropa que antes se consideraba tan informal que ni siquiera la usaríamos para cenar en casa con nuestra familia en el pasado. Shin incluso observa este paradigma en la tendencia de muchos clérigos católicos a rechazar el distintivo clerical y de los religiosos a desdeñar el hábito. Todo ello por un deseo equivocado de eliminar barreras. Sin embargo, la informalización de la vestimenta, ya sea que hablemos de madres de familia con pantalones de yoga o de sacerdotes con chanclas, refleja una desacralización, tanto de lo natural como de lo sobrenatural, oscureciendo, sino eliminando, los límites establecidos por Dios para comunicar verdades sobre nosotros mismos y sobre Dios. Tanto puede decir cómo uno se viste, en la reverencia y el respeto que manifiesta y lo que manifiesta de su persona. Continuaremos con esta interesante nota después de esta breve pausa.
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0: Quien no crucifica sus propias concupiscencias y sus libidos, clavará a otros en la cruz. Quien no carga con su propia cruz, la pondrá con una hipocresía despreciable sobre la espalda de su prójimo, escribía. Entre un tercio y casi la mitad de la pornografía en línea presenta violencia, y las investigaciones indican que el comportamiento sexual compulsivo está asociado con la agresión y la violencia.
1: Una vez más, Shin nos señala una realidad que va más allá de la violencia contra los demás. Recordemos que el endemoniado de Gerasa se machacaba con piedras. La autolesión y las ideas suicidas van en aumento, pero esta automutilación también se observa hoy en día en el número de adultos estadounidenses con al menos un tatuaje, cifra que se ha duplicado en un cuarto de siglo. Casi la mitad de los estadounidenses entre 30 y 49 años tienen un tatuaje. Y como bien observa Mark Bauerlein, editor de Fair Things, ¿qué es el tatuaje moderno sino una exigencia exhibicionista de mírame?
0: Resulta curioso que la década del yo de Tom Wolfe, a estas alturas más bien un medio siglo del yo, una de forma tan siniestra el narcisismo y el hedonismo con la fragilidad y la desesperación. Una era de atención sin precedentes hacia el yo, por ejemplo, el autocuidado, sus necesidades y placeres, por ejemplo, el culto al fitness o la obsesión por la apariencia, ha coincidido con niveles sin precedentes de depresión y enfermedades mentales. Irónicamente, cuanto más nos centramos en nosotros mismos, más infelices nos volvemos.
1: Esto nos lleva al tercer rasgo diabólico, lo que Shin define como la mentalidad esquizofrénica. ¿Pero qué podríamos llamar la crisis del yo? Los jóvenes, señala, se lamentan de no saber quiénes son. Personas sin rostro que se sienten obligadas a llamar la atención. Resume a la perfección nuestra obsesión contemporánea con los momentos virales y la cultura de los influencers, en la que todos anhelan su momento de fama, por muy ilusorio que sea.
0: El hombre moderno desconoce su destino. Vive con miedo constante y duda de que exista algo más allá. El resultado es la angustia. Y como consecuencia de esa angustia, pastillas para dormir, opiáceos, la búsqueda incesante de placeres, todo ello son intentos de suprimir ese terrible y persistente temor a la nada, decía Fulton Sheen. Cada vez más alejados de las fuentes tradicionales de identidad y autoconciencia, como la familia, la nación y Dios, luchamos por encontrar nuevas maneras de hallar significado y autodefinición, no solo a través de tatuajes personalizados y perfiles y personalidades digitales cuidadosamente elaborados, sino también incluso reinventando o redefiniendo lo que significa ser hombre o mujer. Anticipándose al auge del transgenerismo y otras nuevas y extrañas identidades sexuales y de género, Shin advertía, hoy tenemos una especie de cultura unisex que difumina las líneas divisorias entre el varón y la mujer.
1: Rara vez se encuentra un resumen tan conciso y coherente de la estrategia satánica y su efecto nocivo sobre la humanidad, una demostración tanto de increíble talento retórico y de análisis espiritual de Shin como de la insondable profundidad del significado de las Sagradas Escrituras. El diablo pretende destruirnos y sus métodos y resultados son los mismos en cada generación. Profanar o eliminar las barreras sagradas, sean naturales o sobrenaturales. Engañarnos, haciéndonos creer que dañar a otros o a nosotros mismos nos traerá satisfacción o claridad. Y llevarnos a la introspección y la autoobsesión, lo cual paradójicamente disminuye nuestra capacidad de conocernos a nosotros mismos.
0: Por supuesto, conocer al enemigo es solo una parte de la historia. Necesitamos un plan de batalla. Contrariamente a la carnalidad y al egocentrismo de la modernidad, la respuesta reside en la humildad y la abnegación, reconociendo que somos nosotros y no los demás quienes debemos doblegarnos y pedir perdón. En lugar de buscar la próxima emoción sensual, debemos disciplinarnos a nosotros mismos y a nuestros deseos mediante la oración y el ayuno. Y debemos encontrar nuestra identidad no a través del autodescubrimiento, sino elevando nuestra mirada más allá de nosotros mismos hacia lo divino.
1: Shin nos exhorta a emplear las armas espirituales del nombre de Jesús pronunciado en oración y la adoración. La sangre de Jesús, experimentada en particular a través de los sacramentos de la penitencia y la Eucaristía. Y María, Madre de Jesús, quien es nuestra intercesora y modelo de santidad, a pesar de que nuestro mundo se retuerce

0: bajo los tormentos demoníacos, Shin nos muestra que no estamos indefensos. Con la ayuda de Dios, podemos armarnos para la lucha.
1: Qué espléndido artículo este, caballero. Está publicado el día de hoy en Crisis Magazine. Está en inglés, pero si lo traducen automáticamente, el título es Los desnudos, los violentos y los enfermos mentales. Casey Chalk, su apellido es Chalk. Brillante encuentro con el próximo beato Fulton Sheen. Pero ahora vamos al tema del diálogo interreligioso, porque también es un campo en el que aparentemente nos hemos empantanado últimamente, donde parece que ya no se busca la conversión y por lo tanto la luz y la gracia que Dios puede traer a todos los hombres, porque nuestra misión es anunciar el evangelio a toda criatura. No dijo, bueno, a menos de que encuentren una religión muy desarrollada, en ese caso ya solamente conversen con ellos. ¿Dijo eso el Señor? Sería absurdo, daría risa pensar que dijo eso, y sin embargo, así nos comportamos últimamente. Tenemos una interesante nota justamente que nos habla sobre el gran peligro del falso irenismo, que nos hace pensar que de alguna manera podríamos encontrar lo esencial en el diálogo o en la relación con los musulmanes, y sin embargo es muy diferente. Él tiene el nombre Notas Médicas o Medicinales sobre el Diálogo Interreligioso, de Francis Meyer, publicado hoy en The Catholic Thing.
0: Simplemente decir que irenismo, amigos, proviene de la palabra paz. Falso irenismo es la falsa paz. Durante 3 de mis 27 años, escribe Francis Meyer, en el personal diocesano tuve la responsabilidad adicional de asuntos ecuménicos e interreligiosos. Fue un trabajo excelente. Mantuvimos buenas relaciones con las comunidades protestantes, mormonas locales, conversaciones cordiales con rabinos locales y amistades personales con líderes locales de la Iglesia Ortodoxa Griega y del Comité Judío Estadounidense.
1: Con el Islam, la historia fue diferente. A lo largo de los años tuvimos solo 2 contactos. Una carta de un imam, una autoridad religiosa de ellos, local, que insistía en que nos convirtiéramos, y la visita de un joven imam, antes católico, deseoso de explicar cómo todo lo bueno del cristianismo provenía en realidad del Islam, la supuesta revelación divina original. Por desgracia para él, eligió un público poco receptivo.
0: Menciono esto por una razón. Durante esos mismos años, recuerdo haber asistido al menos una noche a una presentación parroquial sobre las 3 religiones abrahámicas. En ella, el director de educación religiosa de la parroquia, con la mejor de las intenciones, comparó repetidamente la Biblia con el Sagrado Corán. Entonces tuve la delicada tarea de explicar que, según la creencia cristiana, la Biblia es sagrada e inspirada por Dios. El Corán, con todos sus elementos hermosos, no es ninguna de las 2 cosas.
1: Los cristianos no reconocen a Mahoma como un verdadero profeta. Tampoco el Islam es producto de la revelación divina, y mucho menos la revelación original. Y las 3 religiones abrahámicas, como han señalado Remy Bragg, Jacques Ellul y muchos otros, presentan diferencias mucho más profundas que similitudes. Claro, hablamos del cristianismo, el islamismo y el judaísmo. En pocas palabras, el diálogo interreligioso, incluso con el Islam, es un objetivo admirable, pero un irenismo confuso, una falsa paz confusa, no sirve ni a la verdad ni a un entendimiento mutuo saludable.
0: Bragg, el distinguido filósofo católico francés y arabista, describe los límites del diálogo cristiano-musulmán. Para el Islam, la supervivencia del cristianismo es un anacronismo. El Islam se presenta como el verdadero cristianismo, dado que, según el pensamiento islámico, los cristianos han desfigurado el evangelio auténtico, al igual que los judíos han traicionado la Torá. Por lo tanto, es impensable recurrir a las escrituras comunes. Eso significa que, desde el punto de vista musulmán, el diálogo islámico-cristiano es un diálogo entre los verdaderos cristianos, es decir, los propios musulmanes, y personas que se consideran verdaderas cristianas, pero no lo son. Por eso el diálogo interesa más a los cristianos que a los musulmanes.
1: Qué interesante esta nota de este experto en pensamiento musulmán. O sea, ellos se consideran los verdaderos cristianos, por eso reverencian al profeta Jesús y a su madre María, y tienen más versículos sobre ella en el Corán de los que encontramos en las Biblias cristianas. Pero nosotros seríamos los que han malentendido al caer supuestamente en el politeísmo de la Trinidad, mientras que ellos sí mantienen supuestamente la doctrina de Jesús rescatada y aclarada por Mahoma. Esa es la idea que tienen ellos. Así es que extraño, ¿no?, que se consideran los verdaderos cristianos los musulmanes. En la práctica, la ignorancia y el desinterés crónico del Islam respecto al contenido real del cristianismo pueden resultar asombrosos. Bernard Lewis, el gran erudito judío de la civilización musulmana, señaló que a lo largo de los siglos y hasta la era moderna, la mayoría de los musulmanes han creído que la Trinidad, cuyo culto el Islam condena como una blasfemia casi politeísta, consiste, dicen ellos, increíble, en Dios, Jesús y María.
0: La mayoría de los cristianos saben que desconocen el Islam, pero lo contrario no es cierto. La mayoría de los musulmanes tienden a asumir que ya saben todo lo necesario sobre el cristianismo, puesto que el Corán habla de los cristianos. El resultado es una brecha insalvable debido a la pretensión del Islam de ser la revelación divina original y única, pura y superior a todas las demás. Nada de esto debería impedir los intentos sinceros de respeto y comprensión mutuos, pero sí debería impedir la ingenuidad cristiana. Los católicos rezan el credo de Nicea en cada misa dominical. Es la expresión constitucional de nuestra fe. A lo largo de 17 siglos, hombres y mujeres han muerto defendiéndolo. Con la excepción del primer versículo del credo, el Islam rechaza todos los elementos claves del texto.
1: Históricamente, en las culturas de mayoría musulmana, como señala Remy Bragg, y que a menudo olvidamos, judíos y cristianos fueron sometidos a diversas medidas diseñadas explícitamente para hacerles comprender mediante la humillación que les convendría adoptar el Islam. Hoy en día, comportamientos musulmanes similares persisten. Los cristianos sufren prejuicios, persecución, secuestros y conversiones forzadas en diversos estados musulmanes. Qué interesante. ¿Por qué? Porque ellos son los verdaderos cristianos, y aquí tenemos gente que ha malentendido el cristianismo y que tiene que ser ayudada a ponerse a regla, o sea, a ser verdaderos cristianos, es decir, musulmanes. Interesante manera de vernos, pero si perdemos de vista eso, ¿de qué diálogo religioso estamos hablando con alguien que ni siquiera entendemos? Esta semana conmemoramos el 25 aniversario del 11 de septiembre. Culpar a toda una comunidad religiosa por las acciones de una minoría extremista sería un error. Sin embargo, en el marco del 250 aniversario de nuestra nación, podríamos recordar una observación de Alexis de Tocqueville, autor de La democracia en América. Estudié mucho el Corán. Salí de ese estudio con la convicción de que, en general, pocas religiones en el mundo han sido tan letales para los hombres como la de Mahoma. Aunque menos absurda que el politeísmo de antaño, sus tendencias sociales y políticas son, en mi opinión, infinitamente más temibles.
0: Las palabras de Tocqueville, escritas en una carta privada a su amigo Arthur de Gobineau en la época de la colonización francesa de Argelia, son brutalmente duras, pero no más duras que las críticas anteriores al Islam realizadas por santos como Juan Damasceno, Tomás de Aquino, entre otros. Quizá lo mejor sea concluir con algunos comentarios de San Juan Pablo II. Karol Wojtyła mantuvo más reuniones sustanciales con líderes musulmanes que todos los papas anteriores juntos y se acercó al Islam con sincera buena voluntad, sin minimizar sus diferencias con el cristianismo. Abro comillas aquí. Quien conoce el Antiguo y el Nuevo Testamento y luego lee el Corán, percibe claramente cómo éste reduce por completo la revelación divina. Es imposible no notar el alejamiento de lo que Dios dijo sobre sí mismo, primero en el Antiguo Testamento a través de los profetas y finalmente en el Nuevo Testamento a través de su Hijo. En el Islam, toda la riqueza de la autorrevelación de Dios, que constituye la herencia del Antiguo y el Nuevo Testamento, ha sido definitivamente descartada.
1: Continúa esta cita de Juan Pablo II. Algunos de los nombres más bellos del lenguaje humano se le dan al Dios del Corán, pero en última instancia es un Dios fuera del mundo, un Dios que es solo majestad, nunca Emmanuel, Dios con nosotros. El Islam no es una religión de redención. No hay lugar para la cruz ni la resurrección. Se menciona a Jesús, pero solo como un profeta que prepara al último profeta, Mahoma. También se menciona a María, su madre virgen, pero la tragedia de la redención está completamente ausente. Por esta razón, no solo la teología, sino también la antropología del Islam están muy alejadas del cristianismo, escribía Juan Pablo II. Me atrevo a pensar que esta es su entrevista Cruzando el Umbral de la Esperanza, donde habló de tantos temas con tanta perspicacia que uno diría, bueno, desde él, ¿quién ha tratado este tipo de temas? Así, con la honestidad del caso. Diálogo interreligioso perfecto, pero sabiendo con quién estás hablando. Lamentablemente, en este caso, las creencias tienen consecuencias, concluye el autor, y para los cristianos, el precio de malinterpretar el Islam es sumamente alto.
0: Eddie, pienso sinceramente en lo que está pasando en España. Sería muy bueno que todos los obispos hayan leído este artículo que ilumina frente a qué nos encontramos. el ingreso no ha sido de gente que se encontraba en una situación de necesidad extrema y por eso tuvieron que aquí hay algo muy, muy grande y muy problemático si es que no se ponen los pies sobre la tierra. Este artículo nos pone los pies sobre la tierra. El Islam, sí, lindo sería encontrarnos con ellos y amarnos, pero ¿querrán ellos hacer lo mismo?
1: Vamos ahora, amigos, una noticia esperanzadora del norte de Europa, ese lugar que es sociológicamente el lugar más secularizado del mundo, esa región, por práctica religiosa. Bueno, se acaba de inaugurar la novena iglesia católica de Islandia. El 4% de la población son católicos. Más de 600 personas participaron en la consagración de la parroquia de la Santa Cruz de Selfoss, donde habrá permanentemente un sacerdote. La comunidad católica de la región supera ya los 1,000 fieles y aumenta gracias a la inmigración. Compartimos este boletín de InfoCatólica.
0: En un país de apenas 400.000 habitantes, donde los católicos constituyen una pequeña minoría, la inauguración de una nueva iglesia católica constituye un acontecimiento que va mucho más allá de la mera construcción de un edificio. Con una gran celebración, este sábado ha sido solemnemente consagrado en Selfoss la nueva iglesia de la Santa Cruz. La ceremonia fue presidida por Monseñor David Tenser, obispo de Reykjavik, que consagró el templo ante más de 600 personas llegadas de distintos lugares. La nueva iglesia se convierte así en la novena comunidad católica establecida en Islandia.
1: La construcción ha requerido más de 2 años de obras y ha supuesto una inversión de unos 4 millones de euros. El proyecto ha contado con fondos de Bonifacewerk, una organización caritativa de la pudiente iglesia alemana que ayuda a los católicos de diversos países. No solo se ha edificado el templo, el complejo incluye también un centro parroquial y una vivienda para el sacerdote, de modo que Selfoss podrá contar por primera vez con la presencia estable de un presbítero. La nueva comunidad estará atendida por el sacerdote filipino Mercurio Claudio Rivera III. Gracias a la vivienda sacerdotal incorporada al proyecto, podrá residir permanentemente en la localidad.
0: Durante la homilía de consagración, Monseñor Tenser quiso dejar claro que la finalidad del proyecto no era levantar simplemente una construcción. No queríamos simplemente construir un edificio, afirmó. Nuestro objetivo es y seguirá siendo construir aquí una iglesia viva para gloria de Dios.
1: Las palabras del obispo resumen el sentido de una obra que comenzó a gestarse hace más de 15 años, aunque las obras solo han durado 2 años. Y en 2010 se dibujaron los primeros planos para construir un templo católico en Selfoss, pero la búsqueda de un terreno, diversos obstáculos administrativos y también las duras condiciones meteorológicas de Islandia fueron retrasando el proyecto. El caso del Selfoss resulta especialmente significativo porque contrasta con la situación de numerosas diócesis europeas que se encuentran inmersas en procesos de cierre y agrupación de parroquias. En Islandia ocurre hasta cierto punto lo contrario. Aquí en la diáspora nórdica sucede a menudo lo contrario. Las comunidades crecen, son jóvenes e internacionales, señaló Íñigo Immenkäper, director general de Bonifacewerk. Así es la Iglesia Universal, es algo maravilloso. Y si hablamos de la Iglesia haciendo algo maravilloso, llevemos a Jesús, que es el sentido de ser de la Iglesia, también a las noches de colonia. ¿De qué estamos hablando? Night Fever, la osadía de abrir una iglesia de noche, invitando a los viandantes a la confesión y a la adoración. Un legado de la Jornada Mundial de la Juventud del 2005 en Colonia, Alemania. Compartimos esta nota de InfoCatólica.
0: Silvia, con 19 años, conoció a Night Fever casi por casualidad, sin imaginar todo lo que iba a significar para ella. Desde entonces, cada encuentro se ha convertido en una oportunidad para acercarse más a Dios y salir al encuentro de los demás, compartiendo una fe que también sigue transformando su propia vida. Y le preguntan, ¿cómo nace la iniciativa apostólica Night Fever y en qué consiste? Night Fever nació en Colonia durante la Jornada Mundial de la Juventud.
1: Así es. De 2005, tras la fuerte vivencia de fe en ese encuentro, dos jóvenes estudiantes, Andrea Suss y Katrina Fassler, sintieron el impulso de no dejar que esa experiencia se quedara en un evento puntual cada 4 años. Querían seguir compartiendo ese fuego con los demás en su día a día. Miren la impronta de una buena Jornada Mundial de la Juventud bien realizada. Enciende a las personas para ser apóstoles. La iniciativa consiste en abrir una iglesia céntrica por la noche, exponer al Santísimo Sacramento en un ambiente de luz tenue, música y oración, y salir a la calle e invitar a los transeúntes a entrar, encender una vela y regalarle un momento de paz a Dios.
0: ¿Por qué es importante llevar a las personas no creyentes o frías a la presencia de Jesús sacramentado? Le preguntan. Traer a alguien que no cree o que está frío en su fe ante el Santísimo es darle la oportunidad de tener una experiencia directa. Encontrarnos con el mismo Jesús nos confronta con un amor incondicional. En ese espacio el Espíritu Santo encuentra el terreno perfecto para abrazar el corazón de la persona, sentir la misericordia y el amor de Dios.
1: ¿Cómo llegó a Valencia este evento y cómo esta iniciativa y cómo se está consolidando? Le preguntan. Night Fever llegó a Valencia como respuesta al deseo de muchos jóvenes que tras participar en experiencias internacionales y ver el impacto de esta iniciativa en otras ciudades, quisieron traer ese mismo fuego misionero a las calles valencianas. Comenzó de forma sencilla en la iglesia de San Lorenzo, aprovechando el tránsito de personas en las noches del fin de semana. Con el tiempo se ha consolidado como una cita habitual de evangelización nocturna, creando una comunidad de jóvenes misioneros, colaborando estrechamente con la delegación de la juventud. ¿Cuáles son los principales frutos que ha visto? Le pregunta. Los frutos que he visto son constantes. Se dan dos direcciones muy claras. En los misioneros, un crecimiento en la fe personal. Salir a la calle a hablar de Dios a desconocidos no es algo cómodo para todos, pero salir de nuestra comunidad para darnos a Dios y en consecuencia a los demás nos hace comprender lo importante que es el apostolado. En las personas que invitamos a entrar, para muchos supone encontrar un momento de paz y silencio en medio del ajetreo cotidiano. En este momento es donde se encuentran con Jesús, algunos después de mucho tiempo sin pisar una iglesia, otros después de un par de días, pero todos descubren al mismo Dios que es todo amor y nos espera a todos con los brazos abiertos. Así es que excelente iniciativa. ¿Por qué merece la pena invitar a las personas? Le preguntan. Merece la pena porque el mundo está lleno de personas que buscan paz, respuesta y sentido a sus vidas sin saber dónde encontrarlo. Ofrecerles una vela e invitarles a entrar 5 minutos ante el Santísimo puede cambiarles la noche o la vida entera, dice la persona vinculada a esta iniciativa que se está expandiendo por el mundo.
0: Amigos, qué linda noticia, qué maravilloso testimonio de quienes se dejan humildemente conducir por el Espíritu Santo, fruto de una buena jornada de la juventud donde se ha enseñado que Jesucristo está ahí esperándonos, que podamos nosotros también hacer lo mismo, que podamos ser herramientas del Señor. Y caramba, este es un ejemplo lindísimo también para avisarle a los sacerdotes que pueden tener sus templos abiertos y por supuesto con la compañía de nosotros para cuidarlo y para invitar a la gente a la fe. Muchas gracias y Dios mediante estaremos con ustedes mañana.

0: Hola, ¿qué tal mis hermanos? 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
1: Porque

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2: Hola, yo soy Miguel Sis, el obispo católico de la Diócesis Católica de San Ángelo, en el oeste de Texas. Gracias por escuchar este mensaje corto. Mi mensaje de hoy se enfoca en el fin de vida, porque hay mucha enfermedad, sufrimiento y hasta la muerte de muchas personas alrededor de nosotros a causa de esta pandemia. Entonces, esto nos da la oportunidad de pensar en nuestras preparaciones para la muerte. Por ejemplo, hablando de cosas prácticas, yo le sugiero a usted que ponga en papel su testamento y sus deseos para su funeral, y también que hable con sus seres queridos sobre cuidado médico al fin de vida. Son cosas muy importantes y es importante pensar en qué son sus deseos para que se comunique con sus familiares. Y también, aún más importante, es nuestra preparación espiritual. Es importante revisar nuestra conciencia, arrepentirnos de los pecados, confesarnos y prepararnos para la vida eterna, porque nunca se sabe cuándo será el último día en nuestra vida. Dios es eterno, pero esta vida humana no es eterna. Todos debemos enfrentar la realidad de la muerte con fe y esperanza. Entonces, ¿qué piensen ustedes, hermanos, en la misericordia de Dios, y que se preparen cada uno para encontrar la misericordia de Dios? Gracias por escucharme y que recen de vez en cuando por mí, por favor. Yo seguramente rezo por ustedes. Gracias. Adiós.
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0: Despierta, mi bien, despierta. Mira que ya amaneció, Dios está tocando a la puerta y nosotros ya estamos listos para estar de nuevo juntos, para seguir haciendo familia. Le saluda a su amigo Carlos Canseco, acompañado por mi compañera, amiga y esposa Elsie Acatitla.
1: Hola, ¿qué tal, amigos? Es un gusto saludarles a través de estos micrófonos. Gracias por estar aquí. Quédense, hoy tenemos un programa muy especial para ustedes.
0: Así es, y vamos a hablar sobre la creación de la familia. Es una bendición poder entrar y compartir con ustedes estas reflexiones sobre la historia de la salvación y también que nos ayudan a tener esta visión panorámica de la Biblia y también de nuestra vida, del llamado de Dios para cada uno de nosotros. Es un regalo estar juntos y les mandamos este fuerte abrazo y saludo donde quiera que estén, en la casa, en la oficina, en el trabajo, en la carretera, en el internet, en su celular, desde la aplicación de EWTN que pueden descargar de forma gratuita y que está disponible para todos. También acuérdense que estamos en Spotify, Apple Podcasts, estamos en el YouTube, en EWTN Español, ahí nos encuentra. También estamos a través de una red de radios católicas. Empezando dando las gracias como siempre a nuestro equipo, a Jorge Graña en los controles y a todo el equipo de EWTN Radio Católica Mundial y de todas las estaciones afiliadas que hacen posible que estemos al aire todos los días. También muchas gracias a nuestro equipo en Mérida, Yucatán, a César Carreño en las redes sociales de Alianza de Vida. Hoy es tu gran día, estamos en el WhatsApp en el +1 682 772-1958. Los teléfonos del estudio están abiertos y, como todos los días, los invitamos a tener este momento diario de intercesión familiar. Familia que reza unida, permanece unida. Y la oración cambia las cosas.
1: Así es, y hoy día tenemos tanto por qué orar, y qué mejor si lo hacemos juntos. Por eso, en esta oración que vamos a hacer, te invitamos a que unas tu corazón y que lo lleves a el corazón de Dios, para que allí pongas todas tus intenciones del día de hoy.
0: De corazón a corazón nos confiamos en nuestro Señor. Por la señal de la Santa Cruz, de nuestros enemigos, líbranos, Señor Dios nuestro, en el nombre del Padre, del Hijo y del Espíritu Santo. Amén. Hacemos un acto de contrición pidiendo la misericordia de Dios. Padre Santo, soy un pecador y de familia pecadora. Me pesa de todo corazón haberte ofendido, porque eres infinitamente bueno, me amas incondicionalmente y enviaste a tu Hijo Jesús al mundo para salvarnos y redimirnos. Ten misericordia de todos nuestros pecados y por el Espíritu Santo danos la gracia de una perfecta contrición, el don de la conversión para no ofenderte más y la piedad para reparar nuestros pecados. Oramos al Padre de corazón a corazón en el corazón de Jesús y lo hacemos juntos. Padre nuestro que estás en el cielo, santificado sea tu nombre. Venga a nosotros tu reino, hágase tu voluntad en la tierra como en el cielo.
1: Danos hoy nuestro pan de cada día. Perdona nuestras ofensas, como también nosotros perdonamos a los que nos ofenden. No nos dejes caer en tentación y líbranos de todo mal. Amén.
0: Nos confiamos en las manos de la Virgen. Le decimos Santa María de Guadalupe, Madre nuestra, ruega por la conversión, purificación y salvación de nosotros y de toda nuestra familia humana. Dios te salve María, llena eres de gracia, el Señor es contigo. Bendita tú eres entre todas las mujeres y bendito es el fruto de tu vientre, Jesús.
1: Santa María, Madre de Dios, ruega por nosotros pecadores, ahora y en la hora de nuestra muerte. Amén.
0: Gloria al Padre, al Hijo y al Espíritu Santo.
1: Como era en un principio, ahora y siempre, por los siglos de los siglos. Amén.
0: Proclamamos la fe que recibimos en nuestro bautismo y le decimos, creo en ti, Dios, trino y uno, Padre, Hijo y Espíritu Santo. Creo en la Iglesia, que es una, santa, católica y apostólica. Creo en tu plan de salvación universal y en la vida eterna. Amén. Ofrecemos a Cristo como nuestro Redentor.
1: Santísima Trinidad, Padre, Hijo y Espíritu Santo, Te adoramos profundamente y te ofrecemos el preciosísimo cuerpo, sangre, alma y divinidad de nuestro Señor Jesucristo, presente hoy en todas las misas y sagrarios del mundo, en reparación de nuestros pecados, los del mundo entero, por todas las almas del purgatorio, por los méritos infinitos de su sacratísimo corazón y de sus santas llagas, unidos a los corazones de la Virgen María y San José, en la Sagrada Familia Gloriosa, por el amor eucarístico del Espíritu Santo, te suplicamos que derrames tu gracia sobre nosotros y sobre todos aquellos por los que intercedemos este día en tu eterno presente. Amén.
0: Ofrecemos nuestra vida, oración, trabajo, sufrimientos, sacrificios, purificados en el corazón de la Virgen y unidos a la pasión de Cristo, en reparación de nuestros pecados y en reparación del Sagrado Corazón de Jesús, el Inmaculado Corazón de María, y por las intenciones de sus corazones, ponemos ante la presencia de Dios también todas las necesidades, anhelos e intenciones que hay en nuestros corazones, y ahí ponemos nuestras peticiones personales. Oramos por el Papa, para que el Espíritu Santo le guíe, le dé sabiduría y protección, valentía y autoridad en el camino de la verdad. Oramos por las intenciones del mes que el Papa nos invita. Ofrecemos nuestra oración como obra de misericordia, pidiendo por todo el orden sacerdotal, la vida consagrada, la vida laical, la vida familiar, por nuestras comunidades, parroquias y diócesis, por la pureza, la humildad, la fidelidad y la fortaleza en el corazón de todos los bautizados y por todos los que se alejan de la verdadera doctrina de Cristo.
1: Sagrada Familia Gloriosa, haga nuestros corazones semejantes a los suyos. Pedimos su gracia para la santificación de cada familia y que nos libren del pecado mortal. Rogamos por la intercesión de Santa María de Guadalupe para que nos ayuden a construir la casita sagrada del Tepeyac en cada hogar, para formar la iglesia doméstica, levantando una red de oración para sanar todas nuestras relaciones y nuestros corazones. Pedimos los dones de tu divina providencia y que seamos buenos administradores. Pedimos por todas las vocaciones, al sacerdocio, al matrimonio y la vida consagrada y misionera en nuestras familias. Rogamos por los más alejados de la misericordia de Dios, por nuestros enemigos, por los no creyentes y por la conversión de todos nosotros los pecadores.
0: Oramos por todos los que están en el mundo del gobierno, la política, la economía y el trabajo, para que Dios guíe nuestras patrias y nuestros gobiernos, para que venga su reino en la tierra como en el cielo. Clamamos por el fin del aborto y de toda la cultura de la muerte y del miedo, por las necesidades de los enfermos, los presos, los perseguidos, los pobres, los migrantes y por todos los que sufren discriminación y exclusión, por todos los países que sufren de la violencia y las guerras y por la conversión de sus gobernantes y sus habitantes. Unidos al Papa, seguimos orando para el desarme y la paz, para que las naciones elijan el camino del diálogo, la diplomacia y la reconciliación, y para que cada uno de nosotros desarme su propio corazón del odio, el rencor y la indiferencia.
1: Ponemos en nuestra oración a los que van a fallecer el día de hoy. Guardamos nuestras intenciones junto con nuestros corazones, todo nuestro ser, nuestras familias, la humanidad y la creación en los corazones de Jesús, María y José, para una consagración total como discípulos y misioneros del amor eucarístico de sus corazones y por la gracia del Espíritu Santo.
0: Hacemos una comunión espiritual. Jesús, creo que estás real y verdaderamente presente en el cielo y en el santísimo sacramento del altar. Te adoro y te amo sobre todas las cosas y deseo ardientemente recibirte espiritualmente en mi corazón. Te abro la puerta, me abrazo a ti y pido la gracia del Espíritu Santo para unirnos y consagrarnos plenamente a tu Sagrado Corazón Eucarístico y por tu medio unirnos al amor y la voluntad del Padre y a la Sagrada Familia para alcanzar la salud, la unidad y la paz. Jesús, Eucaristía, transfórmanos en Eucaristías vivas. Sagrado Corazón de Jesús, en ti confío. En la batalla espiritual por nuestra familia, seguimos orando y pidiendo el auxilio de los arcángeles.
1: San Miguel, San Gabriel, San Rafael, arcángeles del Señor, junto con todos los coros y ejércitos celestiales, defiéndanos del demonio, líbrenos de todo mal, llévenos a adorar a Dios y a vivir en su santa y divina voluntad. Amén. Gracias, Espíritu Santo, fuente de luz, ilumínanos. Gracias, Espíritu Santo, ven y envía un nuevo Pentecostés. Divino Niño Jesús, nuestra vida está en tus manos. Llena nuestro corazón de esperanza, el futuro a ti confiamos.
0: Pedimos que la sangre, el agua y el fuego del Sagrado Corazón Eucarístico de Jesús, unido a los corazones de María y José, derramen su gracia sobre nosotros, nuestros hogares y sobre toda nuestra familia humana. Recibimos de corazón a corazón su bendición, que por las manos maternales de la Virgen de Guadalupe recibamos toda esta gracia con su protección, que nos selle con el signo de la cruz y nos cubra con su manto. En el nombre del Padre, del Hijo y del Espíritu Santo. Amén.
1: Amén.
0: Y pues entramos en esta serie que vamos a ir llevando a lo largo de varias semanas, compartiendo el tema de la historia de la salvación. Les hemos compartido a nuestros radioescuchas y a todos los que nos ven que hemos tenido la bendición de poder ir llevando esta historia de la salvación dentro de nuestra parroquia. Y estoy muy agradecido de poder retomar este estudio porque nos da una visión general,
1: panorámica,
0: y de toda la historia que está en la Biblia, pero también nos llena de esa confianza en la acción de Dios, de esa oportunidad de corregirnos, de convertirnos, de sanar nuestros corazones y de encontrar el cumplimiento de las promesas de Dios, y al final, llenos de esperanza, saber que nuestro destino no está aquí en la tierra, que estamos llamados a la vida eterna y que Dios es un Dios de amor y de misericordia para cada uno de nosotros.
1: ¿Y cómo empezar? Pues vamos a empezar por el principio, porque principio, en el principio Dios hizo el mundo.
0: En el principio Dios hizo la creación. Y aquí es importante entrar primero en la parte bíblica, ¿no? El primer libro de la Biblia, muchos lo sabemos, si no es que todos, es el Génesis. Y de manera especial, en el Génesis viene todo el inicio de las cosas que nos da una visión panorámica de cómo inician, pero también de por qué las cosas son como son, cómo se forman las familias, cómo se forman los pueblos, cómo vivimos en el amor de Dios, pero cómo nos alejamos de Él también. Y la Biblia en general, desde la visión católica, tiene tres fuentes de la revelación, la tradición escrita, la tradición oral y el magisterio de la Iglesia, que a lo largo de miles de años, empezando desde el pueblo de Israel, el pueblo judío, el tiempo de Jesús y luego el tiempo de la Iglesia, nos ha ido ayudando a descubrir que tenemos un Dios que habla, tenemos un Dios que nos llama. Y esa es la primera palabra que dice en el Génesis, hágase. Y es en este fiat, que en latín, esta palabra de acción con la cual Dios inicia toda la creación. Hay diferentes visiones e interpretaciones, pero una de las cosas que en especial el Génesis nos da es esta idea de que Dios ha puesto en orden todas las cosas. En especial, en estos últimos años ha habido muchos divulgadores y científicos que nos han hablado, por ejemplo, del Big Bang, de cómo el universo tiene esta cuestión fina de todos los parámetros que permiten que exista, y al final, cuando ves la creación, puedes sorprenderte, puedes descubrir que al final ahí está esta acción de Dios, pero de Dios, no un Dios lejano, sino aquel que lo va haciendo todo con su propia palabra.
1: Y a mí lo que me llama mucho la atención es cómo Dios nos creó para ser familia. Ya desde entonces, desde el inicio, ya el Señor tenía un plan específico para cada uno de nosotros, y es el que seamos familia. Recordemos cómo en la palabra de Dios, después de crear a Adán y a Eva, Él dice que todo estaba hecho y todo era muy bueno, y que Él nos pedía que nos multiplicáramos. Entonces, el estar abiertos a la vida es el plan de Dios, el que tengamos hijos, el que convivamos, el que nos sintamos pues llenos del Espíritu Santo, y que a través de eso podamos tener pues vida, ¿no? Alegría, y esa es la meta, ¿verdad? Vivir en paz y en armonía.
0: Sí, y ahí es en esta parte, en especial al inicio de la Biblia, donde Dios nos habla de una manera poética. El Génesis es una forma poética, alegórica, metafórica, de ir explicando lo que después la ciencia nos ha dicho de los procesos de la creación. Y ahí Dios va en estos primeros capítulos hablando no en un lenguaje de un libro de biología, de ciencia o de astronomía, sino lo que nos muestra es, de acuerdo al lenguaje de la época, aquello que permite descubrir cómo la creación se va ordenando y cómo cada uno de nosotros está hecho a imagen y semejanza de Dios, pero al mismo tiempo enfrentamos nuestra debilidad, enfrentamos el pecado, enfrentamos la caída, pero de manera especial, para empezar, necesitamos reconocer ese plan de bondad que Dios tiene con nosotros, que nos hizo, al hacernos a su imagen y semejanza, nos hizo capaces de tomar decisiones. Y por eso, al final, el llamado de Dios es que podamos vivir vidas plenas, llenas de frutos y de eternidad. Y ahí es en donde, en el primer versículo, como ya lo decía Elsie, Dios va creando todas las cosas. Si lo quieres leer desde el principio, ya me lo pasaste para mí. Y vamos a entrar en este texto de la Biblia, y lo dice: en el principio Dios creó los cielos y la tierra. Todo era confusión y no había nada en la tierra. Las tinieblas cubrían los abismos mientras el Espíritu de Dios aleteaba sobre la superficie de las aguas. Dijo Dios: haya luz. Y hubo luz. Dios vio que la luz era buena y separó la luz de las tinieblas. Dios llamó a la luz día y a la tierra y a la tiniebla noche. Atardeció y amaneció, fue el día primero. Dijo Dios: haya una bóveda en medio de las aguas para que separe unas aguas de las otras. Hizo Dios entonces como una bóveda y separó unas aguas de las otras, las que estaban por encima del firmamento de las que estaban por debajo de él. Y así sucedió. Dios llamó a esta bóveda cielo, y atardeció y amaneció, fue el día segundo. Y cuando ya puso orden en la creación, y aquí hay cosas que nos pueden ayudar a pensar. Las personas que fueron inspiradas por Dios para hablar de esto, tenían un lenguaje poético, pero al mismo tiempo visualizaban, ¿no? Lo que está en el cielo es como si fuera agua, y por eso dicen, pues se separa las aguas de arriba de las de abajo. Pero por otro lado, ya viene a ir juntando las aguas, dice en el versículo 9, dijo Dios, júntense las aguas de debajo de los cielos y en un solo depósito y aparezca el suelo seco. Y así fue. Dios llamó al suelo seco tierra y al depósito de las aguas mares. Y vio Dios que esto era bueno. Y yo me quiero quedar aquí en esta palabra. Vio Dios que era bueno. Cada una de las cosas tiene su bondad. Cada una de las cosas tiene su verdad. Y cada una de las cosas tiene su belleza. Y por eso cuando...
1: buscamos lo bello, lo verdadero.
0: Lo bueno.
1: Lo bueno de la vida.
0: Y ahí lo podemos ver en el lugar en donde vivimos, alrededor de nosotros, ¿no?
1: Así es, y podemos darnos cuenta que cuando nuestro corazón se llena de tristeza, de desesperanza, de rencor, de odio, eso no viene de Dios, porque estamos hechos a imagen y semejanza de Dios, y Dios es amor. Y cuando vemos todo esto en Génesis, nos podemos sentir pues integrados en esto. Porque aunque pensemos, bueno, pues es de que esto fue al inicio de la creación, ¿qué tiene que ver conmigo? Pues mucho, porque ahí está nuestra esencia de amor y el para qué fuimos creados.
0: Sí, y es poder mirar con estos ojos de que las cosas en su esencia tienen algo de bondad, que después hablaremos de por qué existe el mal, pero en este primer capítulo y en esta primera parte vamos a retomar la capacidad de mirar con los ojos del amor. ¿Por qué? Porque cuando ya estamos en familia y empezamos a tener problemas de pareja, o vienen cambios o situaciones o enfermedades con los hijos, o vienen crisis económicas o retos en el mundo en donde estamos, lo primero que sucede es que nuestra mente se va a la desesperanza, a la tristeza, al sinsentido. Y Dios, al contrario, va creando todo paso a paso y lo hace en 6 días. Y por eso, en especial, los números en la Biblia tienen un significado simbólico. El 6 es el que no es el 7. El 7 es la plenitud, pero el 6 es incompleto, imperfecto. Y lo mismo sucede con nosotros. Somos incompletos,
1: perfectamente imperfectos.
0: Y eso es lo que nosotros tratamos de decirnos, ¿no?
1: Nosotros siempre decimos eso cuando tenemos algún problema, alguna diferencia. Claro que si hay una discusión acalorada, lo primero es pues poner en medio a Dios, y eso es lo que intentamos. Muchas veces lo logramos, muchas veces no, pero lo importante aquí es que aunque nos caigamos, nos podemos levantar. Y para eso es que Dios nos hizo familia. Nos juntó para eso, para ayudarnos mutuamente y empezar a empatizar uno con el otro en cuanto a que es más grande el amor que el temor. Es más grande la bendición, lo bello que es la vida, la belleza de la naturaleza y de la creación. Nos puede dar una luz, ¿verdad? Nos puede dar la visión, número uno, de que no estamos solos como familia y que su providencia está allí para nosotros, porque Él, al crear todo, lo creó para nosotros, lo hizo para nuestro bien, para que nos sirvan esos bienes, para los males, como dicen por ahí, y para compartirlo, para que seamos generosos, para que lo que nos dé Él por su providencia también lo podamos regalar, obsequiar, porque si gratis lo recibimos, pues gratis también lo podemos dar, ¿no? Y es la bendición tan grande de su providencia el poder comprender que el don que tiene mi esposo, pues también es complementario del mío, y cuando a veces no nos damos cuenta es porque a veces estamos cegados en ese momento, no lo vemos, pero la idea es recapacitar, volver siempre a poner a Dios en medio de los dos y ver que fuimos creados para amar, para ser familia, como decíamos. Y el decirnos constantemente es que, ¿sabes qué? Yo reconozco que estoy hecha perfectamente imperfecta, hace que yo busque la humildad, ¿verdad? Busque a Dios en medio de eso, busque la bondad de ese momento en el cual pareciera oscuridad, pareciera que todo se perdió, pareciera que nada tiene solución, mas sin embargo, aún en medio de esa debilidad, esa fragilidad humana que tenemos como esposos, como familia, Dios está en medio.
0: Y si la discusión está acalorada, pues hay que prender el ventilador, ¿no? Hay que prender el ventilador, el aire acondicionado, o lo que tengamos, aunque sea un abanico, para que se enfríe. Y por otro lado está esta parte de ir viendo, como lo decía el texto, que después de hacer cada cosa, ve Dios que era bueno. Pero al ser humano lo crea a su imagen y semejanza, que significa que tenemos una individualidad, que tenemos una alma con inteligencia, con voluntad, con emociones y capacidad de amar. Y después de esto, pues viene la prueba. Pero ahí está este primer paso de mirarnos y de ver el potencial que hay adentro de cada uno de nosotros, porque si nos quedamos viendo el problema, pues a veces nuestros ojos se cegan, pero cuando vemos en el otro ese potencial, esa inteligencia y esa capacidad de aprender, esa voluntad por la cual elige el bien, o si no lo ha hecho, lo puede elegir, y también esa capacidad de amar, porque el amor echa fuera el temor, y es el amor el que nos permite construir la familia. Vivimos a veces en el mundo que es una jungla, pero en el lugar en donde Dios está, en medio, podemos encontrar el espacio de la paz, podemos encontrar el espacio de la reconciliación, podemos encontrar esta semejanza y mirar, wow, esta sí es hueso de mis huesos, ay, con tuétano y completo, pero
1: carne de mi carne,
0: hueso de mis huesos y con un pedazo de pescuezo, pero al final es mirar todo lo bueno que hay en la creación, pero también entre nosotros, y mirarnos a nosotros mismos con ese potencial, que es esa capacidad de relacionarnos los unos con los otros, de relacionarnos con Dios, y de relacionarnos con nosotros mismos y nuestra interioridad. ¿Por qué? Porque nos podemos relacionar, y ahí está esa oportunidad de amar, y ahí está esa oportunidad de descubrir, por un lado, que está en el plan de Dios, que Dios tiene un plan de bondad para nosotros, a pesar de que tomemos malas decisiones. Dios quiere, lo dice San Pablo, que todos los hombres se salven y lleguen al conocimiento de la verdad. Pero ahí es en este inicio de la creación donde Dios quiere poner el modelo, donde Dios quiere poner la figura o prefigurar a Cristo, que con su costado abierto derrama esa sangre, agua y el fuego de su amor cae sobre cada uno de nosotros los bautizados, para poder formar la iglesia. Y es ahí en donde se da esta alianza de amor de Dios con los hombres, que Él sigue tocando la puerta y buscando para que se abran nuestros ojos y podemos descubrir todo lo bueno que es la vida.
1: Y hace un momento decías lo importante que es de construir la familia en el amor de Dios, y yo recordaba lo importante que es que esos cimientos se den a través de las virtudes, de la fe, de la esperanza y de la caridad. Si tomamos en cuenta eso como un eje en nuestra vida, vamos a ver con paciencia nuestras diferencias, no solamente de dentro de nuestro matrimonio, sino con nuestros hijos, y las situaciones que vivamos de la mano de Dios pueden ser diferentes. No puede a lo mejor ser que sea más fácil las cosas por estar con el Señor y pensar, ay, sí, porque ahora sí estoy haciendo crecer la virtud de la fe, creo que nada va a pasar malo, mas sin embargo las cosas suceden, porque estamos en constante prueba, ¿verdad? Estamos constantemente luchando contra el viento y la marea, y esto hace que crezca y se fortalezca nuestro espíritu, se fortalezca nuestra relación y lleguemos a ser más maduros espiritualmente.
0: Sí, y es esto, que está el potencial, ¿no? Que está esta capacidad de relacionarnos y que está esta capacidad de transformarnos en esa mejor persona posible a lo largo del tiempo por la bondad de Dios, por la gracia de Dios que nos está tocando a la puerta y que nos está invitando a llevar a cabo aquello para lo que nos ha llamado, y nos ha llamado en especial, quiero ir a este final de la

toda clase de plantas con semillas que hay sobre la tierra y toda clase de árboles frutales, a los animales salvajes, a las aves del cielo y a todos los seres vivientes que se mueven sobre la tierra, les doy pasto verde para que coman. Y así fue. Dios vio que todo cuanto había hecho era muy bueno. Y atardeció y amaneció y fue el día sexto. Y ahí está cómo Dios, al hacer el hombre, al terminar este proceso que tiene un plan, que tiene un orden, que tiene un potencial de llegar a ser algo, algo pleno, porque está hecho a la imagen de Dios. Y al mirar las otras cosas, Dios dijo que eran buenas. Pero cuando hace al hombre, dice, esto es muy bueno. Y es ahí en donde podemos cambiar el diálogo interior que a veces tenemos, ¿no? Que hemos vivido pensando de nosotros, soy una basura, no sirvo, no puedo. O mira, vivimos en la crítica de los demás, incluidos nosotros mismos, ¿no? Mira esta persona que es terrible, mira esto que está mal. Y no digo que todas las cosas estén bien, sino que en la parte de la esencia, aun cuando nuestra naturaleza está lastimada por el pecado, por la caída, de la cual hablaremos en otro programa, hoy estamos hablando de esa esencia que es muy buena, porque está hecho a la imagen y semejanza de Dios y está llamado a ser familia, está así llamado es a crecer y a vencer, en especial pensando en el tiempo actual, a vencer el miedo al compromiso, el miedo al futuro, el miedo a nuestras limitaciones, aún el mismo miedo a la muerte, porque Dios nos crea su imagen y semejanza con ese anhelo de eternidad, pero al mismo tiempo con ese anhelo de ser familia, de estar juntos, de construir las cosas juntos, y ahí es que podemos recordar y darnos cuenta, hay algo muy bueno aquí en esta casa, aquí en esta familia.

0: Seguimos adelante. En su programa Hoy es tu gran día, estamos hablando de la creación de la familia, iniciando una serie de programas que vamos a ir realizando a lo largo de varias semanas, en las que platicaremos sobre toda esta historia de la salvación, lo que está en la Biblia, pero que son, por un lado, revelaciones de Dios que nos permiten comprender nuestra propia historia, pero también aprender, cambiar, conocerlo a Él, conocernos a nosotros, conocer al otro, al que está a nuestro alrededor, y también descubrir que Dios tiene un plan maravilloso, maravilloso, como lo decía este canto, como decía la canción.
1: Sí, y recuerdo en una ocasión que pusimos en el Facebook esta canción, precisamente la de Maravilloso, y en los comentarios había una persona que decía: eso no es cierto, es mentira, como que todo es maravilloso, es utópico. Y cuando lo leí decía: bueno, no entiendo, pero ¿qué tiene la canción de malo? ¿O por qué esta persona está así, no? Y yo creo que es la visión, como dices tú, Carlos, que falta abrirnos al espíritu de amor de Dios para ver lo que sí tenemos y no nada más estar enfocados en mirar lo que no tenemos. Porque al hacer ese enfoque es cuando empezamos a quejarnos, empezamos a caer en la mentira, que eso es lo que quiere el enemigo, que tú sientas que no tienes nada, que no le importas a nadie, que nada de lo que has hecho vale la pena, que para qué te esfuerzas en tener una familia unida, etc., etc. Y créeme que todo lo que tú hagas por tu familia, todos los sacrificios que has hecho siempre han valido la pena, aunque aparentemente nada se vio o nada se ve como un fruto, porque el Señor lo va a hacer germinar en su momento. En su momento vas a ver cómo es de maravilloso contigo.
0: Sí, no, y esto que dices, Elsie, es esa oportunidad. Alguna vez mi papá decía: el día que me deje de sorprender, soy como un hombre al agua. Bueno, a veces queremos ir al agua porque nos tenemos que bañar, pero más allá de esto, es una oportunidad de poder mirar con esos nuevos ojos. Cuando ves un recién nacido, ¡ay, qué hermoso es un bebé! Pero a veces miras a tu esposa un día y otro día y otro día, y primero, ¡ay, cómo amaneciste! ¿Cómo amaneciste?
1: ¿Cómo amaneciste, mi amor?
0: Y sí, y después de los años, y luego, ¡ay, cómo amaneciste!
1: Las mismas palabras, pero entonadas de otra forma,
0: sí,
1: ¿no?
0: Y es el sentido que le des a la vida.
1: Exacto.
0: Hay una parte que es real, pero hay otra parte que tiene que ver con la elección que tú haces de qué quieres sacar de ese momento de vida.
1: Exacto.
0: Y esta parte de la fe nos permite creer que Dios no solo hizo las cosas buenas, las hizo muy buenas, empezando por nosotros, que tenemos este don, este regalo, esta oportunidad de relacionarnos con Él y de poder descubrir este camino a lo bello, a lo verdadero, a este camino que nos lleva hacia la eternidad.
1: Yo tengo un don y se llama Don Carlos.
0: Y yo tengo
1: a tu ayuda idónea.
0: Me ayuda idónea y doña Elsie.
1: Así que somos perfectamente imperfectos, pero aquí nos tiene Dios y ahí está la clave: ver con un buen humor, a pesar de los pesares, todos los problemas que tengamos, ponerlos a los pies del Señor para que Él pueda renovar nuestra fe, pueda renovar ese amor del uno para el otro. Sí se puede. Nosotros somos prueba de ello.
0: Sí, no, y es que tendrás problemas, tendrás dificultades, pero el amor y la capacidad para ver el bien es una elección de cada día. Son unos lentes de fe y de esperanza y de amor que te permiten transformar cada momento y sacarle lo bueno, a pesar de que habrá momentos de dolor, habrá momentos de frustración, habrá momentos de tristeza, habrá momentos en los cuales pues nos tengamos alguna discusión.
1: Incluso sientes que fracasaste. O sea, puedes llegar a pensar que fracasaste incluso en tu matrimonio o que fracasaste en el trabajo, en algún proyecto y te sientas pues deprimido y eso pues es natural, viene de la fragilidad humana como decíamos y puedes dejarte permitir esas emociones, no es como que puedas controlar ese sentimiento, son sentimientos y emociones que necesitan pues salir, ¿verdad? Porque si no, también te da un dolor de cabeza, un dolor de estómago, porque estás reprimiéndolo. No se trata de eso, se trata de experimentar esas cosas, mas sin embargo, son como las nubes, las emociones pasan. Y después de que ya pasa ese proceso, es que puedes estar tranquilo y orar y decirle al Señor, te entrego esto, te entrego este dolor. Te pido, Señor, que tú lo transformes, esto que yo siento que es malo, en algo bueno. Para mí, para mi familia, para que tú estés en medio de nuestra familia, te invito a que estés aquí. Y por eso la importancia de la oración constante, para experimentar que hay un Dios vivo y verdadero dentro de nosotros.
0: Así es, que Dios está con nosotros y que esa imagen y semejanza de Dios nos permite tener ese potencial de ser aquella mejor persona posible, pero que al mismo tiempo uno de los dones que aparecen en el Génesis es la capacidad de ponerle nombre a las cosas. Y una de las cosas es pues ponerle nombre a nuestras emociones para poder trabajar con ellas, porque a veces nos quedamos pasmados, ¿no? Nos quedamos sorprendidos y nos quedamos ahí
1: atorados,
0: ¿no? Y podemos decir, mira, es que estoy enojado, es que estoy triste. Y en especial en la parte de la intimidad entre esposos, entre familia, hijos, cuando tenemos estos diálogos que reflejan nuestra emoción sin juzgar ni... Y también sin echarle la culpa a nadie, sino decir, pues me siento triste, me siento cansado, me siento enojado. Y yo puedo decirlo, ¿no? Hoy en el día, para llegar a este programa, hubo un momento en el que estaba triste porque me di cuenta de algunas cosas difíciles que había tenido que pasar, pero pues fuimos, oramos, nos fuimos a misa, regresamos y volvemos a intentarlo de nuevo. Y ahí está esa oportunidad de transformar, y como lo dice es el mismo Nuevo Testamento, el mismo San Pablo, hay que vencer el mal a fuerza de hacer el bien.
1: Y el amor exige tu voluntad, exige que tú digas sí a Dios. Allí no puede hacer más Dios si tú no le dices que sí. Si tú no dices sí al esposo, si quiero volver a comenzar, si quiero pedirte perdón, o me gustaría que te disculparas ante esta situación. Y es enfrentar ese miedo de qué va a pasar después de que tú expongas tus emociones de la forma más serena posible, de la forma más en paz posible, de la mano de Dios. Dios nos da su sabiduría, Dios nos da sus dones, su Espíritu Santo para poder enfrentar todos esos problemas, especialmente de comunicación en la pareja.
0: Sí, y ahí es en donde puedes compartirlo, porque quizá en el trabajo nadie te va a escuchar, pero en especial en el matrimonio y en la familia podemos aprender a escucharnos. Y ese escucha, como escuchamos a Dios en su palabra, como escuchamos que Dios dijo hágase y luego fue diciendo una palabra que fue poniendo en orden cada cosa. Lo mismo nosotros, cuando compartimos ese don que Dios nos ha dado de tener palabras, de comunicarnos, pero al mismo tiempo también de escucharnos, de entendernos, vamos a descubrir el bien y vamos a tener esa oportunidad, como tú decías, Elsie, de tomar la decisión de qué queremos hacer con esta realidad. Y al final Dios la pone en nuestras manos para crecer, para multiplicarnos, para aprender y para sacar lo mejor a lo largo del camino de la vida, aún en medio de dolores, sufrimientos, problemas, situaciones, esos lentes que te permiten ver la vida con confianza, con esperanza y no con una ilusión de que no hay dificultades, sino que no estás solo, que ahí en esa imagen de Dios está la capacidad de relacionarte con Dios, contigo mismo y con aquellos que amas, en especial los que están más cerca de ti, ¿no?
1: ¿Y para qué? Pues para que des fruto, y un fruto de amor abundante. Ese amor que, pues, a lo mejor en tus días de infancia o adolescencia eran cosas utópicas o eran fantasías, pero que no es así. Sí existe el amor. El amor es Dios, y Dios te invita hoy a que lo experimentes.
0: Y vamos a cerrar este momento en oración. Cada programa los invitamos a orar juntos al inicio y al final. Familia que reza unida, permanece unida. Lo decía el padre Peyton, muy famoso aquí en Estados Unidos, y hoy pues los invitamos a rezar un misterio del Rosario. El primer misterio gozoso, la Anunciación a la Virgen María y la Encarnación del Hijo de Dios vivo, donde la Virgen, ante el anuncio del ángel, dice: fiat, hágase. Y Cristo, el Hijo de Dios, entre toda la eternidad, también dice: hágase. Quiero llegar ahí, al mundo, y encarnarme. Y lo dice en el Evangelio según San Juan: y la palabra de Dios se hizo carne y habitó entre nosotros, puso su tienda, está presente en medio de nosotros. Y pedimos a Cristo que nos ayude en este caminar para tener unos mejores lentes, para ver la vida con amor, fe y esperanza. En el nombre del Padre, del Hijo y del Espíritu Santo. Amén.
1: Amén.
0: Padre nuestro que estás en el cielo, santificado sea tu nombre. Venga a nosotros tu reino. Hágase tu voluntad en la tierra como en el cielo.
1: Danos hoy nuestro pan de cada día. Perdona nuestras ofensas, como también nosotros perdonamos a los que nos ofenden. No nos dejes caer en tentación y líbranos del mal.
0: Dios te salve María, llena eres de gracia, el Señor es contigo. Bendita tú eres entre todas las mujeres, y bendito es el fruto de tu vientre, Jesús.
1: Santa María, Madre de Dios, ruega por nosotros pecadores, ahora y en la hora de nuestra muerte. Amén.
0: Dios te salve María, llena eres de gracia, el Señor es contigo. Bendita tú eres entre todas las mujeres, y bendito es el fruto de tu vientre, Jesús.
1: Santa María, Madre de Dios, ruega por nosotros pecadores, ahora y en la hora de nuestra muerte. Amén.
0: Dios te salve María, llena eres de gracia, el Señor es contigo. Bendita tú eres entre todas las mujeres, y bendito es el fruto de tu vientre, Jesús.
1: Santa María, Madre de Dios, ruega por nosotros pecadores, ahora y en la hora de nuestra muerte. Amén.
0: Dios te salve María, llena eres de gracia, el Señor es contigo. Bendita tú eres entre todas las mujeres, y bendito es el fruto de tu vientre, Jesús.
1: Santa María, Madre de Dios, ruega por nosotros pecadores, ahora y en la hora de nuestra muerte. Amén.
0: Dios te salve María, llena eres de gracia, el Señor es contigo. Bendita tú eres entre todas las mujeres, y bendito es el fruto de tu vientre, Jesús.
1: Santa María, Madre de Dios, ruega por nosotros pecadores, ahora y en la hora de nuestra muerte. Amén.
0: Dios te salve María, llena eres de gracia, el Señor es contigo. Bendita tú eres entre todas las mujeres, y bendito es el fruto de tu vientre, Jesús.
1: Santa María, Madre de Dios, ruega por nosotros pecadores, ahora y en la hora de nuestra muerte. Amén.
0: Dios te salve María, llena eres de gracia, el Señor es contigo. Bendita tú eres entre todas las mujeres, y bendito es el fruto de tu vientre, Jesús.
1: Santa María, Madre de Dios, ruega por nosotros pecadores, ahora y en la hora de nuestra muerte. Amén.
0: Gloria al Padre, al Hijo y al Espíritu Santo.
1: Como era en el principio, ahora y siempre, por los siglos de los siglos. Amén.
0: Oh Jesús mío, perdona nuestros pecados, líbranos del fuego del infierno, lleva al cielo a todas las almas, especialmente a las más necesitadas de tu divina misericordia. Dulce Madre, no te alejes, tu vista de mí no apartes, ven conmigo a todas partes y solo nunca nos dejes. Ya que nos proteges tanto como verdadera Madre, cúbrenos con tu manto y haz que nos bendiga el Padre, el Hijo y el Espíritu Santo. Amén.
1: Amén. Pues seamos fecundos en el amor y en familia.
0: Recuerda, hoy es
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1: Que vea. Una vez Jesús en el camino se encontró con un ciego, al cual le preguntó: ¿qué quieres que haga por ti? Y el ciego le dijo: que vea.
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4: Hola, yo soy Miguel Sis, el obispo católico de la Diócesis Católica de San Ángelo, en el oeste de Texas. Gracias por escuchar este mensaje corto. Mi mensaje de hoy se enfoca en el fin de vida, porque hay mucha enfermedad, sufrimiento y hasta la muerte de muchas personas alrededor de nosotros a causa de esta pandemia. Entonces, esto nos da la oportunidad de pensar en nuestras preparaciones para la muerte. Por ejemplo, hablando de cosas prácticas, yo le sugiero a usted que ponga en papel su testamento y sus deseos para su funeral, y también que hable con sus seres queridos sobre cuidado médico al fin de vida. Son cosas muy importantes y es importante pensar en qué son sus deseos para que se comunique con sus familiares. Y también, aún más importante, es nuestra preparación espiritual. Es importante revisar nuestra conciencia, arrepentirnos de los pecados, confesarnos y prepararnos para la vida eterna, porque nunca se sabe cuándo será el último día en nuestra vida. Dios es eterno, pero esta vida humana no es eterna. Todos debemos enfrentar la realidad de la muerte con fe y esperanza. Entonces, ¿qué piensen ustedes, hermanos, en la misericordia de Dios, y que se preparen cada uno para encontrar la misericordia de Dios? Gracias por escucharme y que recen de vez en cuando por mí, por favor. Yo seguramente rezo por ustedes. Gracias. Adiós.
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1: La paz de Jesús a todos nuestros queridos hermanos y oyentes de Radio Católico Mundial EWTN. Somos las hermanas comunicadoras eucarísticas del Padre Celestial. Hoy estamos transmitiendo con ustedes desde Cali, Colombia, en este espacio radial de
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1: Siendo luz para todos los hombres.
3: Bueno, queridos hermanos, hoy con ustedes estamos las hermanas
1: Araceli Salgado
3: y la hermana María Isabela. Qué alegría que estamos con ustedes en este programa nuevamente, que podemos reunirnos para formarnos cada día y más en especial en este tema de hoy tan importante. Los invitamos también a que ustedes nos escriban por nuestras redes, por Radio Católica Mundial EWTN. Gracias a cada uno de los que nos escuchan por la radio. De verdad que es una alegría. Y queremos, antes de nada, antes de que todo, queremos invitarlos a hacer una breve oración.
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3: En el nombre del Padre, del Hijo, del Espíritu Santo. Amén. Padre Celestial, en este día te queremos dar las gracias por acompañarnos, por darnos una oportunidad para vivir, para aprender. Gracias, Padre Celestial, porque tú nos amas, papá. Gracias porque eres un Padre bueno, porque eres un Padre misericordioso, un Padre que quiere lo mejor para sus hijos. Y en este día te pedimos la gracia que viene de ti. Pedimos también el Santo y Divino Espíritu de Dios que venga sobre nosotros, que nos ayude, que podamos comprender, que podamos conocer, amar y servir a Dios en todo momento, que podamos saber discernir lo bueno y lo malo. Que podamos desechar todo lo que no conviene, todo lo que no viene de Dios, para que así podamos vivir y hacer la santa voluntad de Dios. María, Madre Inmaculada, San José, nuestro Padre y Señor, intercedan por nosotros. Amén. María, hija predilecta del Padre,
1: ruega por nosotros. Amén.
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3: Bueno, queridos hermanos, qué alegría, nuevamente digo, es una alegría podernos reunir y hoy que también pues estamos con un día muy especial, ¿sí? Este jueves vocacional, que podamos también cada día unirnos en oración para que podamos discernir lo que el Señor quiere para nuestras vidas y no solamente para nuestra vocación, sino también lo que Él quiere de cada uno de nosotros, la misión que Él tiene para nosotros. Y hemos tratado durante estos días algunos temas, herramientas importantes para quienes deseamos luchar por la santidad. ¿Quién desea luchar por la santidad? Levante
1: yo.
3: La mano.
1: Muy
3: bien,
1: dos.
3: Las dos, las que tenemos. Realmente también descubrimos que esto no es una tarea fácil, que esto no es de la noche a la mañana, ya me volví un santo, ya estoy levitando, o mejor dicho, ya veo al Señor. Esto es una tarea y esto también es una lucha de cada día. Que yo me levante hoy y hoy voy a luchar por la santidad. Es una tarea.
1: Sí, hermana, y sobre todo es tener la conciencia de que nosotros contamos con herramientas y esas ayudas pues extraordinarias que quieren que nosotros alcancemos este camino de la santidad y sobre todo que nuestra madre iglesia, pues como una madre, acompaña a sus hijos y nos brinda pues esas herramientas. O incluso también los santos con su vida pueden también darnos luces de cómo nosotros podemos ir caminando en este camino. Y algo que se me hace muy bonito mientras preparábamos este tema es meditar que incluso Dios en su bondad, en su santidad, en su sencillez, Él quiere también que nosotros seamos santos y es por eso que Él viene a nuestro encuentro, viene y lucha con nosotros en esas batallas que nosotros tenemos. Dios siempre quiere apoyarnos en esa batalla, en esa lucha, en esa dificultad, pero realmente nosotros queremos de su ayuda. Vale que nos hagamos la pregunta del día de hoy.
3: Así es, Araceli. Y ciertamente la respuesta está en nosotros, en cada uno de nosotros, en la respuesta que yo le quiero dar al Señor, a lo que yo me aferro también, pues es que nosotros nos podemos aferrar a la gracia del Señor, más bien que aferrarnos a otras cosas de este mundo. Aferrémonos a la gracia, al poder misericordioso de nuestro Señor, y también ese poder, esa gracia que viene de lo alto, ese amor de Dios Padre. Y hoy justamente vamos a ver una grandiosa ayuda que nos brinda nuestro Señor. Una ayuda también meditada y practicada por los santos durante muchos, muchos siglos.
1: Sí, y sobre todo es que vamos a ver los pasos o vamos a dar luces de cómo podemos hacer este camino un poco más sencillo. Es por eso, queridos hermanos, que el tema del día de hoy es discernir su voluntad. Y sí, es que el discernimiento es una gran herramienta que nosotros podemos tomar, una herramienta muy útil para este combate en este camino de la santidad. Así que vamos a ampliar este tema con una frase de nuestra espiritualidad para que podamos un poco comprender sobre qué vamos a hablar y cómo vamos a desarrollar nuestro tema.
0: Conéctate con este pensamiento.
3: Necesitamos pedir a Dios un corazón sabio e inteligente, dócil, que se sepa discernir el bien y el mal, que sepa escuchar y gobernar.
1: Qué impresionante es poder hablar sobre esto, sobre el discernimiento. Y es que, queridos hermanos, podríamos decir que es como esa parte estratégica en la batalla que nosotros tenemos, porque así vamos a saber cuándo debemos parar, vamos a saber qué preguntas hacernos para poder avanzar si nos sentimos estancados, qué paso dar, qué armas utilizar. Por ello, es importante pedir la asistencia del Santo Divino Espíritu que derrame sus dones sobre nosotros, que derrame esa sabiduría y sobre todo que nos ayude a entender que nuestro corazón también debe ser capaz de escuchar la voz de Dios, de escuchar y sabernos gobernar por eso que decimos.
3: Qué diferente sería la vida, claro. Araceli, donde nosotros escucháramos y nos dejáramos también gobernar por nuestro Señor. Por un lado, también aprender a callar y atender directrices. Por otro lado, la capacidad de actuar, de tomar las riendas de la vida, y es necesario ir entendiendo esta palabra discernimiento, que como decíamos al comienzo, los santos la han descubierto en su vida, y también han descubierto, lo elemental y esto que es de gran ayuda para nuestra santificación. El gran Ignacio de Loyola, que es santo, San Ignacio de Loyola, fue todo un maestro en este tema del discernimiento de espíritus. No sé si alguno se ha leído, que habla, creo que es un libro que se llama sobre el discernimiento del espíritu, y es muy bonito, pues los jesuitas lo hacen muchísimo, es una forma en la que ellos también se forman, ¿sí? Es como una práctica que ellos hacen también para poder saber discernir lo que viene de Dios y lo que viene del mal.
1: Sí, hermana, y sobre todo es justamente eso, esa capacidad de saber escuchar la voz siempre de Dios, porque muchas veces el enemigo también llega y nos susurra cosas. Entonces nosotros tenemos que ser capaces de diferenciar esa voz, de saber qué es lo que nosotros tenemos en nuestro interior para poder hacer caso a estas mociones del Santo Divino Espíritu. Y qué importante ahorita que usted habla de San Ignacio de Loyola, pues recordemos, ¿no?, que el Papa Francisco, que en paz descanse, tenemos esa dicha y esa gracia de poder contar pues en la historia de la iglesia con un papa jesuita, con un papa que nos dio también parte de su espiritualidad, y sobre todo es muy bonito todas sus enseñanzas. Así que hoy, queridos hermanos, déjenme comentarles que vamos a aprovechar esa riqueza también espiritual por medio de unas catequesis que el Papa Francisco escribió, 14 catequesis para ser específica, y hoy vamos a ahondar un poco más acerca del tema del discernimiento desde la mirada y desde los escritos de esta catequesis que el Papa Francisco nos proporciona. Así que todos muy atentos para que nosotros podamos ir aprendiendo qué es eso del discernimiento, por qué es tan importante, y no solamente pensar en que es discernimiento pues vocacional, no, sino que yo tengo que aprender a discernir en todo momento, en toda situación, a lo largo del día a día, a lo largo de la vida.
3: Así es, hermana, discernir, o sea, no solamente como lo decías, en la vocación, sí, porque todos debemos discernir nuestra misión aquí en la tierra, debemos pedirle al Señor, dame la sabiduría, Señor, para saber qué camino tomar, cuál es la vocación a la que tú me llamas, pero también dentro del llamado al que el Señor te ha llamado, que es como el llamado, tú vas a discernir qué camino tomar. Pues, bueno, Señor, ¿será que debo hacer este trabajo así, de esta forma o de esta otra forma? ¿Será que de una vez, pues, tú ves que yo estoy un poco enfermo? ¿Será que debo tomarme este medicamento o será que puedo comer dulce? Es como esa forma de discernir también en las cosas pequeñas, todo momento, porque en todo momento hay que hacer la voluntad de Dios, porque pues estamos bajo la mirada del Señor y Él quiere que cada uno de nosotros podamos hacer la voluntad del Señor. Y bueno, vamos aquí también reconociendo que hay cosas que influyen en nuestras decisiones, como primero, también esa, es decir, saber qué voy a decir. Segundo, habilidad. ¿Puedo hacerlo? Esa es una pregunta. Tercero, que es la voluntad. ¿Quiero hacerlo? Y cuarto, en verdad, es esa decisión, ¿debo tomarla en alegría, en felicidad santa para mi vida? Es como unas preguntas que uno pues debería hacerse para tomar esa decisión.
1: Sí, hermana Isabela, y es que otro elemento que entra a jugar también un papel muy importante, pues son los afectos. Sí, eso que viene del corazón. ¿Cómo yo me siento frente a esta realidad? ¿Cómo yo me siento frente a esta situación? El Santo Padre, pues nos enfatizaba también en la alegría, porque muchas veces cuando nosotros tomamos ciertas decisiones, aunque a los ojos de los demás es como de que, uy, ¿por qué decidió eso? ¿Por qué se quedó en ese trabajo que estaba mejor el otro trabajo? Podría ser, ¿no? Por ejemplo. Pero la persona se siente alegre ahí, se siente feliz, se siente en paz. Y muchas veces es que la alegría también puede ser ese indicio del Espíritu que nos va ayudando a encontrarnos con el Señor. La alegría de encontrar, o sea, de saber ese encuentro con Él. Tomar una bella decisión, una decisión correcta, siempre te lleva a esa alegría final. O sea, la alegría es como ese fruto de haber tomado bien esa decisión. Y quizás en el camino, pues sí, obviamente, vamos a tener que sufrir. Vamos a tener que pasar pues problemas, tribulaciones, incertidumbre. Si usted se quedó con ese trabajo que todos le decían que no tomara, pero usted se siente bien ahí, no significa que en el trabajo no vaya a tener problemas o no vaya a tener dificultades. Significa que a pesar de esas dificultades, usted sigue sintiendo esa plena paz y esa alegría de querer estar ahí. Entonces, es algo como muy diferente que podemos ir tomando en cuenta. Y es que al final la decisión correcta siempre beneficia con alegría, como lo decíamos. Un fruto.
3: Así es, hermana. Pues es un fruto, la alegría es un fruto también del Espíritu Santo que sí. Hay que pedirle al Señor que nos conceda esa gracia de la alegría, experimentar la alegría en medio de la decisión que yo estoy tomando, si es buena. Si no está bien, si no es de Dios, pues que el mismo Espíritu Santo te ayude a sentir esa cierta inquietud, esa cierta, yo creo que aquí no es, o que sea el angelito también, el ángel de la guarda que te diga, ahí no es mi hijo, ahí más bien no. Entonces, pues, es muy importante. Y pues el Papa Francisco nos decía que discernir es elegir, cosa que es parte natural en nuestra vida. Tomamos también decisiones todo el tiempo uno tiene que tomar una decisión y el discernimiento debe ser un ejercicio de inteligencia, de habilidad y también de voluntad, como lo mencioné hace un momentico, y hacíamos esas preguntas. También para aprovechar el momento favorable también nos podemos examinar esas tres cosas, inteligencia, habilidad y voluntad. Como por ejemplo, pensemos en un pescador cuando toma la decisión de pescar. Lo hará sabiendo que conoce sobre ello, que tiene habilidad para ir a ciertos ríos o al mar. O sea, ya tiene la mirada fija porque ya ha tenido la experiencia. Finalmente, su voluntad, si quiere o no quiere hacerlo. O sea, yo, pues mi voluntad me dice, puede ser que mi voluntad esté débil. Si mi voluntad está débil, le va a decir, ay, no, más bien vaya otro día, qué pereza, usted tiene otras cosas. Más bien quédese en su casita viendo televisión. O la voluntad, si está bien formada, le va a decir, vamos, no, el sentimiento en este momento que tengo es de pereza, pero vamos a hacerlo. Entonces, pues eso es de manejarlo de verdad en nuestra vida y pedirle al Señor que nos ayude.
1: Exacto. ¿Sabe, hermana? Y con lo que usted acaba de decir con este ejemplo, recordaba pues el Santo Evangelio del día de hoy, ¿no? Uh-huh. Que nos narra esa pesca milagrosa, la primera pesca milagrosa que hace nuestro Señor Jesús, pues con Pedro, ¿no? Uh-huh. Con Simón en ese momento. Y qué bonito el hecho, pues sí, él le dice, hemos pasado pescando, o sea, toda la noche y nuestras redes están vacías, o sea, Pedro, como pescador, pues de profesión, él sabía muy bien qué era pescar, él sabía muy bien a dónde tenía que ir, pero había pasado toda la noche en esa búsqueda, en ese tirar las redes y no había recogido pues absolutamente nada. Pero entonces viene el Señor y le dice, no, pues vete, mar adentro, vete y tira las redes nuevamente. Y es el cuestionamiento humano, ¿no? Que es ahí donde podríamos nosotros cuestionar, no, bueno, la habilidad. Pedro tenía la habilidad para pescar, él se dedicaba justamente a eso. Pero va también marcado por la voluntad, porque es ahí donde él dice, no, o sea, yo no lo sé todo, quiero rendirme a lo que el maestro me dice, porque él le dice así, maestro, hemos pasado pescando toda la noche, pero en tu nombre tiraré las redes. Y o sea, y él lo hace, él doblega su voluntad, él cambia lo que en realidad tiene dentro de sí, como su parte racional, podríamos decirlo así, y él se deja guiar por lo que el Señor le dice. Y qué bonito, porque ahí vemos el fruto, obviamente lo que decíamos anteriormente, la alegría, ¿no? La alegría de haber pescado tanto que las barcas casi se hundían y que tienen que llamar a los demás de la otra barca, vengan, ayúdenme porque necesito, o sea, he pescado tanto que necesito su ayuda. Entonces, qué bonito que nosotros podamos ir reflexionando y viendo cómo todo esto del discernimiento es un camino, ¿no? Y lo podemos ver con estos ejemplos que sí, pueden ser sencillos, que nos ayudan a poder identificar, a poder tomar esa decisión y sobre todo a hacerlo bien. Porque muchas veces vamos pensando que el discernimiento es que, ay, yo soy muy indeciso y yo no sé qué hacer o yo no sé si lo estoy haciendo bien. Y es que el Papa Francisco nos mencionaba que el discernimiento lo hace cada uno, porque cada uno debe tomar sus propias decisiones. Y él nos decía textualmente, no hay nadie que tome las decisiones por nosotros. Y es cierto, nadie tiene que tomar las decisiones por nosotros. Nosotros somos libres de poder discernir y decidir qué es lo que nosotros queremos.
3: Exactamente, Araceli. Y bueno, para recordarles, hay un libro de San Ignacio de Loyola que lo pueden conseguir también de forma digital. Se llama Reglas para el Discernimiento de Espíritus. Así que si quieren aprovecharlo, pueden buscarlo digitalmente porque puede ayudar muchísimo. También en la vida de oración, en la vida de unión con Dios te va a ayudar. Y bueno, con lo que vamos meditando poco a poco, entendemos que el discernimiento implica ese esfuerzo mío, ese esfuerzo de nuestra parte. Y también dice, no encontramos también ante nosotros ya empaquetada la vida que hemos de vivir. No, tenemos que decidirlo todo el tiempo, según las realidades que se presenten. Dios nos invita a evaluar y a elegir. Nos ha creado libres y quiere que ejerzamos nuestra libertad, por lo tanto, discernir es un trabajo muy arduo.
1: Es un trabajo de todos los días y es por eso que tiene que ser constante. O sea, tengo que discernir. Y yo por acá quería hacer una pequeña acotación, hermanos, y es que hay dos tipos de discernimiento que se me hace muy hermoso el poder compartirlo con ustedes. Que estos discernimientos pueden también ayudarnos, ¿no? Por ejemplo, en la práctica, ayudar a identificar qué es lo que nosotros queremos, qué es lo que nosotros hacemos. Y sobre todo el poder también iluminar nuestra vida diaria. El discernimiento puede también darnos esa luz que nosotros necesitamos en nuestro día a día. El discernimiento práctico, pues sí, ¿qué voy a comer ahora? Puedo comer esto, pero yo sé que esto me hace daño, quizás no me va a caer muy bien a mi cuerpo o a mi salud, o me voy a sentir así. No, entonces yo tengo que discernir, tengo que decidir qué hacer, si hacer esto o hacer lo otro. Y también el discernimiento con respecto, pues, sí, a la religión, al poder saber qué es lo que el Señor quiere, ¿qué es lo que el Señor espera de mí? Señor, ¿será que tú quieres un discernimiento para este tipo de vida, para esta realidad, para esta vocación? Entonces, el discernimiento lo podemos abocar de diferentes maneras en las que nosotros podemos usarlo, pues dependiendo pues el enfoque o el contexto que nosotros también le demos. Es muy bonito el poder sentarnos y detenernos un momento, porque esa es la clave de lo que nosotros podemos hacer el discernimiento. Y sobre todo, es esa paz que se siente después de esa ardua tarea que usted nos menciona, hermana Isabela, que es discernir. Porque sí, aunque es un trabajo arduo, tomamos la decisión adecuada y nos damos cuenta de que es ahí donde nosotros encontramos paz, donde nosotros vamos a sentir esa santidad de poder hacer nuestro trabajo bien hecho, de poder hacerlo con amor, con entrega. Y aunque nos enfrentemos a cosas que nos inquietan, vamos a poder ponernos firmes, y aunque esto nos inquiete, podemos tener la voluntad y la decisión de poder seguir enfrentándonos a eso. Analizar si realmente aprovecha nuestra vida espiritual. Y decidir si sí de verdad esto me beneficia, si de verdad esto ayuda a mi salvación. Con las hermanas tenemos eso de que muchas veces en las preguntas o en las pláticas es como que, ¿será que esto no nos ayuda a nuestra salvación? El saber esto, el indagar en esto, es muy bonito que nosotros también vayamos tomando en cuenta toda esta conciencia.
3: Así es, Araceli. Y bueno, antes de ir a nuestra sección Presencia de Amor, quería invitarlos a ustedes que si tienen la posibilidad de recordar algún momento en el que ustedes digan, uy, esto, en esta parte yo he tenido que discernir, hermanitas, y ha sido difícil, pero también he visto la mano de Dios. Si quieren compartírnoslo también, pues para que podamos tener un espacio de compartir, de que ustedes también puedan sentirse en familia. Bueno, hermanas, digamos juntos, Padre, que todos seamos una sola familia para gloria tuya.
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1: Queridos hermanos, queridos amigos, querida familia, seguimos conectados en este programa, vamos avanzando y hemos llegado a este momento tan especial de Presencia de Amor. Antes que nada, antes de contarle la historia, antes de hablar de todo lo que tenemos que hablar, queremos saludar a los que tenemos por acá ya conectados en Facebook. Muchísimas gracias por seguir nuestra transmisión a través de las diferentes redes sociales de YouTube y también de Facebook. Recuerde que si usted nos sintoniza a través de Radio Católica Mundial, también le enviamos un saludito, un gran abrazo y muchísimas gracias por estar conectados con nosotros. Tenemos por acá desde Facebook a Katy Medina Pacheco, a Lorena González, también tenemos a Verónica Valla, a Carmita Patino, a Lorena, tenemos también a Rosa Cetino, saluditos desde Dakota, nos dice ella, a Julia Raimundo, saluditos desde El Salvador. Saluditos, una compatriota. También tenemos por acá a quien se hace presente, a Guadalupe Alonso, y también a nuestro hermano José María. Muchísimas gracias por estar con nosotros. Hermana, ¿a quiénes tenemos por medio de nuestra transmisión en YouTube?
3: Bueno, Araceli, tenemos a Matt Watson, Yulisa Valenzuela, Domingo Tomás, Aleida, Hilda Lucy, Claudia Andrea, Dina Serrano, Diácono Cruz, René Charles, William, Nomadi, Aleida, Alex Mar, Emilce Cardona, Lujeria Quimis, José, Karen Pamela Bustos, Juan José Zapata y Alexander Ayala. Un saludito para cada uno de ustedes.
1: Sí, un saludito muy grande. Nos complace muchísimo que estén aquí acompañándonos en esta sección y bueno, en este programa que vamos recorriendo juntos. Y antes de que otra cosa suceda, queremos recordarle a todos ustedes que vamos avanzando en los días y se nos acerca una fecha muy importante, y es que en Presencia de Amor poco a poco vamos conociendo ese amor que tenemos que tener por Jesús de Eucaristía, que se encuentra vivo, real, presente, ahí en el Santísimo Sacramento. Y una forma en que nosotros también queremos invitarlos a todos ustedes a que sean partícipes de esa presencia real es por medio de nuestro concierto eucarístico virtual este 19 de septiembre. Así que ya vamos en cuenta regresiva, ya vamos ahí tachando los días en el calendario, ya falta poco para que nosotros podamos descubrir de manos de María Santísima lo bonito que es alabar al Señor y sobre todo presentarle nuestras intenciones. Así que, queridos hermanos, no se desconecten, sigan con nosotros porque más adelante vamos a darles más detalles de esta bonita invitación. Pero por el momento, hoy jueves eucarístico, sabemos que vamos hablando de milagros eucarísticos. Hermana Isabela, ¿de qué vamos a hablar ahora? ¿De qué santo?
3: Dios mío, yo creo que ninguno de ustedes lo conocía, pero queremos hablar un poco que en el año 390, en las costas de Italia, ustedes dirán, uy, no, hermanita, eso fue por allá.
1: Lejos.
3: En los primeros siglos de la iglesia, cuando los caminos eran inciertos y la muerte podía sobrevenir en cualquier momento, usted tiene que estar preparado de la muerte porque hay mucha persecución, están persiguiendo a los cristianos y también pues era un momento de dificultad. Los cristianos tenían una costumbre llena de fe, llevar consigo la Sagrada Eucaristía. Y así un día por la mañana, puede ser, partió un hombre llamado Sátiro, que era nada más y nada menos que el hermano de San Ambrosio.
1: Wow.
3: Imagínense, él partió hacia unas lejanas islas de África. El mar, al inicio, pues parecía un poco normal, ¿sí? Él se fue a una embarcación, estuvo varios días, y el mar parecía normal, ¿sí? Eso era como que se ve todo normalito y él estaba súper normal. Él en ese entonces era todavía pues un hombre que no estaba bautizado, ¿sí? Y es porque se estaba preparando muchos años para bautizarse, y aún no lo había conseguido. Imagínense que en un momento empezó las grandes tormentas, empezó a llover fuerte, a tronar, y las olas se empezaban a hacer cada vez más fuerte. En ese barco también habían cristianos, porque pues como les dije al principio, llevaban a Jesús de Eucaristía donde fuera. ¿No? Imagínense uno llevarse al Señor donde uno fuera, ¡ay, Dios mío, qué belleza! Dígale al Señor, Señor, acompáñeme donde yo vaya, a cualquier lugar, qué bueno fuera que tú también estuvieras conmigo. Pues entonces, él empezó a sentir un leve miedo, empezaron todos a gritar y a decir, ¿qué es esto? Así como el terremoto, ¿qué es esto, Dios mío, qué es esto? Eso era una cosa terrible, tétrica. Cuando en ese momento, Sátiro empezó a decirle a los cristianos, por favor, regálenme, concédanme la gracia de poder tener la presencia de Jesús Eucaristía. Entonces él le pidió a ellos que lo dieran y ellos, ¿cómo así? No se lo podemos dar porque usted todavía no es bautizado, en este momento usted es un catecúmeno, yo no sé, eso está muy difícil, no podemos confiar, no podemos soltarle a cualquier persona porque todavía no es digno. Entonces pues él insistía, por favor, se lo suplico, deme a Jesús de Eucaristía. Hasta que al final, yo no sé, intercedió, le dijo al Señor que le concediera esa gracia y la recibió. Entonces pues se lo dieron envuelto en unos paños, pues sagrados también, y lo envolvieron. Se lo pasaron, se lo dieron a este gran santo, y hubo un momento en el que pues fue inevitable que este hombre, pues ya con la presencia de Jesús de Eucaristía, él sentía como el tirarse, porque sentía también que ya esto estaba gravísimo, había que actuar en ese momento, pero estaba tan lleno de fe que decidió hacer lo siguiente. Y Araceli, cuéntanos un poco.
1: Ay, es que esta historia, wow, nos remueve las fibras sensibles. Imagínense ustedes en medio de ese caos, de esa desesperación, del miedo que obviamente sentían de que pues la embarcación ya había pues colapsado. Imagínense que él ya, con Jesús, así, contra su pecho, muy, muy, muy fuerte, agarrado, en un acto pues silencioso y de total total abandono a la presencia de Jesús, él quería morir con Cristo en sus manos, unido a él. Entonces, en medio de esa entrega a la misericordia infinita de nuestro Señor, Sátiro se lanzó al mar, queridos hermanos, y las olas seguían así embravecidas, estas seguían moviéndose, y había viento, había tormenta, había de todo. La tormenta obviamente no se había calmado, pero ¿qué es lo que sucede? De que él pues luchaba por sostenerse, ¿no? Luchaba obviamente por superar todo esto, pero en él ocurrió algo que superaba totalmente la ley natural. Comenzó a caminar sobre las aguas, como si estuviera en tierra firme. El mismo Señor que un día caminó sobre el mar, ahora sostenía a este siervo suyo, a Sátiro, debido a esa insistencia que él tenía de querer estar con él aferrado, o sea, de que yo no suelto a Jesús y yo sé que Jesús no me va a soltar. Me imagino que ese era su pensamiento, ¿no? Y qué hermoso de que luego él comienza a caminar sobre las aguas. Y fue el primero que llegó a la orilla, no solo salvado del naufragio, sino que también transformado en lo más profundo de su ser. Comprendió entonces que no había sido simplemente librado pues de ese naufragio tan terrible y de la muerte, sino que tocado por la misericordia de Dios, tocado por ese amor, por ese encuentro con Jesús y Eucaristía, que había despertado ese deseo aún mayor de conocerle, de amarle, de seguirle, y sobre todo de querer tener esa conversión, de querer ser santo. Y es por eso de que San Ambrosio decidió ser santo desde antes del bautismo. Imagínense ustedes esa conversión tan increíble y tan hermosa. San Ambrosio proclamó este prodigio en Milán durante las exequias de su hermano. Así que esta fue una historia que se supo, que se conoció hasta después de su muerte, durante las exequias. Imagínense qué hermosa esta prueba de ese testimonio de la misericordia de Dios, de que Dios nos sostiene en medio de nuestras tribulaciones, en medio de esa tormenta, de cuando el mar se encuentra enfurecido, que pueden ser pues los problemas, la enfermedad, incluso la muerte de un ser querido, la inestabilidad económica, todo lo que nosotros sentimos, ese es nuestro mar que está furioso a nuestro alrededor. Pero si nosotros clamamos con la insistencia de Sátiro, que él clamó y les dijo a los demás, por favor, aunque sea un fragmento, aunque sea un trocito, por favor, yo quiero tener a Jesús, yo quiero morir con Jesús en mis manos. O sea, si nosotros clamamos, Señor, aunque sea, por favor, un poquito de tu consuelo, un poquito de tu misericordia, un poquito de tu gracia, dame un poquito más de fe para poder soportar esta prueba, el Señor se derrama en gracias abundantes sobre nosotros y nos va a hacer caminar sobre las aguas, ya lo decía, ¿no? De nuestra enfermedad, de nuestra indiferencia, de todas aquellas situaciones que nos dan a nosotros ese remordimiento interior y esa inestabilidad en nuestro corazón.
3: Hermoso, Araceli, esta vida de este santo que pues es muy antigua, desde hace muchos siglos, que él nos pueda enseñar, nos enseña también a abandonarnos al Señor, ese camino de confianza, porque me suena también a una historia que ya pasó también, la vida de San Pedro, cuando Jesús le invita también a caminar sobre las aguas, y él qué hace, pues él empieza a caminar, pero al ver que ya se va volviendo más bravo, duras esas olas, y ya desconfía por el temor
1: y se hunde. Pero ¿cuál es el clamor ahí? Que en medio de que él se hundió, sí, él dudó, pero él dice, Señor, sálvame. O sea, yo me lo imagino así a Pedro como hundido y extendiendo la mano, y el Señor tan misericordioso, tan lindo, él también extiende su mano y él lo saca, él lo levanta. Qué hermoso que nosotros, queridos hermanos, que aunque sí, en medio de esa tormenta, yo sé que no se ve ninguna luz, no podemos ver el rumbo, no podemos ver el camino, pero qué bonito que nosotros

0: Pero me abandono a ti, me entrego a ti. Quiero estar contigo entre mis brazos o que tú me tengas entre tus brazos, pero quiero estar contigo a pesar de esta tormenta que estoy sintiendo. Y bueno, a pesar de esas tormentas que hayan en nuestra vida, queridos hermanos, nosotros queremos invitarles a que ustedes puedan escribirnos esas intenciones de oración. También por los comentarios de esta transmisión, nosotros oramos por estas intenciones de manera especial, pero también a que ustedes sean parte de este concierto eucarístico virtual. Va a ser un momento de adoración, un momento de alabanza, un momento en el que vamos a poder presentar esas intenciones que hay en nuestro corazón ante Jesús Eucaristía. Imagínense qué regalo tan hermoso.
1: Así es. Y bueno, por acá los dejamos con un video. Aprovechémoslo.
2: Si tuvieras a la Virgen María frente a ti, ¿qué le dirías?
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1: Bueno, hermanitos, ya saben entonces que nos pueden escribir para el concierto, para que puedas estar ahí, al WhatsApp +1 480 612 5737. ¿Tienes una intención de oración? Pues puedes escribirnos, nuevamente lo repito, al +1 480 612 5737 y la pondremos a los pies de Jesús en la Eucaristía y en este hermoso concierto que vamos a tener cada uno de nosotros. Y bueno, hermanos, continuamos con el tema del día, discernir su voluntad, y estamos abordando ese tema a partir de las 14 catequesis del Papa Francisco, que en paz descanse, que él vio muy bien este tema sobre el discernimiento. Sí. Y bueno, por supuesto, también aconsejamos leer, los invitamos a que lo lean completamente. Esto es una gran ayuda para el discernimiento espiritual.
0: Así es, y es que el Santo Padre, pues obviamente inspirado por el Espíritu Santo, nos relata cuatro elementos del discernimiento, que nosotros los vamos a ir detallando uno a uno para que evaluemos en qué pasito vamos, en qué nos falta pulir o qué nos falta todavía alcanzar. Y es que el primero es la familiaridad con el Señor, el segundo, conocerse a sí mismo, el tercero, el deseo, y el cuarto, el libro de la propia vida. Hermana Isabela, ¿cuál es el primero? ¿Cómo podemos desglosar estos puntos?
1: Bueno, el primero es la familiaridad con el Señor. Ustedes dirán, ¿cómo así, hermana?
0: ¿Cómo que familia?
1: ¿Cómo que familia? ¿Tengo que ser el tío, la tía, el abuelito? No entiendo, hermanita. Pues es que hay una forma en la que tú puedes ser más familiar, y este punto lo podemos decir de otra manera. ¿Cómo ser familiar con el Señor? Con la oración, con una vida de intimidad con el Señor, con aquel que sabemos que nos ama. Qué bonito que podamos tener tanta esa unión con el Señor, tan fuerte, que un día nos pase como Santa Teresa de Jesús, que es Santa Teresa de Ávila. Una vez le dijo al Señor, el Señor le preguntó, ¿cómo te llamas? Ella le dijo, me llamo Teresa de Jesús. Y ella le dijo, ¿y tú cómo te llamas? Y él le dijo, me llamo Jesús de Teresa.
0: ¡Ay, qué lindo!
1: Hermosísimo, de verdad.
0: Se me conmueve el corazón, hermana. Ay, imagínese que nosotras nos pongamos en eso. Entonces, usted es hermana Isabela de Jesús.
1: Yo creo que me va a cambiar el apellido. Isabela de Jesús.
0: Y que Jesús diga, ay, yo soy Jesús de Isabel. Ay, no, qué hermoso el Señor. Y es que para poder llegar, hermanos, a esta

0: a conmovernos así de esta manera, el discernimiento, pues sí, implica la oración. Y ya en otros temas, en otros programas, en otras temporadas, hemos hablado específicamente de la oración. Y es que la oración, como ya muchas veces lo hemos dicho, es ese diálogo. Pero acá queremos enfocarnos en que la oración no solo sean palabras y palabras y palabras y palabras, sino en acercarse al corazón de Jesús para poder parecernos cada vez más a Él. Y es que, por ejemplo, se me viene como a la mente, ¿no? El ejemplo de que muchas personas o muchas parejas, muchos matrimonios van por la vida pues pareciéndose mucho. A veces hasta tienen como ya los mismos gustos o las mismas palabras, como que contestan de la misma forma. Entonces se van pareciendo uno al otro. Entonces es muy importante que vayan pudiendo tener ese encuentro, ¿no? Y si eso pasa entre los matrimonios, ¿cómo no va a pasar nosotros también con Jesús? Que Él nos quiere, que Él quiere darnos a nosotros su vida y vida en abundancia. Y es que la oración puede ser tan sencilla como un hola. Muchas veces llenamos a Jesús de muchísimas palabras en la capilla y es que le decimos y le decimos y le decimos, pero a veces no hacemos como Santa Teresa de preguntarle incluso su nombre, ¿no? ¿Tú quién eres? ¿Tú cómo te llamas? Muchas veces puede ser solamente un saludo confiable como de, hola Señor, ¿cómo estás? Buenas noches, ¿cómo estás? Aquí vengo yo a hacerte compañía un momentito, si ustedes van en su trabajo a la universidad, pero apartar ese espacio para poder visitar al Señor y tener ese diálogo con Él.
1: Así es, Araceli. Bueno, vamos ahora con el segundo, que yo creo que es un poco difícil, porque es el conocerse a sí mismo. Bueno, cabe aclarar que conocerse es un poco difícil, porque uno termina a veces llorando y viendo tantas cosas en uno, que solamente el Señor, si es de la mano de Él, ese conocimiento se va a ir ordenando y va a ser uno aceptarse tal y como es. Hay una frase que dice, conócete, acéptate y supérate. Bueno, hermanos, los dejamos ahora con una breve canción para que podamos meditar en ese conocimiento de nosotros mismos y ya luego vamos a hablar un poco de esto. Digamos juntos, Padre,
0: que todos te conozcan y te amen.

0: Seguimos conectados.
1: Seguimos conectados, queridos hermanos. Gracias por estar con nosotros a través de esta transmisión. Y qué increíble es que nosotros vayamos ahondando sobre estos cuatro elementos que nos van a ayudar, a poder conocer más sobre este discernimiento. Antes de que otra cosa suceda, por acá estaba revisando los comentarios en nuestra transmisión de Facebook. Y hermana Julia, qué buen oído tiene usted. Déjeme decirle qué buen oído tiene usted. Sí era yo. Le digo que sí, que sí era yo. Así que muchísimas gracias por estar conectada también en este espacio. Qué alegría que podamos seguirnos escuchando. Y bueno, queridos hermanos, seguimos hablando a través de este tema tan importante, discernir su voluntad. Y es que hablábamos antes de irnos a la pausa musical de conocerse a nosotros mismos, de conocerse a sí mismo. Y es que hoy vivimos en un mundo en que hay una pérdida de sentido increíble, en que muchas personas no saben qué quieren, no saben quiénes son, no saben de dónde vienen ni para dónde van. Y lo vemos pues con esas modas que hay en redes sociales, que muchas señoritas, muchas muchachas quieren pues sí, no parecerse a tal influencer o tener los mismos rasgos que esta influencer o parecer esta persona. Y vamos perdiendo la identidad que nosotros tenemos. Igual con esto de los Ternians, que van perdiendo, quieren perder su dignidad de hijos de Dios para poder, sí, creerse animales. Entonces es como un poco esta pérdida de sentido que nosotros vamos teniendo. Y es que con esto el Papa Francisco insistía, ¿no?, en que conocerse a uno mismo pues no es fácil, es muy fatigoso, es muy difícil porque implica un paciente trabajo de excavación interior. Imagínense ustedes, toca ir removiendo todo lo superficial que nosotros tenemos para poder ir encontrando lo que nosotros necesitamos encontrar en el fondo, que es quién soy yo. Requiere esa capacidad de detenernos, de apagar ese piloto automático de que me levanto, voy al trabajo, voy a la universidad, estoy con los niños y que hago todo esto. Ese piloto automático, desconectarlo por un momento para poder ver quién verdaderamente somos, para adquirir la conciencia sobre nosotros mismos. Y es que muchas veces, ¿por qué es fatigoso el excavar entre nosotros mismos y entre nuestros recuerdos? Porque muchas veces vamos a encontrar heridas, porque muchas veces vamos a encontrar dolor, porque muchas veces vamos a encontrar sentimientos o pensamientos que nos condicionan, que no recordábamos momentos de nuestra historia que sí, debido a la respuesta del dolor, hemos suprimido de nuestra mente. Y es que la mente es maravillosa, pero también nosotros vamos descubriendo todo eso que nos hace daño.
2: Así es, Araceli. Y dice también que el maligno se aprovecha de nuestras contraseñas. Ustedes dirán, ¿cuáles contraseñas? Pues que son esos espacios muy sensibles en nuestro corazón y que se activan con algo clave. Por ejemplo, la ira, la tristeza, los rencores, las insatisfacciones. Y el maligno lo conoce muy bien porque él se aprovecha también para manipular esa sensibilidad para que finalmente nos llene de tristeza y un vacío enorme en nuestra vida. Por esto decía, queridos hermanos y hermanas, es importante conocerse también y conocer las contraseñas de nuestro corazón. Aquello a lo que nosotros somos más sensibles, aquello en lo que nosotros podemos, para nosotros proteger también de que se presenta con palabras persuasivas para manipularlos, manipularlos.
1: Completamente en vivo, hermanos.
2: Gracias.
1: Sí, no, sí, y es que el enemigo, hermana Isabela, tal como se lo decía, manipula. O sea, él es el rey de la mentira, el padre de la mentira. Obviamente que esa identidad que nosotros tenemos, él va a tratar de quitarlas, él va a tratar de atentar sobre eso. Y cuando usted decía contraseñas, pues sí, uno se imagina, ¿no? El código de, no sé, la contraseña del Facebook, la contraseña de la cuenta, de la red social. Pero no, nuestro corazón también tiene esas contraseñas, que muchas veces, bueno, yo me leía en un libro que decía que sí, esas heridas que nosotros tenemos en nuestro corazón crean barreras. Y pero ¿qué es una herida entonces? O sea, ¿qué es esa? ¿Por qué se crea esa barrera? Porque es una respuesta al trauma que nosotros vamos sintiendo, que nosotros vamos identificando en nosotros. Y con esto vamos dándole paso al tercer elemento, que es el deseo. Y es que nos dice que el discernimiento es una búsqueda de constante, una búsqueda que siempre nace de algo que nos falta, pero que de alguna manera pues no conocemos. O sea, o no sabemos a dónde buscarlo, o no sabemos qué es lo que en realidad nos hace falta. Y que cuando uno tiene deseos es algo que no tiene. Entonces podemos haber, obviamente, deseos muy buenos, deseos de querer alcanzar la santidad, pero también deseos desordenados. Entonces toca que decidamos y podamos discernir cuáles son los deseos que tiene mi corazón.
2: Así es, Araceli, es muy importante que nosotros podamos discernir esos deseos, ya sean buenos, ya sean malos, y que siempre esos deseos vayan hacia Dios. Yo deseo, yo quiero estar con Dios, yo quiero ir al cielo. Esos son buenos deseos, que no son irrealizables, que Dios los pone en el corazón. Son deseos que son realizables, porque Dios de cada uno quiere la santidad. Y vamos con el cuarto y último, pues ya para terminar, el cuarto elemento, ¿cuál sería, Araceli?
1: El cuarto elemento, como lo mencionaba el Papa Francisco en estas catequesis, es el libro de la propia vida. Y bueno, ¿cómo que libro, hermana? O sea, yo no le entiendo qué es lo que usted nos menciona acá del libro de la vida. Pues, hermanos, es conocer la propia historia de la vida, que es como ese ingrediente indispensable para el discernimiento, porque hay acontecimientos de nuestra vida que nos van a poder ayudar a comprender de mejor manera por qué yo reacciono de esta manera cuando alguien me dice, pues, una ofensa, por qué yo exploto, por qué yo tengo esta ira tan contenida en mi interior. Entonces, conocer la vida nos va a poder dar matices. Y es que creo que en cierta medida muchas de nosotras vivíamos pues sucesos, ¿no? Ya enfocándolo a nosotras dos en la llamada vocacional, como que nosotros vivíamos sucesos en nuestro pasado que no entendíamos que eran estos llamados del Señor o este tinte vocacional, y que de diversas maneras podíamos encontrar este llamado. No sé, hermana, si usted tiene como algún suceso que le haya pasado que usted no haya analizado en su momento de que, bueno, esto como que es inquietud vocacional o esto como que el Señor me está llamando por acá.
2: Pues el hecho de uno quererse ir a orar, o sea, por ejemplo, a mí me pasaba mucho que quería estar con Dios y no quería nada más y no sentía alegría cuando veía una película, cuando hacía algo con mi familia o cuando estaba en espacios de compartir o en otras cosas porque me sentía que algo me faltaba. Y ese algo era Jesús.
1: Ese algo era un alguien.
2: Un alguien, exactamente. Sí. Era un alguien que quería que ese vacío que había en mi corazón fuera llenado exclusivamente por él. Cuando no sentía sino como un vacío, cuando estaba con un muchachito, cuando tenía novio, sentía un gran vacío en mi corazón que solamente lo pudo llenar Jesús.
1: ¡Qué impresionante!
2: Algo así cortito.
1: Sí, algo cortito porque ya el tiempo pasa muy, muy rápido, queridos hermanos, y vamos ya llegando al final de este programa. Bueno, yo esos momentos o esos recuerdos lo dejamos para otro programa.
2: Por favor.
1: Aquí, aquí en Confianza lo dejamos mañana. Puede ser mañana, nos encontramos nuevamente. Y bueno, queridos hermanos, ¿qué les parece si vamos disponiendo nuestro corazón, nuestra mente, para poder despedir este programa pidiendo la asistencia del Espíritu Santo y pidiendo también que nos regale la gracia del discernimiento. En el nombre del Padre, del Hijo y del Espíritu Santo. Amén. Padre de amor, Padre celestial, te damos las gracias por este momento, por este espacio de formación. Pedimos por todos nuestros hermanos que han estado conectados a lo largo de este programa. Tú que conoces sus corazones, regálale las luces necesarias para que puedan encontrarse contigo, con tu luz, con tu verdad, y puedan discernir lo que es mejor para sus vidas. Acompáñanos siempre con tu Santo y Divino Espíritu, que tu presencia siempre esté con nosotros. Queremos entregarte todas nuestras situaciones y todo lo que nosotros nos atormenta. Confiamos en tu infinita voluntad y en tu palabra, que tú te has quedado con nosotros hasta el fin del mundo. Gloria al Padre, gloria al Hijo y gloria al Espíritu Santo.
2: Como era en el principio, ahora y siempre, por los siglos de los siglos. Amén.
1: En el nombre del Padre, del Hijo y del Espíritu Santo. Amén. Bien, queridos hermanos, muchísimas gracias por estar conectados con nosotros. Sigan ustedes, comentando, compartiendo este contenido, estos programas que puedan llegar a muchas personas que también lo necesitan. Nosotras nos despedimos, pero nos encontramos el día de mañana. Hemos estado con ustedes las hermanas comunicadoras eucarísticas del Padre Celestial. Desde la ciudad de Cali, Colombia, la hermana
2: María Isabela.
1: Y también les acompañó en esta ocasión Araceli Salgado. Que tengan un bendecido día. Nos escuchamos el día de mañana. ¡Bendiciones!
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4: Hola, yo soy Miguel Sis, el obispo católico de la Diócesis Católica de San Ángelo, en el oeste de Texas. Gracias por escuchar este mensaje corto. Mi mensaje de hoy se enfoca en el fin de vida, porque hay mucha enfermedad, sufrimiento y hasta la muerte de muchas personas alrededor de nosotros a causa de esta pandemia. Entonces, esto nos da la oportunidad de pensar en nuestras preparaciones para la muerte. Por ejemplo, hablando de cosas prácticas, yo le sugiero a usted que ponga en papel su testamento y sus deseos para su funeral, y también que hable con sus seres queridos sobre cuidado médico al fin de vida. Son cosas muy importantes y es importante pensar en qué son sus deseos para que se comunique con sus familiares. Y también, aún más importante, es nuestra preparación espiritual. Es importante revisar nuestra conciencia, arrepentirnos de los pecados, confesarnos y prepararnos para la vida eterna, porque nunca se sabe cuándo será el último día en nuestra vida. Dios es eterno, pero esta vida humana no es eterna. Todos debemos enfrentar la realidad de la muerte con fe y esperanza. Entonces, ¿qué piensen ustedes, hermanos, en la misericordia de Dios y que se preparen cada uno para encontrar la misericordia de Dios? Gracias por escucharme y que recen de vez en cuando por mí, por favor. Yo seguramente rezo por ustedes. Gracias. Adiós.
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1: Queridos oyentes de Radio Vaticana y Vatican News, les saluda Mireia Bonilla en este miércoles 9 de septiembre, miércoles de la 23ª semana del tiempo ordinario y día en el que celebramos a San Pedro Claver, sacerdote jesuita que entregó su vida al servicio y la dignidad de los africanos esclavizados que llegaban deportados a Cartagena de Indias. Se convirtió en apóstol de los más pobres y marginados, una figura que siglos después sigue recordándonos que la fe también se traduce en compromiso, en defensa de la dignidad humana y en cercanía con quienes más sufren. Y precisamente sobre dignidad humana es sobre lo que ha reflexionado esta mañana el Santo Padre León XIV durante su audiencia general de este miércoles, celebrada en la Plaza de San Pedro. El Papa ha puesto esta mañana preguntas en el centro de su catequesis, como qué significa hoy defender la dignidad humana y qué responsabilidad tenemos ante la dignidad de los demás. Ha continuado su recorrido por los documentos del Concilio Vaticano II y se ha detenido en Gaudium et Spes para recordar que cada ser humano creado a imagen y semejanza de Dios posee una dignidad que no puede ser ignorada. Pero León XIV ha ido un paso más allá. La dignidad es un don, ha dicho, pero también una responsabilidad, y eso significa reconocerla, protegerla y defenderla, especialmente en un mundo marcado por conflictos, divisiones y nuevas formas de exclusión. Un mensaje con el que el Papa vuelve a poner a la persona en el centro. Escuchamos ahora las palabras del Papa León XIV, que ha pronunciado en nuestro idioma, en español.
2: Queridos hermanos y hermanas, para continuar con nuestras catequesis sobre la Constitución Gaudium et Spes, hoy he querido hablar sobre la dignidad de la persona humana. El documento conciliar subraya que la misma nos viene de la divinidad, porque la identidad del ser humano es la de haber sido creado a imagen y semejanza de Dios, capaz de conocer y amar a su Creador. Más aún, la encarnación de Dios Hijo manifiesta plenamente el hombre al propio hombre y le descubre la sublimidad de su vocación. Por ello, la persona humana exige relación, primero con Dios y después con los demás. En ese sentido, el hombre es siempre un don que se comparte, que crece y madura al acoger a los otros, en la reciprocidad y en el servicio. Las tres expresiones más significativas de la dignidad de la persona humana son la inteligencia, que hace al hombre buscador insaciable de la verdad; la conciencia, por medio de la cual da unidad y sentido a la propia vida; y la libertad, que lo hace responsable de sus decisiones. Saludo cordialmente a los peregrinos de lengua española. Los invito a revalorizar y a promover en ustedes mismos y en los demás la dignidad única e indeleble que han recibido como seres creados a imagen de Dios, y más aún al haber sido redimidos por Cristo. Que el Señor los bendiga. Muchas gracias.
1: León XIV ha recibido en audiencia esta mañana, antes de celebrar la audiencia general en la Plaza de San Pedro, a un grupo de obispos de todo el mundo vinculados al movimiento de los focolares, a quienes ha pedido que den testimonio de la unidad en un mundo cada vez más fragmentado. El encuentro ha estado marcado por la preocupación del pontífice ante las divisiones, los prejuicios, el racismo, la intolerancia religiosa y la violencia que afectan a distintos países. León XIV ha llamado a los obispos a ser signos de comunión y a encontrar en la Trinidad La fuente de la unidad nos da más detalles. Álvaro Vargas Martina.
3: Como partícipes de la herencia espiritual de Kiara Lubich y como ministros de la Iglesia de Cristo en un mundo fragmentado, están llamados a dar testimonio de la anhelada unidad de la familia humana, les dijo el Papa León XIV a los obispos amigos del movimiento de los focolares, a quienes recibió en audiencia esta mañana en la Sala Clementina, recalcando que la respuesta a las tristes divisiones que afligen a nuestro mundo no consiste en formar más comités ni en lanzar más proyectos, sino en volver a la fuente de nuestra unidad en la Santísima Trinidad. Tras recordar que, de hecho, el tema elegido para el Congreso para el que han venido a Roma los obispos, dar testimonio de unidad, es uno de los elementos esenciales del movimiento fundado por Kiara Lubich y asegurar que le toca particularmente el corazón, el Papa destacó que en una época tristemente marcada por una polarización creciente, nuestro Señor le concedió dar testimonio tanto del sentido como del servicio de la unidad, convirtiéndose así en un signo para su generación y para las futuras. Si esa era la tarea de Kiara hace 40 años, hoy lo es con mayor urgencia también para nosotros, indicó León XIV, recordando también las difíciles circunstancias y situaciones sociales, así como las divisiones que algunos de los obispos soportan en sus propios países, como los prejuicios, el racismo, la intolerancia religiosa e incluso la violencia. También pienso en la situación aquí en Occidente, ahora demasiado marcada por los efectos del individualismo, donde las redes que en un tiempo eran estables, como la familia, la amistad y la comunidad, están dando paso a una mayor fragmentación, y donde la libertad se presenta cada vez más como autonomía absoluta, como la capacidad de buscar la felicidad sin ningún límite moral, natural o incluso humano, señaló el pontífice. Y sin embargo, observamos una paradoja. A pesar de todo el énfasis que se pone en la libertad individual, hoy en día las personas a menudo se sienten menos libres de ser verdaderamente ellas mismas o de seguir sus ideales más elevados, debido al temor oculto de ser juzgadas o de no estar a la altura, observó el Papa, quien advirtió que además esta pérdida de apertura hacia los demás, que agudiza un sentido de desunión, al final nos priva de la felicidad para la cual fuimos creados, pues estamos hechos a imagen de Dios uno y trino, quien es en sí mismo una comunión de personas, Padre, Hijo y Espíritu Santo. Al revelar el corazón del Padre, Cristo nos muestra el sentido más profundo de nuestra existencia, de nuestras relaciones y el camino hacia la felicidad. A través del don del Espíritu, nos hemos convertido en hijos de Dios, partícipes de la vida divina, y de esta comunión con Dios brota nuestra comunión unos con otros como hermanos y hermanas en Cristo. La Iglesia es esto, un misterio de comunión, signo y levadura de unidad para nuestro mundo, recalcó León XIV, quien los animó a aprovechar estos días juntos para vivir esa fraternidad que nos recuerda y confirma nuestro parentesco en Cristo y para nutrir su vida interior, para ser testigos los unos para los otros y para aquellos a quienes sirven de esa unidad que construye una paz duradera.
1: Argentina ya prepara la llegada del Papa León XIV y lo hace poniendo en marcha a miles de voluntarios. Desde este domingo, 7 de septiembre, está abierta la prescripción para quienes quieran colaborar durante la visita del pontífice prevista del 8 al 11 de noviembre. La convocatoria está dirigida a personas entre 18 y 65 años y contempla tareas de apoyo a las distintas actividades que se desarrollarán en Buenos Aires, Córdoba y Luján. Una llamada al servicio y a la participación ante una visita que la Iglesia Argentina califica de histórica. Tenemos todos los detalles para que te puedas inscribir en nuestra página web www.vaticannews.va. Nos da un poquito más de detalles acerca de esto, Álvaro Vargas Martino.
3: Con vistas a la visita del Papa León XIV a Argentina, que tendrá lugar del 8 al 11 del próximo mes de noviembre, este 7 de septiembre la Conferencia Episcopal abrió la preinscripción para quienes deseen postularse como voluntarios y sumarse al equipo que acompañará las distintas actividades previstas en Buenos Aires, Córdoba y Luján. Será una oportunidad única para ponerse al servicio de la Iglesia y colaborar en la organización de un acontecimiento de enorme relevancia para nuestro país, se lee en el comunicado de la Conferencia Episcopal Argentina, que subraya que ser voluntario significa, ante todo, asumir una misión de servicio con responsabilidad, humildad y disponibilidad, destacando que cada tarea será importante independientemente del lugar o la función asignada. y tendrá como objetivo contribuir para que miles de personas puedan participar y vivir este encuentro de la mejor manera posible. La preinscripción está disponible para personas de entre 18 y 65 años. Quienes sean convocados participarán de instancias de formación general y específica, de acuerdo con la tarea asignada, precisa la Conferencia Episcopal, que anuncia que toda la información oficial sobre el proceso de selección y las próximas etapas será comunicada a través de los canales oficiales del voluntariado. La visita del Papa León XIV será un acontecimiento histórico para la Iglesia en Argentina y una oportunidad única para vivir la fe a través del encuentro, la fraternidad y el servicio, resalta la Conferencia Episcopal, que recuerda que en Magnifica Humanitas, el Santo Padre nos invita a no tener miedo de comprometernos en la construcción del bien común, poniendo a Dios en el horizonte de nuestras acciones y a cada persona en el centro de nuestras decisiones. Y nos recuerda que todos estamos llamados a ser constructores de comunión, capaces de trabajar juntos para crear espacios de acogida, encuentro y esperanza. Con ese espíritu, la Conferencia Episcopal invita a sumarse como voluntarios. Tu disponibilidad, tus talentos y tu compromiso ayudarán a que miles de peregrinos vivan una experiencia de fe y fraternidad durante la visita del Papa León XIV a la Argentina, remarcan.
1: El Papa León XIV ha pedido a los jóvenes de África Occidental que no se resignen ante la pobreza, la inseguridad o la migración forzada y que se conviertan en protagonistas de un futuro diferente. En un videomensaje enviado a las primeras jornadas de la juventud de África Occidental, que se celebran en Accra, en Ghana, el pontífice les anima a levantar la voz ante un mundo marcado por las guerras y los conflictos. Les pide además que nadie quede excluido y que sean constructores de puentes entre pueblos, culturas y religiones. Todos los detalles con Patricia Nestrosa.
4: Dear young people, Cher Jean, peace be with you. La paix soit avec vous. I'm happy to join you on this joyful occasion of the first West Africa Youth Day.
5: El Papa León XIV animó a los jóvenes de África Occidental en ocasión de la primera jornada de la juventud a no perder la esperanza ante las crisis, a construir puentes entre pueblos y religiones y a convertirse en testigos de amor, justicia y paz. La jornada se celebra del 7 al 12 de septiembre. En su video mensaje, el pontífice puso a los jóvenes en el centro de la misión de la Iglesia y los exhortó a afrontar las dificultades de su tiempo sin renunciar a sus sueños ni a la esperanza. Usted les dijo, no son una juventud sacrificada como muchos pueden pensarlo. En la Iglesia Familia de Dios, ustedes son el hoy de Dios, el hoy de la Iglesia, como decía el Papa Benedicto XVI. Ustedes son ricos en cualidades, energías, sueños y esperanzas, recursos que poseen en abundancia. Su juventud es un tesoro inestimable, no solamente para ustedes mismos, sino también para los demás, para la Iglesia y para el mundo.
4: Vous êtes l'aujourd'hui de Dieu, l'aujourd'hui de l'Église.
5: León XIV le subrayó el papel decisivo que las nuevas generaciones están llamadas a desempeñar tanto en la Iglesia como en la transformación de sus sociedades. El Santo Padre reconoció que muchos jóvenes de la región viven en un contexto marcado por numerosas crisis, incertidumbres e inseguridades que pueden hacer difícil mirar con confianza hacia el futuro. Estoy convencido, les dijo, de que estos momentos intensos pasados juntos les ayudarán a crecer en la fe y enriquecer cada vez más profundamente con valores como el encuentro y la apertura a los demás. A un tiempo en que tantas crisis parecen oscurecer vuestro horizonte, quiero animarlos a avanzar sin perder la esperanza, les señaló. Uno de los desafíos que afrontan los jóvenes en el continente, señaló León XIV, es el de caminar juntos para ayudar a realizar un cambio positivo en sus sociedades. Caminar juntos, dijo, significa garantizar que nadie sea marginado, aislado, excluido o rechazado. Sean constructores de puentes entre los pueblos, las culturas y las religiones. Debemos, afirmó, comprometernos a vivir como vivió Jesús, nuestro Maestro y Señor, que no excluyó a nadie de su camino.
4: Je compte sur vous et je vous fais confiance. L'Église vous fait confiance.
1: Y hasta aquí, estimados oyentes, el informativo de hoy. Les recordamos que pueden seguir toda la actualidad relacionada con el Papa, con el Vaticano y la Iglesia en el mundo a través de nuestra página web www.vaticannews.va y a través también de nuestras redes sociales. A todos ustedes, que tengan un feliz día. Hasta mañana.

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0: La paz de Jesús para todos ustedes. Soy la hermana Teresa de Jesús de las Comunicadoras Eucarísticas del Padre Celestial de Colombia y hoy quiero meditar con ustedes un poquito acerca de las almas del purgatorio. 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Y no querramos pretender de que estamos siendo irrespetuosos o que estamos quedando mal al decir que de pronto nuestra abuelita, nuestro papá o nuestro hijo no está en el purgatorio, sino al contrario. La Biblia nos dice en Apocalipsis 21 que no entrará nada manchado. Y dice Santa Teresa de Jesús que en la mayor parte de las almas van primero al purgatorio. Entonces, si el justo peca 7 veces al día, ¿cómo será nuestra situación? Debemos orar constantemente por ellos y no olvidarlos, que ellos nos necesitan.
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Dios mío, espero de tu bondad, por tus promesas y los méritos de Jesucristo, nuestro Salvador, la vida eterna y la gracia necesaria para merecerla con las buenas obras que debo y quiero hacer. Señor, que pueda gozarte para siempre.

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5: Hola, ¿qué tal? Bienvenidos a su programa Conversando la Fe. Les saluda Blanca Maravilla, aquí desde estos benditos estudios de Radio Santísimo Sacramento, dándoles la bienvenida y el agradecimiento por su sintonía a todos quienes nos están escuchando, ya sea a través de Radio Santísimo Sacramento o en cualquier parte del mundo a través de EWTN, Radio Católica Mundial. Gracias por continuar aprendiendo con nosotros. Espero que para ustedes también esté siendo de gran provecho todas estas enseñanzas, todas estas, yo le diría, sí, enseñanzas, consejos, pero también esperanza. Yo encuentro aquí muchos retos para poder seguir practicando mi fe, pero también mucha esperanza. Los ejemplos de los santos es como sabemos que sin Dios no es posible. Humanamente, vivir la mortificación a este nivel y vivir en esta continua humildad, verdadera humildad, humanamente pues no. Pero con nuestro Señor Jesús, con la ayuda de nuestra Santísima Madre María y la intercesión de todos los que ya lo lograron, sí es posible. Uh-huh. Y yo creo que para nosotros es este llamado. Confío que el Sagrado Corazón está obrando en cada uno de nuestros corazones para que así sea. Y les compartía que para mí fue tan hermoso cuando yo leí de que Santa Margarita María de Alacoque estaba trabajando en este libro junto con el padre Jean Croisset. Estamos en este el libro La Devoción al Sagrado Corazón de Jesús, y para mí fue tan hermoso saber que nuestro Señor Jesucristo estuvo de acuerdo, que le agradó el libro. Y yo digo, imagínate tú que nuestro Señor Jesús pudo haber dicho tal y tal capítulo y tal, todo va a estar bien, y que en su corazón estuvimos todos los que un día lo íbamos a leer. Para mí pensar eso me llena de mucha esperanza, de mucha luz y de perseverancia en la lectura y la práctica de todo lo que en este libro se nos está proponiendo. Bueno, para continuar nuestro aprendizaje con ustedes.
4: Hola, ¿qué tal? Yo soy Guillermo Robles, de aquí del Santuario Nacional de Nuestra Señora de Guadalupe, en Sacramento, y mandándole saludos a todos aquellos que nos están escuchando y están manejando, ya sea un camión, un carro, rumbo a la escuela, a los hijos, al trabajo, a donde quiera que ustedes vayan, les mandamos un grandioso saludo.
1: Y yo soy la hermana Yolanda Barajas, misionera de la Fraternidad Verbum Dei, que agradece su sintonía. Y ahora voy a enviar un saludo a mi gremio, a todas las hermanas religiosas que también, hermanos, sacerdotes, bueno, sé que de algunas religiosas sí nos están escuchando, tanto dentro de Estados Unidos como fuera. Un abrazo muy grande y gracias, y qué regalo haber elegido la mejor parte. Y sigamos adelante, que como decía no sé quién, hay que seguir adelante y no voltear para atrás, ni siquiera para coger impulso, ¿verdad? Hemos elegido la mejor parte.
2: Estamos en la mejor parte. Soy el padre Rodolfo Llamas, que les está también aquí con muchísimo gusto compartiendo. Miren qué bonito estamos ahora. Prácticamente estamos en el mismísimo corazón de Jesús, con el corazón de todos los santos, porque estamos justamente tocando las fibras íntimas de lo que era de lo que es la profunda alegría, que no tiene nada que ver

0: Así es, padre. Pero un momentito nomás, porque ahorita dijo una cosa que justo es donde pienso yo que está culminando este bloque que hemos leído, este capítulo, porque luego vamos a empezar otro. Cuando decía que estamos, me venía el corazón de Jesús que habíamos dicho, y dice que estamos con todos los santos. En definitiva, es el estado de gracia, de plenitud, al que estamos llamados a vivir todos. El libro ya nos está diciendo, mira, si vives en el Sagrado Corazón de Jesús, te va a dar un gozo y una alegría, la que están experimentando todos los santos, todos los que ya han llegado a la meta. Tú decías, Memonos, un día, es que no sé si vamos a... No, claro que sí, porque el Papa habla de la santidad de al lado, de la puerta de al lado, el Papa Francisco, que ya llegó al cielo. Entonces, estamos ya desde ahorita previviendo, como preanuncio de nuestro destino, vivir en esa dulzura, vivir en ese gozo, vivir en esa paz, con todos los santos en el Sagrado Corazón de Jesús, que Dios nos está regalando. Qué bonito, ¿no?
1: Qué hermoso.
0: Que estemos así como disfrutando de esa plenitud que Dios nos invita y que no nos vamos a salir.
1: No nos vamos a salir. Y un pequeño nada más comentario, porque cuando dijo eso Memo, de que pues no sé si vamos a ser santos nosotros, pero yo entiendo, Memo. Yo creo que muchos de nosotros pensamos en la santidad, en los santos canonizados. Uh-huh. Y entonces cuando el Papa Francisco decía, no, y los santos de al lado, los que, por eso de que dice millones de santos, no sé si hay millones de santos canonizados, pero sabemos que hay millones de santos. Porque es
2: la iglesia triunfante.
1: Entonces sí que estamos llamados a vivir la santidad, y yo pienso que hay mucho que no sé cómo decir, aprender, que la iglesia nos enseñe más de cómo ver la palabra santidad, no desde ese ángulo de, si estampita. Yo digo que quiero ser santo, me estoy haciendo así, como qué presunción que yo diga que quiero ser santo, y tenemos esa idea, pero no, o sea, si quieres ir al cielo, sí, entonces quieres ser santo.
0: Exactamente. Y es que es nuestra identidad. O sea, ¿y qué es la santidad? Orden en el amor. ¿Y qué estamos anunciando ahorita? ¿Qué estamos enseñando en la radio? ¿Qué estamos acompañando? Ese orden. Oye, controla tus pasiones, tu soberbia, ta, ta, ta, ta, ta, con la mortificación y la humildad. Para eso, para tener un orden en el amor. Y luego, pero no cuando me muera voy a disfrutar de esa santidad, sino ya ahorita. Oye, qué bien, ¿no? Qué bien ya vivir esa santidad ahorita, esa plenitud, esa alegría, esa libertad interior, esa paz. Wow, yo digo, no, yo no me... No, qué bueno. Oye, qué acierto, padre, haber acertado en la vida, habernos decidido por Jesús. Imagínate cuántos Jesús ha llamado en el mundo y le han tenido miedo a este estilo de vida. Y total, ya estamos con la maleta hecha. Yo ya estoy con la maleta hecha cualquier día.
3: Definitivamente así es. Y así tiene que ser, claro. Y no, como decía, como lo estábamos diciendo también, creo que al principio de la semana, no porque sean por nuestra propia fuerza, que vayamos, o sea, es verdad, la humildad me dice que sí, es verdad, yo soy un desgraciado que merece el infierno, sí, yo lo sé, pero por gracia de Dios, no, yo, por gracia de Dios estoy aquí, Él me invitó, Él me ha llamado, y por mucho que me insulten, yo les digo, sí, ok, soy un desgraciado, pero también Dios me ama, ¿verdad? Esa es otra verdad que tampoco puedo negar.
0: Y esa es la humildad, padre. Y esa es la humildad. Tengo una parte mía que está toda rotita, toda sucita, pero la Virgen me lava la cara, me lava las manos y me pone mis colitas, ¿verdad? Como cuando nuestros papás nos peinaban y luego se cogía saliva y te peinaba así porque no había sprays. Entonces, para que se te quitaran los... Y seguimos en el camino ahí con ella. Y ¿qué es la intercesión de nuestra madre la Virgen? Hijo, no tienen vino. No tienen amor, no tienen santidad, dame para... Ay, me encanta la Virgen de Satanudos.
1: Ay, sí, qué hermosa tu ocasión.
0: ¿Cuántos nuditos no nos quita cada ratito la Virgen?
1: Qué madre amorosa, paciente y incansable, porque yo le di, madre, ya estabas desatando este nudo y ya comencé este otro. Madre, no pares de desatar los nudos que hacemos en la vida.

0: Es hermosísimo todo lo que nuestro Señor, nuestro Dios, nos ha dejado. Yo digo un día, si nos dejó a su madre como nuestra madre, Él sabía que sin ella no íbamos a poder, sabía que le íbamos a necesitar y nos la compartió.
1: Claro. Ahora me viene un chiste, padre. No se sabe el chiste de aquel, usted lo contó, me parece, el del lobo que se fue a confesar y que dijo, ay, púnteme otra que ahí viene una. ¿No se acuerda de ese?
2: No, no recuerdo.
1: Ah, lo digo por lo que estamos en el mundo, caemos y volvemos a levantar y volvemos. Cuentan, es un chiste, no es verdad, pero hay que reírnos, ¿no?, de nuestras flaquezas. Dicen,
2: pues la alacrán que se confiesa de haber picado a uno, dice, pues bueno, voy a salir de aquí, voy a seguir picando.
1: Pues va por ahí que el lobo fue a confesarse, no sé, pues ese es el chiste, no es que sea verdad. Y que ahí estaba, ay, me acuso que me comí 8 ovejas, padre, ay, me acuso, perdón, perdón, y se daba golpes de pecho por cuaresma. Ay, y luego va a entrar otra ovejita, dice, padre, padre, apúnteme 9 porque ahí viene la otra, ¿verdad? Es lo mismo del alacrán. Y a veces andamos así, perdón, señor, ya no vuelvo, pero ahí viene la otra. Porque somos frágiles. Y qué bonito, por eso Jesús, cuando decía en una de las lecturas que dice, Jesús no dijo, aprendan de mí a hacer milagros, aprendan de mí que soy manso y humilde de corazón, porque ocupamos de esa humildad para volvernos a convertir, para volver a empezar, para volver a seguir y para no escandalizarnos nosotros mismos de nuestras fragilidades y seguir entrando en esta alegría y seguir entrando en esta dulce alegría. Así que vamos.
0: Y, sí, un poco. Y agradeciendo también que del Sagrado Corazón que nos da esa fuente, como en la oración de la coronilla de la Divina Misericordia, cuando hablaron aquí, como puso él a la palabra el padre Jean Crozet, de la fuente de nuestros obstáculos, uh-huh. Es una fuente que no para. Y la respuesta de nuestro Señor Jesucristo, aquí les dejo mi corazón abierto, con la fuente de misericordia y de amor insondables.
1: Así es.
0: Mucho más grande que nuestras flaquezas. Entonces, gracias a Dios que le tenemos.
1: Por eso San Pablo dirá,
3: muy bien, padre.
4: Que a ver, porque aquí me tengo la preocupación de que digan, no, pues bueno, es que yo soy como el lobo, pues no puedo quitármelo, no.
1: El confesor, ahí viene el confesor, padre.
4: Afortunadamente, nosotros no estamos terminados. El lobo ya está terminado como lobo. El perro ya está terminado como perro, el burro como burro y el caballo como caballo ya están terminados. Nosotros no. Nuestra mayor identidad es la de ser hijos de Dios. Y a eso, ahí es donde vamos a encontrar nuestra más grande felicidad. O sea que si te estás portando como lobo, cuidado, ¿eh? Tú no eres un lobo.
1: Por eso está lo de la mortificación, padre. Exacto. Porque la mortificación dice, y no es un ratito, no es una práctica de un ratito, es toda la vida hasta que cojamos la maleta y nos vayamos, pero exactamente, para no presentar solo la 9, la 10 y la 11 ovejita, sino ojalá que sigamos teniendo cada vez menos y más bien disminuir, viene, ya no tengo 5, ya no tengo 4, ya no, ¿verdad?
0: Y el mismo padre Jean Crozet nos habló, nos lo dijo en una de las líneas, decía que si nos estamos confesando del mismo pecado, es que no estamos practicando
1: avanzando,
0: la virtud, no estamos practicando la humildad y la mortificación. Entonces, como dice el padre, no estamos terminados y Dios hace su parte, pero también nosotros tenemos que practicar la humildad y la mortificación si queremos no ser lobos, ni alacranes.
1: Ni alacranes. Muy bien, muy buen aporte.
4: Dejando, y este para mí es una de las cosas más hermosas, cuando tú vas dejando que Dios trabaje en ti, uy, vas viendo cómo Dios va trabajando en tu identidad y tú mismo te sientes feliz de ver lo que Dios ha podido hacer en ti. Es algo muy bonito.
3: Así es.
4: Muy bien, pues entonces vamos, antes que nos acabe más el tiempo, vamos a seguir con este párrafo que es más o menos grandecito, pero es muy hermoso. Nos está hablando de la alegría de los santos. Recuerden, estamos en la alegría de los santos. Y dice así, continúa así. ¿Y qué diremos de aquella secreta dulzura con la que Dios aligera su yugo, es decir, el yugo de los santos, de aquellos dichosos momentos en que se deja sentir en el fondo de las almas, de aquella dulce esperanza con la que nos hace sentir anticipadamente las alegrías del cielo, de aquellos rayos de luz con que nos hace ver cómo en un día claro y hermoso la locura y la vanidad del mundo, y en fin, de aquellas lágrimas de consuelo que vertimos alguna vez a los pies de Jesús crucificado, donde encontramos un alivio más puro y delicioso que en las fiestas más agradables y en los placeres más exquisitos. Estas delicias y dulzuras interiores que sobrepujan a todo sentido y a todo pensamiento son misterios escondidos para las almas tibias o mundanas. Para ellas es como un lenguaje extraño. Pero, dice San Agustín, dadme un alma fervorosa que solo anhele a salvarse, una persona verdaderamente humilde y mortificada, un corazón penetrado del amor de Jesucristo. Comprenderá bien lo que yo digo. Es cierto que no por ser justos nos convertimos en insensibles a lo que ocurre en la vida diaria. Las desgracias pueden causar alguna agitación, pero no serán capaces de confundir al justo. Siempre hallará refugio en su virtud. Cuando el camino ancho que siguen los imperfectos no tenga cruces, todo contribuye a que se las encuentren, y bien pesadas. Mientras que en la carrera que llevan los que aman ardientemente a Jesucristo, se ve que el cielo y la tierra, digámoslo así, se dan prisa en hacérselas dulces y llevaderas. El propio Hijo de Dios las quiere llevar con nosotros para que nos pesen menos. En fin, el pensamiento de la muerte atemoriza a los más dichosos de los mundanos, y este mismo pensamiento consuela y alegra a los virtuosos. ¿Se ha hallado alguno que a la hora de la muerte, en aquellos momentos últimos en que tan sanamente se juzga de todo, se haya tenido por infeliz por haber sido mortificado y no por haber vivido una vida verdaderamente devota y cristiana? Es mucho más cierto que se hubiera visto en un tremendo peligro de desesperación si no hubiese vivido de ese modo. Mira precisamente lo que les estaba diciendo de las personas que morían, ¿no? Y cómo de verdad es que es cierto. Cuando tú estabas diciendo hace, no sé si fue hace rato o las ayer, tú, Blanquita, que decías que disfrutar de así de las cosas del mundo, pues también a Dios le gusta, por supuesto. Cuando tenemos un alma sana, es más, nosotros con el alma sana disfrutamos más del mundo que los del mismo mundo.
0: Me encanta.
4: Estoy segurísimo, porque yo aquí, por ejemplo, cuando estoy disfrutando sentado con mi familia, estamos platicando sanamente, no porquerías, sanamente estamos disfrutando, ¿cómo lo gozo yo? Lo gozo muchísimo. De echándome un refresquito con unas papitas, con mi familia y todo. Es bien bonito. O allá cuando estaba ahí en la parroquia, que me sentaba a platicar con los vecinos, con algunos ministros. Es muy bonito. ¿Y te vas a disfrutar? Yo qué sé, te vas a disfrutar de un helado con algunos ministros, platicando de unas cosas sanas. Eso es alegría muy bonita, te aseguro que con las que aquellas y se juntan pecadores del mundo, se emborrachan y hablan todas tonterías, y que ellos creen que están disfrutando del mundo. No, sinceramente no.
0: Y ahorita que dice eso, y también algo que la hermana nos decía en los días de atrás, y ahorita lo puedo compartir porque se me venía eso de que nosotros con la ayuda de, claro, la ayuda de Dios, con su gracia, podemos realmente, como dice usted, gozar más de las cosas de este mundo. Y yo creo que allí es donde verdaderamente somos luz, somos como este contraste. Esta persona, yo lo veo en no nada más en sacerdotes, en personas que realmente están luchando por vivir su fe. Y cuando yo veo esas sonrisas, la verdad, en los ojos, en cómo se tratan entre esposos o quizás entre amistades, yo puedo ver, eso es gozo, eso es verdadera plenitud, o ese vivir esta vida con sentido. Entonces, si nosotros no podemos ser capaces de disfrutar de las cosas de este mundo con esas, pues esa como pureza de alma que usted nos dice, entonces no va a haber como contrastes. Entonces las personas van a decir, no, pues o hay este mundo donde podemos salir, bailar, disfrutar, o hay este otro tipo de mundo donde es vivir una vida encerrada y como amarga, como muchas personas que están en la fe, pero que pues tienen, no sé, por cualquier, yo no estoy, ya estoy juzgando, señor, pero que son bien que todo les molesta y que tienen una actitud así, pues como de enojo todo el tiempo. ¿Cómo vamos a hacer este como ya
1: contraste
0: y cómo vamos a decir Jesús te conviene?
1: Sí, yo creo que tenemos esa imagen, ¿no? Que como que ser de Dios nos vienen aquellas imágenes que no, yo no quiero ser aburrido. Yo, por ejemplo, decía, ¿cómo ser de Dios? Y luego no, a mí me encanta bailar, a mí me gustaba ir a la discoteca, a mí me gustaba todas esas cosas, disfrutar, ir a unos buenos restaurantes, ir a los conciertos de rock. Y veías unos contrastes, tal vez no tuvimos algunas buenas imágenes de gente que por ejemplo, en la vida consagrada, que no se les ve contentos o no damos ese testimonio, pero también en matrimonios.
0: Sí.
1: ¿Cómo me voy a casar si mira sí, esos matrimonios? Vele la cara a cada matrimonio. O sea, que es lo mismo, a todos nos cae justito todo el saco, ¿verdad? Dices... Pero cuando decía aquí estas delicias y dulzuras interminables que te dan cuando tienes el corazón donde tiene que estar, dulzuras interiores interminables que se tienen que revelar, y Dios lo da. No cuando lleguemos al cielo, allá ya lo tendrás como que nos escurrirá por la boca, por los ojos, así como cuando te escurre todo, allá están todos escurriditos, bien llenitos, ¿no? Aquí nos da gustitos así, ¿no? Pero qué bonito ser testimonio de eso. O sea, ser ya... cada uno en su está, o sea, yo creo que nosotros como consagrados tenemos que disfrutar de lo que Dios nos da dentro de nuestro campo, dentro de nuestro... Porque a mí si a mí me ven, a la hermana, está la hermana muy consagrada y muy de Dios, pero luego si me ven bien borracha en una cantina, o sea, no me pega. O me ven, no sé, disfrutando con mi familia, eso sí me pega. O sea, cada uno, y tal vez a ustedes les tocará santificar el mundo y sacar a los borrachos de las cantinas, o sea... Pero no a nosotros, ¿no? Entonces, yo creo que cada uno en su lugar tiene que disfrutar y que tenemos este mundo también para agradecer. Y no solamente disfrutar viendo la cantina, ¿no? Para mí los atardeceres, los amaneceres, los animalitos, la vida, la sonrisa de un niño. Oye, qué belleza. Un joven con inquietud que está creciendo, que le cambia la voz, que le salen esos gallos. Qué bonita la naturaleza humana. Qué
0: hermosa, hermana.
1: Exactamente. Cuánta belleza hay que nos estamos perdiendo porque no tenemos este dulce interior.
0: Y me gustaría añadir que sí, mi comentario fue así como pensando en la vida religiosa, pero no nada más los religiosos, todos los que nos creemos que estamos como así viviendo la
1: vida espiritual.
0: La vida espiritual. Y me encantó que dijo usted como matrimonios, estamos dando testimonio o antitestimonio. Y hoy en día como padres de familia.
1: Como abuelitas.
0: Abuelitos también, pero ahorita porque se me vino, porque muchos jóvenes ya no se quieren casar, porque pues miran los matrimonios que tenemos y dices, ¿quién quiere vivir esa vida? ¿Cuántos sí se casan o se juntan y no quieren tener hijos? Porque ¿qué testimonio estamos dando de padres? Si creemos que traer un hijo al mundo es, ya no vamos a disfrutar, y tú ves a padres a veces en las tiendas o lo que sea, maltratando a los niños, sintiéndose como agobiados por los niños, y tú dices, no, o sea... ¿Cómo es que vamos a dar, ser padre para, o sea, es maravilloso tener el amor de un bebé, de un hijo? Y sí, conlleva sacrificios, pero los gozos que se vienen, o sea, más que valen la pena.
1: Exactamente, yo creo que este es el llamado que nos está haciendo el padre, es tener ese gozo y esa alegría para vivir ya aquí, por ejemplo, eso que dices de los hijos, o sea, Qué bonito, un niño cuando ves en los vídeos cuando empiezan a decir papá, mamá, las gracias, las caricias, o sea, eso les da un gozo y unas compensaciones que vale la pena, las mortificaciones, las renuncias, o ver a unos esposos felices porque no dejan entrar la infidelidad. Y es mortificación y es dominio. Y que ves a curas jóvenes que tienen un mundo.
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7: Hola, yo soy Miguel Sis, el obispo católico de la Diócesis Católica de San Ángelo, en el oeste de Texas. Gracias por escuchar este mensaje corto. Mi mensaje de hoy se enfoca en el fin de vida, porque hay mucha enfermedad, sufrimiento y hasta la muerte de muchas personas alrededor de nosotros a causa de esta pandemia. Entonces, esto nos da la oportunidad de pensar en nuestras preparaciones para la muerte. Por ejemplo, hablando de cosas prácticas, yo le sugiero a usted que ponga en papel su testamento y sus deseos para su funeral, y también que hable con sus seres queridos sobre cuidado médico al fin de vida. Son cosas muy importantes y es importante pensar en qué son sus deseos para que se comunique con sus familiares. Y también, aún más importante, es nuestra preparación espiritual. Es importante revisar nuestra conciencia, arrepentirnos de los pecados, confesarnos y prepararnos para la vida eterna, porque nunca se sabe cuándo será el último día en nuestra vida. Dios es eterno, pero esta vida humana no es eterna. Todos debemos enfrentar la realidad de la muerte con fe y esperanza. Entonces, ¿qué piensen ustedes, hermanos, en la misericordia de Dios, y que se preparen cada uno para encontrar la misericordia de Dios? Gracias por escucharme y que recen de vez en cuando por mí, por favor. Yo seguramente rezo por ustedes. Gracias. Adiós.
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9: Y poder para que todos los que te necesitan puedan conocerte. Amén. Propósito del día: pedirle al Señor en oración me muestre mis cegueras y presentárselas para que Él las ilumine.

0: En el nombre del Padre, del Hijo y del Espíritu Santo. Amén.
1: Primer misterio luminoso: el bautismo de Jesús en el Jordán. Apenas fue bautizado, Jesús salió del agua, se abrieron los cielos y vio al Espíritu de Dios que bajaba como una paloma y descendía sobre él.

0: Padre nuestro que estás en el cielo, santificado sea tu nombre. Venga a nosotros tu reino. Hágase tu voluntad, así en la tierra como en el cielo.
1: Danos hoy nuestro pan de cada día. Perdona nuestras ofensas, como también nosotros perdonamos a los que nos ofenden. No nos dejes caer en tentación y líbranos del mal.
0: Dios te salve María, llena eres de gracia. El Señor es contigo. Bendita tú eres entre todas las mujeres. Bendito es el fruto de tu vientre, Jesús.
1: Santa María, Madre de Dios, ruega por nosotros los pecadores, ahora y en la hora de nuestra muerte. Amén.
0: Dios te salve María, llena eres de gracia, el Señor es contigo. Bendita tú eres entre todas las mujeres, bendito es el fruto de tu vientre, Jesús.
1: Santa María, Madre de Dios, ruega por nosotros los pecadores, ahora y en la hora de nuestra muerte. Amén.
0: Dios te salve María, llena eres de gracia, el Señor es contigo. Bendita tú eres entre todas las mujeres, bendito es el fruto de tu vientre, Jesús.
1: Santa María, Madre de Dios, ruega por nosotros los pecadores, ahora y en la hora de nuestra muerte. Amén.
0: Dios te salve María, llena eres de gracia, el Señor es contigo. Bendita tú eres entre todas las mujeres, bendito es el fruto de tu vientre, Jesús.
1: Santa María, Madre de Dios, ruega por nosotros los pecadores, ahora y en la hora de nuestra muerte. Amén.
0: Dios te salve María, llena eres de gracia, el Señor es contigo. Bendita tú eres entre todas las mujeres, bendito es el fruto de tu vientre, Jesús.
1: Santa María, Madre de Dios, ruega por nosotros los pecadores, ahora y en la hora de nuestra muerte. Amén.
0: Dios te salve María, llena eres de gracia, el Señor es contigo. Bendita tú eres entre todas las mujeres, bendito es el fruto de tu vientre, Jesús.
1: Santa María, Madre de Dios, ruega por nosotros los pecadores, ahora y en la hora de nuestra muerte. Amén.
0: Dios te salve María, llena eres de gracia, el Señor es contigo. Bendita tú eres entre todas las mujeres, bendito es el fruto de tu vientre, Jesús.
1: Santa María, Madre de Dios, ruega por nosotros los pecadores, ahora y en la hora de nuestra muerte. Amén.
0: Dios te salve María, llena eres de gracia, el Señor es contigo. Bendita tú eres entre todas las mujeres, bendito es el fruto de tu vientre, Jesús.
1: Santa María, Madre de Dios, ruega por nosotros los pecadores, ahora y en la hora de nuestra muerte. Amén.
0: Dios te salve María, llena eres de gracia, el Señor es contigo. Bendita tú eres entre todas las mujeres, bendito es el fruto de tu vientre, Jesús.
1: Santa María, Madre de Dios, ruega por nosotros los pecadores, ahora y en la hora de nuestra muerte. Amén.
0: Dios te salve María, llena eres de gracia, el Señor es contigo. Bendita tú eres entre todas las mujeres, bendito es el fruto de tu vientre, Jesús.
1: Santa María, Madre de Dios, ruega por nosotros los pecadores, ahora y en la hora de nuestra muerte. Amén.
0: Gloria al Padre, y al Hijo, y al Espíritu Santo.
1: Como era en un principio, ahora y siempre, por los siglos de los siglos. Amén.
0: Oh Jesús mío, perdona nuestros pecados. Líbranos del fuego del infierno. Lleva todas las almas al cielo, especialmente las más necesitadas de tu misericordia.
2: Segundo misterio luminoso: la autorrevelación de Jesús en las bodas de Caná. Se les acabó el vino, y la madre de Jesús le dijo: «No tienen vino». Jesús le respondió: «Mujer, ¿qué nos va a ti y a mí? Todavía no ha llegado mi hora». Su madre dijo a los sirvientes: «Hagan lo que él les diga».

0: hombre. Venga a nosotros tu reino. Hágase tu voluntad, así en la tierra como en el cielo.
1: Danos hoy nuestro pan de cada día. Perdona nuestras ofensas, como también nosotros perdonamos a los que nos ofenden. No nos dejes caer en la tentación y líbranos del mal.
0: Dios te salve María, llena eres de gracia, el Señor es contigo. Bendita tú eres entre todas las mujeres y bendito es el fruto de tu vientre, Jesús.
1: Santa María, Madre de Dios, ruega por nosotros los pecadores, ahora y en la hora de nuestra muerte. Amén.
0: Dios te salve María, llena eres de gracia, el Señor es contigo. Bendita tú eres entre todas las mujeres, y bendito es el fruto de tu vientre, Jesús.
1: Santa María, Madre de Dios, ruega por nosotros los pecadores, ahora y en la hora de nuestra muerte. Amén.
0: Dios te salve María, llena eres de gracia, el Señor es contigo. Bendita tú eres entre todas las mujeres, bendito es el fruto de tu vientre, Jesús.
1: Santa María, Madre de Dios, ruega por nosotros los pecadores, ahora y en la hora de nuestra muerte. Amén.
0: Dios te salve María, llena eres de gracia, el Señor es contigo. Bendita tú eres entre todas las mujeres, bendito es el fruto de tu vientre, Jesús.
1: Santa María, Madre de Dios, ruega por nosotros los pecadores, ahora y en la hora de nuestra muerte. Amén.

0: Santa María, Madre de Dios, ruega por nosotros los pecadores, ahora y en la hora de nuestra muerte. Amén.
1: Dios te salve María, llena eres de gracia, el Señor es contigo, bendita tú eres entre todas las mujeres, bendito es el fruto de tu vientre, Jesús.
0: Santa María, Madre de Dios, ruega por nosotros los pecadores, ahora y en la hora de nuestra muerte. Amén.
1: Dios te salve María, llena eres de gracia, el Señor es contigo, bendita tú eres entre todas las mujeres, bendito es el fruto de tu vientre, Jesús.
0: Santa María, Madre de Dios, ruega por nosotros los pecadores, ahora y en la hora de nuestra muerte. Amén.
1: Dios te salve María, llena eres de gracia, el Señor es contigo, bendita tú eres entre todas las mujeres, bendito es el fruto de tu vientre, Jesús.
0: Santa María, Madre de Dios, ruega por nosotros los pecadores, ahora y en la hora de nuestra muerte. Amén.
1: Dios te salve María, llena eres de gracia, el Señor es contigo, bendita tú eres entre todas las mujeres, bendito es el fruto de tu vientre, Jesús.
0: Santa María, Madre de Dios, ruega por nosotros los pecadores, ahora y en la hora de nuestra muerte. Amén.

0: Santa María, Madre de Dios, ruega por nosotros los pecadores, ahora y en la hora de nuestra muerte. Amén.
1: Gloria al Padre, al Hijo y al Espíritu Santo.
0: Como era en el principio, ahora y siempre, por los siglos de los siglos. Amén. Oh Jesús mío, perdona nuestros pecados, líbranos del fuego del infierno, lleva todas las almas al cielo, especialmente las más necesitadas de tu misericordia. Amén.
2: Tercer misterio luminoso: el anuncio del reino de Dios, invitando a la conversión. Llegó Jesús a Galilea predicando el Evangelio de Dios y diciendo: el tiempo de Dios se ha cumplido. El reino de Dios ya está llegando. Conviértanse y crean en el Evangelio.

0: Padre nuestro que estás en el cielo, santificado sea tu nombre. Venga a nosotros tu reino. Hágase tu voluntad, así en la tierra como en el cielo.
1: Danos hoy nuestro pan de cada día. Perdona nuestras ofensas, como también nosotros perdonamos a los que nos ofenden. No nos dejes caer en tentación y líbranos del mal.
0: Dios te salve María, llena eres de gracia. El Señor es contigo. Bendita tú eres entre todas las mujeres. Bendito es el fruto de tu vientre, Jesús.
1: Santa María, Madre de Dios, ruega por nosotros los pecadores, ahora y en la hora de nuestra muerte. Amén.
0: Dios te salve María, llena eres de gracia, el Señor es contigo. Bendita tú eres entre todas las mujeres, bendito es el fruto de tu vientre, Jesús.
1: Santa María, Madre de Dios, ruega por nosotros los pecadores, ahora y en la hora de nuestra muerte. Amén.
0: Dios te salve María, llena eres de gracia, el Señor es contigo. Bendita tú eres entre todas las mujeres, bendito es el fruto de tu vientre, Jesús.
1: Santa María, Madre de Dios, ruega por nosotros los pecadores, ahora y en la hora de nuestra muerte. Amén.
0: Dios te salve María, llena eres de gracia, el Señor es contigo. Bendita tú eres entre todas las mujeres, bendito es el fruto de tu vientre, Jesús.
1: Santa María, Madre de Dios, ruega por nosotros los pecadores, ahora y en la hora de nuestra muerte. Amén.
0: Dios te salve María, llena eres de gracia, el Señor es contigo. Bendita tú eres entre todas las mujeres, bendito es el fruto de tu vientre, Jesús.
1: Santa María, Madre de Dios, ruega por nosotros los pecadores, ahora y en la hora de nuestra muerte. Amén.
0: Dios te salve María, llena eres de gracia, el Señor es contigo. Bendita tú eres entre todas las mujeres, bendito es el fruto de tu vientre, Jesús.
1: Santa María, Madre de Dios, ruega por nosotros los pecadores, ahora y en la hora de nuestra muerte. Amén.
0: Dios te salve María, llena eres de gracia, el Señor es contigo. Bendita tú eres entre todas las mujeres, bendito es el fruto de tu vientre, Jesús.
1: Santa María, Madre de Dios, ruega por nosotros los pecadores, ahora y en la hora de nuestra muerte. Amén.
0: Dios te salve María, llena eres de gracia, el Señor es contigo. Bendita tú eres entre todas las mujeres, bendito es el fruto de tu vientre, Jesús.
1: Santa María, Madre de Dios, ruega por nosotros los pecadores, ahora y en la hora de nuestra muerte. Amén.
0: Dios te salve María, llena eres de gracia, el Señor es contigo. Bendita tú eres entre todas las mujeres, bendito es el fruto de tu vientre, Jesús.
1: Santa María, Madre de Dios, ruega por nosotros los pecadores, ahora y en la hora de nuestra muerte. Amén.
0: Dios te salve María, llena eres de gracia, el Señor es contigo. Bendita tú eres entre todas las mujeres, bendito es el fruto de tu vientre, Jesús.
1: Santa María, Madre de Dios, ruega por nosotros los pecadores, ahora y en la hora de nuestra muerte. Amén.
0: Gloria al Padre, y al Hijo, y al Espíritu Santo.
1: Como era en un principio, ahora y siempre, por los siglos de los siglos. Amén.
0: Oh Jesús mío, perdona nuestros pecados, líbranos del fuego del infierno, lleva todas las almas al cielo, especialmente las más necesitadas de tu misericordia.
2: Cuarto misterio luminoso: la transfiguración. Jesús llevó a Pedro, Santiago y Juan a una montaña muy alta a solas y se transfiguró en su presencia. Su rostro brillaba como el sol y sus vestidos se volvieron blancos como la luz.

0: Venga a nosotros tu reino. Hágase tu voluntad, así en la tierra como en el cielo.
1: Danos hoy nuestro pan de cada día. Perdona nuestras ofensas, como también nosotros perdonamos a los que nos ofenden. No nos dejes caer en la tentación y líbranos del mal.
0: Dios te salve María, llena eres de gracia, el Señor es contigo. Bendita tú eres entre todas las mujeres y bendito es el fruto de tu vientre, Jesús.
1: Santa María, Madre de Dios, ruega por nosotros los pecadores, ahora y en la hora de nuestra muerte. Amén.
0: Dios te salve María, llena eres de gracia, el Señor es contigo. Bendita tú eres entre todas las mujeres, y bendito es el fruto de tu vientre, Jesús.
1: Santa María, Madre de Dios, ruega por nosotros los pecadores, ahora y en la hora de nuestra muerte. Amén.

0: fruto de tu vientre, Jesús.
1: Santa María, Madre de Dios, ruega por nosotros los pecadores, ahora y en la hora de nuestra muerte. Amén.
0: Dios te salve María, llena eres de gracia, el Señor es contigo, bendita tú eres entre todas las mujeres, bendito es el fruto de tu vientre, Jesús.
1: Santa María, Madre de Dios, ruega por nosotros los pecadores, ahora y en la hora de nuestra muerte. Amén.
0: Dios te salve María, llena eres de gracia, el Señor es contigo, bendita tú eres entre todas las mujeres, bendito es el fruto de tu vientre, Jesús.
1: Santa María, Madre de Dios, ruega por nosotros los pecadores, ahora y en la hora de nuestra muerte. Amén.
0: Dios te salve María, llena eres de gracia, el Señor es contigo, bendita tú eres entre todas las mujeres, bendito es el fruto de tu vientre, Jesús.
1: Santa María, Madre de Dios, ruega por nosotros los pecadores, ahora y en la hora de nuestra muerte. Amén.
0: Dios te salve María, llena eres de gracia, el Señor es contigo, bendita tú eres entre todas las mujeres, bendito es el fruto de tu vientre, Jesús.
1: Santa María, Madre de Dios, ruega por nosotros los pecadores, ahora y en la hora de nuestra muerte. Amén.
0: Dios te salve María, llena eres de gracia, el Señor es contigo, bendita tú eres entre todas las mujeres, bendito es el fruto de tu vientre, Jesús.
1: Santa María, Madre de Dios, ruega por nosotros los pecadores, ahora y en la hora de nuestra muerte. Amén.
0: Dios te

0: Santa María, Madre de Dios, ruega por nosotros los pecadores, ahora y en la hora de nuestra muerte. Amén.
1: Gloria al Padre, al Hijo y al Espíritu Santo.
0: Como era en el principio, ahora y siempre, por los siglos de los siglos. Amén. Oh Jesús mío, perdona nuestros pecados, líbranos del fuego del infierno, lleva todas las almas al cielo, especialmente las más necesitadas de tu misericordia. Amén.
2: Quinto misterio luminoso: la institución de la Eucaristía. Durante la cena, Jesús tomó pan, lo bendijo, lo partió y lo dio a sus discípulos diciendo: tomen y coman, esto es mi cuerpo.

0: Padre nuestro que estás en el cielo, santificado sea tu nombre. Venga a nosotros tu reino. Hágase tu voluntad, así en la tierra como en el cielo.
1: Danos hoy nuestro pan de cada día. Perdona nuestras ofensas, como también nosotros perdonamos a los que nos ofenden. No nos dejes caer en tentación y líbranos del mal.
0: Dios te salve María, llena eres de gracia. El Señor es contigo. Bendita tú eres entre todas las mujeres. Bendito es el fruto de tu vientre, Jesús.
1: Santa María, Madre de Dios, ruega por nosotros los pecadores, ahora y en la hora de nuestra muerte. Amén.
0: Dios te salve María, llena eres de gracia. El Señor es contigo. Bendita tú eres entre todas las mujeres. Bendito es el fruto de tu vientre, Jesús.
1: Santa María, Madre de Dios, ruega por nosotros los pecadores, ahora y en la hora de nuestra muerte. Amén.
0: Dios te salve María, llena eres de gracia. El Señor es contigo. Bendita tú eres entre todas las mujeres. Bendito es el fruto de tu vientre, Jesús.
1: Santa María, Madre de Dios, ruega por nosotros los pecadores, ahora y en la hora de nuestra muerte. Amén.
0: Dios te salve María, llena eres de gracia. El Señor es contigo. Bendita tú eres entre todas las mujeres. Bendito es el fruto de tu vientre, Jesús.
1: Santa María, Madre de Dios, ruega por nosotros los pecadores, ahora y en la hora de nuestra muerte. Amén.
0: Dios te salve María, llena eres de gracia. El Señor es contigo. Bendita tú eres entre todas las mujeres. Bendito es el fruto de tu vientre, Jesús.
1: Santa María, Madre de Dios, ruega por nosotros los pecadores, ahora y en la hora de nuestra muerte. Amén.
0: Dios te salve María, llena eres de gracia. El Señor es contigo. Bendita tú eres entre todas las mujeres. Bendito es el fruto de tu vientre, Jesús.
1: Santa María, Madre de Dios, ruega por nosotros los pecadores, ahora y en la hora de nuestra muerte. Amén.
0: Dios te salve María, llena eres de gracia. El Señor es contigo. Bendita tú eres entre todas las mujeres. Bendito es el fruto de tu vientre, Jesús.
1: Santa María, Madre de Dios, ruega por nosotros los pecadores, ahora y en la hora de nuestra muerte. Amén.
0: Dios te salve María, llena eres de gracia. El Señor es contigo. Bendita tú eres entre todas las mujeres. Bendito es el fruto de tu vientre, Jesús.
1: Santa María, Madre de Dios, ruega por nosotros los pecadores, ahora y en la hora de nuestra muerte. Amén.
0: Dios te salve María, llena eres de gracia. El Señor es contigo. Bendita tú eres entre todas las mujeres. Bendito es el fruto de tu vientre, Jesús.
1: Santa María, Madre de Dios, ruega por nosotros los pecadores, ahora y en la hora de nuestra muerte. Amén.
0: Dios te salve María, llena eres de gracia. El Señor es contigo. Bendita tú eres entre todas las mujeres. Bendito es el fruto de tu vientre, Jesús.
1: Santa María, Madre de Dios, ruega por nosotros los pecadores, ahora y en la hora de nuestra muerte. Amén.
0: Gloria al Padre, y al Hijo, y al Espíritu Santo.
1: Como era en un principio, ahora y siempre, por los siglos de los siglos. Amén.
0: Oh Jesús mío, perdona nuestros pecados. Líbranos del fuego del infierno. Lleva todas las almas al cielo, especialmente las más necesitadas de tu misericordia.
2: Dios te salve, Reina y Madre, Madre de misericordia, vida, dulzura y esperanza nuestra. Dios te salve, a ti clamamos los desterrados hijos de Eva, a ti suspiramos gimiendo y llorando en este valle de lágrimas. Ea pues, Señora abogada nuestra, vuelve a nosotros esos tus ojos misericordiosos, y después de este destierro, muéstranos a Jesús, fruto bendito de tu vientre. Oh clemente, oh piadosa, oh dulce Virgen María, ruega por nosotros, Santa Madre de Dios, para que seamos dignos de alcanzar las promesas y gracias de nuestro Señor Jesucristo. Amén.
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1: San Pablo nos dice que la bondad de ustedes sea conocida por todos los hombres. La bondad es un lenguaje universal. Todos comprenden cuando alguien es amable con ellos. La bondad es la manera en la que expresamos la misericordia en nuestra vida. Es esa tierna misericordia que mostramos hacia los demás, cuando les ofrecemos una mano amiga, cuando buscamos hacerle la vida más fácil a alguien. Cuando experimentamos la bondad y la misericordia de Dios, nos lleva a querer compartirlas con los demás. La bondad es contagiosa y evangélica. Cuando somos amables con otras personas, ellos también quieren serlo. Entonces, un acto de bondad puede iniciar una revolución de misericordia en nuestro mundo.
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2: Dios te salve María, llena eres de gracia, el Señor es contigo. Bendita tú eres entre todas las mujeres, y bendito es el fruto de tu vientre Jesús. Santa María, Madre de Dios, ruega por nosotros pecadores, ahora y en la hora de nuestra muerte. Amén.

Señor de todos los hombres, acoge benigno esta oración que te ofrecemos llenos de gozo. Cumple tus promesas, que los hombres al conocer tu verdadera imagen se convertirán a ti y retornarán a casa. Haznos instrumentos de tu amor y tu misericordia. Te lo pedimos por Jesucristo nuestro Señor y nuestro Dios, que contigo y el Espíritu

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2: Hola, yo soy Miguel Sis, el obispo católico de la Diócesis Católica de San Ángelo, en el oeste de Texas. Gracias por escuchar este mensaje corto. Mi mensaje de hoy se enfoca en el fin de vida, porque hay mucha enfermedad, sufrimiento y hasta la muerte de muchas personas alrededor de nosotros a causa de esta pandemia. Entonces, esto nos da la oportunidad de pensar en nuestras preparaciones para la muerte. Por ejemplo, hablando de cosas prácticas, yo le sugiero a usted que ponga en papel su testamento y sus deseos para su funeral, y también que hable con sus seres queridos sobre cuidado médico al fin de vida. Son cosas muy importantes y es importante pensar en qué son sus deseos para que se comunique con sus familiares. Y también, aún más importante, es nuestra preparación espiritual. Es importante revisar nuestra conciencia, arrepentirnos de los pecados, confesarnos y prepararnos para la vida eterna, porque nunca se sabe cuándo será el último día en nuestra vida. Dios es eterno, pero esta vida humana no es eterna. Todos debemos enfrentar la realidad de la muerte con fe y esperanza. Entonces, ¿qué piensen ustedes, hermanos, en la misericordia de Dios, y que se preparen cada uno para encontrar la misericordia de Dios? Gracias por escucharme y que recen de vez en cuando por mí, por favor. Yo seguramente rezo por ustedes. Gracias. Adiós.
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4: Semejante a la tuya, dulcísima Madre, ruega por nosotros los que acudimos a ti. Amén.
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0: En el nombre del Padre, del Hijo y del Espíritu Santo. Amén. El Señor esté con ustedes y con tu espíritu.
1: Brethren, let us acknowledge our sins and so prepare ourselves to celebrate the sacred mysteries.
0: Hermanos, para celebrar dignamente estos sagrados misterios, reconozcamos nuestros pecados. Yo confieso ante Dios Todopoderoso y ante ustedes, hermanos, que he pecado mucho, de pensamiento, palabra, obra y omisión. Por mi gran culpa. Por eso ruego a Santa María Siempre Virgen, a los ángeles, a los santos y a ustedes, hermanos, que intercedan por mí ante Dios nuestro Señor. Dios Todopoderoso tenga misericordia de nosotros, perdone nuestros pecados y nos lleve a la vida eterna. Amén.

0: Let us pray.
1: Oremos.
0: God our Father,
1: Dios y Padre nuestro, que en Cristo, primogénito de toda la creación, has llamado la existencia todas las cosas. Concede, te rogamos, que dóciles al aliento de tu Espíritu, cooperemos en la obra del bien común y cuidemos con amor la casa que nos has dado. Te lo pedimos por nuestro Señor Jesucristo, tu Hijo, que contigo vive y reina en la unidad del Espíritu Santo y es Dios por los siglos de los siglos. Amén.
0: A reading from the Book of Wisdom.
1: Lectura del libro de la sabiduría. Eran naturalmente vanos todos los hombres que ignoraban a Dios y fueron incapaces de conocer al que es, partiendo de las cosas buenas que están a la vista y no reconociendo al Artífice, fijándose en sus obras, sino que tuvieron por dioses al fuego, al viento, al aire leve, a la bóveda estrellada, al agua impetuosa, a las lumbres celestes, regidoras del mundo. Sí, fascinados por sus hermosuras, los creyeron dioses. Sepan cuánto los aventaja su Señor, pues los creó el autor de la belleza. Y si los asombró su poder y actividad, calculen cuánto más poderoso es quien los hizo, pues por la magnitud y belleza de las criaturas se percibe por analogía al que les dio el ser. Con todo, a estos pocos se le puede echar en cara, pues tal vez andan extraviados buscando a Dios y queriéndolo encontrar. En efecto, dan vueltas a sus obras, las exploran y su apariencia los subyuga, porque es bueno lo que ven. Pero ni siquiera estos perdonables, pues si lograron saber tanto que fueron capaces de desvelar el cosmos, ¿cómo no descubrieron antes a su Señor? El cielo proclama la gloria de Dios. El cielo proclama la gloria de Dios. El cielo proclama la gloria de Dios. El firmamento pregona la obra de sus manos. El día al día le pasa el mensaje, la noche a la noche se lo susurra. El cielo proclama la gloria de Dios. Sin que hablen, sin que pronuncien, sin que resuene su voz, a toda la tierra alcanza su pregón y hasta los límites del orbe su lenguaje. El cielo proclama la gloria de Dios.

cuán numerosas tus obras, Señor. Todas las he hecho con sabiduría.

0: Jesus said to his disciples,
1: en aquel tiempo dijo Jesús a sus discípulos, nadie puede estar al servicio de dos amos, porque despreciará a uno y querrá al otro, o al contrario, se dedicará al primero y no hará caso del segundo. No pueden servir a Dios y al dinero. Por eso les digo, no estén agobiados por la vida, pensando que van a comer, ni por el cuerpo pensando con qué los van a vestir. ¿No vale más la vida que el alimento y el cuerpo que el vestido? Miren a los pájaros. Ni siembran, ni siegan, ni almacenan. Y su Padre sabe lo que les hace falta. ¿No valen ustedes más que ellos? ¿Quién de ustedes, a fuerza de agobiarse, podrá añadir una hora al tiempo de su vida? ¿Por qué se agobian por el vestido? Fíjense cómo crecen los lirios del campo, ni trabajan, ni hilan. Y les digo que ni Salomón, en todo su fasto, estaba vestido como uno de ellos. Pues si a la hierba que hoy está en el campo y mañana se quema en el horno, Dios la viste así, ¿no hará mucho más con ustedes, gente de poca fe? No anden agobiados pensando qué van a comer o qué van a beber o con qué se van a vestir. Los paganos se afanan por esas cosas. Ya sabe su Padre del Cielo que tienen necesidad de todo eso. Sobre todo busquen el reino de Dios y su justicia. Lo demás se le dará por añadidura. Por tanto, no se agobien por el mañana, porque el mañana traerá su propio agobio. Cada día le bastan sus disgustos.

0: There was a wonderful interview with Dr. Peter Kraft.
1: Una gran entrevista con Dr. Peter Kraft, quien fue descrito como el apologista más grande de la... escribió más de 110 libros. Como el señor Wurlander lo puro, nunca leemos sus escritos sin fortalecer nuestra fe y nuestra esperanza y nuestro amor. Ciertamente, hemos descubierto uno de los libros escribió de la espiritualidad de surfear. Y él mismo fue un surfista por toda la vida. Y él le preguntaron que si aún surfea, tiene 89 años, aún enseña él en el colegio de Boston, aún surfea usted. Y él respondió, ¿el Papa aún reza? Sí, él ya no se postra sobre una tabla de surfear, pero él estuvo en una competencia a los 50 años, pero ahora aún hace surfeo, pero en las olas de la vida. Pero él habla sobre esta experiencia, experimentar el poder y la belleza de Dios. Si la levantas a un santo en esencia, porque toda su experiencia en estar embelesados en la belleza y el poder de Dios, hoy ofrecemos una misa para el cuidado de la creación. Esperemos que esta él aún esté en los jardines, aún le gusta hacerlo, aún va a nadar, aún juega tenis, aún monta a caballo para disfrutar de la belleza de Dios. Y ofrecemos esta misa el día de hoy en lo que él llamó la era de la creación, que son 5 semanas del 1 de septiembre hasta que se ofrecen las asistencias de San Francisco. Lo que revisamos es cómo tratamos a la creación para respetarla, para cuidarla, para ser agradecidos por ellos porque es un regalo. Es la primera revelación de Dios acerca de Él mismo, que las cosas aprendemos de Dios sin tomar en cuenta la creación. Esto es un peligro el día de hoy, porque estamos tan absorsos en un mundo virtual que no conectamos con el mundo real, con la realidad. Así es que la primera lectura hoy del libro de la sabiduría habla de estas personas que estaban embelesados por la belleza de la creación y el poder y la energía de la creación. El viento, el fuego y todo esto empezaron a llamarlos dioses. Pero esto no subió en el centro de todas estas cosas. Es por eso seremos guiados a esto. Es porque Francisco enfatizó cuando él pensó en la gran benaventura, la gran intelectual de la tradición de Francisco, y la más importante trabajo es la travesía del alma hacia Dios. Cuando primero vemos fuera de nosotros, observamos y lo que encontramos es el poder y su sabiduría, su bondad, lo cual nos lleva hacia Él, el primer paso. Cuando veamos la belleza de su creación, la Madre Angélica, cuando estaba construyendo el sacramento, les encomiendo que lo visiten. Está rodeado de árboles, de colinas y dos ríos que van alrededor, 400 acres, tiene mucho espacio para que vayan y disfruten la creación de Dios y una hermosa iglesia para estar, tener tiempo en silencio con el Señor, nuestro Dios eucarístico. Pero hay una cerca de 2 millas que lleva al portón de entrada. Eso no era parte de la propiedad original. La iglesia ha sido construida, las cosas siguen progresando en esa propiedad. Y la madre piensa de esto y dice, sí, necesitamos una zona de confort, no necesitamos estos negocios y causas y todo esto, llegar a ese templo, necesitamos una zona para que la gente vaya a los diferentes lugares para encontrar a Dios, me dijo ella una vez. La grandeza de las cosas hace que los problemas sean cortos, porque nos damos cuenta. Esa propiedad, sí, necesitas una zona, un espacio. Y gracias a esto, cuando empezamos con este portón blanco, es ahora puedo respirar un poco más sencillo, más fácil. Polio, cuando hablaba de esta misa que tuvo en Castel Gandolfo, mencionó, necesitamos poner nuestras vidas en modo silencio del ruido, de la actividad humana. Tenemos nuestros teléfonos y en ocasiones vamos a ir a la iglesia o hacer algún programa, los ponemos en silencio, en modo silencio. Necesitamos hacer también esto en nuestras vidas, solo para ingresar al silencio donde Dios nos habla y a su creación se manifiesta Él a sí mismo. De hecho, se dice que los niños no se desarrollan hasta que ellos se encuentran con las cosas que Dios ha hecho. Así es que nuestra primera lectura del libro de la sabiduría, del disfrute y belleza de Dios, qué tan excelente está el Señor en esto, por lo que es la fuente original de la belleza, los construyó, los moldeó. Esto es Dios. José Pedro, el gran filósofo, dijo, si no hacemos esto, si no tenemos estos momentos, solamente tomamos tiempo en silencio, en la belleza y creación de Dios, simplemente vamos a estar inmersos en el mundo de trabajo total y vamos a ser aplastados, lo cual es esencial a los seres humanos tener esos momentos y activamente buscarlos y protegerlos para cuidar a la creación. El padre Pier Giorgio y yo fuimos a escalar en el Pong Mountain, vimos los pies de los Apalaches. Aquí en Alabama vemos la belleza de las montañas de aquí. El hermano Pier Giorgio y yo fuimos a hacer algo de escalación. Le dieron una Saint Pier Giorgio Frassati, una camiseta. Él simplemente estaba canonizado un año en el 7 de septiembre, Pier Giorgio Frassati, y la camiseta decía
0: to the heights,
1: del solato, a las alturas, porque el señor Pier Giorgio le encantaba ir a las montañas, le encantaba ir a escalar en roca, ir ahí con sus amigos para disfrutar la belleza de su creación. Hablando, si es que esto lo que ofrecemos ahora para el cuidado de la creación, dijo algo, fue una vista interior de estar inmersos en la creación para cuidarla y legarla a la siguiente generación. No solo explotar la creación solo por una ganancia rápida y fácil, pero respetarla, cuidarla como un regalo que es, que queremos cuidar y cultivar. El Señor mismo, Jesús, señaló para ver a la creación, vea las aves del cielo. Aprenda de las flores del campo. ¿Qué es lo que dice Jesús? Cuando ves a la creación, no tiene que ser tan hermosa como es. Por ejemplo, no tenemos que tener color. puede ser simplemente blanco y negro, pero agrega todas esas variedades y colores y hermosura y cantos de aves. Y lo que revela acerca de él en esto. Una de las lecturas que nos es del libro de Colosenses, capítulo 1, donde San Pablo dice: todas las ofrendas han sido por medio de él y a través de él. Él es antes de todo, él habla de Cristo. Que todo ha sido, es por medio de él. Todo llegó a ser. ¿Qué es lo que dice el Señor cuando contemplamos la belleza de su creación? No se encarga, no cuida Él más de ustedes, hombres de poca fe. Cuando vemos el cuidado que tiene Él por su creación, no tiene que ser tan hermosa. Hizo la creación demasiado hermosa. Pero cuando consideramos todo esto, vemos que Él tiene un más grande cuidado por nosotros, que es, y aún cuando caen, no tiene Él más cuidado con ustedes, y lo es así, claro. Los cielos declaran la gloria de Dios, y el firmamento proclama el trabajo y la obra de sus manos. Hermoso programa que justo salió en EW Plus o EWCN a la carta cuando la Comunidad Flynn fue a las Bálticos en Lituania, Estonia. En Estonia le han llamado el país menos religioso del mundo. Y todo el mundo encuentra que hay una gran comunidad católica que está creciente, donde 9 personas fueron confirmadas. Y una de las personas que entrevistaron, su nombre es Cairo Mikkel Marima. Es un joven, él está ahí, y le han pedido por qué tomó esta decisión para ingresar en la fe católica y para ser confirmado. Y él habló que a las edades de 13 y 14 años, él cuestionaba cuál es la fuente del universo. Y él volteó a las físicas y a la ciencia para entender cómo es que todo, y llegó a la conclusión, debe haber un Dios. Debe haber un Dios. Así es que él comenzó a buscar en las religiones. Por un año estuvo buscando, hasta que él llegó eventualmente a la fe católica. Él dijo, si vemos a la vida superficial, es no tiene sentido. Yo buscaba, y sí hay un sentido, hay un propósito, que es lo que buscaba. Así es que les animo en estos días a tomar ventaja de esto para aprender. Cuando volvía, tuve un viaje largo, creo que desde Phoenix a Birmingham, aproximadamente 3 horas y media de vuelo. Estoy viendo la pantalla y aparece este hombre llamando el jardinero gángster. Su nombre es Ron Finley. Siempre me interesa en cuanto a lo que es la jardinería. Tal vez pueda aprender algo de él. Él está en Los Ángeles, sur centro de Los Ángeles, y lo que hizo él convirtió estos lotes abandonados, que en ocasiones están cubiertos de basura y no se utilizan, estos camellones en medio de las calles, que simplemente él los convirtió en jardines. Invita a la gente a que vengan. Él menciona, ¿por qué tenemos ciudades? Y las personas dicen, para las gentes. No es para la gente, es para el negocio, porque la gente necesita la creación, ellos no necesitan concreto, el ambiente de concreto. Así es que él creó estos espacios, y aún estadísticamente se dice que la violencia, disminuye cuando se tiene estos espacios como el Parque Central de Nueva York para que las personas experimenten algo de la creación de Dios. Así es que estos días el Papa León ofreció esta mesa para el cuidado de la creación, nos recuerda el cuidar de estos regalos para que encontramos al Creador y la belleza y para entregar esto a la siguiente generación. No únicamente vamos a explotar la creación, pero cuidarla y mejorarla para el bien de todos.

0: Dear brothers and sisters, gather together to celebrate.
1: Queridos hermanos, estamos aquí para celebrar los bienes que hemos recibido de Dios nuestro Creador. Ofrezcámosle nuestra gratitud y pidámosle con humildad por nuestras necesidades. En acción, gracias por su bondad y su amor tan evidente en la creación de todas las cosas. Roguemos al Señor. Que todos puedan reconocer la sabiduría, el poder y la bondad de Dios y reflejados en su creación y lleguen a conocerle mediante la fe y la gratitud. Oramos al Señor.
2: For a greater sense of commitment to care for creation, our common home.
1: Para cuidar por la creación, por venir a casa, para nuestro bien y de la siguiente generación. Oramos al Señor.
2: For love and respect. Most especially,
1: por el amor y respeto sobre toda la gracia y la corona de la creación, por la vida de Dios hecho por la concepción y la rogamos al Señor que cese la destrucción de la vida humana y la creación por la violencia y la guerra y por lo que destruye la vida, que transforme lo que sostiene y la nutre. Roguemos al Señor.
2: For our souls and the souls of all,
1: que nuestras almas y las almas de todos los fieles difuntos disfruten nuestro mayor cuidado para la vida eterna, rogamos al Señor.
0: Oh, God, creator of all that is,
1: oh Dios, creador de todo lo que es y todo lo que será, escucha las oraciones de tu iglesia y concédenos que te pidamos que obtengamos verdaderamente lo que pidamos con fe por Cristo nuestro Señor.

Oren, hermanos, para que este sacrificio mío y de ustedes sea agradable a Dios Padre Todopoderoso. El Señor reciba de tus manos este sacrificio para alabanza y gloria de su nombre, para nuestro bien y el de toda su santa iglesia. Recibe, Padre, estos frutos de la tierra y del trabajo de nuestras manos y perfeccionas en ellos la obra de tu creación, para que, transformados por el Espíritu Santo, se conviertan para nosotros en comida y bebida de vida eterna. Por Cristo nuestro Señor. Amén. El Señor esté con ustedes. Levantemos el corazón. Lo tenemos levantado hacia el Señor. Demos gracias al Señor nuestro Dios. Es justo y necesario. En verdad es justo darte gracias y deber nuestro glorificarte, Padre Santo, porque tú eres el único Dios vivo y verdadero, que existes desde siempre y vives para siempre, luz sobre toda luz. Porque tú solo eres bueno y la fuente de la vida. Hiciste todas las cosas para colmarlas de tus bendiciones y alegrar su multitud con la claridad de tu gloria. Por eso, innumerables ángeles en tu presencia, contemplando la gloria de tu rostro, te sirven siempre y te glorifican sin cesar, y con ellos también nosotros, llenos de alegría, y por nuestra voz, las demás criaturas, aclamamos tu nombre cantando.

el cual se encargó por obra del Espíritu Santo, nació de María la Virgen, y así compartió en todo nuestra condición humana menos en el pecado. Anunció la salvación a los pobres, la liberación a los oprimidos y a los afligidos el consuelo. Para cumplir tus designios, Él mismo se entregó a la muerte y resucitando destruyó la muerte y nos dio nueva vida. Y porque no vivamos ya para nosotros mismos, sino para Él, que por nosotros murió y resucitó, envió Padre al Espíritu Santo como primicia para los creyentes, a fin de santificar todas las cosas, llevando a plenitud su obra en el mundo. Por eso, Padre, te rogamos que este mismo Espíritu santifique estas ofrendas para que se conviertan en el cuerpo y la sangre de Jesucristo nuestro Señor, y así celebremos el gran misterio que nos dejó como alianza eterna. Porque Él mismo, llegada la hora en que había de ser glorificado por ti, Padre Santo, habiendo amado a los suyos que estaban en el mundo, los amó hasta el extremo. Y mientras cenaba con sus discípulos, tomó pan, te bendijo, lo partió y lo dio, diciendo: tomen y coman todos de él, porque esto es mi cuerpo, que será entregado por ustedes.

Del mismo modo, tomó el cáliz lleno de la fruta de la vid y te dio gracia y lo pasó a sus discípulos diciendo, tomen y beban todos de él, porque este es el cáliz de mi sangre, sangre de la alianza nueva y eterna, que será derramada por ustedes y por muchos para el perdón de los pecados. Hagan esto en conmemoración mía.

Por eso, Padre, nosotros al celebrar ahora el memorial de nuestra redención, recordamos la muerte de Cristo y su descenso al lugar de los muertos. Proclamamos su resurrección y ascensión a tu derecha. Y mientras esperamos su venida gloriosa, te ofrecemos su cuerpo y su sangre, sacrificio agradable a ti y salvación para todo el mundo. Dirige tu mirada sobre esta víctima que tú mismo has preparado a tu iglesia y concede a cuantos compartimos este pan y este cáliz que congregados en un solo cuerpo por el Espíritu Santo seamos en Cristo víctima viva para la alabanza de tu gloria. Ahora, Señor, acuérdate de todos aquellos por quienes te ofrecemos este sacrificio, de tu servidor, el Papa León, con nuestro obispo Steven, al orden episcopal, a los presbíteros y diáconos, de los oferentes y de los aquí reunidos, y de todo el pueblo santo, de aquellos que te buscan con sincero corazón. Acuérdate también de los que murieron en la paz de Cristo, y de todos los difuntos cuya fe solo tú conociste. Padre de bondad, que todos tus hijos nos reunamos en la heredad de tu reino, con María la Virgen Madre de Dios, con su esposo San José, con los apóstoles y los santos, y allí, junto con la creación, libre ya del pecado y de la muerte, te glorifiquemos por Cristo Señor nuestro, por quien concedes al mundo todos los bienes. Por Cristo, con Él y en Él, a ti Dios Padre omnipotente, en la unidad del Espíritu Santo, todo honor y toda gloria por los

0: Behold the Lamb of God. Behold him who takes away.
1: Este es el Cordero de Dios que quita el pecado del mundo. Dichosos los invitados a la cena del Señor. Señor, no soy digno de que entres en mi casa, pero una palabra tuya bastará para sanarme.

0: all the ends of the earth.
1: Los confines de la tierra han contemplado la salvación que nos viene de Dios.
2: Para todos aquellos que no pueden recibir a Jesús en el Santísimo Sacramento, les ofrecemos la siguiente oración. Mi amadísimo Señor y Salvador, aunque yo no soy más que un siervo pecador, yo me acerco a ti con fe. Estoy muy arrepentido por haberte ofendido con mis pecados, porque tú eres infinitamente bondadoso. Deseo ardientemente recibirte en la Sagrada Comunión, y si no puedo ahora unirme a ti en el Santísimo Sacramento, yo te imploro con ansias que vengas a mí, al menos espiritualmente, y alivies mi alma con la dulzura de tu gracia. Ven, mi Señor, mi Dios, mi todo, ven a mí y nunca más dejes que el pecado me separe de ti. Deseo con ansias ser como tú. Muéstrame tus sagrados caminos. Ayúdame con tu gracia a practicar la mansedumbre, humildad, pureza y caridad y todas las virtudes de tu sacratísimo corazón. Oh, mi Jesús, yo consagro a ti mi corazón con todo su cariño, mi alma con toda su fuerza y mi cuerpo con todos sus sentidos. A tu lado yo viviré y me esforzaré, aceptaré cualquier sufrimiento. Del Padre Celestial, siempre tendré presente la presencia de mi Dios y me esforzaré para ser perfecto. Dame tu bendición en la vida y en la muerte, para que yo pueda alabarte por siempre en el cielo. Amén.

0: Let us pray.
1: Oremos.
0: May the sacrament of unity.
1: El sacramento de la unidad que hemos recibido, Padre, acreciente la comunión contigo y con nuestros hermanos, para que esperando cielos nuevos y tierra nueva, aprendamos a vivir en armonía con todas las criaturas. Por Jesucristo nuestro Señor.

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2: Hola, yo soy Miguel Sis, el obispo católico de la Diócesis Católica de San Ángelo, en el oeste de Texas. Gracias por escuchar este mensaje corto. Mi mensaje de hoy se enfoca en el fin de vida, porque hay mucha enfermedad, sufrimiento y hasta la muerte de muchas personas alrededor de nosotros a causa de esta pandemia. Entonces, esto nos da la oportunidad de pensar en nuestras preparaciones para la muerte. Por ejemplo, hablando de cosas prácticas, yo le sugiero a usted que ponga en papel su testamento y sus deseos para su funeral, y también que hable con sus seres queridos sobre cuidado médico al fin de vida. Son cosas muy importantes y es importante pensar en qué son sus deseos para que se comunique con sus familiares. Y también, aún más importante, es nuestra preparación espiritual. Es importante revisar nuestra conciencia, arrepentirnos de los pecados, confesarnos y prepararnos para la vida eterna, porque nunca se sabe cuándo será el último día en nuestra vida. Dios es eterno, pero esta vida humana no es eterna. Todos debemos enfrentar la realidad de la muerte con fe y esperanza. Entonces, ¿qué piensen ustedes, hermanos, en la misericordia de Dios, y que se preparen cada uno para encontrar la misericordia de Dios? Gracias por escucharme y que recen de vez en cuando por mí, por favor. Yo seguramente rezo por ustedes. Gracias. Adiós.
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ver a la gente, Jesús sintió compasión de ellos, porque estaban cansados y desorientados como ovejas sin pastor. Entonces dijo a sus discípulos: la cosecha es abundante, pero los obreros son pocos. Rueguen, por tanto, al dueño de la cosecha que envíe obreros a recogerla. Mateo 9:36.

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0: Alabado sea Jesucristo, Dios te bendiga donde quiera que estés, donde quiera que te encuentres. Gracias por estar en sintonía de esta, tu radio Guadalupe. Recuerda que es radio para tu alma. Donde quiera que estés, donde quiera que te encuentres en este momento, uniéndonos a nuestras estaciones hermanas de la red de Radio Guadalupe, allá en Dodge City, Great Bend, Kansas, Amarillo, Texas, Lubbock y todos sus alrededores también de Amarillo y Lubbock, Midland, Odessa y Dallas, Fort Worth. Donde quiera que estés, donde quiera que te encuentres, recibe un caluroso abrazo en Cristo por parte mía. Te saluda Martín Arizmendi y estamos muy contentos que tenemos esta oportunidad de estar esta mañana y acompañarte. No sé si vas al trabajo, vas a dejar los niños a la escuela, donde quiera que estés. Dios te bendiga, Dios te proteja, Dios te guarde. Gracias por estar en sintonía con nosotros y tener esta preferencia de tener estos programas. Agradecemos a nuestros invitados, cada uno de ellos que nos acompañan cada semana con mucha caridad, con mucho amor, preparan un tema para compartir con todos nosotros. Gracias a ellos. Quédate con nosotros, vamos a ahorita presentarte el tema el día de hoy. Le damos la bienvenida, aquí está en el estudio Ale Loesa. Ale, buenos días, Dios te bendiga, ¿cómo estás?
1: Hola Martín, muy buenos días, Dios te bendiga también a ti y a todos nuestros queridos radioescuchas. Estamos, como dices, muy contentos de estar aquí con todos ustedes compartiendo una mañana más y listos para seguir aprendiendo.
0: Sí, yo creo que es parte de lo que hemos nosotros, ¿no? Tú y yo, sí, que hemos estado aquí juntos por tantos años, de que buscamos ya este momento para poder escuchar a nuestros invitados y ver qué es lo que nos han traído. Y bueno, le damos la bienvenida, ya está ahí conectada también a Perla Vázquez, terapeuta católica. Gracias, Perlita, Dios te bendiga, Dios te guarde. ¿Cómo estás?
2: Muy bien, gracias, muy feliz de estar con ustedes y lista para otro nuevo día.
0: Gracias. Bueno, a manera de introducir, antes de hacer la invocación al Espíritu Santo, Perlita, cuéntanos un poquito del tema que has escogido para compartir con toda la comunidad el día de hoy.
2: Bueno, el tema se llama ¿Cómo superar miedos e inseguridades?
0: ¿Cómo superar miedos e inseguridades? Bueno, yo quisiera pensar que hay algunos que no tienen...
1: Que no tenemos, ¿verdad?, miedos ni inseguridades.
0: Que no tenemos algún miedo, alguna inseguridad... O que nunca los hemos padecido, pero yo creo que sí. Yo creo que todos nos ha pasado, o los hemos tenido, o los seguimos teniendo. A lo mejor ya lo superaste tú. Quédate con nosotros. Perla Vázquez estará compartiendo con nosotros el día de hoy. ¿Qué te parece, Perlita, si nos acompañas? Vamos a hacer la invocación al Espíritu Santo, ¿sí?
2: Adelante, sí.
0: Adelante.
1: En nombre del Padre, y del Hijo, y del Espíritu Santo.
0: Amén.
1: Ven, Espíritu Santo. Ven, Dios de amor. Porque el amor es lo que más necesito. Porque sin amor... soy como una planta seca, sin raíces, porque el amor es vida, es fuerza y es calor. Porque sin amor el corazón se muere de frío. Ven, Espíritu de amor, porque el amor del mundo siempre es imperfecto. Porque es tu amor lo que más necesito. Porque tu amor es real, es verdadero, es sincero. Ven, Espíritu de amor. Porque todo mi ser está hecho para el amor. Porque el amor le da un sentido a todo lo demás. Porque sin amor nada podrá hacerme feliz. Ven, amor infinito. Porque todos los demás amores son imperfectos y me dejan sed del tuyo. Ven, Espíritu Santo. Amén.
0: Amén, amén. Amén. Gracias, gracias. No olvides estas peticiones o estas oraciones al Espíritu Santo.
1: Las reflexiones
0: nos,
1: también.
0: Sí, nos hace el favor, Ale, de ponerlas ahí en el Facebook todos los días.
1: Todas las mañanas.
0: Sí, gracias a los que vemos que cada vez crece más, sí, ¿verdad? El otro día veía yo que decía 62 shares. Le digo, ¡ay,
1: wow!
0: ¿Qué
1: el
0: tiene?
1: Espíritu Santo.
0: Sí, sí, sí. Estamos preparando ya algunos más videos para compartir. Para que el Espíritu, los videitos que ves o las fotos que ves ahí de imágenes del Espíritu Santo sean variadas. Así que gracias por que estás también tú ahí atenta a poder leer todos los días y compartirla también. Te agradecemos mucho. Un saludo a todos los que están por ahí en Facebook, en TikTok, donde quiera que estés, en YouTube Mándanos un saludito. Es saludos a Rosa Villa. Dice, buenos días. Tempranito, ¿no? Ya luego, luego dice.
1: Luego, luego.
0: Que tengan un bendecido jueves para todos en cabina. Gracias también para ti, Rosa. Dios te bendiga, Dios te guarde. Pues bueno, Perlita, interesante. Hablábamos de que miedos e inseguridades probablemente todos los hemos padecido. A ver, cuéntanos, ¿qué es lo que has preparado para compartir con todos nosotros?
2: Empezar lo que nos dice la psicología y después continuamos con la fe, ¿verdad? Que es bien importante. Empecemos con qué es el miedo. Bueno, el miedo es un sistema de alarma, un sistema que activa el cerebro cuando percibimos un peligro o una amenaza en el presente o incluso en el futuro. En ocasiones puede ser una amenaza o un peligro real, pero en otras ocasiones no existe tal peligro. Se considera un mecanismo de defensa, también el miedo, y de sobrevivencia natural, que prepara el cuerpo y la mente ante un peligro para huir o para luchar, ¿verdad? Una vez que el cerebro libera ese cortisol, adrenalina, el cuerpo puede actuar rápidamente y efectivamente ante situaciones adversas cuando hay una situación real. O sea, de cierta manera, pues Dios nos equipó muy bien para protegernos y proteger a los demás. Y cuando es una situación real, por ejemplo, cuando se está quemando una casa, cuando quizá uno va caminando por la calle y de repente sale un perro y lo corretea, ¿verdad? Entonces el problema ocurre cuando se percibe una amenaza no real y nos limitamos por esas amenazas que muchas veces no son reales. Y voy a dar ejemplos de miedos comunes. Por ejemplo, el miedo a las alturas, ¿verdad? Quizá hay personas que dicen, ah, yo quiero viajar fuera del país y quisiera conocer Roma, y quisiera. Pero ¿y si se cae el avión? Mejor no viajo, ¿verdad? Y pues ya se queda, no va la peregrinación, ¿verdad? Y sabemos que el avión es considerado el transporte más seguro, aún más que los automóviles. Y los accidentes mortales ocurre uno en 11 millones de vuelos. Pero aún así, ahí está el miedo que la paraliza o lo paraliza. Otro es el miedo al fracaso. Quiero aplicar a un mejor trabajo. Y si no me desempeño bien y me corren, no, mejor aquí me quedo. Entonces dejas ir esa mejor oportunidad de trabajo. También muy común es el miedo a hablar en público. Por ejemplo, he escuchado varias veces, oh, quisiera ser un evangelizador. Y siento realmente el llamado de Dios. Pero ¿y si me pongo nervioso y se me olvida? Y no sé qué decir. ¡Qué vergüenza! Y terminas quizá diciendo no al llamado de Dios. O miedo a la soledad, ¿verdad? Quisiera que mi hijo se fuera, no sé, a estudiar, o quisiera que mi hijo se case. Pero ¿y si me quedo sola? ¿Qué voy a hacer? Y quizás sin darte cuenta obstaculiza la vocación o felicidad de tu hijo. Otro es el miedo al rechazo. Quizá un joven quiere invitar a esa chica a salir, ¿verdad? Y si me dice que no, pues mejor ni le intento. Quizá era ella la mujer que Dios puso en tu camino y la dejas ir por miedo. O miedo a la crítica y el juicio. Eso es muy común ahorita. He recibido muchas llamadas de esto. Los jóvenes que están entrando a la escuela. Y antes de ir a la escuela que sienten náuseas, sienten dolor en el estómago, problemas digestivos, ya no quieren ir a la escuela, lloran, ataques de pánico. Quizás es por este miedo. Adolescentes que no quieren ir a la escuela por preocupación quizá de su apariencia física. O otras preocupaciones. ¿Qué van a decir? ¿Me van a juzgar? ¿Me van a criticar? ¿Y esto qué puede causar? Pues tantas ausencias en la escuela, lo cual puede llevar a repetir año. ¿Okay? Y a veces quiere mejor homeschool. Y homeschool es bueno mientras estés involucrado en una actividad, ¿verdad? Un deporte, arte, lo que sea. Pero es importante estar en interacción. Pero homeschool solamente en casa, que no vas e interactúas con nadie, no es sano. Entonces ya di algunos ejemplos de unos miedos muy comunes que he escuchado. Ahora, ¿qué nos dice Santa Teresa de Ávila? ¿Qué nos dijo Santa Teresa de Ávila? Nos dijo que los miedos y las inseguridades son obstáculos espirituales e ilusiones que paralizan el alma. Alejando nuestra alma de Dios al confiar más en el propio yo, en lugar de confiar en el poder divino. Se me hace muy interesante eso. Cuando confiamos o nos enfocamos tanto en el yo, pues esos miedos se van a hacer mucho más grandes y más fuertes. Pero cuando confiamos en el poder divino, esos miedos se van a ir disminuyendo, porque vamos a reconocer que somos hijos de alguien tan poderoso, omnipotente, que es Dios. Que somos hijos, que tenemos herencia, dones, talentos, ¿verdad? Y podemos ver esas grandezas en Dios si confiamos más en el poder divino. Bueno, estos miedos que mencioné previamente, pues nos hacen sentir vulnerables y eso genera inseguridades. Y voy a hablar de eso, ¿verdad? Detrás de esos miedos e inseguridades podemos ver que existe. Pero antes de eso, me gustaría escuchar a Ale y a Martín.
0: Pues dinos, a ver, algo específico. ¿Qué querías escuchar de nosotros? A ver, porque estamos anotando y estamos viendo. Y bueno, parece que nos vamos dando cuenta ya, ¿no? De esta, que el miedo a veces también es algo que nos está avisando de algo, ¿no? Decías sí. Al inicio, ¿verdad?
3: Sí,
0: el miedo. Perla, que es algo que el cerebro utiliza para avisarnos. Hey, ten cuidado, por aquí, esto, lo otro, para protegernos. Podemos decir eso, ¿no?
3: Sí, para proteger. Las inseguridades que el miedo te causa, yo me pregunto también, o sea, en lo personal, ¿cuántas cosas no he dejado ir? O también cuántas bendiciones se me han ido por el miedo, la inseguridad que muchas veces sí siento, ¿no? Es que no creo que sea capaz, no creo que así estoy cómoda. Y sí siento que podría ser haberme hecho otras cosas si no hubiera tenido esas inseguridades. Porque sí, me confieso que sí las tengo.
0: No, sí, yo creo que todos caemos en ese, probablemente en el temor, ¿no? De
3: sí.
0: La inseguridad, de decía Perla, ¿no? Un trabajo, un futuro trabajo, y si no, esto y lo otro. Uh-huh. O a veces esa inseguridad de cumplir y que de pronto vienen más responsabilidades, ¿no? Yo creo que todo nos pasa, ¿no?
3: Sí.
0: ¿Perla?
3: Ojalá que sí.
2: Sí, la verdad es que sí, todos. Todos pasamos por algún miedo, ¿verdad? Y a veces no es un miedo, a veces son varios. Y es bueno ir reconociéndolos, ¿verdad? En una ocasión escuché que en la Biblia dice 365 veces, no tengas miedo, nos dice Dios. ¿Y por qué? Pues porque Dios sabe que el miedo es una emoción natural. Somos humanos, pero también quiere que confiemos en Él, en su providencia, en su bondad, en su poder. Entonces sí, definitivamente, los miedos son algo común. Y detrás de esos miedos e inseguridades podemos ver que existe, por ejemplo, un bajo autoestima en ocasiones. Por ejemplo, en el ejemplo de hablar en público, o miedo al fracaso, a lo desconocido. Hay esos sentimientos y ese valor quizá bajo sobre uno mismo. Y esto puede llevar pues a tratarse a la persona a sí misma con desprecio, con rechazo y con poco valor. Entonces depende el miedo, por eso es bien bueno identificar cuál es mi miedo. Quizás el de las alturas. A lo mejor aquí en el de las alturas no hay tanto ese bajo autoestima, pero sí en el rechazo, hablar en público, a lo que es desconocido, a la crítica, al juicio. Algo más que hay detrás es un autoconcepto cegado. Esas ideas o creencias de quienes somos. Estas son falsas muchas veces, ¿verdad? Falsas creencias o ideas de nosotros mismos nos crea sentimientos de insatisfacción, de inferioridad, de infelicidad y de frustración. Esa falta de conocimiento propio nos limita, sí, a ver nuestras debilidades, pero también a ver la grandeza de Dios en nosotros. Esas cualidades, esos dones, esos talentos que Dios nos ha regalado. Pero cuando hay un conocimiento, una relación con uno mismo es diferente. Y cuando no lo hay, ocurre una desconexión interior. Y esto puede generar inseguridad sobre nuestra propia identidad, haciendo a las personas más vulnerables a la crítica, al juicio y al fracaso. Algo más que decía Santa Teresa de Ávila, que algo más que hay detrás de miedos e inseguridades es falsa humildad y el apego a las cosas del mundo. Falsa humildad es pensar que no somos dignos de acercarnos a Dios y lograr grandes cosas con su ayuda. Incluso la falsa humildad puede llevar a una obsesión por las propias faltas. Y eso también puede generar mucha inseguridad. En cambio, aquella persona humilde conoce sus debilidades y confía en que Dios se puede manifestar con poder en su debilidad. También ella decía los apegos a las cosas del mundo. Esto nos lleva a poner las cosas externas muchas veces por encima. Por ejemplo, la aprobación, la admiración de los demás, la salud, los bienes materiales. Cuando se encuentran estas cosas por encima, es normal tener miedo. ¿Qué van a decir de mí? ¿Y si no les gusta lo que estoy presentando, haciendo? ¿Y si mañana no tengo trabajo, no tengo ingresos? Y genera los miedos. ¿Por qué? Porque hay apegos a las cosas del mundo. Entonces, ¿hasta ahí todo claro?
0: Sí. Sí, sí, sí, sí. Vamos tomando nota, ¿eh? Vamos tomando nota, ¿eh? Adelante, Perla.
2: Bueno, entonces, ¿cómo superar los miedos e inseguridades? El número uno, punto número uno, es reconocer y aceptar el miedo e inseguridad. Tenemos que ser honestos con nosotros mismos y conocernos. Hablar de ello, claro, no a todo el mundo, ¿verdad? Pero sí con alguien de confianza, con alguien que no nos va a menospreciar, juzgar, sino va a darnos esa palabra de esperanza. Y esto nos permite liberarnos, normalizar las emociones y trabajar en ellas. Recordemos que Dios sabe que es una emoción natural. Por eso nos recuerda y una otra vez, no tengas miedo, no temas, ¿verdad? Ten fe, porque quiere que confiemos en Él.
0: ¿Cuántas veces dijiste hay que una era en la Biblia? ¿Cuántas veces están?
2: 365. ¿Y cuántos días hay al año?
0: Sí, una para cada día, ¿no?
3: Una para cada día.
2: Todos los días. Entonces siempre va a haber que, ay, sí, esto, ay, sí, el otro, ay, sí. Entonces recordar, no. Mi Dios es todopoderoso. ¿Verdad? Nuestro Padre nos ama y nos cuida. Entonces, el estarnos recordando nos va a dar esa confianza en Él. Porque si ponemos la confianza en nosotros, pues definitivamente vamos a vivir en pánico todos los días, queriendo controlar cosas que están fuera de nuestro alcance, en vez de abandonarnos a Él. Bueno, hay otra cita bíblica muy interesante. Es el Evangelio de San Juan, capítulo 14, versículo 27. Y nos dice, les dejo la paz, les dejo mi paz, pero no se las doy como la del mundo. No se angustien ni tengan miedo. Okay, una vez más, no se angustien ni tengan miedo. Entonces, de cierta manera nos está diciendo, no, a la ansiedad no, ¿verdad? Al miedo no. Aquí estoy yo para darles mi paz. ¿Cuál es el punto número dos? El número uno dijimos reconocer y aceptar. El número dos es salir de esa zona de confort. A veces nos acomodamos también, ¿verdad? Y esto nos ayuda a aumentar la confianza, la autoconfianza. Podemos empezar gradualmente a exponernos ante un miedo. A veces no va a ser a la primera, ni a la segunda. Bueno, aquí entre nos casi no nos escuchan mucho, pero mi miedo es lo profundo. ¿Y qué fue lo que hice? Pues tuve que tomar clases de natación, y no una, empecé a los 19 años, ¿verdad? Entonces he tomado más de una clase de natación. Y cuando estoy en lo profundo y me han dicho, aviéntate, ay, nada más digo, Jesús, en ti confío, y me aviento con miedo. Pero tengo que enfrentar mi miedo. Claro, me aseguro que haya gente al lado que, por si acaso, ¿verdad?, me ayude a salir. Pero hasta ahorita no ha pasado nada grave. Pero es un ejemplo. Tenemos que salir de la zona de confort, que no es cómodo esto, pero tengo que darle cara al miedo. Yo creo que si confiáramos más en Dios y reconociéramos nuestra grandeza en Él, lograríamos mucho en nuestra vida para la gloria de Dios, y permitiríamos a Cristo obrar a través de nosotros y estaríamos más dispuestos a salir de nuestra zona de confort. Bueno, entonces el punto número 3, aceptar el fallo y el error y conocimientos de, incluso de nuestra pequeñez, pero saber que a pesar de eso somos amados. ¿Y por qué digo aceptar el fallo y el error y nuestra pequeñez? Porque como seres humanos nos vamos a equivocar, pero aquella persona que no acepta su pequeñez, su fallo, su error, sus limitaciones, y se equivoca, pues es una angustia muy grande, ¿verdad? Un estado de ánimo depresivo incluso puede llevarlo a eso. Él no sirve para nada, es un inútil, no soy digno. Y recordemos que es normal equivocarnos. Los seres humanos no somos perfectos. Por lo tanto, nos vamos a equivocar. Cuando estoy hablando de equivocar, no estoy hablando de pecados mortales. Es otra historia, ¿verdad? No es como que, ah, entonces puedo, no sé, adulterio aquí, adulterio. No, estoy hablando de errores. No que nos demos permiso de pecados mortales. Pero a través de los errores, de las fallas, podemos aprender y crecer, quizá en esos fracasos. Y todos alguna vez en nuestra vida creo que vamos a tener un fracaso. Puede ser leve, puede ser moderado, puede ser severo. Y esto es normal. Y muchas veces, en lo personal, creo que Dios puede permitir algunos fracasos porque tiene algo mejor para nosotros. Porque busca nuestra felicidad. Pero también busca la salvación de nuestra alma, porque la felicidad total se encuentra en el cielo. No quiere decir que Él nos mande los fracasos necesariamente. Son quizá nuestras decisiones, nuestras acciones, la que nos llevan ahí. Pero puede permitir, ¿verdad?, para sacar algo mejor. Cuando una persona conoce sus debilidades, pues no se va a perturbar igual por sus caídas, porque ya conoce su debilidad y reconoce su necesidad de Dios. A veces esas caídas pues nos llevan a acercarnos más a Él, porque sabemos que solos no podemos. Cuando una persona conoce sus debilidades, al caer no se está excusando, reconoce su error, pide disculpas y hace un plan de acción para evitar cometer el mismo error, y confía en Dios. Entonces ya hablamos de 3 pasos. El primero es, a ver, ¿cuál es el primero, Ale o Martín?
3: ¿Cómo vencer los miedos y la inseguridad? Reconocer y aceptar el miedo, ese era el título. Sí, sí. Reconocer y aceptar el miedo y la inseguridad.
0: Sí, sí, aceptar que tengo, ¿verdad? Aceptar que, reconocer y aceptar que tengo este miedo, tengo esta inseguridad. Importante lo del número 2, que dice que hay que salir, ¿no?, de esa zona de confort, que ahí es donde yo creo que nos hemos evitado quizás una mayor bendición, y hablo en todo tipo, ¿no?, hasta en el trabajo, donde de pronto te ven que eres comprometido, puntual, y de pronto dicen, pues sabes qué, a lo mejor ya te toca ser supervisor o gerente o manejar esta área. Y estás ahí, sabes que es más responsabilidad, y pues ya estás a gusto en lo que estás y no, mejor no. Uh-huh. Entonces, ahí, ¿no? Salir de la zona de confort, la inseguridad que nos detiene a veces de una mayor bendición, que creo que probablemente sí, ¿no? Hay que reconocer y hay que animarnos a dar el paso, ¿no? Aceptar las fallas y errores que cometas. Acepta que vas a...
3: Y nuestra pequeñez.
0: Y que no vamos a todo el tiempo a tener el 100% de los resultados como esperábamos, que a veces a lo mejor vamos a fallar o vamos a cometer algunos errores. Pero lo importante es levantarnos, ¿no? Yo creo también, ¿no? Que es muy importante, ¿no? Así que ojalá y que estés, te esté ayudando, si lo estás anotando, acabamos de repetirlas. Gracias a los que nos están mandando por ahí sus mensajitos, ¿verdad? Ahí en las redes sociales, ahorita les vamos a agradecer a cada uno de ustedes. A los que nos están mandando regalitos ahí también en TikTok, Liz González, gracias por tu regalito, Dios te bendiga. Comparte con nosotros, escríbenos por ahí qué es lo que piensas, alguno de tus inseguridades. Briana Hernández nos comparte alguna inseguridad que le pasa. Ahorita vamos a compartir con ustedes si nos da tiempo, ¿eh? Gracias verdaderamente, que creo que nos ayuda a poder agarrarnos, Ale, de esa palabra. Todo lo puedo en Cristo que me fortalece, ¿no? Amén. Que a lo mejor ahí tengo que hacerla que se quede bien marcada en mi corazón, ¿no? Uh-huh. Perla, ¿cómo ves?
2: Sí, sí, adelante, ¿verdad? Me encanta la cita bíblica porque es lo que nos da fortaleza de cierta manera. Una de dos, o creo mis mentiras o creo en la palabra de Dios, ¿verdad? Y todo lo puedo en Cristo que me fortalece, pues es palabra de Dios. Y mis mentiras pueden ser, no, no eres tan inteligente. No, tú no tienes esa capacidad. No, eso es mucho para ti, ¿verdad?
0: Entonces, y ahí otra pregunta, había notado, mira, yo decías, cuando entra la inseguridad hay una desconexión interior, decías, ¿verdad? En cierta manera después comentabas una falsa humildad. ¿Qué tantas de estas inseguridades me las provoco yo mismo? ¿Verdad? Uh-huh. Porque a lo mejor en algún día escuché y me afectó tanto lo que escuché de alguien, que ahora yo soy el que me estoy como minimizando, subajando y como que no me echo porras, pues, sí. Hombre, no me quiero, ¿no? Hay que, sí, no me veo al espejo y digo, qué bonito soy.
3: Todo lo puedo en Cristo que me fortalece.
0: Sí, Perla, así, ¿no? En la parte de psicológica, psíquica, mental, ¿cuánto de esto es soy yo mismo?
2: Sí, sí. Y el problema aquí no es lo que nos dicen necesariamente, es que lo creemos. Porque si nos dijeran, ay, qué feo estás, y uno, ay, Dios me hizo hermoso, pues ya no te sientes mal. Pero puede ser hermosa o hermoso, ¿verdad? Y te dicen, ay, qué feo estás, ay, estoy bien feo, y no me van a querer, ¿verdad? Uh-huh. Nadie me quiere, todos me odian.
0: Las flores de la vecina o el vecino siempre están más bonitas que las de mi casa, por eso. Siempre veo mejor lo de allá que lo que yo tengo, ¿no? ¿Ah? Pero no, créetela. Yo creo que Dios nos ha hecho únicos, somos seres únicos, creados por Él. Y cada quien con unos dones que nos ha dado y que nos va, no todos iguales, ¿verdad? Porque todos tenemos diferentes y que podamos nosotros también encontrar esa dignidad de hijos de Dios que nos debe de dar una cierta seguridad. ¿Verdad? Sí. Sí, adelante, Perla. Gracias a Alexia, que nos manda un mensajito en TikTok. Dice, sí, esta plática me está ayudando a mí en lo personal. Adelante, Perla.
2: Sí, pues gracias a los que están enviando saludos. El siguiente paso, que es el cuarto, es fortaleza.
0: Fortaleza.
2: La fortaleza no significa una ausencia del miedo, sino la valentía para actuar correctamente a pesar del miedo. Y no es como que yo soy fuerte, yo no tengo miedos. No, sino voy a actuar a pesar del miedo. Es un regalo del Espíritu Santo, que nos da un corazón firme para perseverar en el bien y resistir las dificultades. Entonces podemos decir que es un don del Espíritu Santo. Un corazón que tiene el espíritu de fortaleza reconoce quizá que esa verdadera fuerza viene de Dios. Un corazón que tiene el Espíritu Santo y el espíritu de fortaleza reconoce que esa verdadera fuerza viene de Dios. Y tiene el coraje para ser quien es a la luz de la verdad. Eso es bien importante, ser quien es. Y eso en lo personal me da mucha tristeza, ¿verdad? Sobre todo en las jovencitas, jovencitos, que se les hace tan difícil ser ellos. Porque no voy a encajar, porque no me van a aceptar, porque me van a rechazar, porque qué van a decir. Y si alguien hace eso, ahí todos se cortan el pelo igual. O si alguien se maquilla, se pone pestañas, ahí todas y van a la escuela a aprender, ¿verdad? Pero ¿por qué se hace a veces? Pues por esta falta de fortaleza, que no se permiten ser quienes son. Y la verdad es que esa flor de tu jardín es hermosa, pero a lo mejor te la pasas viendo, como decía Martín, a las flores del jardín del vecino, de la vecina.
0: Sí, es que el y pelo de ella flor, está bien bonita y el mío no, ¿verdad?
3: Y luego te acercas y lo ves y dices, ay, bien quemado. Dice una canción, no sé cómo traducirlo en español, pero dice, es una canción de Pitbull que me gusta escuchar eso, que dice, the grass is all always green on the other side until you get to the other side. Ya, cuando llegas al otro lado y ves lo que tanto estabas ansiando, admirando, resulta que pues no estaba tan bonito.
0: Sí. Y Perla, de esto de en los hijos, hablas y das un punto importante con los hijos que nos ha tocado ver, de pronto que no tienen una seguridad o no se quieren o no se aceptan o quisieran otra. ¿Cómo podemos nosotros como padres y ayudar? Y también porque la fortaleza y la aceptación de quién eres, cómo eres, ¿no? También viene mucho de reforzar, yo creo, ¿no? Nosotros, ¿no? Uh-huh. ¿Verdad? Como padres, para que ellos en su momento reciben una crítica, un bullying por ahí, que alguien les dice que esto o lo otro, que no les pese tanto en su corazón y mente.
2: Sí, sí, pues es necesaria la afirmación, el elogio, la admiración, ¿verdad? El tiempo, el amor de los padres, pero también es importante el ejemplo. Si ven que mamá se preocupa mucho por el que dirán, ¿qué va a hacer el hijo o la hija? Lo mismo. ¿Verdad? Si ven que es el papá o la mamá muy inseguro, pues los hijos van a ser muy inseguros, muy preocupones. Entonces, trabajar en uno mismo, si uno le quiere ayudar a ellos, ¿verdad? Pero si ve una mamá o un papá muy seguro de sí, con una fortaleza, que es un don del Espíritu Santo, si lo ve que no quiere aparentar, sino más bien se permite ser él o ella misma. Y si le da esas palabras desde muy pequeño, eres una niña hermosa.

0: Hay otra frase que me gustaría compartir, es: confianza en ti no es saber que eres agradable a los demás. Confianza en ti es estar bien contigo mismo aún y cuando les desagradas a los demás. Lo voy a repetir, confianza en ti no es saber que eres agradable a los demás. Confianza en ti es estar bien contigo mismo aún y cuando le desagradas a los demás. Si tu hijo le desagrada a los demás porque no toma, y aún así no toma, es que tiene confianza en él. Le desagrada a los demás porque no tiene redes sociales, o no se la pasa con el teléfono. Está bien, ¿verdad? Tiene confianza en él y es quien es a pesar de... Bueno, entonces pasamos, después de la fortaleza sigue la humildad. Pero antes de continuar voy a compartir una cita bíblica, la segunda de Timoteo, versículo 1, capítulo 1, versículo 7, perdón. Pues Dios nos ha dado un espíritu de temor. Dios no nos ha dado un espíritu de temor, sino un espíritu de poder, de amor y de buen juicio. Repito, Dios no nos ha dado un espíritu de temor, sino un espíritu de poder, de amor y de buen juicio. Entonces ese temor pues no viene de Dios. La quinta decía la humildad. Una persona humilde reconoce que la dignidad fue otorgada gratuitamente y no necesita demostrar nada. La dignidad fue otorgada gratuitamente por Dios y no necesita demostrar nada. Si abandona las manos de Dios, reconoce su grandeza en Dios, porque sin Dios no somos nada ni nadie, reconoce su grandeza en Dios y deja de mirar a su lado las flores del vecino, como decía Martín, y de compararse con los demás, y más bien pone su mirada en Dios. Reconoce sus dones, talentos, carismas que Dios le ha regalado. Entonces, si nos vamos a comparar con alguien, que sea con nosotros mismos. ¿Cómo era antes? ¿Cómo soy ahora? ¿Y cómo puedo llegar a ser? Porque siempre alguien va a tener dones que nosotros no tenemos. Y nosotros vamos a tener dones que ellos no tienen. Pero si solamente se está comparando lo bueno que ellos tienen y lo malo que uno tiene, pues vas a entrar en angustia, en desesperación, un muy bajo autoestima. Por eso no se vale comparar. Pero si también comparas lo bueno que tú tienes y lo que ellos no tienen, tampoco es justo. Porque sin querer queriendo estás comunicando: yo soy mejor que. Y la verdad, aquí la única persona que es mejor es Dios y nuestra Virgen del Cielo. Entonces repetimos los cinco pasos. La primera es...
1: aceptar.
0: ¿Se acuerdan?
2: Sí, sí. Yo pensé que la
1: cierta es. Reconocer y aceptar que tengo miedos e inseguridades. Uh-huh. ¿Eh?
2: Las dos, salir de esa zona de confort. Tres, aceptar el fallo, el error y nuestra pequeñez. Cuatro, uh-huh, fortaleza. Cinco, humildad.
1: Muy bien. Ojalá y las hayas anotado, ¿eh? Y donde quiera que estés viéndonos, en TikTok, uh-huh, en Twitter, en Instagram, en Facebook. Si no, como quiera, mándanos un mensajito. Ahorita vamos a leer también, sí, algunas preguntas, algunos comentarios muy interesantes. Recuerda que si quieres, nos preguntaba por ahí en TikTok, a ver, alguien del número de teléfono, Perla, ¿dónde te pueden contactar? ¿Verdad? Ana pregunta, hola, ¿cómo puedo contactarla para una algo más privado? 469-260-2063, ¿correcto, Perla?
0: Sí.
1: ¿O la página?
0: Divine Love Counseling. O pueden buscar en Google Perla Vázquez Terapeuta.
1: Muy bien. Gracias, Ana, por tu pregunta. La contestamos, ¿sí? Perla, ¿entramos a algunas preguntas que hemos recibido? ¿O algunos comentarios?
0: Sí, adelante.
1: Sí.
2: Muy bien. Bueno, María López tiene una pregunta. Dice: buenos días. Mi hija tiene mucho miedo a consecuencia de un accidente muy feo y no sé cómo ayudarla. Necesita ayuda, bueno, para ayudarla.
0: Definitivamente. Hay miedos patológicos. Lo que yo les

0: Percepciones son miedos comunes o frecuentes, ¿verdad? No fobias. Cuando ya ocurre en ese caso es un trauma, lo cual genera un terror, ¿verdad? Porque por su mala o dolorosa o traumática experiencia que ha vivido. Entonces, en esos casos, en ocasiones sí se necesita esa ayuda psicológica.
1: ¿Qué es lo más recomendable que nos dice Perla, de buscarle a él una ayuda profesional que la pueda ayudar,
2: A superar ese miedo, a ese trauma.
1: Gracias, por los saludos. Por ahí a ¿quién más estaba por ahí?
2: Jenny Hernández dice, buenos días, gracias por preparar este tema, los aprecio. Inés Benítez dice, buenos días, amén, bendiciones. Cintia dice, buenos días, shalom, mil bendiciones. Patricia Herrera, buenos días, bendiciones para todos.
1: Gracias, gracias a nuestros fieles seguidores, ¿no? Por ahí en YouTube tenemos un comentario, algo que no sé si ella... Ella dice que es una inseguridad causada por otros, ¿no? Ella, a ver, déjame la encuentro, ¿ok? Por aquí está, dice, Briana, a mí me da mucha inseguridad que me miren, especialmente varones. Dice, yo me siento muy insegura, me da un pavor, ¿no? ¿Qué crees que le pueda ayudar? Dice, me siento muy insegura porque se me quedan viendo.
0: Sí. Y bueno, en ese caso es bueno conocer la historia. ¿De dónde viene ese miedo? Porque no es como que, oh, un día amanecí y ya tuve este miedo. ¿Cuál es el origen de ese miedo? ¿Qué amenaza estás percibiendo? Puede haber sido experiencias en la niñez con varones. Entonces es bueno... pues procesar las emociones, pensamientos, sentimientos, imágenes asociadas con un dolor de la infancia quizá que te causó inseguridad y miedos cuando los varones están cerca o te están mirando.
1: Gracias, gracias por tus comentarios. Saludos también por ahí a algunos otros que nos están mandando sus saludos. Gracias, que se preocupan también por compartir con nosotros. Perla, pues son cinco herramientas que nos has dado de cómo superar los miedos e inseguridades. Mucho de esto, obviamente, también viene, hablabas de dar un paso y salir de nuestra zona de confort. Que yo tengo que tomar una decisión también de animarme a dar ese paso, ¿no? ¿Qué puedes recomendar para que se animen, aquellos que no se animan a decir, tengo que lidiar con esta inseguridad, tengo que lidiar con este miedo? ¿Cómo decidirse tomar ese paso?
0: Es importante hacerlo gradualmente, a exponernos ante el miedo, pero gradualmente. Porque si empiezan así bruscamente y de lleno, puede causar más inestabilidad y más miedo. Pero si lo hacen poco a poco, gradualmente, se van a dar cuenta, di un pasito y lo logré. ¿Qué quiere decir? Que sí puedo. Doy otro pasito, lo estoy logrando, sí puedo. Y así hasta que se den cuenta y ya estoy del otro lado. Ya superé el miedo.
2: Dice Cintia Pacasio, uno de mis miedos es la altura.
1: Sí, yo creo que no es de uno nada más, es de varios, ¿no? Creo que eso
2: mi
1: es
2: papá le tiene miedo a la altura, sí.
1: Sí, que tienes que ir acercándote poco a poco y algunos no nos animamos y nos puede hasta congelar, ¿no? ¿Cuántos dicen, no, y las piernas se les, ¿no?
2: Sí. Yo tengo mi hija que ella, no sé si es miedo, más bien es ansiedad en el aeropuerto y prefiere no ir a ningún lado por esta ansiedad que le da y las veces que la hemos, pues que tiene que ir con nosotros, es algo extremo que yo me sorprendo, ¿no? De su ansiedad cuando está en el aeropuerto. Y de hecho vamos primeramente Dios a hacer un viaje largo el año que entra, si Dios quiere, vamos a Corea al Día Mundial de la Juventud. Y ella estaba muy animada, pero... de saber que el vuelo era de 15 horas y de que iba a estar tanto tiempo en un avión encerrada en el aeropuerto, o sea, no, dijo, mejor no. Y ya la habíamos registrado. registrado y ya la habíamos, ya habíamos hecho todo para que ella fuera, pero al final dijo no, no y no y no voy a poder. Pero para ella fue un paso el haber dicho sí, sí voy y regístrame. Para ella fue un paso que pudo dar. Y recientemente, el año pasado que viajamos y estuve en un avión, llegamos y dijo, no vuelvo a hacer esto, va a pasar un año para que yo vuelva a venir a un aeropuerto. Pero es algo que, pues como dice Perla, trabajarlo poco a poco. Pero ese es su miedo, su ansiedad y luego yo no puedo ir a ningún lado porque no la quiero dejar.
1: Sí, no, difícil, ¿no? Y yo creo que eso es, a veces hablábamos hace un rato, Perla, de cómo apoyar a nuestros hijos con algunas de estas cosas, ¿no? Hoy en día creo que por eso me interesaba mucho escucharte lo del tema de los miedos e inseguridades. Creo que nuestros hijos están padeciendo más de lo que pensamos de estas cosas hoy en día, porque ya es un miedo social, uh-huh. una manera de no poderse comunicar o hablar en grupo, asociarse con otros de una manera como lo hacemos quizás antes, ¿verdad? Todo esto que creo que va más y más en donde les va entrando de una manera mental, emocional y les va afectando, ¿no? Y creo que sí es importante que nosotros aprendamos cómo primero ayudarnos nosotros y luego también compartir con nuestros hijos, ¿no? Aceptar que tengo estas miedos, estas inseguridades, animarme a poco a poco ir saliendo de mi zona de confort y reconocer, a veces voy a poder, a veces no voy a poder, y bueno, a veces va a haber errores, como decías, y bueno, la fortaleza es de saber quién soy, cómo soy, y que me acepte, porque esto es lo que soy, ¿verdad? Esto es lo que Dios me ha dado. Y muchas veces lo que tengo, mi físico, mi apariencia, es de mi padre, de mi madre, de mis abuelos, que tengo que tener un orgullo también de ser esto que tengo conmigo, ¿no? Yo creo que eso es muy importante. Gracias. Gracias por compartir con nosotros esto. Elisa, buenos días, dice, mi miedo es a la altura y después que falleció mi esposo me quedó un miedo a la muerte y la soledad. Gracias por compartir, Elisa, y también Patricia, ¿no? Miedos como este de la soledad, la muerte, Patricia dice el rechazo, Cintia ya dijo era la altura, de verdad, creo que varios de nosotros pues tenemos algo así que podemos irlo superando. Vamos a repetir dónde te pueden contactar, nos siguen preguntando por ahí en las redes sociales cómo te pueden contactar, Perla, para que tengan y anoten, sí. Tomen con qué anotar para que puedan contactar a Perla.
0: Mi teléfono es el 469-260-2063. 469-260-2063. O en Google, Divine Love Counseling. O también pueden poner Perla Vázquez Terapeuta. Y les va a aparecer la página web. Y a lo que estaban compartiendo ahorita, creo que algunos de esos miedos no son miedos comunes, ¿verdad? Son miedos, pues, muy profundos que sí se necesita, quizá, en tratamientos psicológicos. Como les decía, a veces una exposición gradual puede ayudar. Aquella persona que quiere aprender a manejar, quizá técnicas cognitivas, de sensibilización sistemática, ¿verdad? Y la terapia EMDR. Gracias a Dios, el año pasado empecé a tomar el entrenamiento para trauma y lo he notado que es de mucha ayuda. ¿Por qué? Porque cuando uno se expone ante el miedo y está con mucha tensión, con su cuerpo que se le sale el corazón, y pues no va a ayudar mucho. Pero cuando practica lo que es la relajación, la visualización, la confianza en Dios, el abandono en el Espíritu Santo y enfrenta ese miedo, es otra historia. Entonces pueden ustedes intentar solitos, pero si por más que intentan y sabes que no puedo, pues busquen ayuda, ¿verdad? Hay mucha ayuda.
1: Bueno, ahí está, ¿no? Hay una de las opciones. Bueno, si quieres llamarle a Perla, para algo más privado. 469-260-2063. ¿Te gustaría hacer alguna pregunta? Tenemos algunos minutos todavía si te gustaría llamar y preguntar algo privado, anónimo. Lo puedes hacer en este momento llamando al 1-800-701-0373. 1-800-701-0373. Llámanos. Nos gustaría compartir y escuchar contigo. Y también Perla pues puede compartir contigo algo de lo que tengas de pronto en tu corazón, que es lo que quieres compartir. 1-800-701-0373. Coco, preguntando por ahí en TikTok, ¿dónde está Perla? Estamos transmitiendo este programa desde los estudios aquí en Dallas, Fort Worth. Así que Perla está por aquí en esta área de Texas, preguntando dónde se encuentra Perla. Y bueno, ya llámale y pues platica con ella y ella te va a decir que si se puede hacer algo, ¿verdad? Gracias. Sí, dice, estoy en Houston, pues también se puede.
2: ¿Verdad? También.
1: Sí.
0: Si es en Texas, si es fuera de Texas, no.
1: Sí, es en Texas, sí, dice Perla, ¿eh?
0: Virtual.
1: Sí. Claro, se puede hacer, así que llámale. Gracias porque nos han compartido, nos han mandado por ahí sus regalitos, sus comentarios. Gracias porque te abres también, ¿verdad? Tenemos este programa, Alexia, de lo que es ayuda emocional, algunos terapeutas, algunos sacerdotes que vienen con nosotros, no lo olvides. Todos los jueves en punto de las 8 de la mañana.
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2: Es a una etapa de tu vida donde esas cosas ya no tienen, pues eso de estarse viendo bien, ya no tienen tanta importancia porque ya vas valorando lo que verdaderamente es importante, más bien cuidar tu alma que estar cuidando las apariencias que son mentira.
1: Gracias por llamar, estás ahí, ya estabas derrapando en los últimos minutos. ¿Qué querías compartir? Dios te bendiga, Dios te guarde. ¿Nos escuchas?
8: Sí, sí lo escucho.
1: Adelante, a ver, Perlita te escucha, adelante. Te escuchamos, hermanita, ánimo, no temas.
8: Sí. Es algo fuerte, mi miedo es con mi familia.
1: A ver, vamos a escucharte, a ver si podemos ayudarte. A ver, ¿te animas a contarnos?
8: Es que la voz de la familia, mi miedo es la familia.
2: ¿A perder a tu familia o...?
1: Sí,
2: o,
1: sí, para que por Perlita te pueda ayudar o dar algún consejo. A ver, cuéntanos, ¿cuál es el temor?
8: Es el abuso.
1: ¿Abuso?
8: En la misma ¿abuso? Familia.
0: Okay. Bueno, me imagino que probablemente ha habido un historial de abuso.
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0: Despiértame bien, despierta, mira que ya amaneció, Dios está tocando a la puerta y nosotros ya estamos listos para iniciar nuestro programa del día de hoy. Les saluda a su amigo Carlos Canseco desde Sherman, Texas. Aquí es una bendición estar juntos de nuevo, seguir haciendo familia, y el día de hoy pues tengo la oportunidad de hablar sobre un tema que es el perdón. Estoy haciendo una serie que estoy poniendo como nueva aquí en el programa, que se llama Profesionales con Corazón, con un buen amigo, Borja Milans del Bosch, desde Madrid, España, que lo tendremos en un momento, y que también pues estoy muy agradecido de poder darles la bienvenida a ustedes, amigos, amigas, familia, donde quiera que estén, en la casa, en la oficina, en el trabajo, en la carretera, en el internet, en su celular, desde la aplicación de EWTN. Acuérdese, descárguela desde su celular, acuérdese, ahí busque la tienda de aplicaciones y la descarga. También estamos en Spotify, Apple Podcasts, en la página de WTN.com en español, en la sección de Escuchar. También estamos en EWTN, en el YouTube, EWTN Español, ahí nos encuentra. Y estaremos también mandándoles este fuerte abrazo gracias a la ayuda, al auxilio de todo nuestro equipo técnico, a Jorge Graña en los controles y a todos el equipo de WTN Radio Católica Mundial y de todas las estaciones afiliadas que hacen posible que estemos al aire todos los días. También estamos con nuestro equipo en Mérida, Yucatán, César Carreño, en las redes sociales, en el Facebook de Alianza de Vida, y es tu gran día. Estamos también en el WhatsApp, en el +1 682 772 1958. Los teléfonos del estudio están abiertos y nosotros nos confiamos a Dios y nos ponemos en oración, en nuestro momento diario de intercesión familiar, donde ponemos nuestra confianza en Dios y intercedemos por nuestra familia cercana y por el mundo entero. Lo hacemos por la señal de la Santa Cruz de nuestros enemigos. Líbranos, Señor Dios nuestro, en el nombre del Padre, del Hijo y del Espíritu Santo. Amén. Hacemos un acto de contrición pidiendo la misericordia de Dios. Padre Santo, soy un pecador y de familia pecadora. Me pesa de todo corazón haberte ofendido, porque eres infinitamente bueno, me amas incondicionalmente y enviaste a tu Hijo Jesús al mundo para salvarnos y redimirnos. Ten misericordia de todos nuestros pecados y por el Espíritu Santo danos la gracia de una perfecta contrición, el don de la conversión para no ofenderte más y la piedad para reparar nuestros pecados. También oramos al Padre desde el corazón de Jesús y lo hacemos con todo el corazón. Padre nuestro que estás en el cielo, santificado sea tu nombre, venga a nosotros tu reino, hágase tu voluntad en la tierra como en el cielo. Danos hoy nuestro pan de cada día, perdona nuestras ofensas, como también nosotros perdonamos a los que nos ofenden. No nos dejes caer en la tentación y líbranos del mal. Amén. Nos confiamos a la Virgen María y le decimos, Santa María de Guadalupe, Madre nuestra, ruega por la conversión, purificación y salvación de nosotros y de toda nuestra familia humana. Dios te salve María, llena eres de gracia, el Señor es contigo. Bendita tú eres entre todas las mujeres y bendito es el fruto de tu vientre Jesús. Santa María, Madre de Dios, ruega por nosotros pecadores, ahora y en la hora de nuestra muerte. Amén. Gloria al Padre, al Hijo y al Espíritu Santo, como era en el principio, ahora y siempre, por los siglos de los siglos. Amén. Proclamamos la fe que recibimos en nuestro bautismo. Creo en ti, Dios Trino y Uno, Padre, Hijo y Espíritu Santo. Creo en la Iglesia que es una, santa, católica y apostólica. Creo en tu plan de salvación universal y en la vida eterna. Amén. Ofrecemos a Cristo como nuestro Redentor. Santísima Trinidad, Padre, Hijo y Espíritu Santo, te adoramos profundamente y te ofrecemos el preciosísimo cuerpo, sangre, alma y divinidad de nuestro Señor Jesucristo, presente hoy en todas las misas y sagrarios del mundo, en reparación de nuestros pecados, los del mundo entero, y por todas las almas del purgatorio, por los méritos infinitos de su Sacratísimo Corazón y de sus santas llagas, unidos a los corazones de la Virgen María y San José en la Sagrada Familia Gloriosa, por el amor eucarístico del Espíritu Santo, te suplicamos que derrames tu gracia sobre nosotros y sobre todos aquellos por los que intercedemos este día en tu eterno presente. Amén. Ofrecemos nuestra vida, oración, trabajo, sufrimientos y sacrificios, purificados en el corazón de la Virgen y unidos a la pasión de Cristo, en reparación de nuestros pecados y en reparación del Sagrado Corazón de Jesús, el Inmaculado Corazón de María, y por las intenciones de sus corazones. Ponemos ante la presencia de Dios todas las necesidades, anhelos e intenciones que hay en nuestros corazones. Oramos por el Papa, para que el Espíritu Santo lo guíe, le dé sabiduría, protección, valentía y autoridad en el camino de la verdad. Y también oramos por las intenciones del mes que nos invita el Papa a rezar. Ofrecemos nuestra oración como obra de misericordia, pidiendo por todo el orden sacerdotal, la vida consagrada, la vida laical, la vida familiar, orando por nuestras comunidades, parroquias y diócesis, y por la Iglesia Universal. Oramos por la pureza, la humildad, la fidelidad y la fortaleza en el corazón de todos los bautizados y por todos los que se alejan de la verdadera doctrina de Cristo. Sagrada Familia Gloriosa, haga en nuestros corazones semejantes a los suyos. Pedimos su gracia para la santificación de cada familia y que nos libren del pecado mortal. Rogamos por intercesión de Santa María de Guadalupe para que cada hogar se forme como iglesia doméstica, levantando una red de oración familiar para sanar todas nuestras relaciones y nuestros corazones. Pedimos los dones de la Divina Providencia y que seamos buenos administradores. Pedimos por todas las vocaciones al sacerdocio, al matrimonio y la vida consagrada en nuestras familias. Rogamos por los más alejados de la misericordia de Dios, por nuestros enemigos, por los no creyentes y por la conversión de todos nosotros los pecadores. Oramos por todos los que están en el mundo, del gobierno, la política, la economía y el trabajo, para que Dios guíe nuestras patrias y nuestros gobiernos, para que venga su reino en la tierra como en el cielo. Clamamos por el fin del aborto y de toda la cultura de la muerte y del miedo, por las necesidades de todos los enfermos, los presos, los perseguidos, los pobres, los migrantes y por todos los que sufren discriminación y exclusión, por todos los países que sufren de la violencia y las guerras y por la conversión de sus gobernantes y sus habitantes. Unidos al Papa, pedimos por el desarme y la paz, para que las naciones elijan el camino del diálogo, la diplomacia y la reconciliación, y para que cada uno de nosotros desarme también su propio corazón del odio, el rencor y la indiferencia. Ponemos en nuestra oración a los que van a fallecer el día de hoy y guardamos nuestras intenciones junto con nuestros corazones, todo nuestro ser, nuestras familias, la humanidad y la creación, en los corazones de Jesús, María y José, para una consagración total como discípulos y misioneros del amor eucarístico de sus corazones por la gracia del Espíritu Santo. Hacemos una comunión espiritual. Jesús, creo que estás real y verdaderamente presente en el cielo y en el Santísimo Sacramento del altar. Te adoro y te amo sobre todas las cosas y deseo ardientemente recibirte espiritualmente en mi corazón. Te abro la puerta, me abrazo a ti y pido la gracia del Espíritu Santo para unirnos y consagrarnos plenamente a tu Sagrado Corazón Eucarístico y por tu medio unirnos al amor y la voluntad del Padre y a la Sagrada Familia para alcanzar la salud, la unidad y la paz. Jesús, Eucaristía, Transfórmanos en Eucaristías vivas. Sagrado Corazón de Jesús, en ti confío. En la batalla por nuestra familia, pedimos el auxilio de los arcángeles. San Miguel, San Gabriel, San Rafael, arcángeles del Señor, junto con todos los coros y ejércitos celestiales, defiéndanos del demonio, líbranos de todo mal, llévenos a adorar a Dios y a vivir en su santa y divina voluntad. Gracias, Espíritu Santo, fuente de luz, ilumínanos. Gracias, Espíritu Santo, ven y envía un nuevo Pentecostés. Divino Niño Jesús, nuestra vida está en tus manos. Llena nuestro corazón de esperanza. El futuro a ti confiamos. Pedimos que la sangre, el agua y el fuego del Sagrado Corazón Eucarístico de Jesús, unido a los corazones de María y José, derramen su gracia sobre nosotros, nuestros hogares y sobre toda nuestra familia humana. Recibimos de corazón a corazón su bendición, que por las manos maternales de la Virgen de Guadalupe recibamos toda esta gracia con su protección, que nos selle con el signo de la cruz y nos cubra con su manto, en el nombre del Padre, del Hijo y del Espíritu Santo. Amén. Pues ya estamos en el programa de hoy. El tema que estamos tocando se llama el perdón, y es una bendición contar con mi buen amigo Borja Milán del Bosch, que es consultor, escritor, comunicador, experto en liderazgo, y que estamos haciendo esta serie de programas profesionales con corazón. Que vamos a empezar a compartir ahora desde nuestro programa Hoy es tu gran día, que son estos valores claves que nos pueden ayudar a transformar nuestra vida en el trabajo, en la familia, en cada lugar en donde estamos. Pues bienvenido, Borja, muchas gracias.
1: Carlos, ¿cómo estás? Un placer compartir este espacio contigo y, bueno, pues junto a ti aportar todo lo que podamos. Un placer.
0: Sí, y creo que es un tema muy importante, es una de las bases de nuestra fe cristiana, pero también es una de las bases que nos pueden ayudar a mantener nuestras relaciones en el trabajo, en la familia, de pareja, porque el perdón es un reto, es algo que hay que aprender, pero es una gran oportunidad para poder ser libres interiormente, Borja.
1: Totalmente. Yo creo que en ese sentido, el perdón, yo creo que es algo que nos hace falta mucho, muchísimo. Nos hace falta perdonar. Porque cuando perdonemos todos andaremos más ligeros y entenderemos lo que significa el perdón de Dios. Entonces, perdonar a mí también me parece que es algo que, mira, decía la madre, la Santa Teresa de Calcuta, tenía una frase muy buena que decía: el perdón es una decisión, no es un sentimiento. Porque cuando perdonamos, no sentimos más la ofensa, no sentimos más el rencor. Perdona, que perdonando tendrás paz en tu alma y la tendrá el que te ofendió. Es decir, muchas veces nos agarramos a esa especie de pincelada de soberbia de yo a este cómo le voy a perdonar. Y entonces nos tragamos nosotros un veneno para que se muera el otro, que es de tontos. Cuando perdonas, te liberas de beberte ese veneno que solamente está en ti. Estás en paz, es como que dejas ir al otro y tú vives más tranquilo. Entonces yo creo que tenemos que espabilar y empezar a perdonar. Y perdonar es algo que sale del corazón, es un sentimiento, sí.
0: Sí, y es una, pero al mismo tiempo es una decisión. Creo que es esta conexión entre la mente y el corazón, entre la voluntad, la inteligencia y los sentimientos, pero al mismo tiempo es algo que nos lleva a soltar. Hay esta voluntad de soltar para que no sigamos dañando nuestro interior, porque al final de cuentas el rencor nos lleva a tener este gran dolor interno por el juicio que estamos realizando contra la otra persona. Y al final de cuentas, cuando tratamos de comprender y tratamos de abrir el corazón, estas ofensas van quedando borradas y van saliendo de nosotros, va saliendo esta valentía especial que nos lleva a sentirnos en paz interior. Y yo quiero decir un ejemplo que a mí me ha ayudado mucho, que es el de la manera en cómo cazan a los monos araña. No sé si alguna vez
1: no, has escuchado esta historia, vamos, pero me acabas, mira, de despertar la curiosidad. Cuenta,
0: pues
1: cuenta.
0: Fíjate que hacen unas trampas, que son unas vasijas donde ponen adentro un alimento que ellos está delgado, su mano es delgada, meten la mano y esta vasija está encadenada, no la pueden arrancar, no la pueden mover, meten la mano, agarran la fruta y a la hora de tratar de sacarla, pues se queda atorada su mano. Cuando cierran el puño con la fruta dentro, ya no cabe. Entonces, eso pasa con el rencor, que por más que queremos soltar y llevarnos este rencor, pues nos estamos haciendo daño, estamos encadenados. Y al final de cuentas, pues nos van a cazar. Y ahí está la punta. Hay que soltar la fruta, hay que sacar la mano y pasemos a lo que sigue, Borja.
1: Totalmente de acuerdo. Yo creo que antes mencionabas la valentía y este ejemplo del mono, pues también es importante. Es decir, perdonar requiere valentía y nos pone delante de nosotros mismos. ¿Para qué? Para acoger al otro, que es quien nos dañó. Entonces, si nosotros conservamos el rencor, es decir, si nos agarramos a esa fruta, no podemos sacar la mano de la vasija. Es decir, somos rehenes de nuestra propia ambición de querer doblegar al otro. Y eso es tremendo. ¿Qué pasa? Que el rencor rancia el corazón. Y yo creo que en numerosas ocasiones tenemos una agitación en el alma mientras retenemos a una persona la falta que tuvo por nosotros o con nosotros. Entonces, si nos comportamos de esa manera, con ese rencor, acabamos yendo tensos por la vida y nos desvirtúa en existencia. Con lo cual, oye, pues como decías este ejemplo del mono, que me parece absolutamente perfecto, ¿no? Cuando soltamos, cuando perdonamos, soltamos ese resentimiento. Es decir, soltamos esa fruta podrida, en este caso, desde el amor, desde la valentía, y nos quedamos en paz. No estamos atrapados. Engrandecemos el alma, nos sentimos libres de esos grilletes, de esa trampa, y, oye, pues seguimos a nuestro aire y descubrimos que esa liberación también nos libera a nosotros, nos permite vivir más tranquilo.
0: Y esto, por un lado, es un proceso, ¿no? Porque existe esta frase tan común que dice, perdono pero no olvido. Y yo creo que muchas veces quien la dice, pues sigue agarrado de la fruta porque no quiero olvidar. El problema es que, una, no perdonamos y, segunda, no aprendemos. No significa que no podamos poner límites sanos a las personas que nos lastiman, sino que al entrar en esta comprensión, al entrar en esta comprensión del otro, de mí mismo y de la situación, puedo ir liberándome y siendo capaz de perdonar algunos agravios que no puedo dejar de sentir. Y por otro lado, es un proceso de sanar, porque a veces, como cualquier duelo, el perdón implica que he perdido algo y hay esta herida, este dolor. Incluso a veces crece hasta el odio y necesitamos ser conscientes. Me voy a sentir enojado en algún punto, voy a sentirme triste, a veces me va a dar miedo, pero todas estas emociones, cuando hacemos la elección de perdonar y tenemos también conciencia de que no lo hacemos solos, sino que Dios está con nosotros para poder soltar, en esa confianza, en esa certeza interior, que pueda ir sanando la herida del corazón. para que no nos quedemos con ese resentimiento. Y es como, pues hay quien está en el último nivel, que es el odio, pero hay quien está en el nivel del resentimiento, pero hay quien llega al final y puede encontrar la paz, la aceptación y el aprendizaje. Porque al final de cuentas, necesito darme cuenta y hacerme responsable. O sea, no significa que me voy a poner en la misma posición para que me sigan lastimando. El mismo Cristo, en el momento que lo juzgan, lo golpea aquel guardia y le dice: Jesús, si he hablado mal, ¿por qué me pegas? Tiene que haber este límite, pero tiene que haber este perdón para poder ser libres interiormente y pasar al paso del amor al otro como persona, y aún en el extremo contrario, como el mismo Cristo nos lo dice: ama a tus enemigos. ¿Pero por qué? Porque en el fondo, primero, no saben lo que hacen, y segundo, son mis hermanos que no se dan cuenta de lo que están haciendo, ¿no?
1: Sí, mira, antes has mencionado la palabra odio. La persona que odia es incapaz de perdonar. No puede, es imposible. Pero hay que entender qué es el odio. El odio es el amor deformado por la soberbia. En el momento en el que entramos en soberbia, en una relación de amor, dejamos de perdonar. Con lo cual, qué importante es el perdón para conservar el amor y mantener buenas las relaciones. Dime.
0: No, es que pensaba, mientras estabas diciendo esto, me venía a la mente recordar que es la humildad. Y que no es que te humillen los demás, es que tú te pones con los pies en el suelo y reconoces que eres un ser humano, el otro es un ser humano, que somos falibles, y desde la visión cristiana todos estamos heridos por el pecado y nos lastimamos, pero al mismo tiempo está la gracia de Dios para poder perdonar y amar, porque Dios también ama a aquella otra persona y te ama a ti y quiere sanar el corazón de los dos, pero hace falta que alguien dé el paso de elegir el perdón.
1: Esa es la clave, y generalmente la persona que da el paso es la persona que es capaz de gobernarse a la humildad, es decir, a reconocer la verdad de sí misma y a mantenerse en: a mí me compensa perdonar a esta persona, suelto esa fruta que es una trampa, es una fruta envenenada en el fondo, es una trampa, es una fruta que nos lleva a una trampa, del orgullo, yo no le voy a perdonar, no, suéltala. Y a partir de ahí empiezas a construir una relación sana. El problema es que yo creo que nos han confundido estrepitosamente diciéndonos que no, tú no le perdones eso. En otras palabras, nos están diciendo: encajónate en el amargor existencial.
0: Y esto es como decir, esto es imperdonable. Pues mira, ya desde el principio te estás haciendo esclavo tú mismo. O sea, y esto no tiene perdón de Dios. A ver, ¿quién eres tú para ponerle límite al perdón de Dios? Dios perdona al que pide perdón. Dios perdona al que se arrepiente. Dios perdona al que dice que reconoce su error. Pero es en la luz donde se abren los ojos, para que puedas ver, ¿no?
1: Fíjate, según estabas contando esto, a mí se me venía a la cabeza una imagen, ¿vale? Un grupo de personas de empresa, o me da igual, un grupo de amigos, o incluso en familia, ¿ok? Y tenemos cosas con unos y con otros. Me la jugó más fuerte, me la jugó tal, me hizo esta triquiñuela, me hizo esta mala jugada, ¿vale? Tú fíjate el esfuerzo actitudinal que tienes que desplegar para tratar con la suficiente distancia, por falta de perdón, a esas personas con las que te relacionas. ¡Qué incómodo!, ¿no? Ahora vamos a darle la vuelta. Tú imagínate qué fácil puede ser la relación con esas personas con las que ha habido dificultades si simplemente las tratas desde el perdón. Ya no tienes que guardar una postura firme para que se note que no les perdonas. No, simplemente con ser tú, abriendo el corazón, entendiendo cómo son, conociendo sus imperfecciones, ojo, siendo prudente, ¿por qué no? Claro que sí. Pero, oye, perdonando, es que te ahorras un esfuerzo existencial inmenso. Bueno, pues claro.
0: No, es tremendo, ¿no? Y al final de cuentas, yo quisiera que no dejemos de hacerlo, que cada vez que nos reunimos, sé que te encanta, que es la etimología para poder comprender de qué se trata el perdón, cómo se come, porque tiene que ver con el sentido de las palabras, ¿no?
1: A ver, la etimología, una de las palabras que más me gusta es la etimología de la palabra perdón. Es brutal. Mira, la palabra perdón viene del latín per donare. Vale. Per en latín significa acción completa, absoluta o total. Y donare, pues significa dar, significa pues ofrecer algo, hacer un regalo. Entonces, el perdón es un gesto de completa dádiva y generosidad del que debe hacerlo. Es decir, y atención a esto, perdonar implica seguir dándonos como personas, seguir ofreciéndonos a los otros, o sea, alude implícitamente a la experiencia de seguir dándonos sin tener en cuenta la ofensa o el mal recibido, sin buscar revancha o lo que podría llamarse también a veces algún tipo de venganza. Con lo cual, perdón significa seguir dándote de manera absoluta, completa, como la persona que eres, sin reservas, aun a pesar de lo que te han hecho, y hacerlo con generosidad.
0: Fíjate que me venía a la mente esto, que es, primero, que es un don, ¿no? Es un don de parte nuestra al otro, pero también de parte de Dios a nosotros, sí. Que necesitamos ese regalo para poder concluir y perdonar y soltar esa fruta amarga. Pero también pensaba, porque hay pues dos maneras de vivir y de morir. Puedes vivir y morir en la amargura, en el odio, en el rencor, sí. O puedes morir y vivir cada día en la paz. Y imaginaba en estos tiempos, en México, en España, se habla de los diferentes mártires que vivieron el martirio por la persecución religiosa en algún punto. Y me imaginaba el testimonio tan poderoso de aquellos sacerdotes y aquellos laicos que perdonaron a sus verdugos en medio del momento del martirio. Y decía, a más de alguno dirá, oye, pero es que eso es una cosa terrible, o es que es una posición muy incómoda. ¿Cómo? Bueno, es que el mal se vence a fuerza de hacer el bien, Borja.
1: Claro, claro. Es decir, ¿cuántas veces nos hemos encontrado? Vamos a llevarlo un poco a nuestro tiempo, a lo mejor a una realidad más cercana, aunque haya situaciones extremas en la vida y a veces hemos vivido desgracias personales muy cercanas, ¿no? Pero en el ámbito profesional, en el día a día de trabajo, vamos a decir que puede haber personas que hayamos pasado por situaciones de martirio profesional. Esto sucede mucho. Bueno, podemos hacer dos cosas: rebelarnos y volvernos locos en una especie de querer recuperar no tiene por qué someterme o este daño no tengo por qué aguantarlo. Bueno, por un lado puede ser lógico, pero por otro lado vamos a pensar en perdonar a quien te quiere hacer un daño, a quien te quiere molestar, a quien te quiere fastidiar. Si nosotros perdonamos a quien nos quiere fastidiar, lo que hacemos en el ámbito, por ejemplo, del trabajo, es mostrarnos en una superioridad existencial y de altura de comportamientos por encima del otro. Con lo cual ya le mandas un mensaje muy importante: estoy por encima de ti, pero no por ego, sino por talla humana. Y eso desarma mucho. Cuando alguien espera la confrontación, porque a veces en el ámbito de trabajo se espera la confrontación, te pinchan para ver si... Y tú no devuelves confrontación, sino que devuelves perdón. Y devuelves un no te lo tengo en cuenta, te acepto como eres. Pones tus límites, pero le perdonas. Al otro lo desarmas. ¿El problema cuál es? El problema es que por entrar en la rivalidad de tengo que defender mi postura, nos olvidamos de perdonar y entramos en unas batallas de egos y de actitudes tóxicas tremendas. Si tú perdonas, vale, puede incomodarte. A lo mejor te crucifican en tu día a día. Pero al final acabas doblando esa especie de fortaleza imposible de doblar. Bueno, pues el perdón ayuda mucho a arreglar relaciones profesionales. ¿Cuántas rivalidades en el día a día de trabajo podrían quedar absolutamente diluidas, olvidadas y arregladas con una buena y sana conversación de perdón? Pero no, ¿nos han enseñado a qué? ¡Ah, tú mantén tu postura, no lo permitas! Y entonces ya no hay perdón de nadie. Esto es tremendo. Y el perdón nos devuelve la paz y la tranquilidad a los ambientes de trabajo, a los ambientes de familia, a los ambientes de amigos. Entonces, bueno, pues habría que empezar a pensar en cómo aplicar el perdón al día a día. Por ejemplo, de trabajo.
0: Con esta idea nos vamos a ir a un pequeño corte. Vamos a tener este momento musical con una canción que se llama Cambia lo que tengas que cambiar. Y que la canta Elsie Acatitla. Vamos al corte, seguimos con Borja Milán del Bosch desde Madrid, España, servidor Carlos Canseco aquí en Sherman, Texas, platicando en el programa Y Esto Gran Día acerca de el perdón en una serie nueva que estamos haciendo, Profesionales con Corazón, que estamos iniciando aquí en el programa para compartir estos valores que nos ayudan a transformar nuestra vida. Pues muchas gracias, Borja. Vamos al corte, regresamos en un momento.

Seguimos adelante con su programa Hoy Es Tu Gran Día, compartiendo con mi buen amigo, hermano, profesional, escritor, conferencista.

0: seguir lo mismo en mi casa, en mi familia, con mis amigos, pero soy capaz de seguir dándome, soy capaz de seguir siendo ese empleado, trabajador, profesional, papá, esposo, amigo, ahí en apegado a estas situaciones, o me dejo transformar en, con la amargura, con la tristeza, con el rencor, en una persona que vive plenamente en el dolor. Y no estoy diciendo que eso sea, nos lleve a la plenitud, al contrario, creo que ahí es en donde está la disculpa, el perdón, o aquel.
1: Sí, mira, aquí hay una pequeña diferencia, ¿no? Que lo has mencionado, la disculpa o el perdón. Y también merecería la pena distinguir qué es disculpa y qué es perdón. Vamos a decir, en términos de relación humana cotidiana, el día a día, que una disculpa es lo que le ofrecemos al inocente. Es decir, hay un tropiezo, tiras algo sin darte cuenta, estropeas un algo, pero totalmente fortuito, no contabas con ello. Bueno, pues ahí hay una inocencia, ¿de acuerdo? Bueno, pues disculpamos al inocente. En el ámbito de trabajo, amigos y familia, estamos todo el día disculpándonos. ¿Por qué? Porque hay muchas cosas que las hacemos sin darnos cuenta. No pasa nada. Esto es humano. Vale. Ahora, perdonamos al culpable. Cuando hay una intención de generar una molestia, de generar un daño, de chinchar, de meter el dedo en el ojo, de poner la zancadilla, de generar un mal al otro, lo descubres, lo señalas, adviertes a la persona y le dices: no te preocupes, estás perdonado, pero sé que esto tenía una intención y por ello eres culpable, pero en fin, yo te perdono. Entonces, pedir disculpas o ser disculpado es en el ámbito de, oye, pues lo haces sin más. Ha sucedido, bueno, tropiezo, mal momento, ya está. Pero cuando vemos que hay una culpabilidad intencional del otro, ahí es donde efectivamente cuesta mucho ofrecer el perdón. Y luego los victimistas dramáticos se lo llevan todo, todo, el accidente fortuito, la situación inesperada, el error, todo se lo llevan a la culpabilidad. Y entonces no te perdonan ni una. Esas personas están absolutamente atrapadas por el ego, y el ego ya sabemos de quién viene. Y esas personas están instaladas en la soberbia, y la soberbia ya sabemos en quién se cultiva. Con lo cual, señores, vamos a ver qué ofrecemos y cómo lo ofrecemos, ¿no? Entonces, bueno, yo creo que tenemos que ofrecer siempre el perdón, la disculpa donde haya limpieza de intención, y el perdón para mantenernos sanos, incluso perdonarnos a nosotros mismos.
0: Sí, y ahí está esta parte de cuando te han hecho algo, ¿no? Y por otro lado, es llegar del Antiguo al Nuevo Testamento. Porque en el Antiguo Testamento, pues, estaba la ley del talión, que por un lado tenía una bondad, que era poner un límite. ¿Por qué? Porque al contrario, el que tenía poder, pues aplastaba y arrasaba al otro. La ley del talión, que es ojo por ojo, diente por diente, pone un límite. Pero el Evangelio, por eso lleva el Antiguo Testamento a la plenitud, que es: Padre, perdónalos, porque no saben lo que hacen. Pero al final de cuentas, la doctrina que ha transformado el mundo es el cristianismo, y ha abierto ese espacio de confianza aún para las mismas empresas. Si no hay rectitud de conciencia, confianza, pues simplemente se pierde la capacidad para trabajar juntos. Y por eso el perdón y el amor ahí están y son necesarios para mirar con los ojos de Jesucristo, para mirar con justicia y misericordia, pero al mismo tiempo transformar el mundo y llegar al extremo siguiente, que es amar a, como lo dice en Mateo 5, y lo leo, 5:43, 44, yo en cambio les digo, amen a sus enemigos, hagan el bien a los que los odian y rueguen por los que los persiguen y calumnian. Y ahí haces la transformación del mundo.
1: Sí, sí, sí. Esto es lo que nos haría falta hoy en día. en muchos ámbitos, en el ámbito político, en el ámbito

0: geopolítica, bueno, tremendo, ¿no? Pero esto solo lo podremos llevar a esas dimensiones si empezamos con el de al lado. Si empezamos en el día a día, si empezamos, o sea, si ya sabemos que nos cuesta pedir perdón, lo que hay que hacer es empezar a hacerlo. Y os doy 5 fórmulas, 3, 4 fórmulas muy sencillas de pedir perdón. Mirando a los ojos a la persona a la que has ofendido, agraviado, dañado o causado un mal, oye, perdona por esto que he hecho contigo por pum, pum, pum. Te ruego, me lo perdones. O luego algo más sencillo. Siento haberte causado esta molestia, este dolor, este daño. Te pido perdón. Discúlpame por este tono, estas maneras, esta acción, este fallo deliberado. Discúlpame por ello. Te pido perdón. O sea, lo importante es empezar con ese primer paso. Y luego otra cosa. Dejar de esperar que el otro también lo dé. Porque como estemos esperando a que el otro lo dé y el otro no lo dé, ¿qué pasa? ¿Que porque no lo haga el otro yo voy a dejar de hacerlo? No. Yo voy a mantener mi actitud y mi rectitud de comportamiento, donde tome conciencia que he hecho algo mal, me he equivocado o he generado un daño, yo pido perdón. Porque pidiendo perdón, lejos de ser el débil, soy el más valiente. Lejos de quedar como perdedor, lo que gano es una credibilidad futura y una nobleza existencial, una rectitud existencial. Y desde luego, puedo, pidiendo perdón y analizándome, tomando conciencia de lo que he hecho, examen de conciencia y de cómo ha hecho el otro, puedo aportar y aplicar buen criterio a muchas situaciones. Con lo cual, señores, manos a la obra, Carlos.
1: Y ahí está esa oportunidad, ¿no? Yo creo que hay este regalo de ser libres interiormente, ser responsables con ese dolor, soltar y también aprender, ¿no? Y ahí eso nos va sanando el resentimiento, el dolor. Y yo quisiera, antes de ir cerrando, ¿qué pudiéramos hacer para concluir? ¿Con qué te gustaría llevarnos en este camino de paz a través del perdón, Borja?
0: A ver, yo creo, Carlos, lo hemos dicho al principio, a mí me parece fundamental. Muchas veces perdonar no es tanto tener un discurso con el otro, que sí, la palabra hace falta, por supuesto, como perdonar es seguir dándonos de forma completa, aun cuando nos hagan daño, y eso implica olvidar la ofensa. Entonces, simplemente nos hacen una jugarreta, nos hacen una mala situación, nos dañan o causan un dolor. Bien, a lo mejor no hace falta decir, oye, que te perdono por esto que me has hecho. No, no hace falta. Mantente en el comportamiento de seguir dándote para que tu acción, para que tu manera de estar sea un me doy de manera continua y completa, aun con lo que me has hecho. Con lo cual eso es irrebatible. Y eso nos da una solidez existencial potente. Es decir, me voy a seguir dando a pesar de lo que me has hecho. En el buen sentido.
1: Vamos a ir cerrando, poniéndonos en oración, Borja. Y cada programa hacemos un misterio del rosario. Y puedo pensar que en este momento podemos tomar el primer misterio doloroso, que es la oración en el huerto. En medio del dolor de Cristo, sabiendo que va a ser juzgado, que va a ser crucificado, que va a ser
0: martirizado,
1: pero que pone todo eso en las manos de su Padre, y ponemos en el corazón herido el dolor que tenemos, la amargura, la tristeza, pidiendo la gracia para el perdón y el aprendizaje, para prudencia y sabiduría, y para poder seguir caminando en esta relación de trabajo, de familia, que la gracia de Dios esté con nosotros y lo hacemos en este misterio, en el nombre del Padre, del Hijo y del Espíritu Santo.
0: Amén.
1: Amén. Nos ayudas respondiendo y le decimos: Padre nuestro que estás en el cielo, santificado sea tu nombre. Venga a nosotros tu reino, hágase tu voluntad en la tierra como en el cielo.
0: Danos hoy nuestro pan de cada día, perdona nuestras ofensas como también nosotros perdonamos a los que nos ofenden. No nos dejes caer en la tentación y líbranos del mal. Amén.
1: Dios te salve María, llena eres de gracia, Señor es contigo. Bendita tú eres entre todas las mujeres y bendito es el fruto de tu vientre, Jesús.
0: Santa María, Madre de Dios, ruega por nosotros pecadores, ahora y en la hora de nuestra muerte. Amén.
1: Dios te salve María, llena eres de gracia, el Señor es contigo. Bendita tú eres entre todas las mujeres y bendito es el fruto de tu vientre, Jesús.
0: Santa María, Madre de Dios, ruega por nosotros pecadores, ahora y en la hora de nuestra muerte. Amén.
1: Dios te salve María, llena eres de gracia, el Señor es contigo. Bendita tú eres entre todas las mujeres y bendito es el fruto de tu vientre, Jesús.
0: Santa María, Madre de Dios, ruega por nosotros pecadores, ahora y en la hora de nuestra muerte. Amén.
1: Dios te salve María, llena eres de gracia, el Señor es contigo. Bendita tú eres entre todas las mujeres y bendito es el fruto de tu vientre, Jesús.
0: Santa María, Madre de Dios, ruega por nosotros pecadores, ahora y en la hora de nuestra muerte. Amén.
1: Dios te salve María, llena eres de gracia, el Señor es contigo. Bendita tú eres entre todas las mujeres y bendito es el fruto de tu vientre, Jesús.
0: Santa María, Madre de Dios, ruega por nosotros pecadores, ahora y en la hora de nuestra muerte. Amén.
1: Dios te salve María, llena eres de gracia, el Señor es contigo. Bendita tú eres entre todas las mujeres y bendito es el fruto de tu vientre, Jesús.
0: Santa María, Madre de Dios, ruega por nosotros pecadores, ahora y en la hora de nuestra muerte. Amén.
1: Dios te salve María, llena eres de gracia, el Señor es contigo. Bendita tú eres entre todas las mujeres y bendito es el fruto de tu vientre, Jesús.
0: Santa María, Madre de Dios, ruega por nosotros pecadores, ahora y en la hora de nuestra muerte. Amén.
1: Dios te salve María, llena eres de gracia, el Señor es contigo. Bendita tú eres entre todas las mujeres y bendito es el fruto de tu vientre, Jesús.
0: Santa María, Madre de Dios, ruega por nosotros pecadores, ahora y en la hora de nuestra muerte. Amén.
1: Dios te salve María, llena eres de gracia, el Señor es contigo. Bendita tú eres entre todas las mujeres y bendito es el fruto de tu vientre, Jesús.
0: Santa María, Madre de Dios, ruega por nosotros pecadores, ahora y en la hora de nuestra muerte. Amén.
1: Dios te salve María, llena eres de gracia, el Señor es contigo. Bendita tú eres entre todas las mujeres y bendito es el fruto de tu vientre, Jesús.
0: Santa María, Madre de Dios, ruega por nosotros pecadores, ahora y en la hora de nuestra muerte. Amén.
1: Gloria al Padre, al Hijo y al Espíritu Santo.
0: Como era en el principio, ahora y siempre, por los siglos de los siglos. Amén.
1: Oh Jesús mío, perdona nuestros pecados, líbranos del fuego del infierno, lleva al cielo a todas las almas, especialmente a las más necesitadas de tu divina misericordia. Dulce Madre, no te alejes, tu vista de mí no apartes, ven conmigo a todas partes y solo nunca nos dejes, ya que nos proteges tanto como verdadera Madre, cúbrenos con tu manto y haz que nos bendiga el Padre, el Hijo y el Espíritu Santo. Amén. Pues gracias a Dios esta oportunidad de seguir compartiendo juntos. Gracias, Borja.
0: Un placer, y aquí me tenéis. Yo cada día aporto, si puedo, aporto.
1: Muchas gracias, un abrazo hasta Madrid y un abrazo a todos, amigos, amigas, familia, donde quiera que estén. Recuerda, hoy es tu gran día.

0: Avance informativo en EWTN Radio Católica Mundial. Hablándoles Katia Baliño. Ante el inicio del ciclo escolar 2026-2027, la Iglesia Católica y organizaciones de padres de familia hicieron un llamado a aprovechar el regreso a las aulas para atender los problemas que afectan a niñas, a niños y adolescentes desde la formación.
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3: 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Gracias por escuchar este mensaje corto. Mi mensaje de hoy se enfoca en el fin de vida, porque hay mucha enfermedad, sufrimiento y hasta la muerte de muchas personas alrededor de nosotros a causa de esta pandemia. Entonces, esto nos da la oportunidad de pensar en nuestras preparaciones para la muerte. Por ejemplo, hablando de cosas prácticas, yo le sugiero a usted que ponga en papel su testamento y sus deseos para su funeral, y también que hable con sus seres queridos sobre cuidado médico al fin de vida. Son cosas muy importantes y es importante pensar en qué son sus deseos para que se comunique con sus familiares. Y también, aún más importante, es nuestra preparación espiritual. Es importante revisar nuestra conciencia, arrepentirnos de los pecados, confesarnos y prepararnos para la vida eterna, porque nunca se sabe cuándo será el último día en nuestra vida. Dios es eterno, pero esta vida humana no es eterna. Todos debemos enfrentar la realidad de la muerte con fe y esperanza. Entonces, ¿qué piensen ustedes, hermanos, en la misericordia de Dios, y que se preparen cada uno para encontrar la misericordia de Dios? Gracias por escucharme y que recen de vez en cuando por mí, por favor. Yo seguramente rezo por ustedes. Gracias. Adiós.
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0: Gracias por acompañarnos, amigos. Es un privilegio y una bendición sentarme ante estos micrófonos una vez más para escuchar con ustedes la música de nuestros grupos y cantantes católicos de todo el mundo hispano. Tengo aquí, amigos, en mis manos la lista de canciones para el día de hoy. Hay espacio para sus favoritas también, así que si quieren comunicarse con nosotros a lo largo de esta hora para que pongamos una de sus favoritas, ya saben que lo pueden hacer. Puede ser a través de una llamada telefónica, a través de un mensaje por correo electrónico, a través de las redes sociales. Así que voy a darles toda la información, amigos, y la voy a decir a una velocidad científicamente estudiada, asegurando que todos ustedes, no importa la edad, no importa lo que estén haciendo en este instante, puedan recordar todos estos datos y fácilmente comunicarse con Fecha Canción. Y bueno, amigos, aunque no estén escuchando en vivo, si me están escuchando en la noche, en la madrugada, no importa, igual me mandas un saludo y el día siguiente cuando, primero Dios, salgamos en vivo nuevamente, pues les mando saludos y pongo la canción que ustedes quieren que escuchemos. Así que bueno, pero si están escuchando en vivo y en directo, toda la mañana sale Fecha Canción en vivo a través de EWTN y muchas emisoras afiliadas a las 11 de la mañana, hora del este de los Estados Unidos, y quieren llamarme. Entonces el número es 1-866-398-6377. O desde fuera de los Estados Unidos, 1-205-271-2976. Y el correo electrónico, amigos, fehechacancion@ewtn.com. Y búsquenme por Facebook, Fe Hecha Canción. Aunque bueno, yo prefiero que más bien pongan su face en un book, pero bueno. O escríbanme, búsquenme por Instagram. Ahí estoy bajo la cuenta Arquero de Dios. Ok, amigos. Bueno, pues, ¿qué tenemos? ¿Qué tenemos para comenzar?
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0: Tenemos estrenos, por supuesto. Si quieres estar al tanto de los lanzamientos, los estrenos de nuestros grupos y cantantes católicos, pues hay que estar en la sintonía de Fecha Canción cada día, sin falta. Hoy vamos a comenzar con un estreno, es un remix. O sea, es una nueva versión de un tema que salió hace un par de años de Pablo Cifuentes de Chile. Es un remix, una nueva versión de su canción Tú Eres Mi Señor. A ver qué tal le salió, amigos, esta nueva mezcla. A ver, aquí está.

0: Vamos con Pablo Cifuentes de Chile. Nueva versión de su canción Tú Eres Mi Señor. Bueno, y tengo aquí a Gonzalo, que nos llama desde Carolina del Norte. ¿Cómo estás, Gonzalo?
1: Bendecido, bendecido, Douglas. Bendecido por escuchar otro día más de esta canción.
0: Caballero, muchísimas gracias por escuchar. ¿Estás en qué ciudad? En Durham.
1: Durham, North Carolina.
0: En Durham, Carolina del Norte, North Carolina. Sí. Ah, muy bien, muy bien. ¿Qué nos cuentas, Gonzalo?
1: Aquí, pues, estoy esperando el día y la fecha este sábado que para ir a ver la cantante fina que va a llegar aquí en Durham el sábado.
0: ¿A quién va a cantar en Durham?
1: A Gela, la cantante Gela.
0: ¡Gela!
1: La hermana Gela.
0: Oh, ¡wow! ¡Qué bueno!
1: Ya estamos listos, ya tenemos los boletos aquí en la mano.
0: ¡Ah, qué bueno! ¡Qué alegría, amigo! Me da muchísima alegría saber eso y espero que sea un concierto de mucha bendición, chico.
1: Primeramente Dios, hermano Douglas. Primeramente Dios, así será.
0: Muy bien. Bueno, ¿quieres escuchar alguna canción en especial de Gela?
1: Sí, o si no, pongo una la que No Estoy Sola. Está bonita este canto.
0: Ok, No Estoy Sola, que ese es un clásico de Gela.
1: Sí, es un clásico.
0: Con muchísimo gusto. Ok, Gonzalo, un abrazo, amigo. Okay,
1: igualmente, hermano, gracias.
0: Hasta luego.

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1: Ah, escuchamos a Ella. Ese es un clásico de la cantante mexicana y se titula No Estoy Sola. Bueno, pues seguimos, amigos, con más. Aquí en Fecha Canción, aquí está lo más reciente de otro cantante mexicano, Carlos Omar. Está muy conocido por su colaboración con los conciertos de Cielo Abierto. Pues aquí está una canción nueva suya que salió hace poco, que se llama Qué Bien Se Siente Aquí.

Escuchamos este nuevo tema de Carlos Omar de México, qué bien se siente aquí. Y bueno, pues seguimos con lo más reciente de la cantante boliviana Fidelei Silva. Esta se titula Mi caja de tesoros.

Fideley Silva, boliviana, residente de Miami, aquí en Estados Unidos, y esta es su más reciente, que se llama Mi Caja de Tesoros. Y bueno, pues amigos, nos da tiempo para una última en este primer segmento, así que vamos con lo más reciente de Los Ascoy junto con Itala y Juanjo, y que se titula De lo demás se encarga Dios.

Amigos, llegamos al final del primer segmento. Luego de estos mensajes, vamos a regresar. Nos queda media hora más aquí en Fecha Canción, así que no se me vayan.

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Jesús dijo: «No se enciende una lámpara de aceite para cubrirla con una vasija de barro, sino que se pone sobre el candelero para que alumbre a todos los que están en la casa. Brille su luz delante de los hombres, de modo que al ver sus buenas obras, den gloria a su Padre que está en los cielos».

¿Qué tal, amigos? Aquí estamos listos para iniciar nuestro segundo segmento de Fecha Canción el día de hoy. Aquí con ustedes Douglas Archer, el arquero de Dios, desde el Estudio 3. Aquí me siento ante estos micrófonos cada día para lanzar las flechas musicales a través de las ondas de EWTN, de nuestras emisoras afiliadas, a través de todas nuestras plataformas digitales. Y gracias a todos por estar aquí. Si quieren echarme una mano, si quieren pues que escuchemos alguna canción en especial en este segundo segmento, me pueden escribir, me pueden llamar aquí al Estudio 3 desde los Estados Unidos. 1-866. Voy lento, amigos. Esto es bien fácil para que te puedas acordar. Ok. 1-866-398-6377. Y si me llaman desde fuera de los Estados Unidos, me pueden llamar por la línea internacional. 1-205-271-2976. Si correo electrónico fehechacancion@ewtn.com, Facebook Fehecha Canción, Instagram, búsqueme por ahí, amigos. Arquero de Dios. Vamos a comenzar el segundo segmento con el grupo mexicano Rema Music y su canción Gracias.

Rema Music. Y la canción se llama Gracias, es de su disco Ven, que salió hace un par de semanas. Igual, pues, seguimos. Seguimos aquí, amigos, en Fe Hecha Canción. Y vamos con Juan Pablo Vera, de Colombia. La Marcha de las Almas, de su disco Nazaret.

0: Esta canción Juan Pablo Vera la canta junto con Liliana Cadena y Cristian Salazar y se llama La Marcha de las Almas y es de su disco Nazaret. Bueno, y seguimos, amigos, con lo más reciente de Felipe Gómez, Me Rindo.
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Ah, escuchamos a Felipe Gómez. Este tema es su más reciente, que se titula Me Rindo. Y bueno, pues seguimos, amigos, con Ricky Vázquez, Nico Cabrera, Esperaré.

0: Ricky Vázquez junto con Nico Cabrera. La canción se llama Esperaré.
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0: Ahora

Escuchamos a César Aguilar con su canción Conquístame. Nos da tiempo para una canción más, amigos. Vamos con Alba López. Es brasilero, pero canta en español.

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2: Hola, yo soy Miguel Sis, el obispo católico de la Diócesis Católica de San Angelo, en el oeste de Texas. Gracias por escuchar este mensaje corto. Mi mensaje de hoy se enfoca en el fin de vida, porque hay mucha enfermedad, sufrimiento y hasta la muerte de muchas personas alrededor de nosotros a causa de esta pandemia. Entonces, esto nos da la oportunidad de pensar en nuestras preparaciones para la muerte. Por ejemplo, hablando de cosas prácticas, yo le sugiero a usted que ponga en papel su testamento y sus deseos para su funeral, y también que hable con sus seres queridos sobre cuidado médico al fin de vida. Son cosas muy importantes y es importante pensar en qué son sus deseos para que se comunique con sus familiares. Y también, aún más importante, es nuestra preparación espiritual. Es importante revisar nuestra conciencia, arrepentirnos de los pecados, confesarnos y prepararnos para la vida eterna, porque nunca se sabe cuándo será el último día en nuestra vida. Dios es eterno, pero esta vida humana no es eterna. Todos debemos enfrentar la realidad de la muerte con fe y esperanza. Entonces, ¿qué piensen ustedes, hermanos, en la misericordia de Dios, y que se preparen cada uno para encontrar la misericordia de Dios? Gracias por escucharme y que recen de vez en cuando por mí, por favor. Yo seguramente rezo por ustedes. Gracias. Adiós.
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4: Canto que recoge la memoria espiritual de un pueblo, Coyanán María, una canción mariana en quechua que busca transmitir la belleza de la fe católica desde la riqueza cultural andina. El videoclip de la canción, cuyo nombre significa Santa María, ha sido lanzado recientemente por el Coro de Niños Acólitos de Huancavelica como parte de un proyecto de evangelización que une música, historia e identidad. La grabación tuvo como escenario el Santuario de Nuestra Señora de Cocharcas, ubicado en el distrito de Cocharcas, provincia de Chincheros, en la región Apurímac, uno de los centros marianos más importantes del Perú.
5: La medida del amor es amar sin medida. San Agustín.

del Padre, el Hijo, el Espíritu Santo. Amén. Damos gracias a Dios por un día más de vida. ¿Qué es un día más de vida para ti? Para Dios es darte la oportunidad de amarle, de amarte, de amar a los demás. Pero para ti, ¿qué es? Este día más de vida, ¿qué significa para ti? ¿Es una oportunidad de qué? ¿De qué o para qué? ¿Qué es este día más de vida?

quiere Dios que le ayudes? ¿Dónde querrá Él que le ayudes, que le acompañes? ¿Te has preguntado ahí en lo que haces, en tu trabajo, en tu familia?

Cristo, aquí tienes mis manos, úsalas cual tuyas, usa mi corazón, usa mis pies, usa mi voz. Que mi voz sea siempre tu alabanza, que mi vida sea siempre para gloria tuya. Quiero servirte, Señor. Quiero servirte siempre. Quiero estar cerca de ti. Quiero aprender a amar como tú amas. Aprender a ver como tú miras. Aprender a sentir como tú sientes. Perdonar como tú perdonas. Sanar como tú sanas. Olvidar como tú olvidas. Quiero amar siempre, Señor.

pedir por todas las personas que han fallecido en esta semana. Todos los chicos, todas las chicas que han partido al cielo, en especial por un chico de un grupo allá en Dallas.

¿Quieres que elevemos tu plegaria, tu petición aquí, frente al Santísimo Sacramento? ¿Qué le quieres decir a Dios? ¿Qué le quieres decir al Rey? ¿Qué le quieres decir a Cristo? Pedimos hoy por todos los matrimonios,

todas las parejas que han entrado en algún tipo de crisis, y no todas las crisis son infidelidad. A veces es solamente el no mirarse con amor, el vivir como compañeros de cuarto y no como esposos.

Pido mucho por los jóvenes, en especial por los jóvenes del grupo Arcoiris, de los grupos de jóvenes que hay ahí en Amarillo, en Lubbock, en Dallas, en Forward, en Midland, Odessa. Todos los jóvenes, te pido por ellos, porque ellos son el futuro de la iglesia. Tú, joven, si me estás escuchando, eres el futuro de la iglesia. ¿Cómo vives tu fe? ¿Cómo entregas cada momento a Cristo?

sufrido alguna situación de vida, que han perdido la vida, están en depresión, han atentado contra su vida, para que le des fuerza y sabiduría a sus papás.

pide mucho por tus jóvenes. Nos escribe Luz Echeverría y nos dice: hola, buenos días. Gracias, Padre Santísimo, por mi vida y la de mis hijos. Gracias por un día más de vida, Padre. Creo realmente que estás en el altar y te pido perdón por mis pecados y los de mis hijos, Señor. Tú conoces mis problemas, mis miedos, mis angustias. Y te pido humildemente, Señor, que me des fuerza para encontrar una solución a mis problemas. Pon las personas correctas cerca de Luz para que le ayuden a solucionar sus problemas. Si ella hoy no puede encontrar la solución o la salida, habrá personas que sí. Y también tú, Señor, que la ilumines para que encuentre esta salida. Esta solución.

tengas miedo, porque Cristo está contigo. Si tienes miedo, es porque te falta fe. No porque tu problema es muy grande, sino porque te falta fe. Te falta creer en Dios y saber que Él puede con todo. Y Él te va a poner siempre a las personas correctas para poder hacer lo que tú no puedes hacer.

Lalo Grijalva nos dice: Señor, te pido por el Ministerio Grupo Crecimiento Familiar en la parroquia de San Juan Diego, ahí en Dallas. Te pido mucho por ese grupo, pido mucho, mucho por ellos, en especial por todos los matrimonios que vivimos ahí un retiro, matrimonial hace 22 días. Gracias, Señor, por siempre invitarnos, por hacer grupos de matrimonios, porque la gente quiere trabajar por ti. Que no dejes de iluminar a los líderes y toda la gente que está buscando algún grupo, algún ministerio de familia, que les pueda siempre ayudar a buscarlos, a encontrarlo, que encuentren un buen lugar, que encuentren un espacio para ellos donde se sientan cómodos, donde sientan que es casa de Dios, que se puedan acercar ahí al grupo de crecimiento familiar y que le dé siempre sabiduría a los coordinadores, a todas las personas que sirven ahí, a cada uno de los miembros del ministerio. Bendícelo siempre, Señor. Gracias a la gente que escribe. Gracias, gracias a todos los que están hoy aquí conectados. Estamos en vivo. Gracias, Señor. Gracias por ser rey. Gracias, Señor, por la vida, por tu amor y por todo lo que da. La gente que estará a través de las redes del Facebook, gracias, Señor, que se conectan, que dedican un momento

Alejandro Bautista nos escribe, dice: bendecido día, saludos desde Guadalajara, Jalisco. Bendiciones para tu familia, para ti, tus sueños, tus ideales, todo tu futuro. Bulmaro Romanos dice: gloria a Dios, pido oración por todos los enfermos de cáncer, porque tú los puedes curar, Señor. Si no eres tú, entonces ¿quién? Tú puedes, Señor, curar.

le quieres pedir a Dios? ¿Quieres que tu plegaria, tu petición salga aquí al aire en vivo? Que estamos aquí orando siempre frente a los pies del Maestro, frente al Santísimo Sacramento. Entra a Facebook, la red de Radio Guadalupe. Así ponle en Facebook, la red de Radio Guadalupe. Vas a encontrar por ahí una cruz azul. Le das clic ahí, vas a encontrar en vivo. Puede ser, bajas un poquillo y encontrarás la transmisión en vivo. Y podrás escribir tu petición y la estaremos leyendo, proclamando aquí, para el Padre.

Escribe Yoli Ortiz. Dice: te pido, Señor, por mis hijos Luis y Miguel. Cuídalos en todo momento y por mi familia y todos los matrimonios. Mi Señor, escucha nuestra oración. Fuertes abrazos para ustedes, Yoli. Dios los bendiga siempre, bendiga tu casa, tu matrimonio, todo lo que haces. Todo lo que hacemos siempre en la oración.

dice Elba Arrieta Bing, dice: te doy gracias, mi Señor, mi Rey, por todo lo que me has dado. Te pido por mi sanación de cáncer, que esta enfermedad nos libres. Para ti nada es imposible. El cáncer, Señor, para ti no es nada. Si tú quieres, tú lo puedes quitar. Te pido mucho por la hermanita Elba Arrieta. Bendícela, dale mucha fe y fortaleza. Que le pongas a los médicos que sepan y que sean inspirados por ti para decirle a ella cuál es la manera en que tiene que curarse, con qué medicamento, qué alimentos, qué demás, porque para ti es imposible. Y pedimos también a Santa Hildegarda de Bingen. Pedimos mucho a ella, mucho, mucho, que era una santa que curaba con hierbas, con alimentos, para que también pueda buscarla. Busca Elba, busca a Santa Hildegarda, Hildegarda con H, principio de Bingen, y busca soluciones y remedios que ella tenga, porque nada es imposible para Dios, y son remedios de una santa. Bulmaro Romanos dice: por todos los hermanos del Ministerio de Cristo Renueva, su parroquia, aquí en Merplex. Fuerte abrazo para ustedes, hermano. Dios les bendiga mucho. Cayulani Gemen dice: doy gracias a Dios por esta hora santa. Oro por todos los que la hacen posible. Dios los bendiga, y también pido porque Dios siga siendo quien guía a mi familia. Doy gracias a Dios por mi familia, mi esposa y mis hijos, para que no se aparten del camino de Dios, dice Bulmaro Román. Y te pedimos siempre por nuestros hijos, Señor, para que tú los guíes, tú los encamines.

pido mucho por toda la gente que nos escribió el día de hoy. Gracias, Señor, por todo. La gente que detiene un día un momento su día.

0: Gracias por todo, Señor. Bendice a toda la gente que escuchó esto, que tuvo su día, que va manejando, que está trabajando. Bendícelos en su trabajo. Bendícelos en todo lo que hacen. Gloria a Dios por cada uno de ellos. Te pedimos mucho por toda la gente que estará allá en Dallas en algunos temas que participaremos. Gracias a la gente que nos invita a sus comunidades a organizar congresos, a organizar retiros, a organizar talleres. Pedimos mucho por la gente de Midland, Odessa, el grupo Encounter y el grupo de nuestra hermana, la queridísima Sor Gertrudis, que estará allá en Midland. Allá nos vemos, viernes por la noche, viernes 25. Estaremos en un grupo de matrimonios en San Esteban, sábado por la mañana, retiro para mujeres. No se lo pierdan, por primera vez estaremos por allá en Midland. Estaremos hablando mucho, mucho, mucho de cómo las heridas no nos dejan acercarnos a Cristo y vivir plenamente. Cómo poder ser la mejor mujer que Dios quiere que seas. Esa flor que Él sembró en ti para que pueda lucir siempre y brillar para Dios. Dios les bendiga. Cuídense mucho. Gracias.
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3: Hola, yo soy Miguel Sis, el obispo católico de la Diócesis Católica de San Ángelo, en el oeste de Texas. Gracias por escuchar este mensaje corto. Mi mensaje de hoy se enfoca en el fin de vida, porque hay mucha enfermedad, sufrimiento y hasta la muerte de muchas personas alrededor de nosotros a causa de esta pandemia. Entonces, esto nos da la oportunidad de pensar en nuestras preparaciones para la muerte. Por ejemplo, hablando de cosas prácticas, yo le sugiero a usted que ponga en papel su testamento y sus deseos para su funeral, y también que hable con sus seres queridos sobre cuidado médico al fin de vida. Son cosas muy importantes y es importante pensar en qué son sus deseos para que se comunique con sus familiares. Y también, aún más importante, es nuestra preparación espiritual. Es importante revisar nuestra conciencia, arrepentirnos de los pecados, confesarnos y prepararnos para la vida eterna, porque nunca se sabe cuándo será el último día en nuestra vida. Dios es eterno, pero esta vida humana no es eterna. Todos debemos enfrentar la realidad de la muerte con fe y esperanza. Entonces, ¿qué piensen ustedes, hermanos, en la misericordia de Dios y que se preparen cada uno para encontrar la misericordia de Dios? Gracias por escucharme y que recen de vez en cuando por mí, por favor. Yo seguramente rezo por ustedes. Gracias. Adiós.
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5: En el nombre del Padre, y del Hijo, y del Espíritu Santo. Amén. Amén. El ángel del Señor anunció a María.
6: Y ella concibió por obra del Espíritu Santo.
5: Dios te salve María, llena eres de gracia, el Señor es contigo. Bendita tú eres entre todas las mujeres, y bendito es el fruto de tu vientre, Jesús.
7: Santa María, Madre de Dios, ruega por nosotros pecadores, ahora y en la hora de nuestra muerte. Amén.
5: He aquí la esclava del Señor.
6: Hágase en mí según tu palabra.
5: Dios te salve María, llena eres de gracia, el Señor es contigo. Bendita tú eres entre todas las mujeres, y bendito es el fruto de tu vientre, Jesús.
7: Santa María, Madre de Dios, ruega por nosotros pecadores, ahora y en la hora de nuestra muerte. Amén.
5: Y el Verbo se hizo carne
6: y habitó entre nosotros.
5: Dios te salve María, llena eres de gracia, el Señor es contigo. Bendita tú eres entre todas las mujeres, y bendito es el fruto de tu vientre, Jesús.
7: Santa María, Madre de Dios, ruega por nosotros pecadores, ahora y en la hora de nuestra muerte. Amén.
5: Ruega por nosotros, Santa Madre de Dios,
6: para que seamos dignos de alcanzar las promesas de nuestro Señor Jesucristo.
5: Oremos. Os rogamos, Señor, que infundáis en nuestras almas vuestra gracia, para que aquellos que por la anunciación del ángel conocimos la encarnación de vuestro Hijo, por su pasión y su cruz, seamos conducidos a la gloria de la resurrección. Por el mismo Cristo nuestro Señor.
6: Amén.
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0: siendo luz para todos los hombres.
1: La paz de Jesús a todos nuestros queridos oyentes de Radio Católica Mundial, EWTN. Somos las hermanas comunicadoras eucarísticas del Padre Celestial y estamos transmitiendo desde la ciudad de Cali, Colombia, en este espacio radial de
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3: Siendo luz para todos los hombres. Bueno, queridos hermanos, hoy con gran alegría les acompaña la hermana
1: María Isabela
3: y también la hermana Araceli. Es un gusto el poder compartir este espacio radial con cada uno de ustedes, acompañarles un día más. Saludamos a todos los que nos escuchan a través de Radio Católica Mundial EWTN, los que se unen también a nuestra transmisión a través de los diferentes medios, a través de YouTube, a través de Facebook, de nuestras redes sociales. Queremos invitarlos a que ustedes comenten, a que ustedes dejen sus dudas, dejen sus inquietudes y que también compartan esta transmisión para que podamos llegar a muchos más corazones que lo necesitan.
1: Así es, Araceli. Y ahora, pues, ya luego de este saludito para cada uno de ustedes, los invitamos a que podamos empezar con una oración.
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1: En el nombre del Padre, del Hijo, del Espíritu Santo. Amén. Ven, Espíritu Santo de Dios, te pedimos que derrames una gracia hoy muy especial sobre nosotros, sobre nuestras vidas, estos corazones, para que cada día puedan amar más lo que Dios nos tiene a cada uno de nosotros, ese maravilloso regalo. Te pedimos, Espíritu Santo, que abras nuestro entendimiento a tu acción divina. Que seas tú, Espíritu Santo, transformando y sacando todo aquello que no sea tuyo. Pedimos también la intercesión de nuestra Madre María Santísima. Gracias, María, por ser nuestra Madre, Mamita María. Gracias, Virgencita, porque eres un regalo, el regalo que Jesús nos dio a cada uno de nosotros, que podamos valorar el don de ser hijos de Dios. Y en este día quiero pedirte por nuestros hermanos que se conectan, para que ellos reciban una gracia de sanación, de conversión, y que cada día puedan ser más marianos. María, hija predilecta del Padre,
3: ruega por nosotros. Amén.
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3: Y bueno, queridos hermanos, no se desconecten, que esto apenas va iniciando. Y es que me imagino que todos están listos para escuchar el tema de hoy. Vamos ya casi que cerrando con broche de oro esta temporada. El tiempo ha pasado muy rápido y hemos hablado toda una temporada de la santidad, de ese caminito que todos tenemos que hacer para poder llegar al cielo, para poder llegar y estar en los brazos del Padre Celestial, para poder llegar y estar en los brazos también de María Santísima. Y qué emoción que a lo largo de toda esta temporada vamos a poder descubrir cómo hay una persona que nos ayuda muchísimo a poder seguir y a poder sentirnos seguros en este camino. Me imagino que todos ya están así ansiosos de descubrir, de escuchar cuál es el tema del día de hoy, atentos para iniciar en esta nueva aventura, en este nuevo tema que nos abre los ojos a la santidad. Y quisiera que iniciáramos con una pequeñísima anécdota. Y es que en una ocasión una señora le preguntaba pues a un sacerdote: padre, ¿y por qué hoy en día ya, pues ya no hay tantos santos? ¿Por qué es que eso como que está pasando de moda? ¿Qué es lo que pasa? Antes escuchaba que había muchísimos santos, pero hoy ya no. Viene y el sacerdote, pues un poco, sí, en serio, le dice: sí, señora, tiene toda la razón. Tenemos que colaborar con esa causa. Imagínense ustedes, es que todos estamos llamados a la santidad. No solamente hay que preguntarnos por qué los otros no son santos, sino que comenzar y yo misma ser santa para que ese ejemplo también arrastre a los demás. Y es que en realidad ninguno de nosotros será santo si no ponemos pues de nuestros propios medios, de nuestros propios méritos, de nuestra voluntad o libertad. Así que hoy alguien muy especial nos va a enseñar a colaborar con esa gran causa de santidad.
1: Bueno, hermanos, ustedes ya deben tener como esa inquietud en el corazón de quién se va a hablar en este programa. Y se trata de nuestra gran aliada, nuestra fiel amiga, nuestra fiel y santa madre, la guía de nuestra santidad. ¿Ya saben quién es? Pues sí. La Santísima Virgen María, nuestra madre que conoce bien a su hijo y puede enseñarnos qué le gusta y qué no le gusta a nuestro amado Jesús. Yo creo que ella sabe que le gusta mucho pues amar a sus hijos, que le gusta mucho la vida de las virtudes, enseñarnos. No le gusta el pecado. Entonces iniciemos con hoy en este día este tema tan hermoso, el regalo que Jesús nos dio. ¿Y cuál es ese regalo que Jesús te dio? Vaya pensando pues, hermano, ¿qué es ese regalo? Si lo tiene ahí muy escondidito o si ni siquiera lo voltea a ver, pues pongámonos las pilas con ese regalo que Jesús nos dio. Y vamos a iniciar con un pensamiento.
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3: Entre más marianos seamos, Dios se complace más en nosotros. Imagínense qué gran frase, qué gran dicha.
1: Así es, qué gran dicha el ser marianos. Así se le dice a las personas que aman muchísimo a la Santísima Virgen María. Sí, ustedes dirán, ¿cómo así, hermana? ¿Me tengo que llamar así, mariano o mariana? No entiendo. Pues habrá algunas que no entienden, pero así se le dice a las personas que aman mucho a la Virgen María. Mariana, que es una persona muy devota a la Virgen María, que ama realmente de corazón a la Santísima Virgen María. Y bueno, seamos sinceros, a una persona se le nota cuando es mariana, es como si tuviesen algo especial. ¿Ustedes no han visto una persona que realmente ama a la Santísima Virgen María? Se le nota, apenas usted la ve, que se le nota en esa pureza, en la delicadeza, en la templanza, en su formación, en ese pudor que tiene esa persona. Mejor dicho, se ve una persona súper tierna, porque pues si un hijo se va pareciendo a su madre, no les ha pasado que uno se va pareciendo a la mamá. El carácter, la forma de ser.
3: O las frases.
1: Las frases, así es, los dichos. Sí. Que uno se va pareciendo a la mamá. Ojalá nosotros también podamos parecernos a nuestra mamá y que de nosotros también se nos vea que tenemos esa identidad propia de ser hijo de María.
3: No, y qué preciosa identidad, hermana Isabela, la que usted menciona. Y es que eso también obviamente le agrada muchísimo a nuestro Dios, ver que alguien lo ama con tal fervor como lo hizo mamá María, que amó a Dios aún en medio pues del dolor, de la escasez, de la dificultad, de las contrariedades, en medio de tantas situaciones que pasó ella. Ella siguió amando hasta el extremo, amando hasta el final. Y eso es lo que nosotros admiramos en María Santísima y lo que también estamos llamados a aprender, pero nosotros puede que muchas veces a la primera prueba tambaleamos y como que no entiendo, no quiero, me frustro o comienzo a quejarme, pero no, hay que aprender esa humildad y tenemos a ella como referencia. Y a lo largo de todo este tema, de todo este programa, vamos a ir desarrollando cómo nosotros podemos aprender de esa humildad, cómo los primeros padres también nos lo enseñaban y los santos también.
1: Sí, Araceli, y es que una persona que verdaderamente es devota a la Santísima Virgen María, pues es una persona que logra comprender lo importante que es la vida de la virtud, sí, lo importante que es el camino de la conversión. Es una persona que hace lo posible por dejar la vida de los vicios, que hace lo posible por dejar el mundo, el demonio y la carne, y por renunciar a muchas cosas en honor a María, por amor a María, ¿sí?, para María, ¿sí? Todo lo hago por amor a mamita María y yo sé que ella me va a dar ese regalo de su hijo, que ella también espera que nosotros como hijos amemos a Jesús. Por eso la Santísima Virgen María nos lleva a su hijo Jesús.
3: Así es, hermana Isabela, y es que María es la que intercede idóneamente por nosotros, es decir, la más adecuada ante las luchas que nosotros enfrentamos. Y es que cualquier dificultad que nosotros nos imaginemos que estamos pasando, María puede ayudarnos, porque ella tuvo mil y una dificultad en su vida y ella supo afrontarlas. Y es justamente ella la que nos hace mejores personas, nos hace mejores hijos de Dios, nos hace mejores santos y nos lleva a ese camino de la santidad. Porque nuestros actos de amor a Dios, la mayoría de veces están pues sí, manchados, están marcados por soberbia, por orgullo, por querer siempre algo para mí, por amor propio, por el egoísmo, por el interés o únicamente por esa falsedad que muchas veces podemos sentir. No, yo voy a hacer esto por Dios porque yo necesito esto. Entonces, como que voy siempre buscando mi interés. ¿Qué pasa? Que cuando nosotros le regalamos nuestros actos a María Santísima, nuestros actos son limitados, imperfectos, son manchados, como ya lo hemos dicho. ¿Qué es lo que hace ella? Como mamá, los toma en sus manos, los embellece, los pule y se los presenta, les da ese toquecito de perfección, por decirlo así, ese toquecito de santidad, ese toquecito de mamá que les faltaba. Y se me hace muy lindo una frase de San Luis María Griñón de Montfort, que él afirmaba, ¿no? Jesucristo vino al mundo por medio de la Virgen María y por medio de ella debe seguir reinando en el mundo. Y es que muchas veces lo hemos dicho, María no nos aleja de su Hijo, al contrario, ella siempre quiere llevarnos a Él. Y es por eso que ella siempre intercede permanentemente por nosotros.
1: Sí, Araceli, permanentemente intercede por sus hijos, que ella ama muchísimo, ella siempre va a estar. Recuerdo también una anécdota de una persona que está en el libro del Santo Rosario, es muy lindo ese libro para que lo lean. Miren que había un hombre muy rico, pero en su vida, él nada que ver con la vida de fe, estaba muy alejado, y cuando ese hombre murió, cuenta la historia que la Santísima, habían dos balanzas, una de las cosas buenas que él había hecho y otra de las cosas malas. Imagínense que la Santísima Virgen María estaba ahí en ese juicio particular, estaba ahí con él, estaba al lado, como quien dice, por favor, yo como abogada, yo sé, mire, mi hijo le voy a dar para que esa balanza de las buenas cosas que él hizo pese más. Ella puso un Santo Rosario en esa balanza y dijo, mi hijo muchas veces me veneró en vida porque rezaba el rosario y muchas personas también lo llegaron a hacer gracias a él, aunque pues era una persona que no era tan buena porque pues era rico y era muy difícil para él ser desapegado de muchas cosas. Entonces miren lo importante y lo precioso de este milagro que hizo la Santísima Virgen María. Pues ella le pidió a su hijo, dale una oportunidad. Y pues imagínense que el hombre lo estaban velando, aún no lo habían enterrado, estaban velando y estaban orando por él, porque ya estaba muerto, ¿no? Y ¿cómo les parece que él vuelve a la vida? Entonces la Virgen María le dio la oportunidad para que él se volviera un santo, para que él hiciera todo lo posible por renunciar a muchas cosas en este mundo. Entonces pues podemos ver que nadie pierde al ser devoto a la Santísima Virgen. Y mire que en el Tratado de la Verdadera Devoción, que es un libro que escribió San Luis María Griñón de Montfort, en el numeral 83 dice, es más perfecto, porque es más humilde, no acercarnos a Dios por nosotros mismos, sino acudir a un mediador. ¿Sí? Un mediador, pues acudamos a esta grande, grande madre que es la Santísima Virgen María. Ella es mediadora entre Dios y los hombres. Ella es la que está mediando para que nosotros podamos ser santos, para que nosotros podamos algún día ver a Dios cara a cara.
3: Sí, y sobre todo, hermana, yo pensaba en que a lo largo de la historia, pues Dios siempre ha colocado mediadores, ¿sí? Profetas, los predicadores, los mismos apóstoles, la cantidad de santos, siempre hay una cantidad de ayudas inmensas que el Señor nos da como esos intermediarios, pero en medio de todos ellos destaca una, que es María Santísima, como esa mediadora, ¿no? Como esa que siempre está pendiente de nosotros, porque cada uno de nosotros necesita encontrar ese camino de la santidad y muchas veces necesitamos que alguien más nos lleve a él. Entonces, ¿cómo no vamos a escuchar a María Santísima, que es la mediadora de todas las gracias, la que siempre está con nosotros, la que Dios mismo eligió para ser su madre? Y es que prueba de que ella es mediadora es el caso que nosotros podemos ver en las Sagradas Escrituras, en las bodas de Caná. Y es que finalmente cuando ella intercede, o sea, ella siempre está pendiente de cuando ya nos falta vino, cuando ya no tenemos vino. Puede ser el vino de la fe, puede ser la esperanza, puede ser el amor a Dios. Cuando a nosotros se nos está apagando esa llamita en el corazón, María Santísima, es como que yo me la imagino que va donde Jesús y mira, ya no tiene vino otra vez, se le está terminando. Entonces, y ella, a ella como, sí, como esa mamá preocupada, ella siempre va y intercede por nosotros. También otro hecho es cuando se nos entrega a nosotros como madre. En ese pasaje de mujer, ahí tienes a tu madre. Mujer, ahí tienes a tu hijo. Hijo, ahí tienes a tu madre. Y es que muchas veces nosotros no creemos que María Santísima es nuestra madre y nosotros tenemos que acogerla como tal, como que es nuestra. El mismo Jesús nos la regaló estando en la cruz. Y sí, como queriéndonos decirle, no, confía en ella, aférrate a ella, que ella te va a ayudar.
1: Así es, Araceli. Y qué triste no hacerle caso al Señor y no contar con María como madre, como mediadora. Qué vergüenza también es creernos ya santos o que ya estamos salvados y acercarnos a Dios como si nada pasara en nuestra vida. Exacto. Porque uno muchas veces pues puede tender a la soberbia y pues la Virgen Santísima, que es la más santa, nos puede ayudar a ser humildes. Entonces, qué tristeza sería esto si no nos acercáramos al Señor por medio de la Santísima Virgen María. Y por eso a través de María podemos repetir lo de las bodas de Caná, pidiendo el vino de la caridad, pidiendo el vino de las virtudes, de la alegría, intercediendo por aquella persona que está apartada de Dios, por tu pareja, por tu familia, tus hijos, por quienes nosotros más amamos. Y pues miren que la Santísima Virgen María, tan preocupada como ese día también en las bodas de Caná, ella los va a acercar al Padre, al Hijo y al Espíritu Santo, a la Santísima Trinidad, para pedir por cada uno de sus hijos. Solo si nosotros queremos que María sea nuestra mediadora ante Dios. Eso solamente es en la libertad de los hijos de Dios, porque hay muchos que la rechazan, que dicen, yo no quiero a la Virgen María, no me vengan a hablar de eso, que eso es mentira, yo no adoro imágenes, bueno, etcétera, etcétera. Son muchas cosas que se ven y pues yo creo que al hijo no le gusta que hablen mal de la madre. Entonces, pues al hijo le duele eso.
3: Exacto, y es que este camino que tomamos con mamita María para llegar a Dios no es nada nuevo, hermana. Es tan antiguo que no se puede señalar con precisión pues sus inicios, ya que los padres de la iglesia de los primeros siglos no solamente alababan la maternidad de María Santísima, sino que se apoyaban en esa maternidad. Y pensemos también en el apóstol Santiago, que fue a evangelizar lugares tan lejanos, lo que hoy conocemos como España, y ante lo duro de esa misión, él encontró consuelo en María Santísima, que se le apareció e intervino para poder animarlo en esa labor de evangelización, en lograr que eso se extendiera, que la palabra de Dios se pudiera extender y pudiera llegar hasta nosotros.
1: Así es, y bueno, es que la palabra del Señor puede llegar también porque la Santísima Virgen María, ella que escuchó al Señor, sí, que todo lo guardaba en su corazón, ella sabía escuchar, sí, porque pues uno puede solamente oír a una persona, oírla y ya, pero escuchar es algo muy distinto a oír. Qué bonito sería que nosotros podamos ser como la Santísima Virgen María, que ella vivió todo en su corazón y meditaba tan fuertemente la palabra del Señor.
3: Sí, y es que esa meditación nace del profundo amor, hermana.
1: Así es, Araceli. Me atrevo a decir también que este camino, pues, lo dejó Jesús mismo antes de morir. El camino que el Señor, así como ese caminito que hizo Santiago Apóstol, que nuestro Señor también lo dejó antes de partir de esta tierra. Como decíamos ahora, recordando también las palabras que le dijo a su apóstol San Juan. Ahí tienes a tu madre. Quería haber dicho, ahí tienes a... Bueno, ustedes se imaginan donde hubiera dicho, ahí tienes a tu maestra, ahí tienes a tu amiga. Pero las palabras que Jesús usó, ahí tienes a tu madre, pues nos la entregó como madre. Y esto quiere decir que la persona que más nos puede amar y defender es la Santísima Virgen María. Así como lo hace una mamá con su hijo.
3: sí, hermana. Y nosotros podríamos preguntarle, ¿no? ¿Qué más es una madre? ¿Cuál es esa función que ella hace? Y bueno, pues obviamente nosotros lo sabemos. Ella siempre es la que cuida, la que corrige, la que ama, la que escucha, la que está ahí, la que cuando uno está enfermo, pues entonces lo cuida y está pendiente, la que siempre tiene ese oído atento a los sentimientos de sus hijos. Y ese, hermanos, es el gran regalo que Jesús nos ha dado. Porque todo eso que nosotros podemos tener en nuestras madres terrenales, que con tanto amor lo hacen, muchísimo más en nuestra Madre Santísima, que también lo hace por nosotros. Toca que nosotros nos creamos esto, que ella también es nuestra mamá, y nos dispongamos a aceptarla en nuestro corazón y poder abrirle también nuestro corazón a que ella obre en nosotros y ella traiga a su hijo a nosotros. Así que, bueno, queridos hermanos, ¿qué les parece si hacemos una pequeñísima pausa? Vamos a pasar a nuestra siguiente sección, a nuestra sección de presencia de amor. Hoy jueves eucarístico, para que sigamos disfrutando de ese amor de los amores. Pero antes, digamos juntos, Padre, que todos seamos una sola familia para gloria tuya.
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1: Bueno, queridos hermanos, qué alegría que estamos acá en esta sección tan hermosa eucarística, esta sección del amor. Y queríamos aprovechar para saludarlos a cada uno de ustedes, que cada uno es un regalo, nuestros oyentes de Radio Católica Mundial, de verdad qué alegría que nos están escuchando, los que se conectan por Facebook, por YouTube, y a quienes tenemos por acá, Araceli.
3: Bueno, yo quiero saludar a los que nos siguen a través de Facebook, los que han comentado nuestra transmisión. Quiero darle saluditos a Carmita Patino, a Victoria González, a Jorge Melgoza, a Lizeth del Cid, también Lorena González, que está con nosotros. Saluditos para Julia Raimundo, muchísimas gracias por estar con nosotros. También a Ismalia Soberanis, saluditos para Nelson y Daniela también, que por ahí está. Saluditos para Milagro Salgado desde El Salvador, acompañándonos también. Tenemos acá a Verónica Valla. Saluditos también a Víctor Manuel Rojas. Gracias a todos ustedes, queridos hermanos, por este gran regalo que hacen de conectarse, de estar pendiente con cada uno de nosotros. Nos alegra muchísimo el poder compartir este espacio. Hermana, ¿quiénes también se hacen presente por medio de YouTube?
1: Por YouTube tenemos a Cari Mejía, Alda Lucy Fajardo, Yulisa Rendón, John Elkin Jiménez, Joaquín Piña, Lujeria Quimis, Emilce Cardona, Gabriela Chávez, Nomadi. También tenemos a Jean José, a Juan José Zapata, Guillermo Árguedas, Isabel Chapeles. Qué hermoso que cada uno de ustedes nos comentan también. Por favor, si tienen alguna duda, quieren compartir una frase, lo pueden hacer. Aprovechen.
3: Exacto. O también, hermanas, si tienen intenciones de oración, por acá nos están dejando intenciones de oración. Y queridos hermanos, nosotras acogemos esas intenciones, también las presentamos. Y también, bueno, antes de pasar a nuestra sección de presencia de amor, que hoy vamos a conocer un milagro eucarístico hermoso, quiero comentarles y animarlos a que ustedes también nos envíen esas intenciones de oración, para que puedan ser parte y estar en nuestro próximo concierto eucarístico virtual. Puede estar en una velita a los pies de Jesús Eucaristía. Si usted quiere más información, la fecha ya se va acercando. Estamos a 9 días. El 19 de septiembre vamos a estar en ese hermoso concierto eucarístico. ¿A partir de qué horas, hermana?
1: Desde las 7 de la noche.
3: Desde las 7 hora Colombia. Así que ustedes, si quieren más información, puede escribirnos al siguiente correo. O antes habíamos estado dando un número de WhatsApp, pero también pueden escribirnos a este correo para poder enviarles más información acerca de todo esto. veladaeucaristica@gmail.com, para que ustedes lo tengan ahí pendiente y puedan escribirnos sus intenciones. Hablando de intenciones, querida hermana Isabela, hoy vamos a hablar de un milagro eucarístico muy hermoso, las pisadas de Cristo. Cuando Cristo pasa, siempre deja un rastro en nuestras vidas, siempre deja un rastro en nuestra historia. Imagínese también, a mí se me hace muy bonito cómo la obediencia y el amor pueden también propiciar ese encuentro de cara a cara con el Señor.
1: Así es. Bueno, imagínense que eso sucedió en Gaeta, Italia, en el año 1250, un Jueves Santo, en un convento que tenía una gran necesidad. Entonces sucedió que, pues, en el convento franciscano, al pasar esta gran necesidad, pues dos frailes fueron escogidos para que pudieran tener por obediencia, pudieran pedir, salir a pedir limosna. Entonces los dos frailes se prepararon para poder ir a pedir limosna. ¿Qué pasó con ellos?
3: Pasó de que los dos frailes salieron con obediencia a pedir pan y recorrieron pues todos los alrededores de esta ciudad. Cuando regresan ellos al convento, pues obviamente llevaban el fruto de haber estado mendigando durante todo el día, pero había ocurrido algo que les produjo pues esa gran tristeza, esa gran sensación de que algo les faltaba. La Santa Misa del Jueves Santo ya había terminado y todos los demás religiosos ya habían recibido la comunión. Eran solamente ellos dos que se habían quedado sin nada. Ellos habían obedecido, pero esta obediencia había creado en ellos que se hubieran visto privados de aquello que ellos más deseaban, que era recibir a Jesús presente en la Eucaristía.
1: Pues, hermana, el Señor premia la obediencia. Imagínense que ellos entraron a la iglesia, se dirigieron al lugar donde estaba reservado el Santísimo Sacramento. Pues se arrodillaron normal ante el altar, pero tenían el corazón tan afligido, tan triste, porque ese día no habían recibido a su Señor. Y en la oración le decían: ay, Señor, por obedecer nos hemos visto privado del consuelo de recibirte. No nos prives al menos de tu divina bendición, por favor, Señor. Le pedían esto en la oración.
3: Imagínese, hermana, qué hermoso que cuando ellos oraban pidiendo esa bendición del Señor, vieron salir del monumento a un hombre de aspecto muy majestuoso y que al mismo tiempo los llenó de paz, de ternura, y se acercó a ellos y les dijo: yo soy el Salvador a quien ustedes invocan. He escuchado vuestros deseos y se los voy a conceder. Los frailes en ese momento se les abrieron los ojos y comprendieron que ellos estaban ante el mismo Jesús. ¿Y qué es lo que sucedió, hermana?
1: Pues qué fe tan grande tenían estos dos frailes, la verdad, para que Jesús pudiera, este hombre, ya me adelanté, para que este hombre estuviera ahí y les dijera esto. Pues según el relato, Jesús mismo les dio la Sagrada Comunión. Este hombre era Jesús, Jesús Nazareno, Jesús sacramentado, era él. Y después de haberles administrado la comunión, pues desapareció. Así, de la nada. Los dos religiosos quedaron tan llenos de asombro, de una alegría tan inmensa de haber recibido de las manos del mismo Salvador su cuerpo, su sangre. ¡Qué regalo, qué dicha para ellos!
3: Definitivamente, y es que ellos obviamente entraron en un estado profundo de contemplación. Cuando ya ellos recuperaron la serenidad y miraron hacia el lugar donde ellos habían visto a este hombre, descubrieron algo aún más sorprendente, y es que en el pavimento de esa capilla había quedado marcadas unas huellas que, según la tradición, eran las pisadas de Cristo. Este relato afirma que aquellas huellas fueron muestras para que el pueblo y muchos fieles acudieran a contemplarlas, a ver cómo nuestro Señor se hace presente cuando un corazón fervoroso le pide, le clama que venga a Él.
1: Bueno, hermanos, si ustedes quieren saber, pues este relato se atribuye a una tradición antigua recogida en recopilaciones de milagros eucarísticos y también citados por autores volandistas. Bueno, tenemos una documentación histórica contemporánea de 1250 que lo verifique como un hecho histórico. Pero esto, pues, realmente nos despierta, nos abre los ojos para que nosotros podamos aprender que la Eucaristía es el mayor tesoro de nuestra vida.
3: Exacto, y es que nos deja muchas más enseñanzas, hermana Isabela, y es que la obediencia también es amor, y esto se me hace tan hermoso porque a veces Dios permite que no recibamos directamente, pues, algo que nosotros llevamos tiempo pidiéndole, algo que nosotros deseamos, pero Él siempre nos da su gracia de otra manera, de la manera en que nosotros necesitamos, o de una manera en que nosotros ni nos imaginamos, pero es lo mejor, porque Él así lo desea. Y también es que la oración sencilla es poderosa. Estos dos frailes no estaban exigiendo, Señor, ven a nosotros. No, sino que solamente estaban pidiendo la bendición de Él. Él quería recibirle a través de su bendición. Ellos con profunda humildad, con profunda sencillez se acercaron y le dijeron esto, Señor, o sea, por obedecernos nos quedamos privados de recibirte, pero queremos que tú vengas a nosotros. Y algo que podríamos nosotros también reflexionar es que cada vez que nosotros nos acercamos con un corazón humilde, nuestro Señor siempre escucha, nuestro Señor Jesús siempre sale a nuestro encuentro, siempre deja esas pisadas, siempre deja ese rastro por nuestras vidas.
1: Así es, y miren que así como ellos salieron del convento para buscar pan para sus hermanos, y al regresar descubrieron que habían perdido el pan de los ángeles, la Eucaristía, fueron entonces a buscar a Jesús. Ellos no se quedaron así con las manos cruzadas, dijeron,
3: exacto,
1: no, pues yo voy
3: no,
1: a buscar.
3: Ya ni modo, ya no lo recibí.
1: Sí, ya me echo las petacas, como dicen acá en Colombia, como que me dejo, ¿sí? ¿Sí? Dejo que las cosas pasen y ya. Exacto. Pero ellos dijeron, no, yo voy a buscar a Jesús. Pues como no vino a mi encuentro, entonces yo voy a ir. Pero, ay, el Señor no se deja vencer en generosidad. Él se hace Él se deja encontrar, tan hermoso nuestro Señor, ¿no?
3: Siempre se deja encontrar, y es que no hay mayor alegría que la de un corazón que siempre busca al Señor. Y así tenemos que ser cada uno de nosotros, queridos hermanos. Hoy jueves eucarístico, en muchas de las parroquias hay horas santas, en muchos de los lugares hay adoración eucarística. Vamos, vamos a ese encuentro, vamos a buscarle. Así como estos dos frailes, pues sí, sentían esa necesidad de ir donde el Señor, de ir y decirle, Señor, dame tu bendición. Así nosotros tenemos que ser humildes y decirle, Señor, hoy vengo aquí para que tú, por favor, me regales tu bendición. Y créanme, queridos hermanos, que el Señor va a ir dejando esas pisadas en nuestra vida. Si nosotros nos disponemos a poder buscarle con un corazón sincero, con un corazón abierto. Y eso también es lo que nosotros queremos invitarlos a que ustedes vivan en este 19 de septiembre en el concierto eucarístico virtual. Pueden escribirnos sus intenciones de oración, queridos hermanos, al correo veladaeucaristica@gmail.com para que nosotros podamos presentarlas en una velita a los pies de Jesús de Eucaristía. Hermana Isabela, ¿qué le parece si para terminar esta sección tan hermosa de Presencia de Amor, vamos con un video?
5: 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Y el próximo 19 de septiembre, te invitamos a ser parte de nuestro encuentro eucarístico virtual para seguir elevando nuestras súplicas al corazón del Padre Celestial.
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1: Seguimos conectados con el tema del día, el regalo que Jesús nos dio. Veníamos hablando de que este camino hacia la santidad por medio de María Santísima es un camino, pues, que parece muy, muy, para muchos, parece como
3: incomprensible.
1: Sí. Gracias. Gracias, Araceli. Pero es un regalo este camino que nos conduce hacia la santidad, que realmente la Santísima Virgen es el camino más seguro, más corto, fácil para ir hacia Jesús. Es como pasar ese puentecito y abajo hay un lago grande, hay cocodrilos, tiburones,
3: pirañas,
1: de todo. Pero ella le dice, tranquilo, tranquilo, no temas. Usted se siente como un hijo con su mamá, tranquilo, porque la mamá está ahí y no le va a pasar nada.
3: Exacto, y sabe, hermana, con esto que usted ha dicho, yo recordaba lo que un sacerdote nos comentaba hace unos días, que él nos decía, nosotros tenemos que querer a mamita María, a María Santísima, como niños pequeños. Y nosotras en la Santa Misa, bueno, yo personalmente me quedo, ¿cómo que un niño pequeño? A ver, ¿cómo es eso? O sea, yo no lo entendí. Y él nos decía, ¿no?, de que muchas veces nosotros queremos a mamita María como hijos adultos, que muchas veces los hijos, pues, a la mamá la llamamos un par de veces, o es como de que como ya nos sentimos adultos, sentimos que ya no necesitamos tanto de mamá o de papá o así, aunque siempre los necesitamos, ¿no? Pero el querer como hijos pequeños es cualquier cosa que le pasa a un niño, va donde el papá y le dice, papá, me pasó esto, papá, tuve esto en la escuela, papá, tuve esto, cualquier cosa que le hace, o me peleé con fulanito de tal, o me pico acá, me golpeé acá, me raspé acá, entonces cualquier cosa que a nosotros nos pasa como niños pequeños, van donde los papás y le dicen. Entonces, así nosotros tenemos que querer a mamita María. Mamá, me pasó esto, mamá, alguien me hizo esto, mamá, ¿cómo puedo mejorar? Mamá, ¿cómo puedo querer más a Jesús? Todo es quererlos como niños pequeños, sentirnos esos niños pequeños en los brazos de mamita María, y así nosotros vamos a poder aprender a amar un poquito más a Jesús. Y esto es un pasito, un camino de todos los días, de querer un poquito más y otro poquito más y otro poquito más, que mamita María nos enseñe a poder hacerlo. Y es que por el otro lado, el cardenal San Pedro Damiano relata que en el año 1076 su hermano, el Beato Marín, se hizo esclavo de la Santísima Virgen en presencia de su director espiritual de aquella época. Y es que fue una forma muy edificante de cómo él pudo hacer este acto de entrega. Porque sí, muchas veces nosotros hemos escuchado, no, es que yo soy consagrado, no, es que yo sí amo a mamita María, pero muchas veces la consagración a María va un paso más allá. Y vamos a ver cómo este beato lo hizo, cómo este beato lo hizo de manera tan radical, pues que ahora ya no se ve así, pero para que nosotros tengamos como esa idea de cómo él lo iba haciendo. Resulta de que él tomó una cuerda y se la puso al cuello como una disciplina. Bueno, en ese momento se llamaba cilicio. Entonces él se lo colocó y también colocó en el altar una suma de dinero como señal de, ok, me entrego a ti, María Santísima. Y esa fue su forma de consagración a la Santísima Virgen. Esa actitud fue la que él preservó durante tanto tiempo y toda su vida. A la hora de su muerte, él mereció ser visitado y consolado por María Santísima, por esa bondadosa señora que había sido, pues sí, su esclavo, ¿no? Al escuchar de sus labios la promesa del paraíso en recompensa de esa consagración, en recompensa de ese sacrificio.
7: Sí, es un regalo ser consagrado a la Virgen María, ¿verdad?
3: Definitivamente, un gran regalo.
7: Es un regalo y que, pues, jamás uno quedará defraudado por ella, porque ella, pues, le asegura todo, le asegura la vida eterna, le asegura cuidarlo siempre, todos los días, aunque uno no quiera muchas veces, porque hasta un consagrado se puede estar alejando del camino, pero la Santísima Virgen María no deja perder nada de cuanto a ella se le confía.
3: Definitivamente.
7: Y así que estamos diciendo ahora de la devoción mariana, pues viene de todas las generaciones me llamarán bienaventurada. Y nos dice San José María Escrivá que los primeros cristianos a los que hemos de acudir siempre como modelo dieron un culto amoroso a la Virgen. En las pinturas de los tres primeros siglos del cristianismo que se conservan en las catacumbas romanas, imagínense eso tan hermoso, se la contempla representada con el niño Dios en brazos. Nunca está sola, está con el niño Jesús, porque María nunca está sola, ella siempre está con Jesús. Donde va Jesús, va María, donde va María, va Jesús. Y nunca les imitaremos bastante en esta devoción a la Santísima Virgen, pues realmente a muchos, pues uno dirá, pero pues es un regalo, solamente es pidiendo la gracia. Señora mía, Jesús, ayuda.
3: Eso que usted decía de las catacumbas, de que ella siempre se mostraba así, o sea, con el niño, ¿no? María coronada con el niño al pecho y un profeta, pues no se sabe específicamente cuál profeta es, algunos dicen que quizás es Isaías, y que otras pinturas representaban la Anunciación y también la Epifanía. Todas ellas son del finales del siglo II, o sea, estamos hablando de hace muchísimos años. Y es que en las catacumbas de San Pedro y de San Marcelino se admira también una pintura de que va como entre el siglo III y IV, que también representaba a María como ese modelo, como ese medio que San Pedro y San Pablo, pues estaba ahí en medio de ellos. Tenían que en ese momento obviamente la devoción era tiempos difíciles, la devoción y el cristianismo era muy perseguido. Solamente el hecho de ver esas pinturas, pues sí, podría ser incluso causa del martirio, pero es ahí donde eso daba consuelo a ellos. Imagínense ustedes, si estaban tan perseguidos, para tenerlos ahí obviamente era porque recibían muchísimo de parte de ella. Entonces, de seguro indica que ellos recibían muchísima fortaleza de parte de Dios por intercesión de María Santísima. Así que es muy hermoso el poder ir adentrándonos también en cuáles son los santos que nos van hablando de María Santísima.
7: Así es, Araceli. ¿Y qué tal si invitamos a nuestros queridos hermanos que vayamos a una pausa musical?
3: Claro.

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1: Bueno, seguimos conectados, hermanos, con nuestro tema del día, Dios escribe tu historia. Y en la primera parte hablábamos del ejemplo de Sandra Sabatini y de Madre Teresa. Esta invitación de corresponder al amor de Dios a través de la vida de oración, de la vida interior, que es la que nos va a ayudar a tener esos espacios dedicados al diálogo con nuestro Señor, con aquel que sabemos que nos ama. También una frase muy bonita de un santo que lo dice muchísimo.
2: Sí, hermana, y por acá en los comentarios de nuestra transmisión nos han dejado otros ejemplos de santos que la verdad es cierto, nos enseñan a amar al Señor. Tenemos acá, Diácono Cruz nos dice San Juan de la Cruz, y claro, es que San Juan de la Cruz nos da esa experiencia de amor, no solamente como algo pasajero, como algo así muy, muy lejano, sino como el motor de esa existencia humana, o sea, de eso que nosotros podemos tener, y es que toda esa obra mística y poética que él escribió gira en torno a esa idea central que es el alma que fue creada para poder amar, para poder estar con el Creador, y que solamente va a encontrar

0: encontrar esa plenitud de amor? Pues en el Señor. Qué hermoso que nosotros podamos también tener ese amor tan ardiente y tan ferviente hacia Él. Tenemos también otros santos, hermana, que nos han compartido acá por medio de los comentarios.
1: Así es, tenemos también a un santico que pues es muy conocido, San Francisco de Asís. Y miren que este santo es tan impresionante porque decía mucho, el amor no es amado. Y esa expresión que él decía es que realmente nuestro Señor, que es el amor mismo, no está siendo amado por la humanidad, está siendo más rechazado. Y miren que es impresionante porque el mismo amor que es Dios ama a la humanidad y espera ser correspondido, porque Dios es tan bueno, tan misericordioso con nosotros, que espera que sus hijos, pobres, pecadores, lo amen y devuelvan ese amor, porque amor por amor con amor se paga. También decía, Señor mío Jesucristo, doy gracias, dos gracias te pido antes de morir. Esto decía también, y decía, amemos pues a Dios y adorémoslo con corazón puro y mente pura. Pues es que los santos realmente
0: nos enseñan muchísimo.
1: Sí, nos enseñan muchísimo y amaban tanto a Dios que hasta les daba miedo perderse. Exacto. Porque pues en el infierno ellos decían, si yo me pierdo, Dios mío, no voy a poder tener la dulce consolación de tu amor. Decía el santo cura de Ars en una oración que pues al final la vamos a hacer, que realmente pues pudiera ganarme ese cielo para gozar de ti, Señor.
0: Sí, y también por acá nos comentaban que al igual que San Pablo, ¿no? Hay que dejarlo todo, que todos tenemos que ser como San Pablo mínimo, nos dice por acá, mínimo tenemos que ser como San Pablo, así por ahí nos dice José. Y sí, es cierto, o sea, tener ese cambio de vida, ¿no? Pues Pablo creía que estaba haciendo lo correcto, persiguiendo a aquellos que sí, se llamaban cristianos, pero cuando el Señor toca, cuando el Señor llama a la puerta del corazón y uno se da cuenta de que, wow, o sea, realmente no es bueno lo que yo estoy haciendo, estoy persiguiendo al mismo Señor. Es ahí donde uno, la verdad, tiene una transformación impresionante. Y de San Pablo podemos aprender muchísimo de ese amor que literalmente es hasta el extremo de poder padecer, de poder sufrir, de poder ir y evangelizar a aquellos. Y sí, o sea, yo me imagino que para San Pablo tuvo que haber sido muy complicado el hecho de, no, ¿cómo es que ahora antes nos perseguías y ahora estás predicando? O sea, como esa contradicción que ante los hombres puede parecer, pero ante el Señor es esa muestra de amor plena que nosotros tenemos. Y es muy bonito porque Dios nos capacita para poder corresponder a su amor y para ello nos da el Espíritu Santo. Entonces, queridos hermanos, no tenemos que sentirnos solos, sino que tenemos a este Espíritu que nos ilumina para que cada circunstancia podamos nosotros discernir. Ya hemos hablado también del discernimiento, podamos discernir qué es lo bueno, qué es lo que me conviene, qué es lo que el Señor quiere para mí y qué es lo que no, qué es lo que me aleja de su amor, de su misericordia. Y esto lo vamos a lograr con una vida espiritual de profunda oración.
1: Así es, Araceli, que es muy importante tener esa vida espiritual, esa vida de unión con nuestro Señor, que pues Él nos ama verdaderamente. Y es muy importante sabernos amados y que Dios realmente escribe una historia de amor en nuestra vida. Miren tan bonito que pues quería contarles algo secreto de nuestra comunidad y muy bonito que pues nuestro hábito, como es blanco, el hábito, la túnica que nosotras vestimos, las hermanas, tiene un significado muy bonito. Primero, la Eucaristía, blanco porque significa la Eucaristía, y segundo también que significa que Dios va a dar pincelazos de su amor, o sea, va a dibujar la historia de amor en nuestra vida.
0: Somos ese lienzo en blanco, dicen las constituciones. Exacto. Ese lienzo es en blanco esperando ser pintado. Y qué hermoso que nosotros dejemos que el Señor trace, que el Señor siga escribiendo esa historia de santidad en nosotros. Más hermanos comentan por acá, otros santos, Marco Artega, nos dice San Juan Evangelista. No, y es que este es un gran santo, el discípulo amado, imagínense ustedes. Él se sentía profundamente amado por el Señor, que se denominaba a sí mismo, o sea, el discípulo amado, ¿no? Entonces, aprendamos, queridos hermanos, de los santos para que podamos sentirnos amados, para que podamos podamos sentirnos cerca del corazón de nuestro Señor y poder así dar más gloria a Él con nuestra vida.
1: Así es, Araceli. Y bueno, ya para finalizar, ¿qué les parece, hermanos, si hacemos una breve oración para que, pues, el darle gracias a nuestro Señor que nos ama demasiado y que nosotros como tarea podamos agradecerle a Dios por el bien que hace en nosotros y porque nos ama demasiado? No sabemos cuánto nos ama, sino cuando lleguemos al cielo vamos a ver todo el amor que Dios tiene hacia nosotros. Bueno, en el nombre del Padre, del Hijo, del Espíritu Santo. Amén. Amén. Te damos gracias, Señor, por este día. Gracias por escogernos, por sacarnos de la nada, del fango. Gracias, Padre, porque tu misericordia es más grande que nuestra debilidad, que nuestros defectos. Gracias porque tú amas al más pecador, porque tú también quieres hacer de ese grande pecador una obra maravillosa, una historia quieres escribir en cada uno de nosotros. Que podamos, Señor, como ese lienzo, dejarnos pintar, dejar que tú tomes ese pincel y nos transformes. Y te amamos, Señor, y que nuestro único deseo sea amarte hasta el último suspiro de nuestra vida. Te amamos, oh Dios, infinitamente amable. Preferimos morir amándote que vivir un instante sin ti. Te amamos, Señor, y la única gracia que te pedimos es amarte eternamente. Dios mío, si nuestra lengua no puede decirte en cada momento que te amamos, quiero que nuestro corazón lo repita tantas veces cuanto respire. Te amamos, divino Salvador, porque has sido crucificado por nosotros y nos tienes aquí crucificados contigo. Dios mío, danos la gracia de morir amándote y sabiendo que te amamos, amarte cada día más, hasta el último suspiro de nuestra vida. Gracias, Señor, por este día y a la Virgen María, nuestra Madre, la Niña María, que sea ella y le encomendamos nuestra pureza, nuestra castidad, nuestra vida. A cada uno de nuestros hermanos, Mamita María, te encomendamos sus intenciones. Gloria al Padre, al Hijo y al Espíritu Santo.
0: Como era en el principio, ahora y siempre, por los siglos de los siglos. Amén. Bien, queridos hermanos, muchísimas gracias por estar con nosotros en este espacio. Les hemos acompañado con ustedes las hermanas comunicadoras eucarísticas del Padre Celestial. Desde Cali, Colombia, la hermana
1: María Isabela.
0: Y también la hermana Araceli. Mucho gusto de estar con ustedes. Nos encontramos el día de mañana. Bendiciones.
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0: informativo NWTN Radio Católica Mundial. Hablándoles Katia Baliño. El 9 de septiembre se cumplen 2 años del inicio de una ola de violencia en Sinaloa, México, provocada por grupos del crimen organizado que ha dejado una estela de asesinatos, desapariciones, robos y otros delitos. Ante este escenario, la Iglesia Católica.
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3: Hola, yo soy Miguel Sis, el obispo católico de la Diócesis Católica de San Ángelo, en el oeste de Texas. Gracias por escuchar este mensaje corto. Mi mensaje de hoy se enfoca en el fin de vida, porque hay mucha enfermedad, sufrimiento y hasta la muerte de muchas personas alrededor de nosotros a causa de esta pandemia. Entonces, esto nos da la oportunidad de pensar en nuestras preparaciones para la muerte. Por ejemplo, hablando de cosas prácticas, yo le sugiero a usted que ponga en papel su testamento y sus deseos para su funeral, y también que hable con sus seres queridos sobre cuidado médico al fin de vida. Son cosas muy importantes y es importante pensar en qué son sus deseos para que se comunique con sus familiares. Y también, aún más importante, es nuestra preparación espiritual. Es importante revisar nuestra conciencia, arrepentirnos de los pecados, confesarnos y prepararnos para la vida eterna, porque nunca se sabe cuándo será el último día en nuestra vida. Dios es eterno, pero esta vida humana no es eterna. Todos debemos enfrentar la realidad de la muerte con fe y esperanza. Entonces, ¿qué piensen ustedes, hermanos, en la misericordia de Dios, y que se preparen cada uno para encontrar la misericordia de Dios? Gracias por escucharme y que recen de vez en cuando por mí, por favor. Yo seguramente rezo por ustedes. Gracias. Adiós.
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Señor, concédenos a poder participar con verdadero amor, atención y piedad de esta Eucaristía que te ofrecemos. Primero, para adorarte y agradecerte todos los beneficios que nos has hecho. Segundo, para pedirte perdón de nuestros pecados y los de todos los hombres. Tercero, para suplicarte las gracias que nos son necesarias para nuestra vida y para este día en concreto. 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

En el nombre del Padre, y del Hijo, y del Espíritu Santo. El Señor esté con ustedes. Buenos días. Saludamos y oramos por aquellos que nos sintonizan por Radio Católica Mundial, por Radio Santísimo Sacramento. Oramos por sus intenciones. Hermanos y hermanas, preparémonos para celebrar dignamente estos sagrados misterios. Yo confieso ante Dios Todopoderoso y ante ustedes, hermanos, que he pecado mucho de pensamiento, palabra, obra y omisión. Por mi gran culpa. Por eso ruego a Santa María, siempre Virgen, a los ángeles, a los santos y a ustedes, hermanos, que intercedan por mí ante Dios nuestro Señor. Dios Todopoderoso, tenga misericordia de nosotros, perdone nuestros pecados y nos lleve a la vida eterna. Amén.

0: En esta Eucaristía pedimos por la salud de Carmen Ruiz. También en este día pedimos, en el Día Internacional de Prevención del Suicidio, por todas las familias que han sido afectadas por esta tragedia, también por el eterno descanso de nuestros hermanos víctimas del suicidio. Oremos. Señor Dios, que en virtud del mandamiento de tu amor, quieres que ofrezcamos amor sincero a cuanto nos afligen, concédenos cumplir los mandatos de la nueva ley de tal modo que nos esforcemos en devolver bien por mal y en sobrellevarnos mutuamente. Por nuestro Señor Jesucristo, tu Hijo, que vive y reina contigo en la unidad del Espíritu Santo y es Dios por los siglos de los siglos.
1: Amén. De la primera carta del apóstol San Pablo a los Corintios. Queridos hermanos, ya sé que todos ustedes conocen lo que está permitido con respecto a la carne inmolada a los ídolos. Pero cuidado, porque el puro hecho de conocer llena de soberbia. El amor, en cambio, hace el bien. Y si alguno piensa que ese conocimiento le basta, no tiene idea de lo que es verdadero conocimiento. Pero aquel que ama a Dios es verdaderamente conocido por Dios. Ahora bien, con respecto a comer la carne ofrecida a los ídolos, sabemos que un ídolo no representa nada real y que no hay más que un solo Dios. Pues, aun cuando se hable de dioses del cielo y de la tierra, como si hubiera muchos dioses y muchos señores, sin embargo, para nosotros no hay más que un solo Dios, el Padre, de quien todo procede y es nuestro destino, y un solo Señor Jesucristo, por quien existen todas las cosas y por el cual también nosotros existimos. Mas no todos saben esto, pues algunos acostumbrados a la idolatría hasta hace poco, siguen comiendo la carne como si estuviera consagrada a los ídolos, y puesto que su conciencia está poco formada, pecan. No es ciertamente la comida lo que nos hará agradables a Dios. Ni vamos a ser mejores o peores por comer o no comer. Pero tengan cuidado de que esa libertad de ustedes no sea ocasión de pecado para los que tienen la conciencia poco formada. Porque si a ti, que sabes estas cosas, te ve a alguien sentado a la mesa en un templo de los ídolos, no se creerá autorizado por su conciencia, que está poco formada, a comer de lo sacrificado a los ídolos. Entonces, por culpa de tu conocimiento, haces que se pierda el hermano que tiene la conciencia poco formada por quien murió Cristo. De esta manera, al pecar ustedes contra sus hermanos, haciendo daño a su conciencia poco formada, pecan contra Cristo. Por lo tanto, si un alimento lo es ocasión de pecado a mi hermano, nunca comeré carne para no darle ocasión de pecado. Palabra de Dios.

0: El Señor esté con ustedes.
1: Y con tu espíritu.
0: Del Santo Evangelio según San Lucas. En aquel tiempo Jesús dijo a sus discípulos: amen a sus enemigos, hagan el bien a los que los aborrecen, bendigan a quienes los maldicen y oren por quienes los difaman. Al que te golpee en una mejilla, preséntale la otra. Al que te quite el manto, déjalo llevarse también la túnica. Al que te pida, dale. Y al que se lleve lo tuyo, no se lo reclames. Traten a los demás como quieran que los traten a ustedes. Porque si aman solo a los que los aman, ¿qué hay de extraordinario? También los pecadores aman a quienes los aman. Si hacen el bien solo a los que le hacen el bien, ¿qué tienen de extraordinario? Lo mismo hacen los pecadores. Si prestan solamente cuando esperan cobrar, ¿qué hacen de extraordinario? También los pecadores prestan a otros pecadores con la intención de cobrárselo después. Ustedes, en cambio, amen a sus enemigos, hagan el bien y presten sin esperar recompensa. Así tendrán un gran premio y serán hijos del Altísimo, porque Él es bueno hasta con los malos y los ingratos. Sean misericordiosos como su Padre es misericordioso. No juzguen y no serán juzgados. No condenen y no serán condenados. Perdonen y serán perdonados. Den y se les dará. Recibirán una medida buena, bien sacudida, apretada y rebosante en los pliegues de su túnica. Porque con la misma medida con que midan, serán medidos. Palabra del Señor. Creo que muchos de nosotros editaríamos el Evangelio para que se acomode a nuestra conveniencia, a la manera del ser humano de responder ante aquellos que nos hacen mal. En lugar de decir amen a sus enemigos, diríamos odien a sus enemigos. Maldigan a los que les hacen mal. Hazles mal a los que te hacen mal. No ores, no hagas el bien a aquellos que te injurian. Sin embargo, hoy el Señor nos deja saber cómo piensa Dios y qué es lo que Dios espera de nosotros. Ayer nosotros iniciamos a escuchar del Evangelio de Lucas. Las bienaventuranzas son un poquito diferentes de las bienaventuranzas que escuchamos nosotros del Evangelio de Mateo, pero nos invita la misma invitación a ver el modo de pensar de Dios y actuar de Dios y lo que Dios espera de aquellos que lo siguen. Ama, haz el bien, bendice, ora por aquellos que te hacen mal. Es una invitación de Dios, un mandamiento de Dios a obrar y a vivir de una manera diferente, no como lo haría nuestra naturaleza humana. No a responder como respondemos los humanos, sino a adoptar un modo de responder ante aquellos que nos hacen mal y nos injurian, de una manera que lo hace Dios. ¿Cómo es posible perdonar? Es solo con ríos de gracia. Solo con la gracia de Dios, la ayuda divina, se puede perdonar y a vivir como Cristo nos pide. Solo con la ayuda divina. Ama, ama como Dios ama. Ama a los que, ¿a cuáles? Aquellos que te hacen mal. Es decir, no hay que minimizar el mal. No hay que negar el mal, no hay que ignorar el mal, sí, pero hay que amar en esa persona la imagen de Cristo. Hay que amar en esa persona, aunque esté distorsionada esa imagen de Dios en la persona que nos ha hecho mal, el Señor nos dice, ama, ámame allí, ámame en esa persona que te hizo mal. Y a veces el amar no es sentir bonito, sentir maripositas. El amor siempre implica sacrificio. El amor siempre está orientado ¿a qué? Hacia hacer el bien al otro. Amar es desearle el bien al otro. Siempre el bien al otro. Aunque no me corresponda. Aunque esa persona no me haga bien. Haz el bien a aquel que te ha herido. No responder mal por mal, sino el bien por el mal. No pagar con la misma moneda. Esta es una invitación a reflejar ¿a quién? Reflejar al Padre, que siempre nos da bien en lugar de mal. Siempre nos paga con bien. Es el mismo Señor que hace salir el sol para los buenos y para con los malos. No está viendo, este es bueno, a este le voy a dar. A este no le voy a dar. Dios, Padre, ve a todos sus hijos y a todos los ama y a todos les hace bien. A todos les hace el bien. Es una invitación, un mandato de Cristo. ¿A qué? A nosotros reflejar el amor del Padre. Reflejar a Dios en nuestras acciones. ¿Cómo? Haciendo el bien. Bendice. ¿Cuál es nuestra primera reacción cuando alguien nos hace mal? Incluso cuando alguien se cruza en nuestro camino, nos estorba. La primera reacción es maldecir. ¿Y qué dice Dios? No. Bendice. Bendice. Bendice a aquellos que te hacen mal. Porque así es Dios. Siempre bendice. Como Padre, Dios bendice. La función de un padre, la función de una madre, no es maldecir, sino bendecir. La función de un cristiano en este mundo es ser una bendición para los demás, no fuente de maldición, sino de bendición. Ora, ora, ora por los enemigos. Es la expresión más profunda que hay. El orar por aquellos que te hacen mal es una de las expresiones más profundas del perdón que nosotros podemos expresar. Es confiarle a Dios el juicio, no dejármelo a mí, sino traer en este dolor que se causó, dejárselo a Dios. Señor, tú puedes encargarte mejor de este asunto. Sí, alguien me dañó, alguien me hirió, pero tú puedes hacer esto mejor de lo que yo lo haría. Así reflejamos lo mismo que Cristo hizo de la cruz, que oró por sus enemigos. Perdónalos, Padre, porque no saben lo que hacen. Perdónalos, Padre. El perdón a lo que nos invita Cristo, de hecho nos manda, no nos invita. ¿A qué es? A reflejarlo a Él mismo, a reflejar a Dios. Actuar y vivir más como Dios vive. Un ejemplo concreto que les quiero dar. El perdón no es teoría. Haz el bien, es algo concreto. Ora, ora por esa persona. El perdón es algo concreto. Si estamos navegando con nosotros, con unas heridas por algo que nos hizo alguien, esta es una oportunidad para ver lo que Dios nos está pidiendo, lo que nos está invitando a hacer para sanar. María Goretti, una santa muy conocida, una jovencita de tan solo 11 años, nos puede ayudar tanto cuando se trata sobre el perdón. Ella, queriendo ser forzada a tener relaciones sexuales por Alessandro, se rehusó. diciendo esto no le agrada a Dios. En respuesta, Alessandro la apuñaló 14 veces. Ella, estando en el hospital ya a punto de morir, le dice: sí, perdono a Alessandro, porque quiero que Alessandro esté conmigo en el cielo. Qué poderoso es esto. El que me hizo mal, quiero que esté conmigo también en el cielo. Eso es perdón. Aquel que me injurió, aquel que me maldijo, ese yo quiero que esté conmigo en el cielo por una eternidad, no por un día. Ella aprendió a perdonar. Y el amor, el perdón que ella demostró, cambió a la persona que le hizo el mal. Por años Alessandro pagó en la cárcel, y al salir de la cárcel lo primero que hizo fue a buscar a Asunta, la mamá de María Goretti. Algo doloroso, tenía que enfrentar eso. Asunta, me perdonas. La vigilia de Navidad, una vigilia de Navidad viene. Asunta, me perdonas. Si Dios ya te perdonó, si María te perdonó, ¿por qué yo no te de perdonar? Dice que esa tarde ellos, Asunta y el que le quitó la vida a María Goretti, pasaron la tarde como si fueran amigos, hablando, conversando. Esa misma tarde ellos fueron a la misa de vigilia de Navidad. Se sentaron juntos en la misma banca, como si hubieran sido amigos. Así es lo que hace Dios. Si nosotros queremos recibir de Dios misericordia, hemos de ofrecer misericordia. Si quieres ser amado, ama. Si quieres que te hagan el bien, haz el bien. Si quieres que te bendigan, bendice. Si quieres que oren por ti, ora. Presentemos, hermanos y hermanas, nuestra oración en favor de todos los hombres.
2: Por todas las personas que luchan con pensamientos suicidas, para que encuentren personas compasivas que las escuchen, las acompañen y las ayuden a encontrar esperanza, apoyo y cuidado, roguemos al Señor.
0: Te rogamos, Señor.
2: Por quienes viven con enfermedades mentales, por todas las personas que viven con enfermedades mentales, sufrimiento emocional, trauma, depresión, ansiedad o desesperanza, para que experimenten el amor de Dios a través de comunidades que las reciban con compasión, comprensión, dignidad y respeto. Roguemos al Señor.
0: Te rogamos, Señor.
2: Por todas las personas que han muerto por suicidio, para que el Dios de infinita misericordia y compasión las reciba en la plenitud de la vida eterna y les conceda la paz. Roguemos al Señor.
0: Te rogamos, Señor. Oremos al dueño de la mies para que envíe abundancia de trabajadores, en vocaciones al sacerdocio, a la vida religiosa, al matrimonio, al diaconado, por ministros laicos que sirvan a su iglesia. Roguemos al Señor. Oremos por aquellos que nos han pedido oración, por aquellos que nos han herido, para que el Señor les perdone y que nosotros aprendamos a perdonar. Roguemos al Señor. En silencio presentamos nuestras intenciones. Roguemos al Señor. Escucha, Padre, nuestra oración y ven en ayuda de aquellos por quienes te hemos suplicado, por Jesucristo nuestro Señor.

0: Oren, hermanos y hermanas, para que este sacrificio mío y de ustedes sea agradable a Dios Padre Todopoderoso. Anhelando estar en paz con todos, te ofrecemos, Señor, este sacrificio por nuestros adversarios y conmemoramos la muerte de tu Hijo, por la cual, habiendo nosotros perdido tu amistad, fuimos reconciliados contigo por Jesucristo nuestro Señor.
1: Amén.
0: El Señor esté con ustedes.
1: Y con tu espíritu.
0: Levantemos el corazón. Demos gracias al Señor nuestro Dios. En verdad es justo y necesario darte gracias siempre, Señor Padre Santo, Dios Todopoderoso y Eterno, porque no dejas de alentarnos a tener una vida más plena. Y como eres rico en misericordia, ofreces siempre tu perdón, invitas a los pecadores a confiar solo en tu indulgencia. Nunca te has apartado de nosotros, que muchas veces hemos quebrantado tu alianza. Y por Jesucristo, tu Hijo, nuestro Redentor, tan estrechamente te has unido a la familia humana con un nuevo vínculo de amor que ya nada lo podrá romper. Y ahora, mientras le ofrecen a tu pueblo un tiempo de gracia y reconciliación, alientas a esperar en Cristo Jesús a quienes se convierte a ti, y le concedes ponerse al servicio de todos los hombres, confiando más plenamente en el Espíritu Santo. Por eso, llenos de admiración, ensalzamos la fuerza de tu amor, y proclamando la alegría de nuestra salvación, con todos los coros celestiales, cantamos sin cesar el himno de tu gloria.

Santo eres en verdad, Señor, que desde el principio del mundo obra siempre para que el hombre sea santo, como tú mismo eres santo. Te pedimos que mires los dones de tu pueblo y derrames sobre ellos la fuerza de tu espíritu, para que se conviertan en el cuerpo y la sangre de tu amado Hijo Jesucristo, en quien nosotros también somos hijos tuyos. Aunque en otro tiempo estábamos perdidos y éramos incapaces de acercarnos a ti, nos amaste hasta el extremo. Tu Hijo, que es el único justo, se entregó a sí mismo a la muerte, aceptando ser clavado en la cruz por nosotros. Pero antes de que sus brazos extendidos entre el cielo y la tierra trazasen el signo indeleble de la alianza, él mismo quiso celebrar la Pascua con sus discípulos. Mientras comía con ellos, tomó pan, dando gracias te bendijo, lo partió y lo dio, diciendo: tomen y coman todos de él, porque esto es mi cuerpo, que será entregado por ustedes.

Del mismo modo, acabada la cena, sabiendo que iba a reconciliar todas las cosas en sí mismo, con su cruz derramada en la cruz, tomó el cáliz lleno del fruto de la vid, y dándote gracias de nuevo lo pasó a sus discípulos diciendo: tomen y beban todos de él, porque este es el cáliz de mi sangre, sangre de la alianza nueva y eterna, que será derramada por ustedes y por muchos para el perdón de los pecados. Hagan esto en conmemoración mía.

Así pues, al hacer el memorial de tu Hijo Jesucristo, nuestra Pascua y nuestra paz verdadera, celebramos su muerte y resurrección de entre los muertos, y mientras esperamos su venida gloriosa, te ofrecemos, Dios fiel y misericordioso, la víctima que reconcilia a los hombres contigo. Mira bondadosamente, Padre misericordioso, a quienes unes a ti por el sacrificio de tu Hijo, y concédeles por la fuerza del Espíritu Santo, que participando de un mismo pan y de un mismo cáliz, formen en Cristo un solo cuerpo, en el que no haya ya ninguna división. Guárdanos siempre en comunión de fe y amor con nuestro Papa León, con nuestro Obispo Jaime, con Rey el Obispo Auxiliar. Ayúdanos a esperar la venida de tu reino, hasta la hora en que nos presentemos a ti, santos entre los santos del cielo, con Santa María la Virgen Madre de Dios, con los apóstoles y con todos los santos, con nuestros hermanos difuntos, que confiamos humildemente a tu misericordia. Entonces, liberados por fin de toda corrupción y constituidos plenamente en nuestras nuevas criaturas, te cantaremos gozosamente la acción de gracias de tu ungido que vive eternamente. Por Cristo.

fieles a recomendación del Salvador y siguiendo su divina enseñanza, nos atrevemos a decir: Padre nuestro que estás en el cielo, santificado sea tu nombre, venga a nosotros tu reino, hágase tu voluntad en la tierra como en el cielo. Danos hoy nuestro pan de cada día, perdona nuestras ofensas, como también nosotros perdonamos a los que nos ofenden. No nos dejes caer en la tentación y líbranos del mal. Líbranos de todos los males, Señor, y concédenos la paz en nuestros días, para que, ayudados por tu misericordia, vivamos siempre libres de pecado y protegidos de toda perturbación, mientras esperamos la gloriosa venida de nuestro Salvador Jesucristo. Señor Jesucristo, que dijiste a tus apóstoles: la paz les dejo, mi paz les doy, no tengas en cuenta nuestros pecados, sino la fe de tu iglesia, y conforme a tu palabra concede la paz y la unidad, tú que vives y reinas por los siglos de los siglos. La paz del Señor esté siempre con ustedes. Dense fraternalmente la paz.

0: Este es el Cordero de Dios que quita el pecado del mundo. Dichosos los invitados a la cena del Señor. No soy digno de que entres en casa.
1: Comunión espiritual. Amadísimo Señor Jesucristo, tú quisiste dejar tu presencia en la Eucaristía y dejarnos en ella tu sacrificio vivo. Por razones que tú conoces, Señor, no puedo estar presente para recibirte sacramentalmente en el pan eucarístico. De todas formas, quiero seguir en comunión contigo, ofreciéndote enteramente mi fe y mi amor, mis sufrimientos y anhelos personales, uniéndolos a los tuyos y los de todos los santos, alimentando mi alma espiritualmente con el pan de tu palabra, para seguir haciendo de mi vida una vida eucarística. Señor, no permitas que jamás me aparte de ti.

0: Oremos. Por estos sacramentos de nuestra reconciliación contigo, concédenos, Señor Dios, convivir en paz con todos y convertir a nuestros enemigos en amigos tuyos, y que se reconcilien con nosotros por Jesucristo nuestro Señor.
1: Amén.
0: El Señor esté con ustedes. Que los bendiga el Padre, el Hijo y el Espíritu Santo. Vayamos en paz a amar y a servir al Señor. Que pasen buen día.

0: informativo en WTN Radio Católica Mundial. Hablándoles Katia Baliño. El arzobispo de Oviedo, Monseñor Jesús Sanz Montes, afirmó que la crisis que enfrenta la ciudad española de Ceuta no puede entenderse únicamente como un fenómeno migratorio, sino como una auténtica avalancha que responde a una dinámica de guerra híbrida.
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3: Hola, yo soy Miguel Sis, el obispo católico de la Diócesis Católica de San Ángelo, en el oeste de Texas. Gracias por escuchar este mensaje corto. Mi mensaje de hoy se enfoca en el fin de vida, porque hay mucha enfermedad, sufrimiento y hasta la muerte de muchas personas alrededor de nosotros a causa de esta pandemia. Entonces, esto nos da la oportunidad de pensar en nuestras preparaciones para la muerte. Por ejemplo, hablando de cosas prácticas, yo le sugiero a usted que ponga en papel su testamento y sus deseos para su funeral, y también que hable con sus seres queridos sobre cuidado médico al fin de vida. Son cosas muy importantes y es importante pensar en qué son sus deseos para que se comunique con sus familiares. Y también, aún más importante, es nuestra preparación espiritual. Es importante revisar nuestra conciencia, arrepentirnos de los pecados, confesarnos y prepararnos para la vida eterna, porque nunca se sabe cuándo será el último día en nuestra vida. Dios es eterno, pero esta vida humana no es eterna. Todos debemos enfrentar la realidad de la muerte con fe y esperanza. Entonces, ¿qué piensen ustedes, hermanos, en la misericordia de Dios, y que se preparen cada uno para encontrar la misericordia de Dios? Gracias por escucharme y que recen de vez en cuando por mí, por favor. Yo seguramente rezo por ustedes. Gracias. Adiós.
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0: Hijo mío, dile a las almas que no pongan obstáculos a sus propios corazones a mi misericordia, que desea muchísimo obrar en ellos. Mi misericordia actúa en todos los corazones que le abren su puerta. Tanto el pecador como el justo necesitan mi misericordia. La conversión y la perseverancia son las gracias de mi misericordia.
1: Jesús, confío en ti.

Hola, ¿qué tal, mis queridos? ¿Cómo están ustedes? Bien. Cuánto me alegro, porque aquí estoy feliz, encantado de la vida. Bienvenidos a este espacio dedicado al rezo de la coronilla, a la Divina Misericordia. Soy Pedro de Acevedo, desde los estudios de Radio Católica Mundial, en Jacksonville, Florida, para usted y para el mundo. Ante todo, demos gracias a Dios por este tiempo que nos regala, donde tantas almas nos unimos para suplicarle su infinita misericordia. Comenzaremos en breve, mis queridos, a recibir sus llamadas con sus peticiones. Para ello les recuerdo los números de teléfono a llamar. En los Estados Unidos de Norteamérica, en Puerto Rico, tenemos un número de teléfono que es gratis. 1-866-398-6377. 1-866-398-6377. Fuera de los Estados Unidos de Norteamérica, fuera de Puerto Rico, tenemos este otro número de teléfono que es internacional: 001-205-271-2976. 001-205-271-2976. Les recuerdo, queridos, que este número de teléfono lo podemos usar también dentro de Puerto Rico, dentro de los Estados Unidos de Norteamérica. 205-271-2976. Hay un correo electrónico donde usted nos puede escribir con sus intenciones: catolicapaz@hotmail.com. Ahora, queridos, los invito para compartir juntos la reflexión de la tarde de hoy. Vamos a reflexionar con el título: La virtud de la humildad. El título de nuestra reflexión es La virtud de la humildad. Escuchemos.

Jesús nos habla. Hijo mío, la humildad es una virtud muy incomprendida. Muchos la creen un sentimiento exagerado de inferioridad, apreciación del propio valer. Y en realidad, la humildad está muy lejos de esto. Es un sincero enfrentamiento de los hechos, admitiéndolos y actuando conforme a ellos. El hombre humilde vive libre de toda pretensión y de toda decepción. Esta sinceridad con los hechos le ayudan a pensar más claramente y a actuar más honradamente en su vida. Cuando veas que otros son honrados, alabados o admirados, no cedas a la envidia o al resentimiento. Deja que los hechos marquen tu vida. Si ellos merecen el honor y la admiración, dásela. Si no, mantén un caritativo silencio. Así también, cuando seas criticado, vituperado o menospreciado, no te turbes, busca la verdad. Si eres culpable de una acusación, pide perdón y procura reformarte. Si eres inocente y la materia de que se te acusa es importante, procura corregir pacientemente el mal que se te ha hecho. Pero si no tiene importancia, encontrarás una gran paz y gracia en el silencio. No pierdas tu propio control deseando justificarte a ti mismo. Yo juzgo conforme a los hechos y no conforme a lo que los demás piensan de ti. Sigue la misma regla a juzgarte a ti mismo.

0: Comenzamos, mis queridos, a recibir sus llamadas con sus peticiones. Pasamos primeramente con nuestra hermana Carolina. Carolina, buenas tardes, bienvenida.
1: Hola, señorita, buenas tardes.
0: Buenas tardes, muchacha. Cuéntenos, mujer.
1: Me sorprendí porque creo que fue la primera, pues ojalá y que no sea la última en el llamado de mi señor, pero al fin sí soy la última, nada más que sí me llame, ¿verdad?
0: Amén, mujer, amén. Cuéntenos, muchacha, ¿qué intenciones tiene?
1: Sí, mire, sabes que tengo una petición muy especial. Hace ya aproximadamente 2 meses nació la bebé de un sobrino mío. La bebé nació con algunos problemitas físicos, pero parece que pues se puede resolver con el tiempo, con cirugías o con ciertas cosas más adelante, pero está ahorita en cuidados intensivos porque nació un poquito antes también de lo que estaba previsto. Entonces pues estoy pidiendo por esa bebé, que para que Dios tenga misericordia y Dios la consagraron a nuestra Madre Santísima de
0: Amén.
1: Ay, se me olvidó el nombre. Fátima.
0: De Fátima.
1: Entonces, pues ellos tienen mucha fe y tienen la esperanza de que pues todo va a estar bien muy pronto. Primero Dios.
0: ¿Cómo se llama la bebé?
1: Ahorita solamente sé que mi primer nombre es María. No recuerdo el otro porque ese era el nombre de mi mamá y le pusieron ese nombre, pero tiene otro nombre.
0: Debía de llamarse María Fátima.
1: No creo que le pusieran así, pero
0: bueno,
1: sí le pusieron María.
0: María, un nombre precioso, sí. Mi vida. Vamos a orar por ella. Ella se va a ir recuperando poco a poco. Usted va a ver.
1: Sí, pues los bebés son muy fuertes y pues sí, con la fe puesta en Dios, y dice que sus papás pues también están orando mucho, pidiendo.
0: Vamos a orar por los papás, por la mamá Inés, ¿verdad? Se llama ella.
1: Su mamá se llama Marilyn.
0: ¿Cómo?
1: Marilyn.
0: Marilis. ¿Y el papá?
1: Iván.
0: ¿El papá?
1: Ajá, Iván.
0: Iván, okay. Sí. Vamos a orar por ellos. Gracias, mi vida. Sí. Acompáñenos, sostenga una decena si puede.
1: Claro que sí, Pedrito, con mucho gusto.
0: Gracias, mujer. Muchas bendiciones, mi vida. Estamos orando mucho por usted también y por toda su familia. Juan, buenas tardes, muchacho. Bienvenido.
2: Buenas tardes, Pedrito.
0: Buenas tardes. Cuéntenos, Juan, ¿qué intenciones tenemos?
2: Son varios, Pedrito. Mi salud.
0: Oramos por sus
2: papeles.
0: Oramos por su salud y por sus papeles.
2: Sí. Estoy mirando medio difícil. Me han cobrado el dinero. Eso no me gusta.
0: Le han cobrado el dinero y no le han resuelto nada.
2: No me han cobrado el dinero.
0: Oh, no le han cobrado su dinero. Bueno, pero tenga un poco de paciencia. Tenga un poco de paciencia, Juan. Acuérdese que todos los trámites del gobierno son lentos, mi querido. Ellos lo hacen para tomarse su tiempo. Así que tranquilo, muchacho, tranquilo. Seguro, mi querido hermanazo. Vamos a orar por sus papeles.
2: Los ánimos benditos en tu purgatorio, Santo Padre, la paz del mundo.
0: Claro.
2: Y para que la humanidad respete la Iglesia Católica, porque he dado cuenta que ha habido muchos sacrificios en las iglesias.
0: Gran parte es la ignorancia. Gran parte de eso es la ignorancia, mi querido hermano. Desgraciadamente vivimos.
2: También creo que son enemigos de la iglesia.
0: Claro, claro. Vamos a orar por todos. Gracias, Juan. Acompáñenos usted en una decena si puede, Juan.
2: Sí, Seguro que sí, Pedrito.
0: Gracias, mi querido. Un abrazo en Cristo para usted.
2: Igualmente. Yo se lo pago.
0: Amén. Gracias. Rosa, buenas tardes, mujer. Bienvenida.
3: Gracias, Pedrito. Buenas tardes.
0: Buenas tardes, Pedro, Rosa.
3: Buenas tardes. Yo quiero poner en el proceso de la Divina Misericordia a Saúl Sánchez Urías y a Cristal Moya, Pedrito, que ella está padeciendo mucho, está perdiendo mucho peso y es, está tomando esos licuados que en veces les dicen que se tomen y ya no quieren comer comida y tiene un año así, pero está muy malita ahorita.
0: ¿Pero por qué está tomando los licuados eso? Eso no sirve en mi vida. Todo eso ya. Es artificial.
3: Sí, Pedrito, porque es parte, yo me imagino, de esto nuevo que la gente hace. No sé, Pedrito.
0: Ay, mi vida, la gente nunca está conforme con lo que es y con lo que son y con la gordura. Y entonces cada cual tiene que pagar las consecuencias. Si se atreve a cambiarse su físico, ¿verdad? Es algo
3: ojalá
0: bien aterrador.
3: Ojalá que Dios me dé la sabiduría, Pedrito, para creer en los doctores, porque muchas veces oramos por los psicólogos, por los neurólogos, por cuántos médicos no hemos orado, Pedrito, que Dios les da sabiduría, entonces ellos nos pueden ayudar, por eso adquieren mucha sabiduría de Dios, pero claro. Ella no quiere con los médicos.
0: Vamos a orar mucho por Cristal. Fíjese que es un nombre bien delicado, el Cristal. Si se cae, se rompe, así que ella no se debe de romper. Y de la única forma que reacciona es descubriendo que todo eso es una bobería, mi vida.
3: Sí, Pedrito. Ojalá que Dios la llene de sabiduría y de entendimiento, Pedrito.
0: Ay, amor, vamos a orar por ella. Y vamos a orar mucho por Saúl.
3: Y un poquito por mí, Pedrito, porque hoy me dio mucho vómito.
0: ¿Y eso por qué?
3: Pues de repente yo creo que mi panza estaba, mi estómago estaba vacío, Pedrito, y pues bueno, vomité.
0: No, pero tiene usted que cuidarse, mi vida, tiene usted que cuidarse y tiene que chequear a ver por qué vomitó.
3: Sí, Pedrito, porque no me había visto en el espejo y ahorita pues, poquito estaba poquito amarillita.
0: Vaya al médico, mi vida, vaya al médico.
3: Sí, Pedrito, seguro que sí.
0: Por favor, Rosa. Se lo agradezco sí, infinitamente. Acompáñenos en una decena si
3: y
0: puede.
3: Por usted y su familia, Pedrito, y por todos los que no han podido entrar, Pedrito.
0: Gracias, amor. Muchas bendiciones para usted. ¿Nos va a acompañar usted en una decena?
3: Sí, Pedrito, aquí espero.
0: Amén. Gracias, mi vida. Fernando, buenas tardes, muchacho. Bienvenido.
4: Buenas tardes, Pedrito. ¿Cómo se encuentra?
0: Muy bien, mi queridísimo. Yo estoy feliz, encantado de la vida.
4: Amén. Ya somos dos, Pedrito. Yo también estoy encantado de la vida, disfrutando del calor, que está bien bueno.
0: Amén, muchacho.
4: También calientito, Pedrito, que
0: ay.
4: Que hasta se siente que hasta la frente como que arde, pero
0: qué maravilla, ¿verdad?
4: Sí, qué maravilla. Pues hay que porque ofrecerle a Dios estos pequeños sacrificios, pues que no son nada, ¿verdad?
0: No, claro que no. Además, no cuando es por calor, es bienvenido el calor siempre, mi querido hermanazo.
4: Sí, se necesita también. Yo creo que Dios sabe por qué.
0: Ana, no. Permite... Ana, mi esposa le gusta el frío, pero a mí me gusta el calor.
4: Oh.
0: Ahí tenemos divergencia. Tenemos divergencia.
4: No importa que sea la temperatura que esté, pero yo el frío también le tengo mucho miedo.
0: Sí, no, el frío para mí es algo aterrador, mi querido manazo.
4: Sí, quién sabe por qué. Pero pues nada, Pedrito, nomás aquí reportándome porque había estado un poquito distanciado, ¿no? Pero gracias a Dios ya han estado entrando mis llamadas. Qué bueno, le doy gracias a Dios por...
0: Es una bendición. Es una bendición tenerlo aquí con nosotros en esta tarde, Fernando.
4: Gracias, Pedrito. Le doy gracias a Dios porque pues se acuerda de mí. Dice, como dice el Salmo por ahí, ¿qué es el hombre para que te acuerdes de él, Señor? ¿Qué es el hombre, verdad? ¿Qué importancia tiene el hombre para él que se acuerda de nosotros y nos devuelve cada mañana la vida?
0: Amén, muchachos, nos da todas estas maravillas para que disfrutemos.
4: Que disfrutemos un tiempo de, mientras estamos aquí, ¿verdad? Mientras pasamos por esta tierra.
0: Claro, claro. Amén. ¿Nos va usted a acompañar?
4: Pues, claro que sí, Pedrito. Nada más quiero poner en el banco de la oración a mi familia, a mis hijos.
0: ¿Cómo no? ¿Me da el nombre de ellos?
4: Es Luis y mi niña Ana, que está pasando ahorita por momentos un poquito difíciles de ansiedad y depresión, todo eso que se les pega a ellos. Está chiquita, tiene apenas 14 años, pero pues ya andan con esos síntomas encima, que de depresión, que
0: no, pero
4: de ansiedades.
0: Eso no es normal en una niña de 14 años.
4: Sí, pues sí, ya tiene ahorita, pues buen rato, hasta ya está en tratamientos con psicólogos, con terapistas, y pues no se puede estabilizar, ya tiene más de medio año, un poquito más de medio año, y está sufriendo un poquito.
0: ¿Ha ido a ver un sacerdote?
4: Ese es el problema, Pedrito, que le tiene un temor al sacerdote, fíjese, y ya sí, fuimos unos días, pero según el sacerdote me la puso peor.
0: Se sintió. ¿Pero por qué? ¿Por qué?
4: Es lo que yo también me pongo en a pensar en las cosas, pero el sacerdote lo que me dijo fue que lo único que yo podía hacer era, como ella no puede entrar en oración o en hacer ofrecimiento a Dios, lo ofreciera yo, y fuera yo quien ayudara a sacarla por medio de la oración.
0: Sí, pero usted tiene que hablarle a ella y preguntarle por qué ese temor al sacerdote, que le explique ella. Porque a veces los padres cometemos el error de no preguntar a nuestros hijos. Y entonces sí está y pida por ella. Pero es muy importante que ella no le tema al sacerdote. El sacerdote es un amigo. Usted le debe de hablar.
4: Sí, pues. Ella sí. Yo le pregunté, pero simplemente es su respuesta simplemente es que no soporto la ansiedad y no la aguanto y no quiero estar frente de, o sea, incluso frente de nadie, no nada más de sacerdote, sino de mucha gente.
0: Ella está pasando por una situación bien difícil, así que vamos a orar mucho por ella. Sí, ore usted por ella y trate usted de averiguar el por qué el temor es al sacerdote, mi querido. Es muy importante. Averígüelo, sí, usted.
4: Yo pienso que hay ahí algo también espiritual.
0: Sí,
4: algo.
0: Sí, sí, hay algo espiritual ahí. Obviamente que hay algo espiritual. Y sí. Chequeé cómo le va en la escuela.
4: Dejó la escuela, Pedrito, tuvo que dejar la escuela porque todo empezó de ahí. El problema fue en la escuela, hubo mucho bullying, muchas dificultades con los maestros, y ahí fue donde inició todo el proceso.
0: ¿Y por qué no la cambian de escuela? La ponen en otra escuela.
4: Dejó la escuela hace un año, está ahorita en casa. La escuela le están dando clases en la casa.
0: En la casa, sí, eso está bien, sí. Pero no está muy bien porque ella necesita relacionarse con otros críos, ¿verdad?
4: Sí,
0: de su propiedad.
4: No quiere salir.
0: Ella está pasando. Sí, vamos a orar. Vamos a orar por ella, pero averigüen esto, sobre todo. Interésese mucho por ella, mi querido, hágalo.
4: Sí, estamos estamos luchando con esa situación ahorita, yo y mi esposa, lo más que podemos.
0: ¿Cómo se llama su esposa? Jovita.
4: Jovita.
0: Vamos a orar mucho por Jovita para que el Espíritu Santo la inspire.
4: Que nos inspire, sí, exactamente, a ella y a mí para poder hacer el mejor proyecto.
0: Traten ustedes de ir a la misa los domingos con toda la familia, mi querido, llevándola a ella.
4: Sí, pues nosotros no faltamos ni un día, pero nosotros todos los días vamos a misa, pero Santísimo, yo y mi esposa.
0: Ella debe. Pues
4: el problema sí es ella, que ella no quiere, por más que la queremos sacar.
0: Pero inténtelo. Inténtelo siempre.
4: Hacemos el intento, pero pues fallamos siempre que hay dificultad con ella. Yo le digo a mi esposa, yo creo que la única forma sería llevándola arrastrando a lo mejor la puerta.
0: No, claro, no, pero, no, eso no. Bueno, vamos a orar mucho por ella, ¿eh? Y usted siga averiguando, siga averiguando. El bullying y demás, todo esto le crean traumas a los muchachos.
4: Mucho.
0: Y trate de cambiarla. Trate usted de buscarle una escuela que no sea esa, otra escuela. O hable con los maestros. Hable usted con los maestros, mi querido.
4: Sí, claro que sí,
0: Pedro. Ok, gracias.
4: Vamos a estar en este proyecto.
0: Gracias, mi querido hermanazo. Acompáñenos.
4: Claro que sí, Pedro.
0: Amén. Christopher, buenas tardes, muchacho. Bienvenido.
5: Hermano Pedro, le hablo de Omaha, Nebraska.
0: De Nebraska nos llama usted. Ay, qué bendición.
5: Nebraska, para que ponga a mi esposa en el banco de oración, porque como la otra vez le hablé la semana pasada, ella está pasando un momento de expresión por un cáncer que según le detectaron y no quiere comer. Está en tratamiento, pero no quiere comer. Y eso es lo que me preocupa a mí. Y aunque ella hemos sido cursillistas y ella le dijo que no pierda la fe en Dios, pero a veces se la veo muy triste y la reanimo que se anime a luchar por su vida, porque pues ella me vio a mí cuando el COVID, yo también estuve a punto de morirme, pero yo me entregué a Dios y aquí estoy hablándole. Todos, claro. No debemos tener miedo a las cosas buenas de Dios, pero lo malo sí nos empuja a no entrar. Yo estoy oyendo eso de la niña que está así estuve yo un tiempo, pero yo me entregué a Dios y le hice promesa de no tomar, era yo borracho y le prometí a Dios no tomar por toda la cuaresma que me diera de vida, no tomar un trago, y no tan solo eso, ahora ya ni tomo. Gracias a Dios llevo como 20 años sin tomar.
0: Amén, muchacho, amén.
5: ¿Cómo? Pero me entregué a Dios y me siento... pues me siento bien, tengo 75 años, pero todavía me siento con ganas de seguir luchando por las cosas divinas de Dios.
0: Claro que sí.
5: Por eso
0: claro.
5: Le pido que por favor que me ponga a mi esposa en el banco de oración.
0: ¿Me da el nombre de su esposa?
5: Mi esposa se llama Hilda Díaz.
0: Hilda Díaz, Hilda. Vamos a orar mucho por Hilda
5: Díaz. Y mis hijos también, porque son 7, 8 hijos, entonces... pues todos son mayores, pero también le pido por ellos, para que ellos también le echen ganas y se reanimen, no se me desesperen ellos tampoco.
0: Cómo no, mi querido, vamos a orar por ellos también y por usted también, para que siga siendo ese pilar en el hogar con su esposa, ¿de acuerdo?
5: Sí, sí, Pedrito, le agradezco todo eso y le pido que pues también a los compañeros que le echen ganas también por lo que nos estemos, por los momentos que estemos pasando, que no nos desesperemos. Que Dios nos levanta por más tirados que estemos.
0: Amén, muchacho, amén. Sí. Muchas bendiciones. Acompáñenos en una decena si puede, Christopher.
5: Sí, Pedrito, aquí lo espero.
0: Gracias, mi queridísimo. Luis, buenas tardes, muchacho, bienvenido.
6: Pedrito, yo lo bendiga, que bueno, escúchalo la voz, que Dios me la tenga bien. Y gracias por ese programa tan hermoso, que ese programa es una bendición que Dios ha dado para escuchar su santa palabra, para acercarlo mucho más a Dios. Cada minuto, cada día, cada hora, cada noche, tarde y mañana.
0: Y gracias.
6: Yo le recomiendo a mi familia que no está en este mundo, a mi hermana Rosalba, a mi hermano Alfredo, a mi hermano Germán, hermano Miguel, a mi hermano, a mi madre Eloísa, mi padre Guillermo Torres, a mi suegra, que no le hace nombre, y a mi señora Ana, que estamos buscando el camino de Dios, pero que nadie los aparte para ellos, que seguimos buscando más allá del camino que él que quita de todo mal de su corazón, el camino de él, que no tengamos una mancha mala, que siempre yo lo limpie para seguir buscando el rostro de él. Y a mí, cada día, cada noche que lo busco, noche y tarde, cada segundo me acuerdo de nuestro Dios, y siempre le pido que le haga todo mal, y le pido por mi hija Jocelyn Torres, que el Señor me la bendiga cada día que le digo a nuestro padre que nosotros pusimos la semilla cuestión de que nació en este país, que siempre busca el papá Dios, que no lo saca más de todo, pero hoy que se han casado, ya no busca más a la iglesia, pero yo oro mucho por mi papá, le toque el alma, y a su esposo, que lo unió al hospital, que él es doctor, el esposo, y que le toque el alma, el corazón, a nuestro camino de Dios, porque eso lo buscamos de él, no buscamos más nada, y esta muchacha que se llama Cecilia, la hija de mi señora, que mi señor tenga misericordia, que perdió el TPS, que quedó sin papel, sin licencia. Ahí ando yo con la mamá y llevo a todos lados. Gracias a Dios que yo tengo papeles ya de muchos años.
0: Vamos a orar. Oramos por toda su familia, mi querido hermanazo. Acompáñenos en una decena de la coronilla si usted puede. Gracias. Un abrazo para usted en Cristo Jesús.
6: Cada día Dios me lo bendiga. Gracias.
0: Amén. Bien, hermanos, vamos ahora a escuchar un poquito de esta música. Y a continuación, atentos, concentraditos, comenzaremos el rezo de la coronilla a la Divina Misericordia.

Mi querido Señor Jesús, aquí estamos ante tu presencia. Hemos venido a suplicar tu infinita misericordia. Ante todo, Jesús, te suplicamos misericordia, Señor, para nuestros hermanos, esos que justo en este preciso instante, en algún lugar del mundo, están partiendo de este cuerpo físico. Para sus familias, suplicamos misericordia también. Nuestros hermanos enfermos físicos, enfermos espirituales, familiares, ten misericordia, Jesús. Nuestros hermanos presos físicos, presos espirituales, familiares, ten misericordia de todos y cada uno de ellos. Para este mundo, Señor, imploramos tu infinita misericordia. Cada hogar, cada familia, cada matrimonio, nuestros hijos, nuestra juventud, ten misericordia, Jesús. Su Santidad el Papa derrama misericordia en él, en todo el clero, tu iglesia, nuestros hermanos seminaristas, hermanas novicias, hermanos diáconos, hermanas y hermanos de vida consagrada. Te rogamos misericordia, Jesús. Suplicamos misericordia, Señor, para nuestros hermanos que permanecen ahí, en el purgatorio, por nuestros hermanos que se encuentran conduciendo en las carreteras del mundo, camioneros, taxistas y demás. Ten misericordia también, Señor, para nuestros hermanos que están navegando en el cielo, en los mares de tu creación. Ten misericordia, Jesús, para nuestros hermanos mineros, hermanos vigilantes, hermanos agricultores y familiares de ellos respectivamente. Ten misericordia por todas las intenciones, peticiones que se te han estado entregando en la tarde del día de hoy. Recíbelas, Jesús. Dale cumplimiento, Señor, según tu santísima voluntad. Gracias, Jesús. Gracias, Jesús, porque tú siempre nos escuchas. Gracias, Señor, por la paciencia que nos tienes a cada uno de nosotros, comenzando por mí. Gracias por tu amor. Gracias por tu infinita misericordia. Señor, amén. En el nombre del Padre, y del Hijo, y del Espíritu Santo. Amén. Expiraste, Jesús, pero la fuente de vida brotó para las almas, y el mar de misericordia se abrió para el mundo entero. Oh, fuente de vida, insondable misericordia divina, abarca el mundo entero y derrámate sobre nosotros. Oh sangre y agua, que brotaste del corazón de Jesús como una fuente de misericordia para nosotros, en ti confío. Oh sangre y agua, que brotaste del corazón de Jesús como una fuente de misericordia para nosotros, en ti confío. Oh sangre y agua, que brotaste del corazón de Jesús como una fuente de misericordia para nosotros, en ti confío. Amén. Padre nuestro que estás en el cielo, santificado sea tu nombre.
venga a nosotros a tu reino, hágase tu voluntad en la tierra como en el cielo. Danos hoy nuestro pan de cada día, perdona nuestras ofensas, como también nosotros perdonamos a los que nos ofenden. No nos dejes caer en la tentación y líbranos del mal. Amén. Dios te salve María, llena eres de gracia, el Señor es contigo. Bendita tú eres entre todas las mujeres y bendito es el fruto de tu vientre, Jesús. Santa María, Madre de Dios, ruega por nosotros, pecadores, ahora y en la hora de nuestra muerte. Amén. Creo en Dios Padre, Todopoderoso, Creador del cielo y de la tierra. Creo en Jesucristo, su único Hijo, nuestro Señor, que fue concebido por obra y gracia del Espíritu Santo. Nació de Santa María Virgen, padeció bajo el poder de Poncio Pilato, fue crucificado, muerto y sepultado, descendió a los infiernos, al tercer día resucitó de entre los muertos, subió al cielo y está sentado a la derecha de Dios Padre Todopoderoso. Desde allí ha de venir a juzgar a los vivos y a los muertos. Creo en el Espíritu Santo, la Santa Iglesia Católica, la comunión de los santos, el perdón de los pecados, la resurrección de la carne y la vida eterna. Amén.

0: Padre eterno. Te ofrezco el cuerpo y la sangre, el alma y la divinidad de tu amadísimo Hijo, nuestro Señor Jesucristo, como propiciación de nuestros pecados y los del mundo entero. Carolina, por su dolorosa pasión,
1: ten misericordia de nosotros y del mundo entero.
0: Por su dolorosa pasión,
1: ten misericordia de nosotros y del mundo entero.
0: Por su

0: otro y del mundo entero.
1: Por su dolorosa pasión,
0: ten misericordia de nosotros y del mundo entero.
1: Amén.
0: Amén, Pedrito. Bendiciones.
1: Bendiciones.
0: Y a su familia.
1: Gracias, mi vida. Un abrazo para usted. Padre eterno, te ofrezco el cuerpo y la sangre, el alma y la divinidad de tu amadísimo Hijo, nuestro Señor Jesucristo, como propiciación de nuestros pecados y los del mundo entero. Fernando, por su dolorosa pasión,
2: ten misericordia de nosotros y del mundo entero.
1: Por su dolorosa pasión,
2: ten misericordia de nosotros y del mundo entero.
1: Por su dolorosa pasión,
2: ten misericordia de nosotros y del mundo entero.
1: Por su dolorosa pasión,
2: ten misericordia de nosotros y del mundo entero.
1: Por su dolorosa pasión,
2: ten misericordia de nosotros y del mundo entero.
1: Por su dolorosa pasión,
2: ten misericordia de nosotros y del mundo entero.
1: Por su dolorosa pasión,
2: ten misericordia de nosotros y del mundo entero.
1: Por su dolorosa pasión,
2: ten misericordia de nosotros y del mundo entero.
1: Por su dolorosa pasión,
2: ten misericordia de nosotros y del mundo entero.
1: Por su dolorosa pasión,
2: ten misericordia de nosotros y del mundo entero.
1: Amén.
2: Amén. Gracias, Pedrito.
1: Gracias, mi queridísimo. Un abrazo. Padre eterno, te ofrezco el cuerpo y la sangre, el alma y la divinidad de tu amadísimo Hijo, nuestro Señor Jesucristo, como propiciación de nuestros pecados y los del mundo entero. Rosa, por su dolorosa pasión,
3: ten misericordia de nosotros y del mundo entero.
1: Por su dolorosa pasión,
3: ten misericordia de nosotros y del mundo entero.
1: Por su dolorosa pasión,
3: ten misericordia de nosotros y del mundo entero.
1: Por su dolorosa pasión,
3: ten misericordia de nosotros y del mundo entero.
1: Por su dolorosa pasión,
3: ten misericordia de nosotros y del mundo entero.
1: Por su dolorosa pasión,
3: ten misericordia de nosotros y del mundo entero.
1: Por su dolorosa pasión,
3: ten misericordia de nosotros y del mundo entero.
1: Por su dolorosa pasión,
3: ten misericordia de nosotros y del mundo entero.
1: Por su dolorosa pasión,
3: ten misericordia de nosotros y del mundo entero.
1: Por su dolorosa pasión,
3: ten misericordia de nosotros y del mundo entero.
1: Amén.
3: Amén. Bendiciones, Pedrito.
1: Bendiciones, Rosa. Padre eterno, te ofrezco el cuerpo y la sangre, el alma y la divinidad de tu amadísimo Hijo, nuestro Señor Jesucristo, como propiciación de nuestros pecados y los del mundo entero. Christopher, por su dolorosa pasión,
4: ten misericordia de nosotros y del mundo entero.
1: Por su dolorosa pasión,
4: ten misericordia de nosotros y del mundo entero.
1: Por su dolorosa pasión,
4: ten misericordia de nosotros y del mundo entero.
1: Por su dolorosa pasión,
4: ten misericordia de nosotros y del mundo entero.
1: Por su dolorosa pasión,
4: ten misericordia de nosotros y del mundo entero.

0: por su dolorosa pasión.
1: Ten misericordia de nosotros y del mundo entero.
0: Por su dolorosa pasión.
1: Ten misericordia de nosotros y del mundo entero.
0: Por su dolorosa pasión.
1: Ten misericordia de nosotros y del mundo entero.
0: Por su dolorosa pasión.
1: Ten misericordia de nosotros y del mundo entero.
0: Por su dolorosa pasión.
1: Ten misericordia de nosotros y del mundo entero.
0: Amén.
1: Amén.
0: Ana, mi vida, fe y adelante, muchacha. Sea usted ejemplo para su esposo que tanto la ama y la quiere y que pide tanto por usted. Y también sea ejemplo para toda la comunidad de su parroquia, como ejemplo de cómo saber llevar una enfermedad con dignidad. Hágalo. Fe y adelante, mujer. Tenemos la fe de que va a curar. ¿De acuerdo?
1: Gracias.
0: Gracias, mi querido hermanazo. Un abrazo. Padre eterno, te ofrezco el cuerpo y la sangre, el alma y la divinidad de tu amadísimo Hijo, nuestro Señor Jesucristo, como propiciación de nuestros pecados y los del mundo entero. Juan, por su dolorosa pasión,
2: ten misericordia de nosotros y del mundo entero.
0: Por su dolorosa pasión,
2: ten misericordia de nosotros y del mundo entero.
0: Por su dolorosa pasión,
2: ten misericordia de nosotros y del mundo entero.
0: Por su dolorosa pasión,
2: ten misericordia de nosotros y del mundo entero.
0: Por su dolorosa pasión,
2: ten misericordia de nosotros y del mundo entero.
0: Por su dolorosa pasión,
2: ten misericordia de nosotros y del mundo entero.
0: Por su dolorosa pasión,
2: ten misericordia de nosotros y del mundo entero.
0: Por su dolorosa pasión,
2: de nosotros y del mundo entero.
0: Por su dolorosa pasión,
2: ten misericordia de nosotros y del mundo entero.
0: Por su dolorosa pasión,
2: ten misericordia de nosotros y del mundo entero.
0: Amén.
2: Amén. Perito, ¿por dónde ponen el banco de oración de Santísimo?
0: Por supuesto, mi querido hermanazo. Todos ustedes, ya de antemano lo he dicho en algunas veces, van al Santísimo. Les guste o no les guste, van a estar todos en el Santísimo. Así que es una bendición, ¿verdad? Si no es hoy, mañana en la mañana temprano van a estar ahí junto a nuestro Señor. Gracias. Vamos ahora, mis queridos, a orar la doxología. Santo Dios, Santo fuerte, Santo inmortal, ten piedad de nosotros y del mundo entero. Santo Dios, Santo fuerte, Santo inmortal, ten piedad de nosotros y del mundo entero. Santo Dios, Santo fuerte, Santo inmortal, ten piedad de nosotros y del mundo entero. Oh sangre y agua, que brotaste del corazón de Jesús como una fuente de misericordia para nosotros, en ti confío. Amén. Oh Dios eterno, en quien la misericordia es infinita y el tesoro de compasión inagotable, vuelve a nosotros tu mirada bondadosa y aumenta tu misericordia en nosotros, para que en momentos difíciles no nos desesperemos ni nos desalentemos, sino que con gran confianza nos sometamos a tu santa voluntad, que es el amor y la misericordia misma. Amén. Oh María, Madre y Señora mía, te ofrezco mi alma y mi cuerpo, mi vida y mi muerte, y todo lo que vendrá después de ella. Pongo todo en tus manos, oh mi Madre. Cubre mi alma con tu manto virginal, y concédeme la gracia de la pureza de corazón, alma y cuerpo. Con tu poder defiéndeme de todo enemigo, especialmente de aquellos que esconden su malicia bajo una máscara de virtud. Fortalece mi alma para que el dolor no la quebrante. Madre de la gracia, enséñame a vivir en Dios. Oh María, una espada terrible ha traspasado tu santa alma. Nadie sabe de tu sufrimiento excepto Dios. Tu alma no se quebranta, sino que es valiente porque está con Jesús. Dulce María, une mi alma a Jesús, porque sólo entonces podré resistir todas las pruebas y tribulaciones. Y sólo mediante la unión con Jesús, mis pequeños sacrificios complacerán a Dios. Dulcísima Madre, continúa enseñándome sobre la vida interior, que la espada del sufrimiento no me abata jamás. Oh Virgen pura, derrama valor en mi corazón.

0: 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Hablándoles Katia Baliño. La Comisión Episcopal para la Evangelización, la Catequesis y el Catecumenado en España lanza su campaña anual al inicio del año escolar con la mirada puesta en agradecer la labor de quienes se entregan a esta tarea en las parroquias y los colegios.
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3: Hola, yo soy Miguel Sis, el obispo católico de la Diócesis Católica de San Ángelo, en el oeste de Texas. Gracias por escuchar este mensaje corto. Mi mensaje de hoy se enfoca en el fin de vida, porque hay mucha enfermedad, sufrimiento y hasta la muerte de muchas personas alrededor de nosotros a causa de esta pandemia. Entonces, esto nos da la oportunidad de pensar en nuestras preparaciones para la muerte. Por ejemplo, hablando de cosas prácticas, yo le sugiero a usted que ponga en papel su testamento y sus deseos para su funeral, y también que hable con sus seres queridos sobre cuidado médico al fin de vida. Son cosas muy importantes y es importante pensar en qué son sus deseos para que se comunique con sus familiares. Y también, aún más importante, es nuestra preparación espiritual. Es importante revisar nuestra conciencia, arrepentirnos de los pecados, confesarnos y prepararnos para la vida eterna, porque nunca se sabe cuándo será el último día en nuestra vida. Dios es eterno, pero esta vida humana no es eterna. Todos debemos enfrentar la realidad de la muerte con fe y esperanza. Entonces, ¿qué piensen ustedes, hermanos, en la misericordia de Dios y que se preparen cada uno para encontrar la misericordia de Dios? Gracias por escucharme y que recen de vez en cuando por mí, por favor. Yo seguramente rezo por ustedes. Gracias. Adiós.
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¿Qué significa la bienaventuranza de los perseguidos por causa de la justicia y por causa de Cristo? Hola, queridos amigos, les saludo Adolfo Castañeda, director de Educación de Vida Humana Internacional, para darles la bienvenida a su programa Defiende la Vida. Defiende la Vida es un programa que con el favor de Dios se transmite semanalmente a todo el mundo gracias a las ondas radiales de Radio Católica Mundial. Y hoy estamos con todos ustedes, con el favor de Dios, para brindarle esta reflexión sobre el significado de la octava y última bienaventuranza de este breve curso sobre las bienaventuranzas que hemos estado dando. Y hoy vamos a hablar de los perseguidos por causa de la justicia y por causa de Cristo. ¿Qué significa esta bienaventuranza? Bueno, el sentido de esta bienaventuranza está claro. Se trata de, evidentemente, aquellos que son perseguidos. Y, de hecho, hoy en día hay una terrible persecución contra los cristianos en países como, por ejemplo, Nigeria, Pakistán, India, y en otros lugares. No siempre es por el gobierno, sino por otras fuerzas hostiles al cristianismo. De manera que hay que orar por nuestros hermanos que son perseguidos. Acá en Estados Unidos también ha habido persecución, especialmente contra las personas pro vida. Algunas hasta han sido enviadas a la cárcel. Luego, gracias al presidente Trump, que declaró un perdón presidencial, fueron sacadas de ella. Pero simplemente estaban ahí por rezar pacíficamente frente a un centro de abortos. Así que imagínense ustedes, ¿no? La persecución está por todos lados. La virtud que más relacionada está con esta bienaventuranza es la virtud cardinal de la fortaleza. Recuerden que hay cuatro virtudes cardinales, se llaman así porque son las cuatro virtudes morales principales en torno a las cuales giran, por así decirlo, todas las demás virtudes morales, como una puerta gira en torno a un gozne, que en latín se dice cardo, y de ahí viene la palabra cardinal, que son la prudencia, la justicia, la fortaleza precisamente y la templanza. Entonces decimos que la virtud de la fortaleza es la que está relacionada con esta bienaventuranza. El catecismo, en el número 1808, nos enseña que la fortaleza es la virtud moral que asegura en las dificultades la firmeza y la constancia en la búsqueda del bien. Reafirma la resolución de resistir a las tentaciones y de superar los obstáculos en la vida moral, que es la vida del amor a Dios y al prójimo. La virtud de la fortaleza hace capaz de vencer el temor, incluso a la muerte, y de hacer frente a las pruebas y a las persecuciones. Capacita para ir hasta la renuncia y el sacrificio de la propia vida por defender una causa justa. Mi fuerza y mi cántico es el Señor, dice el Salmo 118, versículo 14. En el mundo tendréis tribulación, dijo Jesús, pero ánimo, yo he vencido al mundo, Juan 16, 33. Observemos que esta definición de la fortaleza tiene dos partes o dos dimensiones. La primera está descrita en las dos primeras oraciones de la definición que acabamos de leer y vamos a reiterarla. La fortaleza es la virtud moral que asegura en las dificultades la firmeza y la constancia en la búsqueda del bien. Reafirma la resolución de resistir a las tentaciones y de superar los obstáculos en la vida moral, que es la vida del amor a Dios y al prójimo. El que de verdad está comprometido con Cristo y con la Iglesia, muchas veces enfrenta una tarea ardua, larga y difícil de realizar. En realidad, esta virtud de la fortaleza en esta dimensión aplica a todos los cristianos, según los deberes y dificultades propias de su estado de vida, ya sea en el matrimonio o en la virginidad o celibato por el reino de Dios. Pensemos, por ejemplo, ya aparte de esto, en una persona involucrada en el apostolado pro vida, que es uno de los apostolados menos apreciados, incluso a veces dentro de la misma iglesia, me refiero en algunas parroquias y otros lugares, o de la propia familia. Enfrenta también la indiferencia, la burla,
el desdén y la hostilidad de gente como políticos, agitadores sociales, medios de difusión, las redes sociales, algunos sectores de la profesión médica o científica, organizaciones antivida como Planned Parenthood, o grandes sectores de la sociedad en general. No pocas veces enfrenta grandes obstáculos económicos para poder llevar adelante, por ejemplo, pienso en los centros de ayuda a la mujer, que necesitan de un constante flujo de insumos necesarios para las mamás y también de dinero para poder funcionar. Sufren también persecución legal, como ya expliqué, propagandística, o sea, diciendo mentiras y difamándolos, y agresión verbal y física. Hay provida que han estado rezando frente a un centro de aborto pacífico y han sido agredidos físicamente, personas mayores. También han sufrido la cárcel, como ya expliqué al comienzo del programa, y en algunos casos hasta la muerte, quizás no en este país, pero sí en otros lugares. La fortaleza es entonces la virtud que mantiene firme y perseverante al apóstol de la vida. Es la capacidad de no darse por vencido y continuar luchando. Es la característica de la primera definición de la fortaleza según este pasaje del Catecismo de la Iglesia Católica 1808 que acabamos de leer. Y quiero dar el ejemplo de mi amiga Adriana Turdecos, que trabaja conmigo acá en la oficina de Vida Humana Internacional. Adriana enfrenta un apostolado más difícil que el mío, que es el educativo. Ella tiene que muchas veces dar consejería a mujeres que están abocadas al aborto, que están tentadas por el aborto, o al revés, dar consejería a la primera línea a mujeres que han abortado u otras personas que sufren por un aborto en el cual se involucraron y después se dieron cuenta que estaba mal. Tenemos que tener amor también hasta estas personas y ofrecerles la misericordia de Dios, no condenarlas, sino invitarlas a la conversión. Este apostolado es difícil, requiere una sensibilidad especial y una destreza especial, un don de Dios y un entrenamiento especial. No cualquiera puede darte consejería. Y ella lleva años en esto, perseverando en este difícil apostolado. Recemos por ella. Lo que quiero decir es que sin esta dimensión de la fortaleza que se requiere para esta bienaventuranza, no puede darse su segunda dimensión, que es el valor o el coraje. El estar dispuesto a sufrir persecución, incluso hasta el daño físico o la muerte. El Catecismo de la Iglesia Católica, el número ya citado, 1808, dice en su segunda parte, y reiteramos, la virtud de una fortaleza hace capaz de vencer el temor, incluso a la muerte, y de hacer frente a las pruebas y las persecuciones. Capacita para ir hasta la renuncia y el sacrificio de la propia vida por defender una causa justa. Final de la cita. Pero entonces surge una pregunta que viene del católico el montón, como soy yo mismo, que trata de ser fiel y se preguntará, pero ¿cómo y de dónde voy a sacar yo la fuerza para ser fuerte y valiente? Yo no soy Cristo, ni la Virgen, ni San José, ni ninguno de los santos y mártires. La respuesta, queridos amigos, está en la gracia de Dios, en el poder de Dios. Antes de que Cristo resucitara y enviara al Espíritu Santo, sus discípulos vivían encerrados por medio de las autoridades. Pero cuando vino sobre ellos el Espíritu Santo el día de Pentecostés, se convirtieron en intrépidos mensajeros del Evangelio, hasta dar la vida o sufrir la cárcel por Cristo y su justicia. Si quieren saber más al respecto, les invito a leer y reflexionar el pasaje que está en Hechos 2, del 1 al 13, Hechos 2, del 1 al 13. Bueno, pues lo mismo va a pasar a nosotros si le pedimos a Dios que nos envíe el Espíritu Santo. Comencemos por tener una vida espiritual en serio. Cuando digo en serio, no me refiero a estar sombríos y tristes, sino a tomarlo, a valorarla como se debe. Oración habitual de todos los días. Lectura y meditación de la Biblia y la enseñanza de la Iglesia, recurso a los sacramentos, rezo del Santo Rosario, apoyo pastoral, ya sea de un sacerdote, del grupo, de la parroquia, cumplimiento de nuestros deberes diarios, eso es lo primero.
ejercicio algún apostolado de servicio. Y veremos cómo Dios hace maravillas con nosotros. Es probable que no tengamos que sufrir la cárcel o la muerte, pero sí es probable que enfrentemos obstáculos, rechazos o burlas de familiares, amigos, de compañeros de estudio o de trabajo, o también obstáculos que no vienen de personas, sino de los equipos que usamos, las computadoras, el fax, qué sé yo. Todos estos equipos pueden fallar y crearnos verdaderas angustias. Tenemos que pedir ayuda a Dios que nos ayude en eso. Pero si perseveramos en estas pequeñas pruebas, vamos a perseverar ante las grandes pruebas. Jesús nos enseñó: el que es fiel en lo mínimo, lo es también en lo mucho. Y el que es injusto en lo mínimo, también lo es en lo mucho. Lucas 16:10. Además, Jesús ya ganó la batalla por nosotros, queridos amigos. Él ya venció al diablo. Poco antes de ir a su pasión, Jesús declaró: ahora el príncipe de este mundo, que es el demonio, será echado fuera. Y eso está en Juan 12:31. Y San Juan, evangelista, dirá más tarde: el que está en vosotros, o sea, el Espíritu Santo, es más que el que está en el mundo, el diablo. Primera de Juan 4:4. Jesucristo también ya venció la carne, es decir, en este caso, carne asume un sentido moral de la palabra. No se refiere al cuerpo, sino al egoísmo dentro de nosotros. Véase Gálatas 5, del 22 al 23, donde San Pablo dice que el Espíritu del Señor nos concede tener amor, paciencia, paz, gozo, fidelidad, magnanimidad, generosidad, bondad, fidelidad, humildad, castidad, dominio propio. Muchos otros son como 12 frutos del Espíritu Santo. Claro, el fruto es el amor. Los demás son, los demás, otros 11 son aspectos del amor. Por eso San Pablo dice el fruto en singular del Espíritu Santo. También San Pablo nos dice en Romanos 8:13, si con el Espíritu Santo hacen morir las obras de la carne, es decir, las obras que están en contra del Espíritu Santo, viviréis, tendréis vida. Eso es en cuanto a la carne. Jesucristo también ya venció al mundo, nos referimos al mundo del pecado. Jesús dijo precisamente antes de ir a su pasión a sus discípulos, al despedirse de ellos, les dijo: en el mundo tendrán tribulación, pero ánimo, yo he vencido al mundo. Es decir, he vencido con la gracia que le doy las fuerzas ideológicas del mundo, ustedes las van a poder vencer. Todo lo que ha nacido de Dios vence al mundo, y lo que ha conseguido la victoria sobre el mundo es nuestra fe. Estos dos pasajes están ambos en Primera de Juan 5:4. Nuestra fe y la gracia que viene a través de ella nos hace vencer al mundo gracias a la victoria de Cristo. Por lo tanto, de esta triple victoria de Cristo podemos deducir que debemos tener mucho ánimo ante los obstáculos. No debemos tener miedo a las persecuciones, porque Dios está con nosotros. Lo dijo el mismo Jesús al despedirse ya de sus discípulos antes de ir al cielo. En Mateo 28, del 19 al 20, los últimos dos versículos de ese evangelio: yo estaré con ustedes hasta el fin del mundo. Hermanos, esta bienaventuranza, la última, la octava, que es de los perseguidos, es la cúspide de todas las demás bienaventuranzas. Por eso Jesucristo la colocó de última. Es la que lleva a su más alta perfección todas las demás bienaventuranzas que hemos mencionado, porque ahora se trata de vivirlas en un contexto de persecución, o al menos en un contexto de un trabajo difícil, pastoral o lo que sea, o de servicio que tenemos que realizar. Las incluye, o sea, las coloca a su más alta perfección y las incluye a todas en un nivel más alto en imitación a Cristo. El que sufre con fortaleza y valor los obstáculos y las persecuciones debe tener amor puro, que es una de las bienaventuranzas, compasión, que es otra, misericordia, que es otra, especialmente hacia sus enemigos que le están persiguiendo, como nos dice Jesús mismo en Mateo 6:43 al 48, de perdonar a los enemigos y orar por ellos.
debe tener mansedumbre y paz, que son otras dos bienaventuranzas, en medio de las tribulaciones. Debe presentar al Evangelio con respeto y humildad. Humildad, que es pobre de espíritu, la primera bienaventuranza que explicamos ya programas atrás. Veas el respecto, sin embargo, primera de Pedro 3:15, que nos dice que siempre estemos listos para dar razón de nuestra esperanza, es decir, de nuestra vida cristiana, pero hacerlo con humildad y respeto. Y debe ejercer más que nunca su hambre y sed de justicia y santidad, que es la otra bienaventuranza. Así que vemos cómo esta bienaventuranza es la cúspide de todas las demás y las eleva a un nivel aún más alto, porque se tienen que dar en un contexto más difícil que el de la vida diaria normal. Bien, queridos amigos, con eso terminamos nuestro estudio de las ocho bienaventuranzas que hemos estado haciendo durante estas semanas. Como todavía queda tiempo, quiero comenzar el último como capítulo, podríamos decir, de este curso, en el cual vamos a hablar de cómo puedo poner en práctica las bienaventuranzas. Ya mencionamos del rol que desempeña el Espíritu Santo en nuestras vidas si dejamos que entre en nuestros corazones y en nuestra mente. Pero ahora vamos a ver un poquito más en concreto este asunto de la gracia de Dios. En otras palabras, ya vimos cómo Jesús nos capacita con su gracia para vivir las bienaventuranzas y todos los demás valores que Él nos ha enseñado. San Pablo también nos dice al respecto: donde abundó el pecado, sobreabundó la gracia. Y esto está en Romanos 5:20. Y la gracia de Dios es invencible. Nada puede contra ella. Pero es importante saber cómo actúa, cómo obra la gracia de Dios en nosotros, para entonces poder entender los pasos prácticos necesarios para vivir las bienaventuranzas. Yo propongo que hay cuatro maneras por medio de las cuales la gracia actúa en nosotros. La primera manera es que la gracia de Dios ilumina nuestra mente o intelecto acerca de las verdades de Dios que debemos vivir. Jesús nos dijo: yo soy la luz del mundo, el que me siga no caminará en la oscuridad, sino que tendrá la luz de la vida. Lo digo en Juan 8:12. Esa es la primera. La gracia de Dios ilumina nuestra mente respecto de las verdades que debemos vivir. La segunda manera en que actúa la gracia de Dios en nosotros es que la gracia de Dios mueve suavemente y con amor nuestra voluntad hacia el bien, pero sin violentar nuestra libertad. Y la mueve para que aceptemos con nuestra voluntad las verdades de Dios que han iluminado nuestro intelecto. Así que la gracia de Dios nos ilumina la mente y nuestra voluntad acepta esas verdades de Dios. A propósito, la definición de fe, en el sentido del acto de fe, es precisamente la creencia y aceptación de la revelación de Dios y del Dios que se revela. No es solamente creer en Dios y en lo que dice, sino aceptarlo de corazón. Es la aceptación por medio del intelecto y la voluntad de la revelación de Dios y el Dios que se revela. Esa es la definición del acto de fe. También podemos hablar de la fe como contenido, que es aquello que creemos. Bueno, esto es lo que está en el credo de los apóstoles, es lo que está en los sacramentos, es lo que está en los mandamientos, es lo que está en la vida de oración según el Padre Nuestro. Esas son las cuatro partes del catecismo, ¿no? Pero bien, estamos hablando de que la gracia de Dios es capaz de mover nuestra voluntad, de atraerla hacia aquel bien que hemos percibido según la luz que Dios nos da de la verdad que nos revela a través del Espíritu y a través de la enseñanza de la Iglesia. Por ejemplo, el rey David, arrepentido de su grave pecado de adulterio y de asesinato, implora a Dios: crea en mí, oh Dios, después que se ha arrepentido, dice: crea en mí, oh Dios, un puro corazón, un espíritu firme dentro de mí renueva. Salmo 51:10. Y aquí en este pasaje la palabra corazón, como en el resto de la Biblia, se refiere a lo más íntimo de la persona, a lo más profundo de su vida interior, donde reside la voluntad. Veas el respecto para su reflexión, lectura y reflexión, el catecismo en el número 368, para que vean que esto estoy diciendo es verdad.
Así que tenemos dos maneras, la iluminación de nuestra mente y el mover suavemente nuestra voluntad para aceptar aquello que nuestra mente ha captado de parte de Dios. La tercera manera en que la gracia de Dios es, y esto va a sonar un poco extraño, es que la gracia de Dios de alguna manera penetra en nuestro cuerpo, especialmente en nuestras emociones. Sabemos por los milagros que Jesús realizó en la Biblia, en los evangelios, y también los milagros que ocurrieron a través de la historia, que la gracia de Dios penetra en nuestro cuerpo para sanarnos físicamente, cuando es su voluntad. Veas al respecto, por ejemplo, el pasaje de Marcos 5, de 25 al 30, donde Jesús hace un doble milagro, cura a la mujer con flujo de sangre y después resucita a la hija de Jairo, de 12 años. La mujer con el flujo de sangre tocó el manto de Jesús, viéndole por atrás. Jesús no sabía quién le había tocado, pero sí había sentido que una fuerza había salido de él y que había sanado a esta mujer. Y esa fuerza, en griego se dice dynamis, dinámica, había salido de él, había penetrado en el cuerpo de la mujer para sanarla. Pero la gracia de Dios también penetra en nuestro cuerpo para influir en nuestras emociones y redirigirlas hacia el bien. Por ejemplo, si nos acobardamos ante el mal, pero pedimos ayuda a Dios, Él nos dará la fuerza. Lo ha prometido en Juan 16:33, pasaje que ya cité y cito de nuevo. Les digo a sus discípulos antes de despedirse de ellos: en el mundo tendrán tribulación, pero ánimo, yo he vencido al mundo. En otras palabras, yo le doy la gracia a ustedes para que venzan el mundo. La cuarta manera en que actúa la gracia de Dios en nosotros es que esa gracia nos protege de caer en el mal y nos dirige para hacer el bien en nuestras circunstancias según su santa providencia. O sea que la gracia de Dios actúa no solamente en nosotros, en nuestra mente, en nuestra voluntad, en nuestro mundo emocional, sino también en nuestro entorno, en nuestras circunstancias. Claro, tenemos que pedirle ayuda y cooperar con Él. Si le pedimos su ayuda, Él nos va a proteger, vamos a comenzar por el lado negativo, de lugares u ocasiones de pecado, si cooperamos con su gracia. Jesús habló con mucha claridad de esta protección. En sentido figurado lo hizo, pero con mucho realismo. Usó palabras hiperbólicas o exageradas, como cortar la mano o sacar el ojo. Dijo esto como parte de su enseñanza sobre el adulterio del corazón, pero esas advertencias son aplicables a todo tipo de pecado. Vamos a citar lo que dijo Jesús. Dijo: habéis oído que se dijo, no cometerás adulterio, pero yo os digo, todo el que mira a una mujer deseándola, ya cometió adulterio con ella en su corazón. Si pues tu ojo derecho te es ocasión de pecado, sácatelo y arrójalo de ti. Más te conviene que se pierda uno de tus miembros que no que todo tu cuerpo sea arrojado al infierno. Y si tu mano derecha te es ocasión de pecado, córtatela y arrójala de ti. Más te conviene que se pierda uno de tus miembros que no que todo tu cuerpo vaya al infierno. Mateo 5, del 27 al 30. Evidentemente, no podemos tomar esto literal. Jesús no estaba diciendo que nos arrancamos un ojo, o que nos arranquemos un ojo, o que nos cortemos una mano. No está pidiendo que mutilemos nuestro cuerpo. Lo que está diciendo es que nos apartemos radicalmente de las ocasiones de pecado. Si usted sabe, si usted tiene debilidad en la parte de la castidad y sabe que tal revista, aunque no sea pornográfica, si lo es, claro que tiene que apartarse de ella, puede ser escandalosa, no la vea. O tal programa de televisión, o de radio, o del social media, de las redes sociales, etcétera. Apartarse de eso. Una persona con tensión al alcoholismo tiene que apartarse del lugar donde venden licor, ¿no? Cooperar con la gracia de Dios que nos proteja. En sentido positivo, la providencia de Dios también dirige nuestras circunstancias para que podamos vivir sus enseñanzas. Estas circunstancias pueden ser, por ejemplo, el encuentro con personas buenas que nos puedan ayudar, con un sacerdote que pueda ser clave en la ayuda pastoral que necesitemos,
o al revés, encontrarnos con personas a las cuales nosotros podemos ayudar. Los ejemplos se podrían multiplicar, podrían haber muchos, muchos ejemplos. El punto es que Dios nos, para resumir, el Señor con medio de su gracia ilumina nuestra mente, mueve nuestra voluntad para aceptar lo que ha puesto en nuestra mente, influye en nuestras emociones para que con más facilidad aceptemos. Quiero hacer una aclaración aquí. Las emociones no son lo más importante de la vida moral y de amor del cristiano, pero lo más importante es nuestra mente y nuestra voluntad, el aceptar en la mente lo que Dios lo ilumina, aceptarlo con la voluntad y decidir seguirlo, nuestra decisión. Por ejemplo, el perdonar no es tanto una emoción, sino una decisión del corazón. Pero, como enseña el catecismo, ya sería objeto de otra enseñanza, como enseña el catecismo, nos ayudan, nos apoyan fuertemente en la vida moral. En otra ocasión podemos hablar más de esto. Vamos a dejar el tema ahí y después, la próxima ocasión, vamos a hablar de los pasos para vivir las bienaventuranzas. Bien, queridos amigos, el tiempo se nos acaba. Les deseo a todos la paz de Dios, la bendición de Dios, y los invito la próxima semana para otro interesante programa acerca de Defiende la Vida. Hasta entonces.

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2: ¿Qué tal, mis queridos hermanos? Qué alegría estar nuevamente con todos ustedes presentando el programa Caminando con los hijos en la fe. Y quien te habla con mucho cariño, este servidor, Carlos Sena. 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También aprovecho a saludar a todos mis amigos, familia, que están sintonizando por frecuencia modulada, amplitud modulada, y también aquellos que están enlazando por repetidoras. Yo hoy estoy transmitiendo desde nuestros propios estudios, aquí en la ciudad de Naples, estado de la Florida, y para el mundo entero. Durante el programa profundizaremos en fortalecer la unión familiar, haremos oración, escucharán testimonios y mucho, mucho más. Recordemos que en la familia, nosotros los padres debemos de ser los primeros en predicar la fe a los hijos por medio de la palabra y del ejemplo. Si ustedes quieren conocer más de Caminando con los Hijos en la Fe, les voy a dar unos segundos para que ustedes tomen lápiz y papel, porque voy a compartir con ustedes nuestra línea telefónica. En ese número a llamar, ustedes pueden dejar saludos, pueden dejar sugerencias, pueden dejar comentarios, claro que sí, pero en realidad la línea se ha abierto para que ustedes quieran, sería para nosotros toda una bendición, un privilegio, poder contar con vuestras intenciones personales. ¿Qué les quiero decir con eso? Si ustedes necesitan oración, si ustedes quieren que nosotros seamos vuestros intercesores, con muchísimo gusto lo vamos a hacer. Solamente déjennos saber cuál es vuestra intención. Les recuerdo que nosotros, esta noche, finalizando el día, ya casi tarde en la noche, a las 9:30 de la noche, nosotros tenemos reservado frente a Jesús sacramentado, quien está vivo en cuerpo, alma, sangre y divinidad, un espacio, un tiempo para estar con él. Mi esposa Adriana, que hoy dicho de paso, no se encuentra conmigo aquí en los estudios, ya que tenía una responsabilidad fuera de lo que es el programa radial. Tenemos nosotros, como le digo, una hora reservada frente a él, a Jesús, nuestro Salvador, tu Salvador, nuestro Redentor, Señor y Dador de toda vida. Él lo tendremos ahí y en él confiamos la conversión de nuestros hijos, pediremos por nuestra salud, por nuestros proyectos, pediremos por vocaciones sacerdotales, vocaciones religiosas, pero sobre todo también estaremos pidiendo, ¿verdad?, por vuestras intenciones, así es, por lo que es entonces tus necesidades, y las uniremos a las nuestras aquí en cabina. Entonces, ahora sí, el número para que ustedes dejen vuestras intenciones personales es el 1-866-445-6633, nuevamente 866-445-6633. Ahí está. Entonces, dicho esto, pues ahora sí, les voy a dar un adelanto de lo que estaré compartiendo en el día de hoy con todos ustedes. Tenemos un programa lindísimo para disfrutarlo, para darle gracias a Dios sobre todo, porque por el don de la vida, por ese gran amor, infinito amor, hay una canción que se llama así, ¿no?, titulada así, Infinito Amor. Me encanta esa canción a mí, porque de cómo se le puede llamar a aquel que entrega la vida para darnos a nosotros esa esperanza, esa oportunidad de un día poder llegar a la Jerusalén celestial, poder estar de nuevo, encontrarnos con aquellos padres, hermanos, familia, amigos que se nos han adelantado a su presencia. Y esa es la gran promesa de Jesús, no debemos olvidar esa gran promesa de tantas que nos ha dejado, que nos ha regalado y que siempre nos está recordando. Me gustaría resaltar esa, ¿no? De que nos dice, yo me voy, y a ustedes les conviene, porque irme, me voy a asegurar de reservarles a todos ustedes una morada en el cielo, ¿no? Qué linda esa promesa, qué seguridad, hermano, que tenemos tú y yo, de que si nosotros, nuestro comportamiento, nuestra vida, nuestro servicio, esa comunidad cristiana a la que todos pertenecemos, y si no perteneces a una comunidad cristiana, hermano, porque hay gente que está en sintonía y dice, no, yo creo en Dios, quiero a Dios, pero yo a misa no voy, o a la iglesia no voy, porque suficiente es con creer en Dios. Pues déjame decirte algo, que Cristo fundó la iglesia en Pedro para que nos congreguemos, para que nos unamos, para que convivamos como unidad cristiana. Así que no hay excusa, y vamos a retroceder un poco y no pensar tanto humanamente, sino pensar en lo que Dios ha creado para nosotros, que es para nuestro bien también, ¿verdad? Así que te dejo con eso. Si no sos partícipe de una comunidad cristiana, hay que poner manos a la obra, dejar esa pereza atrás y pertenecer a una comunidad. Elige una parroquia, la que esté más cerca de tu hogar o la que a ti te guste, en fin, y ser parte. Ser parte, porque eso realmente amerita, ¿verdad? O nos hace a nosotros ser agradecidos con Dios por entregar su vida y regalarnos su iglesia. Y hablando de iglesia, la iglesia católica en todo el mundo está celebrando el año jubilar, que es este año que tú y yo estamos viviendo aquí, hoy por hoy. Este año jubilar que comenzó el 24 de diciembre del 2024 y que se extenderá, la iglesia lo ha extendido desde un comienzo hasta el 6 de enero del 2026, donde se cerrará este año jubilar titulado Peregrinos de Esperanza. El 6 de enero del 2026 cierra el año jubilar celebrando la Epifanía de nuestro Señor Jesucristo. Así que todos nosotros, fieles, podremos peregrinar a una puerta santa. Tenés que averiguar, preguntar con tu sacerdote, con tu diácono, con la directora de formación en la fe, para que te indique cuál es la puerta santa designada por tu diócesis, por tu obispo, para que tú y tu familia, o como comunidad, nuevamente la palabra comunidad nuevamente vuelve a resaltar, que peregrinen, que caminen, que vayan, que sea a pie o en automóvil, y pasen por esa puerta santa. Hay algunos requisitos que tenemos que cumplir también, es no solamente pasar por la puerta santa, sino que necesitamos vivir la Eucaristía, necesitamos confesarnos, necesitamos comulgar, necesitamos interceder, orar por las intenciones del Papa, y entonces eventualmente con una buena confesión primero, entonces poder pasar por la puerta santa y poder entonces de esa forma ganar las indulgencias plenarias. Para eso es que la iglesia entonces nombra cada tantos años, ¿verdad?, un año jubilar, un jubileo, para que nosotros podamos entonces ganar estas indulgencias plenarias. Algún día hablaré acerca de qué son las indulgencias plenarias, pero realmente es entonces tratar de borrar el tiempo aquí, en cierta parte, el tiempo pleno. Por eso dice plenaria, porque plenamente, o sea pleno, lo vamos a borrar el tiempo que deberíamos nosotros cumplir en el purgatorio. Así que qué gran oportunidad, y este regalo de la iglesia, nuevamente un regalo que Cristo Jesús nos ha dado a ti y a mí, para entonces poder no pasar tanto tiempo, ¿verdad? Ojalá así sea, no pasar tanto tiempo en esa purificación, para poder llegar ante su presencia. Debemos ser santos, estar completamente purificados antes de estar frente a su presencia. Bueno, eso es un poco de lo que es en referencia al año jubilar. El tema de hoy, y estaré compartiendo con todos ustedes, hablaré acerca del afecto, el afecto. Así es. Estaba hablando en estos días con un amigo psicólogo, incluso lo invité para que viniera a hacer programa conmigo aquí en EWTN Radio Católica Mundial. Estás escuchando la mejor, no te has equivocado. Y hablando con él, él me decía, Carlos, el gran problema que veo yo en mi clínica personal, en los que yo trato, los que yo ayudo, en los que yo pues estoy trabajando con ellos, es la falta de afecto. Hoy vienen niños, vienen jóvenes que realmente están en una incertidumbre porque muchos de ellos desconocen si su padre los quiere o no los quiere, porque no hay afecto dentro de la familia, ¿no? Dice él. Es un gran porcentaje de jóvenes que vienen y también casi igual el porcentaje de padres que no saben cómo dar afecto porque según ellos cuando eran chicos tampoco lo habían recibido. Dicho esto, dije, bueno, déjame preparar entonces, voy a hacer un tema para tratar de tocar, de abordar, de tratar de reflexionar acerca de por qué no damos afecto y qué tenemos que hacer para comenzar a dar afecto, porque el afecto es algo maravilloso. Y he encontrado una cita bíblica en la cual vemos ese afecto derramado. ¿Se acuerdan ustedes la parábola del hijo pródigo, verdad? Esa parábola tan hermosa, ese, y la voy a leer, la voy a compartir con ustedes por si alguno que está en sintonía no la ha escuchado, pues la voy a leer hoy y vamos a reflexionar acerca de ese afecto, ese gran amor de ese padre a ese hijo que un día pidió su herencia en vida. Muy bien, todo eso viene por ahí. Por el momento quiero también invitarte donde quiera que te encuentres, que te unas conmigo aquí en cabina y que juntos demos gloria a Dios con la oración que te invito a hacer conmigo para dar gloria a Dios, para que este programa sea solamente su voluntad y su única voluntad. Padre, te presentamos nuestros hijos tomados de las manos para que te sigan en el camino de la luz, verdad y vida, que sientan en sus corazones la paz que les brinda tu amor. Ayúdanos a formarles seguros en la fe, con pasos firmes en el camino que los lleva a encontrarte en el regalo de la Eucaristía, que acepten que tu doctrina es lo mejor que los guía. Señor, nuestros hijos, bendición divina, es nuestro anhelo de padres conducirlos a la salvación con la mirada en la cruz y la esperanza en la resurrección. Amén.

El afecto, ¿qué no decir del afecto, verdad? Que es algo realmente de no creer que en el siglo que estamos viviendo, aunque están pasando cantidad de cosas que realmente son increíbles, pero llegar al punto de que la oficina de los psicólogos, de los terapeutas, de los psiquiatras, lleguen personas diciendo, jóvenes diciendo, yo me quiero sacar la vida, yo me quiero ir de mi casa, a mí mis padres no me quieren, no me aman, no recibo un cariño, no recibo un abrazo, no recibo una felicitación, no recibo, lo único que recibo son reproches negativas, que no sirvo, muchas veces silencio, dicen los jóvenes. Falta de afecto, falta de cariño. ¿Qué nos pasa, mamá? ¿Qué nos pasa, papá? ¿Cómo nos hemos sumergido tanto en el trabajo y en las responsabilidades de adultos para dejar de lado el regalo más precioso que la vida nos ha dado, que son nuestros hijos? Lo que hace realmente la diferencia de un conglomerado de personas

Pocos días después el hijo menor lo reunió todo y se marchó a un país lejano, donde en ese momento malgastó su hacienda viviendo como un libertino. O sea, se gastó toda la plata que el padre le había dado. Cuando hubo gastado todo, sobrevino un hambre extrema en aquel país y comenzó a pasar necesidad. Entonces fue y se ajustó con uno de los ciudadanos de aquel país que le envió a sus fincas a apacentar puercos, dice, ¿no? Así dice esta Biblia que yo estoy leyendo. En algunas Biblias lo expresan de otra forma diferente, de según la traducción. Pero eso fue lo que pasó. O sea, se le terminó todo el dinero a ese joven, no tenía para comer, y busca trabajo y lo ponen a cuidar a puercos, a cerdos. Dice, él deseaba llenar su vientre con sus algarrobas, esas son como las nueces, las semillas que comían los puercos, pero nadie se las dejaba tocar. Y entrando en sí mismo dijo, ¿cuántos jornaleros de mi padre tienen pan en abundancia, mientras yo aquí me estoy muriendo de hambre? Me levantaré, dijo, e iré a mi padre y le diré, padre, pequé contra el cielo y ante ti. Yo no merezco ser llamado hijo tuyo, trátame como a uno de tus jornaleros. Y levantándose, partió entonces hacia su padre. Estando este joven, estando él todavía lejos, su padre lo vio a la distancia, su padre conmovido corrió, se echó a su cuello y le besó efusivamente. El hijo le dijo, padre, pequé contra el cielo y pequé contra ti, ya no merezco ser llamado hijo tuyo. Pero miren cómo actúa el padre. El padre dijo a sus siervos, traed deprisa el mejor vestido y vestirlo, ponerle un anillo en su mano y una sandalia en sus pies. Traer el novillo cebado, matarlo y comamos y celebremos una fiesta, porque este hijo mío estaba muerto y ha vuelto a la vida. Estaba perdido y ha sido hallado. Y comenzaron entonces, en ese momento, la gran fiesta. Esto lo encontramos, mis hermanos, esto lo encontramos para que ustedes tomen nota y lo busquen y lo lean, y ustedes mismos puedan sacar sus propias conclusiones pidiendo al Espíritu Santo sabiduría para que interpreten. Esto lo encuentran en el Evangelio según Lucas, capítulo 15, versículo 11 en adelante. Esta hermosa historia narra, y conocida también como la parábola del hijo pródigo, que ese padre misericordioso, tan pronto como vio a su hijo, corrió y se echó a su cuello y lo besó efusivamente. Yo me imagino a ese padre, después de haber sufrido ese dolor tan grande de haber ese hijo pedido su herencia en vida. Pedir una herencia en vida es decirle al padre, para mí ya estás muerto. Qué dolor el de ese padre, qué dolor, qué angustia, qué espina, qué espada, podríamos decir, atravesó el corazón de ese padre al escuchar de su hijo en vida que quería su dinero, lo que el padre le iba a regalar o dejar cuando partiera al cielo, lo quería ahora. O sea, no me interesa, papá, que estés vivo, lo que me interesa es tu dinero. Eso es exactamente lo que pasó. Es importante entonces que resaltemos que fue la primera expresión del padre, ese padre amoroso que no deja de amar nunca a sus hijos cuando sale corriendo al encuentro de ese hijo que estaba perdido. Justamente, ¿verdad?, se distingue a muchas otras personas por esa manifestación de afecto físico que usualmente se da solamente a gran altura o en profundidad en una familia. Nada más que en una familia. Un amigo que venga a pedirte dinero, que te pida, vende el auto, vende la casa porque yo necesito, mi hijo está enfermo en el hospital, y uno tal vez lo hace, lo ayuda, no venderá la casa, pero pide un préstamo en contra de la casa y le da a ese hijo, ¿no? A ese amigo, o a ese hermano, o a ese sobrino, a ese tío, a ese compadre, le da la plata, y posiblemente nunca más veamos ese familiar, ¿verdad? Nunca más los veamos. Incluso muchas veces pedimos que se nos devuelva el dinero y se enojan con uno.
Pero miremos cómo actúa este padre después de haber recibido ese dolor sale corriendo cuando ve al hijo de lejos a la distancia, sale,

Sin reproches, lo abraza, lo besa, le da cariño y ese papá está feliz. Son manifestaciones de abrazos, besos, acogidas, momentos de diferentes caricias son los que hacen que se condimente el verdadero amor familiar. Así que una de las manifestaciones del amor también consiste en expresarse, entonces papá, mamá que estás en sintonía, expresarse físicamente. Como también auditivamente, o sea, como también en palabras, porque los sentimientos, como lo hizo el padre, el padre del hijo pródigo, que por medio de los abrazos y los besos sintió el verdadero valor de la familia en su padre, en su padre. Recuerden que decíamos al comienzo del programa que mi amigo el psicólogo está recibiendo muchos jóvenes que se quejan o que ellos están tristes, doloridos, confundidos, porque no reciben afecto, no reciben palabras, no reciben caricias, no reciben abrazos, no reciben elogios. Lo único que reciben, si es que reciben, son, podríamos decir así, reproches, rezongos, regaños, que no sos bueno para esto, que no sos bueno para lo otro, te dije que no estudiaste, te dije que te iba a ir mal, te dije que esto, te dije que lo otro, todo es que te dije, pero no hay un abrazo, no hay un beso, no hay una caricia, no hay un elogio, ¿verdad? Otro ejemplo de manifestaciones de amor, se ve en una madre que siempre sanará las lágrimas de su pequeño hijo con un abrazo, con un beso, o también le ayudará a sanar. A sanar y cómo sobrellevar las enfermedades con caricias, con abrazos, con besos. Ahí está el toque de la mamá dentro de la familia, el toque de la mamá, que ojo, que no quiere decir que la mamá no pueda abrazar, dar caricias, besos, decir elogios. No, sí, lo va a hacer también, claro que sí, pero también a la mamá se le puede agregar. Ese secar de las lágrimas, ese ayudarlo al que el niño se vaya recuperando de la enfermedad, de una fiebre. La mamá siempre es la que está, ¿verdad?, con el pañito de agua fría, el pañito, tal vez con un jarroncito, un jarroncito con agua, con hielo, y le deja, así decía mi mamá, ¿no? Cuando yo amanecía con fiebre o estaba mal, mi mamá antes de irse al trabajo siempre me dejaba, ¿no? Un tarrito, un bol, un plástico, un contenedor, un container, un tupper, podemos decir, con agua y cubitos de hielo, y me dejaba un pañuelito, una toallita de manos para que yo, cuando el pañuelo o la toalla se ponía caliente, se secaba en la frente, yo mismo podría entonces enjuagar, mojar y volverme a poner. Esos son detalles que las madres siempre están predispuestas a hacer. Es una forma también de hacerle ver al hijo, de hacerle ver al hijo que es amado, que es importante, que es nuestro regalo más grande que la vida nos ha dado. Entonces, de esa forma, papá, en la parte amorosa, física, en la parte física, besos, caricia, acariciar el pelo de los hijos, agarrarlo de los hombros al hijo, decirle, me enorgullezco de vos, que te vaya bien en el examen, viene, le fue mal, abrazarlo, no importa, vamos a estudiar de nuevo, darle ánimo, ¿verdad? Hacerle ver que son lo más importante, porque nuestro trabajo es el trabajo, hoy lo tenemos, papá y mamá, el trabajo lo tenemos hoy, mañana tal vez lo perdemos, pero volvemos a encontrar un nuevo trabajo y volvemos a sacar la familia adelante. Es muy importante eso, que lo entendamos, porque hay veces que nosotros los papás ponemos al trabajo por delante de los hijos. Cuando perdemos nosotros a los hijos, posiblemente los perdamos y para siempre, y ojalá no sea así. En el sentido, no es que se van a tomar un avión y se van a ir a vivir a la China, a Dubái, o no sé, a África, no, no estoy hablando de eso. Es cuando perdemos el cariño, el afecto, el calor, el corazón del hijo, después es muy difícil recuperarlo. Y no solamente difícil de recuperarlo, sino que hemos sembrado una semilla sin afecto, un corazón sin afecto, que por ende ese corazón no va a poder entonces dar frutos de afecto para su propia familia. Como decían algunos padres en la consulta de mi amigo el psicólogo, no sé cómo dar afecto porque a mí
nunca se me dio afecto cuando era chico. Eso no es excusa. Una vez que conocemos a Cristo, que es todo misericordia y afecto, no debe haber nunca un padre que no pueda dar afecto a sus hijos. Así es, hermanos. Se me ha ido el tiempo. Pero creo que está muy claro el tema de hoy. Poner las prioridades de nosotros en buen lugar. Dios primero, familia y trabajo. Si tenemos ese orden de prioridades, seguramente no nos va a faltar tiempo para nosotros poder dar afecto a nuestros hijos. Agradezco entonces a nuestro director de programación, a Douglas Archer, en Birmingham, Alabama, y me despido de todos ustedes hasta el próximo jueves con el programa al cual hemos titulado Caminando con los Hijos en la Fe.

Señor mío Jesucristo, creo firmemente que estáis realmente presente en el Santísimo Sacramento, con vuestro cuerpo, sangre, alma y divinidad.

Obra de sabiduría es la tierra que Yahvé afirmó. Obra de inteligencia los cielos que él extendió. Obra de su saber el mar que dividió y las nubes que destilan rocío. Hijo mío, actúa en todo con reflexión y prudencia. No las pierdas de vista. Ellas serán vida de tu alma y adorno de tu cara. Entonces caminarás seguro y tu pie no tropezará. No tendrás miedo al acostarte. Reposarás y tu sueño te será bueno.

0: 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Hablándoles Katia Baliño. El apostolado Mater Fátima inició el 8 de septiembre un camino de 30 días de oración, ayuno y ejercicios espirituales inspirados en el método de San Ignacio de Loyola para preparar el octavo Rosario Mundial de Fátima, que se celebrará desde Lima, Perú, el próximo 7 de octubre, fiesta de Nuestra Señora del Rosario. El padre Héctor Ramírez, fundador de Mater Fátima, explicó que esta preparación busca disponer el corazón de los fieles y renovar la confianza en el Inmaculado Corazón de María. Es una gran alegría, precisamente ya son 8 años en que la Santísima Virgen convoca, a través de su Inmaculado Corazón, al mundo entero a unirse en oración, afirmó el sacerdote en una entrevista concedida a EWTN Noticias. Caro Ramírez, cantautora católica colombiana, llega a la Ciudad de México como parte del elenco de Cielo Abierto, convencida de que la música puede ser una herramienta para llevar esperanza, llevar gozo, llevar fe y acercar a las personas a Dios. En entrevista con ASI Prensa, Ramírez recordó que su camino musical comenzó hace aproximadamente 15 años, a través de su participación en grupos juveniles, el cual fue creciendo hasta tocar en otros países. En su repertorio se pueden escuchar distintos ritmos, desde la electrónica y el pop hasta la cumbia y las canciones de adoración. Sin embargo, más allá de encasillarse en un género definido, explicó que su relación con Dios es la base de la música que hago. 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Gracias y que el Señor le
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4: Hola, yo soy Miguel Sis, el obispo católico de la Diócesis Católica de San Ángelo, en el oeste de Texas. Gracias por escuchar este mensaje corto. Mi mensaje de hoy se enfoca en el fin de vida, porque hay mucha enfermedad, sufrimiento y hasta la muerte de muchas personas alrededor de nosotros a causa de esta pandemia. Entonces, esto nos da la oportunidad de pensar en nuestras preparaciones para la muerte. Por ejemplo, hablando de cosas prácticas, yo le sugiero a usted que ponga en papel su testamento y sus deseos para su funeral, y también que hable con sus seres queridos sobre cuidado médico al fin de vida. Son cosas muy importantes y es importante pensar en qué son sus deseos para que se comunique con sus familiares. Y también, aún más importante, es nuestra preparación espiritual. Es importante revisar nuestra conciencia, arrepentirnos de los pecados, confesarnos y prepararnos para la vida eterna, porque nunca se sabe cuándo será el último día en nuestra vida. Dios es eterno, pero esta vida humana no es eterna. Todos debemos enfrentar la realidad de la muerte con fe y esperanza. Entonces, ¿qué piensen ustedes, hermanos, en la misericordia de Dios y que se preparen cada uno para encontrar la misericordia de Dios? Gracias por escucharme y que recen de vez en cuando por mí, por favor. Yo seguramente rezo por ustedes. Gracias. Adiós.
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0: Les vamos a invitar a que en este momento nos unamos todos en oración. Sabemos que no hay distancia, mi amado Jesús, en esta tarde, donde hay dos o tres más reunidos en tu nombre. Señor, tú siempre te vas a hacer presente. En esta tarde, Santo y bendito Espíritu Santo, pedimos tu intercesión, pedimos que estés en medio de nosotros, que vengas a llenarnos con tu Santo y bendito Espíritu Santo. En este día de hoy, mi amado Jesús, queremos abrir nuestro corazón para entregarte todo lo que traemos, Señor, nuestras preocupaciones, nuestro cansancio, nuestro todo y nuestra nada, Señor, para que tú te encargues de nuestro corazón en este día de hoy, para que tú hoy, Señor, pongas una palabra nueva, Señor, en este corazón, Señor, saques todo lo que está seco, saques todo lo que ha endurecido nuestro corazón, para que toda tu palabra venga a dar vida a nuestro corazón en este día de hoy. Ven Espíritu Santo, llévate todas las perturbaciones, todo lo que nos da miedo, todo lo que nos causa preocupación. Ayúdanos a poder darnos enteramente, rechazando todo nuestro yo, para que tú puedas entrar en nuestro corazón, Espíritu Divino. Espíritu Santo, ven a traernos paz en nuestro corazón. Ven a ponernos esa palabra en nuestras bocas. Ven a encargarte de este día de hoy, del programa. Ven, Espíritu Santo, a través de lo que vamos a hablar, a llenarnos como esa fuente de agua viva que eres, mi Santo y bendito Espíritu Santo, y que nos podamos, Espíritu de Dios, en este día de hoy, regocijarnos también con la alegría de tu palabra, de tu presencia, porque nos da vida, Señor, porque tú eres el pan de vida, Señor, porque tu palabra nos da vida, como dice tu palabra, Señor. Y en este momento, con esa confianza, Señor, y con ese descanso de dar nuestros corazones en tus bellas y benditas manos, y con esta alabanza poder entregarte todo, todo en tus bellas y benditas manos en este día de hoy. Que así sea, Señor. Amén.

0: Amén. Gracias, Señor, por estar aquí en esta tarde. Y gracias a ustedes también, hermanos, por estar aquí. Bueno, pues hemos traído este tema, ¿verdad? Como les dije, con mucho amor. Nace esta semana, ya que pasaron varias noches en que no podía yo dormir muy bien y me despertaba y me tomaba tiempo otra vez volver a conciliar el sueño. Y pues a mí me gusta mucho ver en YouTube el video del Santísimo, ¿verdad? Está expuesto el Santísimo las 24 horas en una parroquia y están tomando el video y bueno, pues lo pasan por YouTube. Y me gusta mucho que esté puesto y bueno, pues hay momentos que abro mis ojos y está ahí el Santísimo, ¿no? Y me ayuda mucho volver a conciliar el sueño, saber que Dios está conmigo, saber que Dios nunca se ha apartado de mí. Y hablaban, ¿verdad? Después, durante este video, hablaban de el apóstol San Pablo, de cómo soportó todo por amor a Cristo. Y bueno, pues me llega a mí, ¿no? O sea, digo, sí, cierto, San Pablo, ¿cómo amó al Señor? ¿Cómo San Pablo entrega su vida en totalidad a Dios, verdad? Porque por amor a Cristo, sabiendo, verdad, que había pasado por tantas cosas, él le dice en su carta a Timoteo, en el capítulo 4, le empieza a decir, verdad, cómo él llegó a la meta por la fe. Y es así como nosotros también estamos siendo llamados nosotros en poder llevar a cabo esta vida con propósito, pero con mucha fe, y nosotros, ¿verdad?, llegar a la meta victoriosos. Es ahí donde tú y yo tenemos que también agarrar todo este ánimo, porque si alguien pasó persecución, si alguien pasó también por cosas mayores, por desmotivaciones, por tragedias, pues yo les podría decir que San Pablo fue uno de ellos, que muchos de nosotros, ¿verdad?, hemos leído sus cartas, nos gustan, cómo nos motiva, cómo nos dice cuáles son nuestros pecados, nuestras faltas. San Pablo siempre está, en esa continua exhortación a cada uno de nosotros, ¿no?, a mejorar, a ser mejor que ayer. Entonces, pues, hablamos en este día de San Pablo, de su llamado, de cómo el Señor, más que todo, ¿verdad?, le da esa gracia, porque es todo lo que dice San Pablo, ¿no? Es una gracia que él recibió de Dios, esa fuerza que muere a sí mismo y empieza a vivir en Cristo. Entonces, por la fe, ¿verdad?, él recibió toda esta gracia, y como nosotros estamos siendo llamados también a llevar a cabo, como les digo, esta vida con un propósito, firmes en la fe, ¿verdad?, arraigados de la gracia de Dios y muriendo a nosotros mismos. Este programa se lo quiero dedicar también a todo aquel que en este día está siendo llamado o que ha sido llamado a predicar la palabra, a enseñar al que no sabe, ¿verdad?, a llevar a cabo una misión evangelizadora, ¿verdad?, tan grande, especialmente los catequistas, los que están en formación de fe, ¿verdad? ¿Qué tan importante es el llamado para cada uno de ustedes ahora que está empezando un año nuevo de formación de fe en las parroquias? Escuchaba en las redes sociales que una parroquia de aquí de Dallas, de la diócesis de Dallas, tiene más de 234 personas inscritas en el programa de RICA, para la gloria de Dios. Entonces, hermanos, ¿qué misión tan grande tienen cada uno de ustedes, catequistas, y ahí mismo en sus parroquias, ¿no?, en sus hogares también, en llevar a cabo esta formación de fe a todo aquel que está anhelando más y más de conocer de un Dios vivo, de un Dios que murió en la cruz y que resucitó por ti y por mí? Entonces, pues, qué hermoso saber que San Pablo nos ha dejado todas esas cartas. Y también he visto en las redes sociales, dicen, si San Pablo viviera hoy, estuviéramos recibiendo unas cartas. Claro que sí, estuviéramos recibiendo la carta a la comunidad de Dallas. ¿Qué nos diría San Pablo a cada uno de nosotros, ¿no? ¿Qué nos pudiera decir algo que nosotros estamos experimentando en esta área y que necesitamos mejorar? Es ahí donde tú y yo empezamos a contemplar estas cartas de San Pablo y empezamos a extraer todo eso que nos va a ir llamando la atención. Cuando algo a nosotros nos llama la atención es porque hay algo que adentro de nosotros sabemos que necesitamos mejorar. Entonces, es ahí donde vamos a ir, ¿verdad?, explicando un poquito de cómo San Pablo nos ayuda, especialmente cuando nos ha entrado la duda, ¿verdad? Porque San Pablo, ¿verdad?, pues obvio tuvo un encuentro con Jesús tan personal que no podía dudar de la existencia de Dios. Después de que Jesús, ¿verdad?, tiene ese encuentro y que lo llama por su nombre y llega al bautismo, él ya no tiene dudas, ¿verdad? Pero igual, cuando nosotros podemos tener una duda en nuestras vidas, dice San Pablo, es actuar sin fe. Nosotros tenemos que estar conscientes, ¿verdad?, de que todo lo que pasa en nuestra vida, todo lo que podemos nosotros tal vez hasta dudar de que Dios está llamándonos, de que Dios nos está haciendo un llamado para el servicio, para predicar, todos esos pensamientos van a venir del enemigo. Cuando tú y yo hemos tenido una experiencia personal con Jesús, cuando tenemos con certeza de que tenemos un Dios vivo y de que queremos que alguien más sepa y que experimente lo mismo que tú y yo, no podemos dudar de cómo Dios ha actuado en nuestras vidas.
1: Y que está bien interesante porque ese llamado que tuvo él, San Pablo, pues es algo que uno puede decir, no, pues tal vez no sea para ciertas personas especiales, pero es curioso porque San Pablo fue escogido el que estaba persiguiendo a la iglesia, no Dios no escogió a alguien que ya quizá lo estaba siguiendo, que a lo mejor estuvo con él en aquel tiempo, no, él escogió a alguien que estaba persiguiendo a la iglesia, alguien que estaba completamente en contra de él. Y cómo Dios a veces se vale de usar a personas así para llevarlo, para prepararlo, a que pueda llevar después otras personas. Y como estabas hablando tú, tanta necesidad que tenemos en nuestra parroquia, a lo mejor podemos hacernos tal vez esa misma pregunta y podemos sentir, no, pues yo no estoy tan preparado o yo no soy esa persona, no, yo acabo de convertirme, yo vengo de una vida muy negra, ¿no? Y precisamente este es el primer ejemplo que San Pablo nos deja, que estamos todos llamados. Estamos llamados y la forma que él lo vivió fue haciendo la voluntad del Padre, haciendo la voluntad de Dios. Y lo primero que él nos dice es llevar ese evangelio, llevar la buena nueva.
0: Amén. Y no va a ser fácil, ¿no?
1: No lo
0: Pero,
1: va a ser.
0: Dice que Dios suele buscar instrumentos flacos para que aparezca con clara evidencia que la obra es suya. O sea, aquí no va a haber duda de que la obra viene de Dios. Nosotros vamos a morir a nuestro yo y ahí es donde va a resaltar que es obra de Dios. Es ahí donde se va a conocer, ¿verdad? Más que todo, ¿verdad? Que va a dar fruto también, porque es importante, ¿verdad? Que si nosotros estamos siendo llamados a evangelizar, a llevar la palabra de Dios de alguna manera u otra, hay de muchas maneras, ¿verdad? No solamente predicando o en catequistas, ¿verdad? Hay demasiadas maneras de cómo Dios nos quiere usar, es muriendo a nuestro yo y dejar que Dios, ¿verdad?, resalte en cada uno de nosotros. Pero si nos hay una en cada una de las cartas San Pablo también nos motiva muchísimo. ¿Por qué? Porque hay mucha desmotivación, ¿verdad? La motivación no está en las emociones, hermanos. No está en el dinero, no está en éxito personal, no está en las en cosas del mundo, ¿verdad? Sino que va a estar en una convicción profunda y personalidad que nosotros vamos a tener que tener cuando tenemos un encuentro con Jesús. Es ahí donde nosotros, ¿verdad?, vamos a tener esta motivación que nos llega, una fuente de energía que no va a depender de cada uno de nosotros. Cuando nosotros sintamos, ¿verdad?, más que todo que empezamos a traer un poquito de desmotivación, vas a empezar a reflexionar cómo yo estoy haciendo esto. Y si tú empiezas a meter mucho tu yo, es ahí donde dices, ¿y Dios? ¿Y cuándo he dejado actuar a Dios? ¿Cuándo yo dejo que Dios hable por mí, verdad? ¿Cuándo yo le pregunto a Dios? ¿Cuándo yo he más que todo meditado en la palabra de Dios, verdad? Como estamos llamados a predicar, entonces tenemos que saber de la palabra de Dios. Es muy importante, ¿no?, que nosotros podamos también responder que todo viene de Dios y toda nuestra fuerza, toda nuestra firmeza, ¿verdad?, todo aquello que nos fortalece viene de Dios. Dice Filipenses 4:13, ¿no? Todo lo puedo en Cristo que me fortalece. Es ahí donde viene la fuente de energía a nuestras vidas. ¿Quién es nuestro motor? Pues es Dios, ¿verdad? Muchas veces también vamos a creer que nuestro motor es, no es que yo lo hago por mi familia, yo lo hago por mis hijos, yo lo hago por mi esposa, yo lo hago por aquel persona. Hermanos, tiene que ser un propósito superior. Tenemos que tener, más que todo, la meta muy fija y enfocados en el Señor. Esa debe de ser nuestro enfoque, ¿verdad? Que nosotros todo lo podamos hacer ¿por quién? Por Cristo, por su iglesia, por su amor. ¿Por qué? Porque Él es el que nos llama. Él es el que nos da la fuerza, Él es el que nos motiva, Él es el que nos da todo. Sí, con esa mirada tenemos que mantenernos enfocados en Jesús. Primero que todo, también nos habla también San Pablo, así como decía Neisa, ¿no? O sea, él venía de una vida negra, venía de un pasado que perseguía a la iglesia. Y cómo él, ¿verdad?, empieza a mirar hacia la meta, pues se olvida del pasado, se olvida de sus errores, más que todo exige soltar los errores. ¿Cuántos de nosotros todavía estamos, pues, agarrándonos, ¿verdad?, de algo que pasó hace tiempo, que no dejamos ir y que Dios ya nos perdonó, que Dios ya volteó la página, que Dios ya dijo, está bien, ya deja de sufrir por eso, yo ya te perdoné, ¿verdad? Muchas veces nosotros todavía seguimos enfocados en aquello que hice en un pasado. Todos vamos a cometer errores, todos. Pero es importante nosotros entregárselos al Señor, dejárselo en sus manos y que Él haga de eso una obra hermosa. Porque de todo el Señor va a usar para que Él, ¿verdad?, pueda gloriarse. Porque todo aquello que nosotros de alguna manera pudiéramos considerar basura, error, el Señor lo voltea y lo hace hermoso. Él lo ha comprobado, ¿verdad?, en la misma cruz. Tanto dolor, tanto sufrir, pero cómo Él redimió a cada uno de nosotros de nuestros pecados por medio de la cruz, ¿no? De algo que puede ser tan doloroso y obvio nunca fue un error, pero algo que nosotros podíamos pensar, esto dolió mucho, ese dolor, ¿puede el Señor convertirlo y transformarlo en algo mejor? Claro que sí. Entonces, ¿qué tan importante es nosotros poder dejar atrás el pasado, ¿verdad? Y tenemos que nosotros concentrarnos en la meta, poner toda energía en nuestra meta. ¿Y cuál es la meta? Llegar al cielo, ¿verdad? Y eso es algo que va a costarnos un poquito, ¿verdad? Especialmente aquellas personas que quieren vivir en el pasado. Han hablado personas aquí al programa que dicen, no, es que mi pareja quiere vivir en el pasado y no deja ir. Esa persona todavía vive en un pasado de tal vez de cuando estaba en adolescencia, o que se empezaron, que se casaron, ¿no? Que algo que pasó, una infidelidad, no lo sé, algo grande, pero que todavía están allá atrás, ¿verdad?
1: Así es, y fíjate que me gustaría que, como dijiste ahorita, si él tuviera la oportunidad de dejarnos una carta, ¿qué nos diría? Y a mí me gustaría, fíjate, entre todas las cartas que él tiene, repasar la carta de Segunda de Timoteos 4, donde él nos deja esta palabra que voy a leer, que es hermosa y es para todo. Dice, predica la palabra. Te ruego delante de Dios y de Cristo Jesús, juez de vivo y de muertos, que ha de venir y reinar, y te digo, predica la palabra, insiste a tiempo y a destiempo, rebatiendo, reprendiendo y aconsejando siempre con paciencia y dejando una enseñanza. Pues llegará un tiempo en que los hombres ya no soportarán la sana doctrina, sino que se buscarán maestros según sus inclinaciones, hábiles en captar su atención. Cerrarán los oídos de la verdad y se volverán hacia puros cuentos. Por eso debes estar siempre alerto. Supera las dificultades y dedícate a trabajar y evangelizar. Cumple bien tu ministerio. En cuanto a mí, estoy a punto de sacrificar mi vida y se acerca el momento de mi partida. He combatido el buen combate, he terminado mi carrera, he guardado lo que me ha confiado. Solo queda recibir la corona de toda vida santa, con la que me premiará aquel día, Señor juez y justo, y conmigo la recibirán todos los que anhelan su venida gloriosa. Palabra de Dios.
0: Te alabamos, Señor.
1: En esta carta, San Pablo no solamente nos invita a que prediquemos a tiempo y a destiempo. Llegará el tiempo en que no van a querer saber de la sana doctrina. ¿Qué nos querrá decir él? Que ya muchas personas lo que van a buscar es la vía fácil. No van a querer estar en la verdad. Se van a ir a otras iglesias buscando a la sanación, lo fácil, y van a perder la verdadera doctrina, la verdadera iglesia. Por eso San Pablo nos pide que llevemos y que nos preparemos, o como dijiste ahorita, tanta necesidad que hay. A veces nuestras parroquias están llenas, los grupos de dar formación, pero a veces nosotros los católicos no nos gusta formarnos. Y eso es una de las cosas que San Pablo nos llama y nos invita a vivir de acuerdo al Evangelio, buscando lo que él nos... Y todas esas cartas que San Pablo nos trae son muchísimas enseñanzas, porque las llevaba a la comunidad. Y yo creo que si tuviera él vivo, como dijiste tú al principio del programa, nos estuviera recalcando que vayamos a llevar la palabra. ¿A dónde? A los que no conocen, a los que no están preparados, a los que llegan a nuestra comunidad. ¿Por qué? Porque hay mucha ignorancia a veces por falta de formación. Y él... toda la vida vivió así, de esa manera. No crean que fue fácil, porque San Pablo, tú acuérdense que el pecado de él fue un pecado que fue bien marcado. No es como, pues nosotros podemos tener pecaditos, pero a lo mejor no lo sabe todo el mundo. Pero a él todo el mundo sabía que él era un perseguidor de los cristianos. Entonces, pues lógicamente estaba también marcado y sufrió muchos sacrificios, pero no le importó, porque estaba haciendo la voluntad del Padre.
0: Así es, y que sí sufrió. Pablo ha sido denominado el 13º apóstol, ¿verdad? Uh-huh. Él no estaba con los 12, pero cómo tuvo también un encuentro muy violento con Jesús, ¿verdad? Muchos de nosotros vamos a un retiro, vamos a tal vez a encontrarnos, ¿verdad?, en un lugar hermoso con Jesús, y nos, más que todo, nos toca el corazón con amor, con alabanzas, con una prédica, con un testimonio. Nosotros tenemos un encuentro por medio de eso, ¿no? Muchas veces con Jesús. Pero ¿cómo fue el encuentro de Jesús con Pablo? Fue algo que yo lo puedo describir, algo violento. ¿Cómo lo tumbó Jesús de ese caballo? ¿Cómo lo deja ciego por 3 días? ¿Verdad? ¿Cómo todas estas cosas? Y así todavía San Pablo dice que sí, ¿no? ¿Cuántos de nosotros, si nos hubieran tumbado de un caballo, todavía estuviéramos diciendo, oh, sí, Señor, yo te voy a seguir a ti porque tú me amas, ¿verdad? Muchas veces va a venir mucha violencia, desmotivación también al predicador. ¿Por qué? Porque también lo pasó San Pablo. Es más, al contemplar lo que he trabajado por Cristo, nada tiene que envidiar a otros. Son hebreos, también yo. Son israelitas, también yo. Son descendencia de Abraham, también yo. Son ministros de Cristo, pues delirando habló yo más. En fatigas, más en cárceles, más en azotes, mucho más. En peligros de muerte, muchas veces. 5 veces recibió de los judíos 40 azotes menos 1. 3 veces me azotaron con varas. 1 vez fui lapidado. 3 veces naufragué. 1 día y noche pasé náufrago en alta mar. En mis repetidos viajes sufrí peligros de ríos, peligros de ladrones, peligros de mi raza, peligros de los gentiles, peligros en ciudad, peligros en despoblado, peligros en el mar, peligros en falsos hermanos, trabajos y fatigas, frecuentes vigilias, con hambre y sed, con frecuentes ayunos, con frío y desnudez. Está larga la lista que tiene San Pablo, ¿no? Que tuvo que, y todo aquello que no escribió, me imagino, ¿no? Que son cosas que muchos de nosotros no vamos a soportar ni una. Si nos hacen una mala cara, tal vez en el grupo ya no volvemos, ¿no? O sea, si no nos gusta cómo predicó el padre en la iglesia, cómo fue su homilía, ya volvemos o vamos a otra iglesia o nos movemos de misa o algo pasa, pero somos tan débiles y tan frágiles que no podemos sobrellevar nada de esto, ni la mitad, ni menos una veces, ¿no? Entonces, ¿cómo San Pablo nos está también motivando, ¿no?, a seguir llevando a cabo toda esta evangelización, ¿verdad?, por amor a Cristo? Por amor a Cristo, esa es la única forma de que vamos a poder llegar a la meta, es la única forma de la cual nosotros vamos a poder soportar, ¿verdad?, si algo de estas cosas pudiera pasarnos a cada uno de nosotros. Es por amor a Cristo.
1: Amén. Y también ese ejemplo cuando él nos deja de que él iba completamente seguro que había ganado la corona, ¿verdad? Pero lo que él nos invitaba, en verdad, a llevar esa palabra de Dios, a predicar, y podemos decir, pues, esto es para los predicadores. No, pues realmente todos estamos llamados a ser predicadores de muchas formas. No necesariamente tenemos que ser por decir, ah, pues es que yo no sirvo para hablar frente a un público. No necesariamente. Es predicando desde tu casa, desde tu hogar, desde tu trabajo, desde todos los lugares que Dios te envía, personas que te vas a encontrar, que Dios te va a poner en el camino, que necesita que tú le lleves esa palabra, esa buena nueva. Y eso fue lo que hizo San Pablo. Por eso él, ya al final él decía que se sentía victorioso. ¿Por qué? Porque estaba haciendo la voluntad del Padre, estaba llevando la palabra a todas las razas, a todo, y eso es lo que estamos llamados nosotros. Entonces San Pablo nos deja un ejemplo muy grande, pero lo más importante es a lo que tú y yo nos llama Dios. No es tanto San Pablo, sino Dios nos llama a que seamos santos. Y precisamente fue el ejemplo que nos deja San Pablo, que él alcanzó la victoria con esa santidad que él vivió llevando el Evangelio. Entonces tú y yo tenemos que aprender de él, tenemos que aprender y leer el Evangelio, leer esas cartas que son tan, que nos llenan de sabiduría, de aprendizaje. ¿Por qué? Porque él alcanzó lo que nos pide Dios a nosotros. Por eso es tan importante, por decir, la intercesión de los santos y aprender mucho de ellos, porque ellos nos ayudan a llevar la vida que verdaderamente nos corresponde llevar, porque todos estamos llamados a eso. Entonces es impresionante, porque una de las cosas que él nos deja es esa confianza, esa certeza que él tuvo a que Dios estaba con él todo el tiempo, que no importaba el sufrimiento que él iba a llevar, él lo sabía y lo pasaba, pero lo pasaba con alegría, salía castigado y salía riéndose, ¿no? Con gozo, con alegría, porque él lo ofrecía, porque él sabía que aunque tenía que pasar esto, estaba haciendo la voluntad de Dios. Y nosotros, por como dices tú, cualquier cosita nos desanima, pues que ojalá que San Pablo hoy nos levante con ánimo para no tener miedo.
0: Amén. Así es, y cómo también, ¿verdad?, a esa metáfora, al final también de cómo tiene que ser nuestra fe como un atleta, ¿no?, como la del soldado, cómo requiere disciplina, requiere enfoque y requiere perseverancia. Qué tan importante es nosotros tener una disciplina, ¿verdad?, en este llamado a la santidad, a evangelizar, a llevar a cabo la voluntad de Dios. Es algo que esa disciplina tiene que estar día a día, ¿verdad? Es importante que nos mantengamos, ¿verdad? Porque también dice Dios, ¿verdad?, en su palabra, que no le gustan los tibios, ¿verdad? Es importante que nosotros seamos calientes o fríos. Entonces, no mantenernos tibios, llevando una disciplina, nos va a ayudar, ¿no? Ya sea que sí, digamos que sí al Señor, o que digamos que no, pero de las dos formas tenemos que tener una disciplina, ¿verdad? Espero que digan que sí, ¿verdad?, al llamado que Dios nos da, y que puedan tener una disciplina tanto de la oración, ¿verdad?, de la palabra, de leer la lectura, de poderse también llevar a cabo, ¿verdad?, mediante un ministerio, ¿verdad?, de esa formación que ya Neisa nos estaba hablando, de cómo tenemos que formarnos, ¿verdad?, ya sea que hay una prédica, si no podemos salir de casa, tal vez estamos aprendiendo por medio de YouTube, por medio de algún canal, o en las redes sociales, también ya hay mucha evangelización, o igual, ¿verdad?, yendo a nuestra parroquia, a estos momentos en que ofrece, ¿verdad?, ya sea un sacerdote o el diácono o alguien que ya está formado en la fe católica y que pueda darnos una enseñanza verdad, bíblica, en un tema específico, nosotros poder ir y poner atención, eso es bien importante. Entonces, cómo el Señor, verdad, también nos da estas oportunidades, verdad, para mejorar. Porque sabe, ¿verdad? Sabe que no es fácil que nosotros nos mantengamos disciplinados, sabe que van a haber distracciones y que nos van a querer quitar el enfoque de la meta y, más que todo, quieren debilitarnos y no poder llevar a cabo, y ahí es donde falla la perseverancia, ¿verdad? Tú y yo vamos a ser débiles, pero el Espíritu es el que tiene que responder con fortaleza, con firmeza, y es ahí donde tenemos que alimentar el espíritu, ¿no? Alimentar nuestro espíritu por medio de la comunión, también de la oración, de la palabra de Dios. Hay varias formas, ¿no? De cómo nosotros podemos alimentar nuestro espíritu y fortalecerlo para que en momentos de que nuestro cuerpo diga, no vayas a la oración, no vayas a la hora santa, no vayas a la misa, tu espíritu diga, no, vas, porque tú tienes fuerza, porque todo lo puedes en Cristo que te fortalece. Es ahí donde empieza a revivirte y a darte fuerzas por medio de la palabra de Dios.
1: Y estudiar la palabra de Dios es muy importante. Cuando desconocemos la palabra de Dios, también desconocemos a Dios. Entonces, esas lecturas diarias, si no puedes ir a misa diaria, pues la lectura, búscala de todos los días, escúchala. Las meditaciones, como dijiste, hay tantas formas hoy, gracias a Dios, estamos más llenos, bombardeados por todas partes de formación. Ya no podemos decir que pues es que en mi parroquia no hay formación, ya la hay, hasta online, tú puedes conseguir buenos cursos católicos, hay muchas formas de formarnos hoy día. Entonces, ¿qué es lo más importante? Buscarlo, la lectura diaria de esa lectura, sentarnos con nuestra familia, después que hagamos el rosario, leer la lectura del día y preguntarnos como familia, cada uno, ¿qué te dice la palabra? Porque la palabra nos habla cada uno individual, ¿verdad? Y ese compartir como familia, dime qué te dice la palabra en el día de hoy, y la otro comparte. Cuando vienen a ver, ya están ustedes mismos aprendiendo y compartiendo y predicándose ustedes mismos la palabra de Dios. Por eso les dije que no necesitamos ser predicadores, todos estamos llamados a hacerlo. ¿Cómo? Pues buscando esa palabra de Dios, escudriñarla, estudiarla, formarnos, ir a cursos, de muchas maneras. Y San Pablo es lo que nos dice, acabo de esa carta que la acabé de leer, léanla de nuevo, y tanta carta que nos dejó San Pablo, que en Timoteo, que le hablaba a la comunidad, o sea, cómo debemos nosotros de actuar en la comunidad con nuestros hermanos, cómo es la mejor forma. Todas esas cosas las encontramos en la palabra de Dios. Por eso una de las cosas que pues él tuvo mucho éxito fue que él verdaderamente confió en que la victoria venía de Dios. Y Isaías, el profeta Isaías también, Isaías 41:10 nos dice, No temas, pues yo estoy contigo. No mires con desconfianza, pues yo soy tu Dios. Yo te he dado fuerzas, he sido tu auxilio, y con mi diestra victoriosa te he sostenido. Palabra de Dios, qué palabras tan fuertes, tan de esperanza, de fe, que Dios nos dice, no tengas miedo de hablarle a tu hijo, a tu hija rebelde, de las cosas de Dios, a tu esposo, a alguien. ¿Por qué? Porque la diestra victoriosa de él nos va a soportar, nos va a aguantar, ¿verdad? En esos momentos que quizás a lo mejor vamos a recibir rechazo, pues no va a ser tan fácil, probablemente nos van a dar a rechazar, pero que no nos desanimemos, que no nos desanimemos, que tomemos eso parte como lo tomó San Pablo, que todas las pruebas sean para bien, ¿verdad?, de los que aman a Dios, y no importa lo que nos pase, pero así como San Pablo, vivirlo, ¿no? Entonces, es muy importante todo esto que San Pablo nos está dejando verdaderamente, ¿verdad?, en el Evangelio.
0: Amén. Y bueno, algo más que nos deja también San Pablo, de tantas cosas que nos deja, es la esperanza, ¿no? De cómo nos habla de esta esperanza que tiene que estar enfocada en el Señor, ¿verdad? Que no nos defrauda. Y dice Romanos 5:5, dice así, la cual no quedará frustrada, pues ya se nos ha dado el Espíritu Santo, y por él el amor de Dios se va derramando en nuestros corazones. leí el mal el versículo, es en el 5:3, dice, incluso no nos acobardamos ni las tribulaciones, sabiendo que la prueba ejercita la paciencia, que la paciencia nos hace madurar y que la madurez aviva la esperanza, la cual no quedará frustrada, pues ya se nos ha dado el Espíritu Santo y por él el amor de Dios se ha derramado en nuestros corazones. Palabra de Dios.
1: Te alabamos, Señor.
0: Qué tan importante es, ¿verdad?, tener esperanza. Y no va a venir la esperanza de un deseo emocional. Tiene que estar nosotros esa esperanza, más que todo viva, en Jesucristo, ¿verdad? Cuando nosotros hemos reconocido que Él muere y resucitó por cada uno de nosotros, ahí empieza, ¿verdad?, más que todo a llegar esa esperanza y a crecer también la esperanza de nosotros, ¿verdad?, de que un día también nosotros vamos a llevar a cabo, ¿verdad?, esa muerte y esa resucitación. Entonces, nosotros tenemos que estar siempre bien esperanzados en el Señor, ¿verdad?, porque todo lo que pasa, todo lo que puede estar sucediendo en nuestras vidas, todo aquello que nos quiere, ¿verdad?, venir y arrebatar tanto nuestra paz, tal vez nos quiera retirar de, pensamos nosotros que nos va a quitar del amor de Dios, ¿verdad? Tiene que llevarse a cabo por medio de la esperanza, la fe, ¿verdad? Que no nos puede faltar. Estas dos cosas tienen que estar de la mano siempre, ¿verdad? Pero esa esperanza es esperar en el Señor. No podemos esperar en más personas, no podemos esperar en nosotros mismos, es esperar en el Señor. Entonces, ¿qué tan importante es, verdad, esa esperanza en nuestra vida? Yo dijera que muy importante. Y bien, pues queremos abrir las líneas en esta tarde. Sabemos que hay muchos de ustedes que han estado poniendo atención, que quieren tal vez compartir un poquito o algún versículo que les guste de alguna carta de San Pablo. Y pues nosotros queremos escucharlos más que todo. También si tienen alguna petición de oración en esta tarde, queremos escuchar esa necesidad. Queremos unirnos en oración al Padre por esa necesidad. Si tienes algún testimonio, algo que te gustaría compartir, bueno, pues llámanos al 1-800-701-0373, 1-800-701-0373. Cuando nos llames, solamente pedimos que apagues tu radio o le bajes por completo para que tu compartir se pueda escuchar claramente. Y bien, pues también mandamos saludos a los que se están ahí por medio de Facebook. También es un buen momento, si gustas, ¿verdad?, que hagas compartir este programa o cualquier programa de la red de Radio Guadalupe. Queremos que estos programas lleguen a más personas, que más personas puedan ser tocadas por la palabra de Dios. A lo mejor todo lo que hemos dicho en esta tarde, tú ya lo sabías, pero tal vez haya alguien que no. Y por tu compartir puede llegar esa palabra de Dios a sus corazones, a sus hogares. Entonces te pedimos ahí que hagas compartir, que hagas share a este video para que más personas puedan, más que todo, también recibir de esta palabra.
1: Amén, amén. Claro que sí, es muy importante. Pues y también compartir cuántas personas han aprendido de las cartas de San Pablo, que nos pueden llamar y compartirlo porque, como decimos, la palabra de Dios nos habla a todos y de una manera diferente, ¿no? Todo el mundo puede leer la misma palabra, pero de una manera u otra, Dios nos habla de una manera diferente. Y especialmente San Pablo, que nos dejó un camino de muchas huellas marcadas por la fe, por la perseverancia, por el sacrificio, ¿no? Entonces, ¿qué tanto aprendimos de él? ¿Qué tanto nos deja? Y hoy día, ¿cómo lo podemos aplicar? Por eso es importantísimo conocer, y los que no conocen bien la historia, pues hagamos el esfuerzo de estudiar sobre él, porque él nos dejó muchísimas cosas buenas para la comunidad, para aprender. Sobre todo, una de las cosas que me impacta de él es la valentía, porque como dijimos al principio, él no tuvo un llamado quizás como a lo mejor lo tuvimos nosotros, como dijo Reina al principio, de algo bonito, algo sutil. Sentí a Dios en un retiro, qué bonito lo que sentí. No, él tuvo un encuentro con Dios que a lo mejor fue fuerte en el sentido de que no tuvo una emoción, pero fue un enamoramiento tan grande que lo cambió su vida totalmente, o sea, le quitó esa ceguera. ¿Cuántas veces a veces nosotros ni aún las cosas, porque a lo mejor quizás esa emoción la sentimos, pero ya se nos ha ido, ya la perdimos porque se quedó en una emoción? En cambio, él tuvo un encuentro verdaderamente donde se le fueron todas las cegueras de sus ojos, se le fue toda esa ceguera, que lo que quiere decir es todo lo que él estaba cegado en su corazón, el corazón duro, todo eso se le fue a él. Entonces, ¿cuántas veces nosotros hemos tenido un encuentro con Dios, pero nada más se ha quedado en esa emoción? Y a lo mejor nos hemos quedado bajado ya de esa emoción y estamos en un tiempo, como dijimos, frío. Entonces, ¿qué podemos nosotros pedirle a Dios? Que nos dé un encuentro como el de Él, que podamos entender lo que Él entendió desde el corazón, que no lo hizo volver atrás, ese cambio radical. Eso a nosotros nos cuesta muchas veces, pero entonces San Pablo nos invita a que no nos dejemos llevar nada más por las emociones. Si vamos a la misa o nos invitan a algún lugar y no nos gustó mucho la prédica, o por decir, como hablábamos ahorita, no cuando tenemos ese encuentro radical, no vamos a mirar a la persona, al contrario. Mire, yo me acuerdo que en mi parroquia una vez teníamos un sacerdote que nos dio la homilía. Él era americano y apenas hablaba muy bien el español, muy poquito lo hablaba, y se le sentía tan difícil entenderlo, era verdad que era muy difícil entenderlo, y pues las personas salían, todo el mundo disgustado porque no entendían, y era un poquito frustrante, pero verdaderamente siempre yo por lo menos pienso como decía el Padre Pío, o sea, a veces la misa buscamos entenderla y sentir emociones, pero no, la misa está más allá, hay que vivirla desde el fondo del corazón, y cuando la vivimos vamos a comprender, wow, ese padre tal vez no se le entendió, pero hizo un esfuerzo tan grande que hay que admirarlo. ¿Cuántos de nosotros a lo mejor no hacemos un esfuerzo así por aprender el inglés? Y él se dio dándose completamente para que el pueblo tratara de recibir esa palabra. Entonces, cuando nosotros vemos las cosas de la manera desde el corazón, no desde las emociones, desde lo profundo, entendemos y aceptamos las debilidades, por decir, y lo que los demás tienen, ¿no? Porque entonces podemos comprenderlo con el amor que San Pablo entendía a la comunidad y tenía cuando había que regañar la comunidad. Él regañaba bien fuertemente también la comunidad. Cuando tenía que aplaudirlos y abrazarlos, también lo hacía. Y eso es lo que estamos llamados, ¿verdad? A poder abrir nuestro corazón y ver las cosas más allá de mi propio yo, de mi propio entendimiento, que no siempre lo vamos a entender.
2: Así es. Bueno, pues queremos también compartir un versículo nosotros de cual San Pablo, ¿verdad?, siempre nos motiva a mí. Un versículo que a lo mejor muchos de ustedes también, ¿verdad?, han decidido que ese es el versículo que les gusta mucho de las cartas de San Pablo. Para mí es Romanos 8:28 y dice esto: también sabemos que Dios dispone todas las cosas para bien de los que lo aman, a quienes Él ha escogido y llamado. Palabra de Dios, te alabamos, Señor. Esto a mí, bueno, pues me trae, ¿verdad?, que hay un plan mayor. Hay un plan mayor, que Dios está en control, ¿verdad?, de toda situación en mi vida. Que por un instante, ¿verdad?, ese bien no se va a sentir cómodo. No se va a sentir a lo mejor muy bien, porque a lo mejor es una situación que no me está gustando. Pero en esa confianza, ¿verdad?, en esa relación que yo tengo con Dios, que yo confío todo a Él, yo creo que Él está haciéndolo para mi bien, ¿verdad? Y más que todo, para un plan redentor eterno. Es ahí donde yo confío.

0: Deja, me encanta cuando él siempre nos va recalcando esa perseverancia en la fe. Si ustedes se fijan y leyeran las cartas, él habla mucho de la fe, que no tengamos miedo en esas persecuciones, porque estamos siendo perseguidos no solamente por los hombres, sino por el mismo demonio, ¿no? Por eso a veces es tan importante orar mucho, inclusive por las personas que pues sí, ya predican verdaderamente afuera. ¿Por qué? Porque ellos tienen una misión donde van a ser perseguidos, porque el enemigo no le conviene que la palabra de Dios se siga llevando al mundo entero. Entonces, esas persecuciones, todo lo podemos vencer, y él lo habla en las cartas. Me encanta también en la segunda carta de Timoteo, cuando él dice, 4, que dice, tengamos absoluta confianza en el Señor de que seguirán haciendo lo que se les manda, lo que le hemos mandado, como ya lo hacen, que el Señor fije sus corazones en el amor de Dios y la perseverancia en Cristo. El mismo, palabra de Dios, él mismo exhortaba a que Dios estaba con nosotros, o sea, Dios, y nos los exhorta ahora. Nos los exhorta ahora, o sea, perseveremos en la fe, no nos desanimemos en seguir llevando la palabra de Dios, como dijo él, a tiempo y a destiempo, porque es necesario. Porque uno piensa, no, pues ya hoy día hay muchísimo, yo creo que ya la palabra de Dios ya la sabe todo el mundo. No, muchas veces para llevar la palabra de Dios también se requiere orar para las personas abran sus corazones, porque muchos escuchamos de Dios, pero no todos le creemos a Dios. No todos abrimos el corazón para que la palabra trabaje en nuestros corazones. Entonces, es muy importante también la oración. Orar para que nuestros corazones y el de las personas que estamos queriendo evangelizar, sea de nuestra familia, también ellos reciban esa palabra. ¿Por qué? Porque la oración va a hacer que el Espíritu Santo toque esos corazones y esa palabra dé frutos. Ve frutos antes de que el enemigo se los quite de su corazón. Y entonces, si no oramos, pues claro, esa palabra va a caer y el enemigo se la va a quitar de nuevo. Por eso hay tantos jóvenes confundidos, porque pues la evangelización va también en el ejemplo de vida, en lo que nosotros le demos a nuestros jóvenes, y hay, especialmente los jóvenes, hay que evangelizar mucho a los jóvenes.
1: Amén, amén. Bueno, pues queremos dar esta última oportunidad, por si hay alguien que nos quiera llamar, nos puede llamar al 1-800-701-0373. Nos quedan algunos minutos antes de que termine este programa. 1-800-701-0373. Llámanos con tu compartir. Y bueno, pues yo tuve la oportunidad el año pasado, de cuando fui a visitar el Vaticano, estuve algunos días en la ciudad de Roma, la ciudad eterna, de poder visitar una iglesia que se llama San Pablo de los Extramuros. Ahí está el cuerpo de San Pablo, ahí está también las cadenas en cual él estaba encadenado, en eso que dicen sus cartas, estoy encadenado por el Evangelio. Ahí estaban esas cadenas que le ponían en sus manos, y la verdad, yo me quedé nos quedamos ahí tal vez una hora. Fue una experiencia muy bonita. Yo ya había ido varias veces a Roma, pero no me había dado cuenta de que ahí estaban los restos de San Pablo, y tuve la oportunidad de visitar esta iglesia y realmente tocó mucho mi corazón. ¿Por qué? Porque dices tú, algo, a la persona que yo leo, aquí está sus restos, ¿no? Y que también, ¿verdad? Más que todo, él está intercediendo por nosotros, y que más que todo, él sabe lo que nosotros tenemos que llevar a cabo, sobrellevar, soportar, para llevar a cabo tal vez algún día una misión. Entonces, pues, me motivó mucho, me ayudó muchísimo, y sí, estuve ahí un tiempito, y bueno, me agradó bastante poder tener esa experiencia. Pero sí, los invito a que sigan aprendiendo más de San Pablo, de su enseñanza, que nos deja tanto, tanto, tanto por saber, por aprender, por seguir aprendiendo, ¿verdad? Por seguir desglosando estas cartas y decir, Señor, esto a mí pues me cae como anillo al dedo, esto lo hago mío, esto yo necesito más de esto, pero sí se requiere esa disciplina de la lectura, ¿verdad? Y muchas veces, si ya no dices tú, ya los ojos ya no me dan, ya estoy muy grande, pues hay audiolibros, ¿verdad? Se puede leer la Biblia entera, hay aplicaciones, ¿verdad? Que ya leen un pedacito de la Biblia cada noche. Es importante, ¿verdad? Perseverar en la lectura y poder saber de la palabra de Dios, en este conocimiento que tanto nos va a ayudar en nuestra fe.

0: Nuestra esperanza en conocer más de Dios, de un Dios que nos ama, de un Dios que está ahí cerquita de nosotros y que más que todo que quiere que nosotros lleguemos a la meta y que nadie se pierda.
1: Amén. Bueno, y también queremos aprovechar para darle saludito a los que nos están viendo por Facebook: a Alejandro Sarmiento, a Maribel Herrera, a Delia González, que ella nos pide que oremos por sus nietos y por la conversión de ellos. Claro que sí, pues estamos, lo vamos a tener en nuestras oraciones. Es muy importante también que dejen esos comentarios. Gracias de verdad por estar escuchándonos y compártanos, porque pues siempre va a haber alguien que este tema le va a ayudar. Y así sigamos perseverando. De todos modos, nuestra familia necesita también de nosotros, necesita de nuestro ejemplo, necesita de nuestras oraciones. No nos cansemos, y ese ejemplo pues a pedir también a ellos, ¿verdad? Ellos que ya pasaron, los santos, pedir esa ayuda, la intercesión de los santos, nuestra Santísima Madre, que yo sé que ella siempre estuvo con ellos en esa, en pues llevando toda esa palabra. Y me imagino que ahora, hoy día, todavía ella sigue acompañándonos, no importa si lo hacemos desde el hogar o nos toque llevar la palabra de Dios a lugares más allá, no importa cuál sea el llamado, desde el más pequeño al más responsable que tiene el Papa, nuestros sacerdotes. Es muy importante siempre orar y pedir la intercesión de nuestra Santísima Madre. Y pues les agradecemos de verdad, de todo corazón también, que nos tengan a nosotros en sus oraciones también. Necesitamos.
0: Así es, claro que sí, necesitamos también mucha oración. Pueden contar con nuestras oraciones en cada Eucaristía, en cada rosario. Están así ustedes, es. Los radioescuchas, ¿verdad? Y que más que todo les agradecemos mucho por el apoyo, ¿verdad?, que nos dan, y que sí sentimos también sus oraciones, ¿verdad? Sabemos que hay gente que, aunque no nos diga, están orando por nosotros, y bueno, pues les agradecemos mucho. Y este día ha sido un placer poder compartir con cada uno de ustedes. Los motivamos, los exhortamos a que en este día, jueves eucarístico, visiten el Santísimo, vayan a su parroquia, visiten a nuestro amado Jesús, que si hay misa, pues vayan a la misa, ¿verdad? Vayan a la confesión, que se acerquen un poquito más el día de hoy a nuestro amado Jesús por medio de su presencia, de su amor, de su servicio. Hay muchas formas del cual nos estamos llamados a acercarnos, y pues en este día en especial también por nuestros sacerdotes, ¿verdad? Orar mucho por ellos, que también, ¿verdad? A lo mejor viven un San Pablo, también una experiencia de San Pablo, y nosotros sin saber. Oremos mucho por ellos.
1: Así es, y nos llevamos como quiera sus oraciones. Que Dios los bendiga, y ojalá que perseveremos mucho como lo hizo San Pablo.
0: Así es. Así es importante, es. ¿Verdad? Que nosotros podamos perseverar día a día, tanto en la santidad, en la oración y acercarnos a Dios. Gracias, hermanos. Gracias, Neysa. Gracias Pati.
1: A todos.
0: Y gracias, Karina, por su apoyo. Dios les siga bendiciendo. Primeramente, Dios, estaremos juntos y unidos el próximo jueves en punto de las 4 de la tarde. Pasen buenas tardes.
1: Pase bien. Gracias.

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1: 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Es una bendición estar juntos de nuevo. Es una alegría poder compartir la vida y estar.
2: Oh Dios, que muestras la luz de tu verdad a los que andan extraviados, para que puedan volver al buen camino. Concede a todos los cristianos rechazar lo que es indigno de este nombre y cumplir cuanto en él. Oh Dios, que muestras la luz de tu verdad a los que andan extraviados, para que puedan volver al buen camino. Concede a todos los cristianos rechazar lo que es indigno de este nombre y cumplir cuanto en él se significa. Por nuestro Señor.
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1: Todas las estaciones afiliadas que hacen posible que estemos al aire todos los días. También, estamos a la semana. Y con el teléfono abierto, el 1-866-398-6377 desde Estados Unidos, 1-866-398-6377. La llamada internacional marca su clave de larga distancia internacional más el 205-271-2976. Y nos ponemos en manos de Dios pidiendo la gracia del Espíritu Santo y la intercesión de San José. Y lo hacemos en el nombre del Padre, del Hijo y del Espíritu Santo. Ven Espíritu Creador, visita las almas de tus fieles. Llena con tu divina gracia los corazones que creaste. Tú a quien llamamos Paráclito, don de Dios Altísimo, fuente viva, fuego, caridad y espiritual unción. Tú derramas sobre nosotros los siete dones, tu dedo de la diestra del Padre, tu fiel promesa del Padre que inspiras nuestras palabras, ilumina nuestros sentidos, infunde tu amor en nuestros corazones y con tu perpetuo auxilio fortalece la debilidad de nuestro cuerpo. Aleja de nosotros al enemigo, danos pronto la paz. Sé nuestro director y nuestro guía para que evitemos todo mal. Por ti conozcamos al Padre, al Hijo revélanos también. Creamos en ti su Espíritu, por los siglos de los siglos. Gloria a Dios Padre y al Hijo que resucitó, y al Espíritu Consolador por los siglos de los siglos. Amén. Y ponemos en manos de San José nuestro trabajo, nuestra vida, nuestra misión. Salve custodio del Redentor y esposo de la Virgen María. A ti Dios confía su Hijo. En ti María depositó su confianza. Contigo Cristo se forjó como hombre. Oh, bienaventurado José, muéstrate Padre también a nosotros. Y guíanos por el camino de la vida. Concédenos gracia, misericordia y valentía. Y defiéndenos de todo mal. Amén. En nombre del Padre, del Hijo y del Espíritu Santo. Amén. Pues qué alegría estar juntos. Es una bendición. Y hoy, pues como principio, le agradezco al diácono Adolfo González Pérez desde Graham, Texas, que nos acompaña. Es una bendición contar de nuevo con su apoyo, diácono. Gracias. Ay, parece que no lo escucho. En un momento lo checamos. Y pues primero, quiero compartirles el tema que vamos a hablar el día de hoy, que es relacionado con nuestra peregrinación en la esperanza. Y creo que es una gran oportunidad retomar este tema en este momento que vamos avanzando en el Año Santo y que sigue habiendo esta gran oportunidad de la indulgencia, y le doy las gracias al diácono de estar con nosotros de nuevo. Bienvenido, diácono.
4: Buenas tardes, les de Dios, Carlos.
1: Gracias por estar con nosotros. Y pues, para mí es un honor y una bendición poder compartir con el diácono, que durante muchos años ha sido, pues, compañero de tantos peregrinos que van a México a la Basílica, y en este pensar cómo somos, desde el llamado del Papa Francisco, peregrinos de esperanza, que seguimos acompañados ahora con el Papa León XIV, y que viene esta oportunidad para que cada uno de nosotros podamos profundizar en este llamado a la peregrinación, diácono.
4: Dice que es muy importante darse cuenta. Yo miraba en los años, por ejemplo, 2017, 2018, mucha gente de aquí de Estados Unidos empezó a ir a las peregrinaciones, porque me presentaban los sacerdotes cuando íbamos a iniciar la santa celebración, todos los días, y se iban agregando más personas a las peregrinaciones. A veces llegan unos un día, dos días después del inicio, pero conocí a muchas personas de Arkansas, de Arizona, de Houston, de Chicago, de diferentes lugares, que llevaban promesas. Ellos no van simplemente, van primero, van por fe, pero luego llevan una esperanza de que van a llevar a la Santísima Virgen lo prometido. Ellos ya han hecho una promesa en familia, a veces se ayudan, porque yo me acerco a platicar con ellos. Y me platican, mis hermanos me ayudaron para que yo viniera a cumplir esta promesa que había hecho. Pero, Carlos, es algo extraordinario. Porque salemos, bueno, empezando a mencionar un poquito, las salidas de nosotros en la región donde yo voy, salimos a las 2 de la mañana. Se levanta uno a la una y media para estar preparados, y iniciamos a las 2 de la mañana. Pero es una alegría, ya se va cantando, poniendo alabanzas en las bocinas de los carros, que son los carros auxiliares para aquellas personas que a veces se lastiman. Bueno, tienen algunos impedimentos, y la gente se siente muy triste, Carlos, cuando esto sucede, de que una rodilla o se les dobló por lo que era parte del pie, muchas cosas que dicen, yo creo que este año no me va a valer. Llegan preguntando y les digo, ¿qué le pasó? Pues mire, ¿cuántos años tiene viniendo? Y ya dicen los años que llevan. Muchos llevan 30, 40, 50, sin parar. Cada año hacen este peregrinar por las necesidades del mundo. Ellos llevan todos sus planes. Fíjese algo bien principal. Yo he ido con los dos diferentes grupos, con los hombres y las mujeres. Yo con los hombres fui 4 años ya de ordenado, porque yo era peregrino desde muy chico, pero los hombres como que lo tomamos en serio, pero no tanto. Quiero decir, no ponemos peticiones. Hay unos cuantos papelillos por ahí encima de donde están las ofrendas o en el altar que recogemos para mencionarlos. Pero en cambio, las mamás, las mujeres, estás hablando que no se pueden leer todas, de todas ofrecen por sus hijos, su esposo, los seres queridos que la rodean. ¿Cuánto amor tiene la mujer? Los hombres dejé de ir porque ahí hay mucha ayuda. Mire, a veces se juntan 10, 12, 8 sacerdotes. No caben para subirse en la capilla donde celebramos la Santa Misa. Es un carro capilla. Uno se quedan afuera porque no caben. Nada más 2, y si va un diácono para que les diacone, les ayude, les sirva en el altar, pero la mayoría están abajo. En cambio, de los hombres parece que van 2 peregrinaciones, los que van ayudando en un lado y los peregrinos regulares. Hay mucha ayuda. En cambio, las mujeres son muy dóciles. Ellas son unas personas que hacen, son muy, lo que llevan en mente es siempre llevar disciplina, amor, fe, esperanza, pero ellas no se pueden salir de las líneas. El hombre, ya vamos unos por allá, por un lado, otros adelantados. Es un desorden a veces, por un rato. Pero la mujer no. Ella se forma y se va en su lugar. Incluso les van pagando a las personas que las van cuidando como bandereros. También los que van ayudándoles. Ellas sacan de donde sea para que las cuiden. Yo en una ocasión a los hombres les compartí, porque ya había ido con las mujeres. Digo, ¿por qué ustedes no apoyan a la mujer? Allí va su mamá, allí va su esposa, ahí van sus hijas, ahí van sus hermanas. No llevaban ni litrinas. Para un hombre es fácil, para una mujer no. Especialmente ya entrando al Estado de México. Así es que toda esta devoción, miren, cuando ellas van llegando a donde se va a celebrar la misa, es un momento de alabar a Dios, de dinámicas, de cantos, que los que van llegando, si llegan y se sientan, se duermen. Por eso hay unas dinámicas, cantos, alabanzas, levanten su mano, un poco carismático para que ellas sientan el amor de Dios, pero no se pueden sentar porque vienen cansadas. Madrugamos desde temprano y la misa se empieza a celebrar a las 9:10 de la mañana. Y hay unas... Precisamente tenemos un animador que siempre nos ayuda y nos apoya para que lleguen con ánimo, que vienen y van con fe. En cambio el hombre, unos se quedan afuera, otros se quedan atrás, y aunque uno quiera reunirlos, no es igual. Pero diácono, también el hombre, dígame.
1: No, ya quería comentar que ya tenemos por ahí a Leonides Gerber, que nos acompaña todos los jueves en el programa, y pensaba, yo creo que es un gran reto precisamente este trabajo en la evangelización de los hombres para poder darnos cuenta de las necesidades que hay, ¿no? Y que en medio de esta peregrinación de la vida, o sea, usted está narrando una peregrinación que van cada año. ¿Y cuántos kilómetros recorren, diácono?
4: Todos los días se recorren de 32 a 34 kilómetros, todos los días.
1: Y pues, ¿cómo ve, Leo, este testimonio del diácono Adolfo que nos está platicando de la peregrinación que hacen?
5: Muy, muy, muy bonito, porque pues Dios habla de tantas formas. Dios nos invita a movernos, a no quedarnos sentados, y es una forma de encontrarte con Dios y de tener esperanza, sabiendo que hay una divinidad a la que nosotros le damos tiempo en este ajetreado caminar, y es muy bonito darle tiempo a las cosas de Dios.
1: Y diácono, entonces nos estaba contando toda esta experiencia, y qué es lo que le ha llevado a perseverar a lo largo de los años en este caminar.
4: Al principio me invitaron simplemente para que fuera a ayudar al sacerdote, diaconarle, pero también que llevara, en ese tiempo llevaba una Suburban, que fuera un auxiliar. No tenían suficiente ayuda. Cuando yo terminábamos la Santa Misa, mi camioneta estaba dispuesta para ir a adelantar las personas que estaban lastimadas o enfermas. Nos esperábamos un poquito para que ellas avanzaran, para no hacer mal obra. Ya después que ya caminaban, se nos perdían, ya tenían unos 10, 15 minutos. Cargábamos todas estas personas y las íbamos a dejar al descanso. Las más graves las dejábamos hasta donde se va uno a quedar, y me regresaba. Y así andaba parte del día después de la celebración. Pero había algo. Yo me puse a pensar en este tiempo, cuando estaba haciendo yo estos ida y vuelta para traer y llevar. Me puse a pensar, esto es como cuando una persona se nos está quedando atrás en la fe. Tenemos que ir a traerla y adelantarla para ir unidos. No importa que se nos quede un poco en el camino de nuestra vida, pero tenemos que ayudarle para llegar al reino de Dios, a la meta donde tenemos que llegar. Eso es parte de ello.
1: Yo creo que esto que dice el diácono es muy importante, y quisiera pensar en cuántos de nuestros hermanos los hemos dejado en el camino, ¿no? ¿Cuántos de nuestros hermanos se quedaron en el camino después del COVID y ya no regresaron a la iglesia porque nadie ni siquiera les fue a decir algo, ¿no? Y creo que lo mismo, ¿no? En cada situación de la vida, necesitamos esa compañía en medio del camino, y pensando en la peregrinación de Jerusalén Emaús, de los que salen después de la muerte de Cristo, ¿cómo es pues con esa ayuda, con ese acompañamiento y esa presencia de Cristo, van encontrándole el sentido a sus vidas? Y lo mismo cada quien que va en una peregrinación tiene una oportunidad de abrir sus oídos a esta escucha, ¿no? A esta escucha de la palabra de Dios, como usted nos narra, de ir escuchando la misa, a esta escucha de las necesidades de los demás, en el cual buscamos que nos demos cuenta de que no estamos solos, sino que vamos como comunidad. Y que no andemos por ahí como todos desperdigados, diácono.
4: Sí, mire, también algo muy importante, te rezan 4 rosarios por día. Uno en la madrugada, otro cuando ya se va a llegar a donde vamos a celebrar la misa, otro después como a la 1:30 de la tarde, y otro ya cerca de cuando vamos a llegar. Es muy importante. Además, esta región, hacemos nosotros, celebramos un corpus. Ponen 7 altares y vamos pidiendo por estas comunidades. También se ponen horas santas. Ha habido mucha sanación en esos lugares de horas santas. Han caído tantas en el descanso, pero no se imagina. También se nota la persona que va poseída porque no aguanta cuando exponemos el Santísimo Sacramento. Gritan, te tiran. Bueno, se nota cuando la persona ha estado en malos caminos también. Pero ahí es una purificación empezando diario. Porque el recorrido es, hay una hora todos los días de silencio para reflexionar, para no platicar, alejarnos del mundo un poquito en pensamiento y darnos cuenta a qué vamos, por qué estamos ahí y cuál es la meta para nosotros. A las mujeres les duele mucho que les pongan la hora a la hora de silencio. Es más comunicativa, más expresiva. Cuando les ponen la hora de silencio, pues ellas se ponen como tristes, porque ellas quieren ir cantando, platicando, orando, deben de hacer algo. Y bueno, también ese es un sacrificio para ellas.
1: Pues mire, qué importante esto que dice, porque en verdad que la realidad en el mundo en el que vivimos es que estamos peregrinando en medio de esa batalla espiritual y que también pues viene esa necesidad de volver a Dios y de darnos cuenta que hay que retomar esa esperanza para retomar el camino, Leo.
5: Sí, totalmente de acuerdo. Es de verdad que yo animo a todos los que de alguna forma se dan el tiempo de hacer peregrinaciones, de rezar rosarios, de encaminar a la gente a la vida espiritual, especialmente en un mundo que en estos tiempos lo vemos, Carlos, falta tanta empatía, falta sentir el dolor ajeno y el egoísmo quiere imponer su fuerza dentro de nosotros. Y no, tenemos que volver los ojos a Dios y a lo que estamos llamados, a hacer luz, a levantar al caído, a transformar ya no el mundo, el estado, el país, sino el área donde estamos, en donde nos movemos.
1: Sí, y ahí está también esa parte de la misión, ¿no? Que lleva a cabo el que va en el camino de la peregrinación, porque como lo narraba el diácono, pues van haciendo diferentes servicios, van acompañando las necesidades según van avanzando en el camino, y creo que pues es darse cuenta de los que están alrededor, y a veces estamos, como lo decías, Leo, tan ensimismados que al salir en una peregrinación te das cuenta que hay otros que están caminando contigo y que hay otros que se quedan atrás porque están cansados, o que hay otros que están, pues, con, como lo mencionaba el diácono, con estas batallas espirituales o con esta necesidad de sanar el corazón, y que en este tiempo ahí está Dios con nosotros, y allá está Cristo en la Eucaristía, y allá está la confesión y los sacramentos, y ahí está el camino de vida cristiana para entrar en esa purificación, para entrar en esa conversión, para entrar en esa peregrinación de la vida, ¿no? Que mientras nos narra va sonando como un caminar lento o largo. Pero lo mismo nos pasa, somos viajeros nosotros en el tiempo y estamos peregrinando, pero a veces no nos damos cuenta que hay un diácono que nos va acompañando ahí, que tiene su camioneta, o no nos damos cuenta que hay otras hermanas que están haciendo la animación y poniendo su esfuerzo, o no nos damos cuenta cuando tenemos la oportunidad de hacer esos silencios para poder meditar y reflexionar, diácono.
4: Fíjese, hay también una base principal de todo esto, estas peregrinaciones. Si nos damos cuenta, nosotros vamos procesando nuestra fe, dando un ejemplo, porque mucha gente se burlan de nosotros, nos gritan de sus carros cosas fuertes. Ahora también nos enfrentamos a que en los lugares donde entrábamos antes, ahora ya nos los han negado, porque los alcaldes de esas comunidades ahora ya son hermanos separados. Tenemos ahorita de verdad mucha controversia con estas gentes, pues piensan que vamos perdiendo el tiempo, que vamos adorando otro Dios que no es. ¿Por qué tanto a María? Bueno, hay muchas cosas que no entienden ellos. Que Nuestra Madre Santísima nos lleva de la mano. Fíjese, hay una frase que dicen las peregrinas. De la mano de María hacia la casa del Padre. Es una oración que empezamos a mirar nosotros en los distintivos, en las banderas, en lo que son los carros que van sirviendo y llevando las maletas, llevan lonas muy grandes y dicen este relato, de la mano de María hacia la casa del Padre. No entienden que lo que hacemos es pedirle que nos ayude en este caminar, pero para ir a la casa del Padre, que es nuestra meta. Es algo muy satisfactorio cuando el ser humano conoce y sufre todo este... A veces nos llueve desde la mañana hasta la tarde, todo el día. Y a veces, pues ya en este tiempo, desde agosto, el Estado de México ya es frío. Ya tiene que llevar unos suéter, chamarra, llega uno quemado de la cara, de los labios partidos. Pues es un reto, pero ahí se prueba nuestra fe, porque estamos diciendo, no todos nos quieren, pero nosotros con firmeza, un día le voy a pasar la copia de lo que es el himno de las peregrinas. Cuando lo escuché yo por primera vez, me hizo llorar. Son palabras tan divinas. Los hombres tienen su himno, las mujeres tienen el suyo, pero en un tono que se siente hasta el corazón estas palabras. O sea, todo lo que vamos llevando a la Santísima Virgen como nuestra guía. Mire, en ocasiones vienen tormentas muy fuertes y empezamos a pedirle y la nube se abre. Hemos visto tantas cosas en todos estos años. Es sorprendente lo que nos sucede en el camino. Y lo único que vamos nosotros es con fe, con su lugar, con respeto. Y hay personas, pues sí nos brindan agua. La mujer, acordemos de esto, ellas se quedan todas juntas en una escuela, en un salón o en una iglesia. Pero no, los hombres es poquito diferente. Hay unos que dicen, yo quiero 3, yo quiero 5, yo quiero 10. Según tienen su casa o quizá un lugarcito preparado para ellos. Pero las mujeres no. Ellas se quedan todas en el mismo lugar. Y a las 7 de la tarde ya no pueden salir nadie. Así es que ya se van a bañar temprano, llegamos, por eso salimos a las 2 de la mañana, para tratar de llegar 4 o no más tarde de las 5 de la tarde, se van a bañar y les dan de comer y ya, se van a su lugar. Esto no es un paseo, no son vacaciones. Vamos en una peregrinación con disciplina, con fe, ofreciendo también pues lo que nosotros somos, ser obedientes al amor de Dios, y ya a las 7 ya no se ve nadie, pero se duerme muy temprano porque la salida es muy temprano. Otras se andan curando de sus pies, como quieran, no están de embalde, duermen muy poco. yo en estos años de que fui, se me desarrolló el diabetes, porque desde un día antes no encuentras nada de tomar o de comer en la madrugada. Todo está cerrado. Si no preparas algo un día antes, no vas a encontrar nada en el camino. Es muy de madrugada. Bueno, muy bien, a ver si tienen preguntas o...
1: Pues vamos,
4: vamos a lo que escucha.
1: Mire, yo creo que primero, en lo personal, mientras nos va narrando esta experiencia, pienso en todo el reto que es hacer una peregrinación de tantos kilómetros. Y pensaba en las historias bíblicas del pueblo de Israel en el desierto, pero también en el desierto en el cual navegamos cada día, ¿no? Que muchas personas que no salimos de la casa, estamos en el dispositivo o que estamos en la rutina del día a día y no nos damos cuenta de cómo el tiempo va pasando, pero que Dios ha estado ahí y no lo hemos visto. Que Dios ha estado ahí y nos hemos olvidado del sentido que tiene nuestra vida y también de esa misión en la cual nos podemos reconocer nosotros como en un espejo, ¿no? Al mirarnos que vamos peregrinando y que muchas veces hemos perdido la esperanza. Aquí en esta experiencia que nos va narrando, pues saben dónde salieron, tienen la esperanza de llegar en unos días al siguiente paso de la peregrinación hasta llegar a la Basílica de Guadalupe. Y a veces nosotros no pensamos que en algún punto nosotros vamos a llegar al final del camino y no nos vamos preparando y no nos vamos esforzando para avanzar en la misión que hemos recibido, Leo.
5: Sí, es muy cierto lo que dices, Carlos, porque vivimos en un mundo tan ajetreado, un mundo que tristemente hemos puesto otras prioridades. Nos pasamos la vida tratando de hacer dinero, tratar de hacer, no digo que eso esté mal, pero descuidamos lo más importante, darle tiempo al que vamos a ir a ver sí o sí.
1: Sí, y pues con esta idea yo creo que podemos sentirnos esos peregrinos de la vida, pero también que necesitamos esperanza. Y mientras el diácono Adolfo nos sigue narrando un poco todas estas experiencias y nos dice pues las realidades que a veces necesitamos observar, pero que también se convierten en estas grandes oportunidades para encontrar el amor de Dios, para descubrir las cosas buenas. Y pues vamos al encuentro del Señor, vamos a ir a un pequeño corte, seguimos con el diácono Adolfo, con Leonides, su servidor Carlos Canseco, vamos al corte, regresamos en un momento.

0: Y regresamos a su programa La Empresa Más Importante, nuestro programa semanal, acompañados por Leonides Herbert, su servidor Carlos Canseco, y platicando con el diácono Adolfo. En verdad que es una bendición, diácono, que nos comparte su experiencia, el diácono Adolfo González Pérez, de la diócesis de Fort Worth. Hemos tenido la oportunidad de ser amigos desde hace algún tiempo, y creo que quería compartir en especial en este programa, porque a veces pues no nos damos cuenta de las grandes oportunidades que tenemos, en especial en este año santo, de peregrinar, de salir de nuestra comodidad, de ir y dar un servicio, de ir y encontrar la motivación en el corazón, como estos hombres y estas mujeres que se van hasta México y que van caminando cientos de kilómetros para llegar a la Basílica de Guadalupe. Y pensaba que pues muchas de nuestras comunidades hay gran devoción a la Virgen, y pensamos, acaba de ser la fiesta de Nuestra Señora de Coromoto, de Venezuela, y hay tantas devociones en tantos lugares a lo largo y ancho de América, en América del Sur, América del Centro, en Estados Unidos, en México, y que el poder escuchar este testimonio puede motivarnos a salir de la comodidad y también a aprovechar esta oportunidad de ser peregrinos, de darnos ese regalo de salir, y puede ser una peregrinación grande, como en el caso de lo que han vivido ustedes, diácono, o puede ser alguien que se junta con su familia y se va, por ejemplo, aquí en Dallas, se va a la catedral, al santuario de la Virgen de Guadalupe, que es una basílica ya, pero también en cada lugar hay un lugar sagrado, hay una devoción particular, y en especial en el jubileo hay muchos lugares de peregrinación designados en las diócesis para poder ganar el jubileo y poder vivir esta oportunidad de conversión que viene con ese esfuerzo de salir de la comodidad, de salir de la casa, de organizarse en comunidad y de caminar juntos hacia este lugar. Por ejemplo, nosotros aquí hace algunos meses tuvimos la peregrinación nacional eucarística, que bajaron desde Indianápolis por todos los Estados Unidos y pasaron por Texas y llegaron hasta Los Ángeles, California. Y hubo en cada etapa la oportunidad de hacer una parte de peregrinación y de darnos cuenta de esa presencia de Dios, como decía el diácono, de esa presencia de Jesús en la Eucaristía, al estar acompañados por Él a lo largo del camino, en el caso de la peregrinación eucarística, pero también a lo largo de cada una de estas paradas y de encuentros en los lugares, en las iglesias, en los lugares donde nos está esperando Cristo para sanar nuestro corazón y para ayudarnos a tener este cambio de vida, diácono.
1: Pues mire, yo he tenido unas experiencias como diácono, pero no ha sido por mí. Primero me empezaron a invitar para que fuera a ayudar. Después se hizo, la Madre de Dios se hizo cargo de mí, lo voy a decir. Porque siempre yo les decía, primero, si nuestra Madre de Dios me lo permite, y para gloria de su Santísimo Hijo, yo vengo. Hay años que no me ha dejado ir. Yo he tenido todo preparado, y ella nos cuida. Ni pregunto ni investigo, simplemente la voluntad de Dios. Hay años que yo no he querido ir también, Hubo un año también hace poco que le dije a mi esposa, yo este año no voy. Se oye mucho, problemas, la inseguridad es tremenda. Este año no voy. Pues según yo no quería ir. Pero faltaban 2 días y estamos en la Santa Misa Dominical y en la consagración me llega el llamado. Y llega a mi mente las peregrinas. No me las olvides. Entonces, estas experiencias tan maravillosas, cuando yo llego de misa, salimos como a las 3 de la tarde ya, llegamos aquí a la casa y le dije a mi esposa, ¿sabes que siempre me voy a ir? Pero me habías dicho que no ibas a ir. Pues yo no quería, pero ahorita recibí el mensaje. Lo difícil para mí, que faltaban 2 días, uno en el camino y uno para preparar, pues son 18 horas hasta donde yo voy. Bueno, entonces el reto era que no tenía dinero en efectivo. Y no sé, yo pensaba, ¿y cómo lo voy a hacer? Bueno, había un americano que me debía $2,000, pero ellos nunca pagan en efectivo, siempre con cheque. En un domingo no están los bancos abiertos. O sea, humanamente para mí estaba como, era un reto muy difícil. Cuando llego a la casa, que le digo a mi esposa que iba a ir, le hablo a este señor y le digo, ¿puedo ir por mi cheque? Yo dije, nomás para no dejarlo ahí. Y dijo, cuando quieras, ven, te estaba esperando. Llego a su casa y me dice, pues te lo cambié por si necesitabas o una emergencia. Entonces eso yo dije, wow, primero en efectivo.

misa, o sea, celebración de servicio de comunión a 2000 peregrinas. Dios nuestro Señor tiene su plan y la Madre de Dios. ¿Por qué todo esto? Me da el aviso porque no iba a necesitar como mi intervención un poquito con la gran bendición de nuestra madre, pero me han sucedido tantas cosas, conversiones de personas. Por ejemplo, me dicen, ¿se acuerda del rosario que me dio el año pasado? Yo compro muchos rosarios. Personas que tienen problemas, le digo, mire, voy a bendecírselo, se lo lleva, y el año que viene me dicen, pero su problema va a desaparecer cuando rece el rosario, según lo que me van diciendo. Dice, ¿se acuerda del rosario que me dio? Pues no me acuerdo. Tanta peregrina. Llevo a veces una fila atrás de mí que quieren dirección espiritual. Y precisamente porque muchas no están casadas. Y los sacerdotes allá no les permiten ni siquiera tener un diálogo. No simplemente confesión, sino hay veces que nomás lo que necesitan es que alguien les escuche. No necesita uno decir mucho. Nada más darles esperanza, que se vacíen, que llevan una carga tan pesada. Ay, le voy a decir que jamás había oído pecados que yo pensaba que ni existían. Cuando vengo de allá, 2 semanas después, yo todavía estoy pensando que voy en el camino. También algo especial para nosotros, porque yo era peregrino desde chico. Aquello lo miraba inalcanzable, o sea, lo es. Pero ahora poder servir ahí, diaconarle al señor obispo, cada vez de que voy en el altar, yo proclamar el Santo Evangelio, porque aunque haya 100 sacerdotes, los que sea, si hay un diácono, le toca por lo que es litúrgicamente al diácono proclamarlo. Y todo esto, pues para mí es, a veces me volteaba para atrás y miraba lleno atrás de sacerdotes y pensar, madre mía, ¿y cómo estará el cielo? Porque este lo veo como parte de ello. O sea, para mí era una alegría y que no se podía... no lo podía explicar con palabras en ese momento. Era algo que yo me venía y me venía, pero con una alegría, pues, que eso era lo que me mantenía despierto. Venía adelante, pues yo manejaba. Luego, cuando salimos, llegamos a la basílica y ese mismo día llegamos a nuestros hogares. Al siguiente día les damos la misa de despedida. Mucha gente viene de lejos, de Estados Unidos, de diferentes lugares. Y ese día, otra vez, se nos llena de que denme una bendición, traje a mi familia, le traje a mi hijo que le había platicado. La misa la terminamos como a la 1:00 p.m. Pues a veces a las 4:00 todavía estamos ahí, con personas que vienen de fuera. Es el momento más hermoso, es poder servir al pueblo de Dios, pero que nuestra Madre Santísima, nuestro Señor, nos los pone ahí para poder. Algunos todavía ni terminamos la misa y me están llamando, no me puede dar una bendición, y hasta se acercan. Había un sacerdote que era bien celoso, él no me quería nada, porque pues quizá uno no conoce una subida de ellos, y nada más cuando va uno, pues van a platicarle, a preguntarle, a pedir una bendición, y él desde ahí como que me agarró un poco de rencor, porque se acercaba mucha gente a mí, y aún así, pero yo no busco nada, simplemente servir al pueblo de Dios. Lo voy a platicar a ver si no me cambio de tema. El año pasado llevé una peregrinación de los grupos que estoy con ellos, por ejemplo, parte de lo que es

0: guerreros de San Miguel, apóstoles de Dios, ángeles de la misericordia, porque algunas tenían manda, yo quiero ir, pero no sé cómo, no puedo, y cuando yo necesito hacerlo, pues fuimos, éramos 26 personas, fuimos en avión, la transportación ya estaba todo listo, nos llevaron a diferentes lugares, pero la meta era la basílica. Y fuimos a muchos lugares, también conocimos la quinta aparición de la Santísima Virgen que está en Ecatepec, donde la Santísima Virgen sana al tío Bernardino. Luego conocimos la casa de oración, que es la Rosa Mística, tantos milagros que hay ahí. Y bueno,
1: pues qué hermoso,
0: pero
1: diácono.
0: En esta ocasión me dio una cosa especial, ya se le enseñé yo, que se me aparece la Santísima Virgen en una fotografía ahí en el cerrito, a un lado. Todo esto es obra de nuestra Madre Santísima.
1: ¿Quieres decir algo, Leo, antes? Ya estamos, diácono, en el último minuto y nos sentimos agradecidos que nos comparta esta experiencia espiritual de peregrinar, de acompañar, de hacer comunidad y de descubrir el camino de Dios que tiene para cada uno de nosotros en esta oportunidad de conversión. Leo, ¿quieres decir algo? A ver, no sé si se nos fue. Si se nos fue, Leo. ¿Nos escuchas, Leo? Pues, ¿quiere terminar, diácono? Porque ya estamos cerrando el tiempo y nos quisiera dar la bendición aprovechando que está por ahí.
0: Claro que sí. Hay una, nomás por lo último, a veces cuando vamos a dejar a las personas que vienen siendo parte del comité, por eso es muy importante, cuando vamos a dejarlas a sus hogares, tu mamá o sus hermanas salen y dicen, mira hija, tu hermana ya llegó santa. Eso es lo que esperan de nosotros cuando recibimos estos retiros espirituales, que seamos personas diferentes, que llevemos en nosotros, en nuestra vida, la presencia de Dios. Vamos a dar gracias a Dios nuestro Señor por las oportunidades.
1: Así es, diácono. Pues un abrazo y le recuerdo, agradezco al diácono, a Leonides, y sigamos adelante, la empresa más importante.

0: avance informativo en EWTN Radio Católica Mundial. Hablándoles Katia Baliño. El arzobispo de Indianápolis, Monseñor Charles Thompson, concedió la dispensa de asistir a misa a los feligreses que temen ser deportados, convirtiendo a Indianápolis en la séptima diócesis de Estados Unidos.
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3: Hola, yo soy Miguel Sisse, el obispo católico de la Diócesis Católica de San Ángelo en el oeste de Texas. Gracias por escuchar este mensaje corto. Mi mensaje de hoy se enfoca en el fin de vida, porque hay mucha enfermedad, sufrimiento y hasta la muerte de muchas personas alrededor de nosotros a causa de esta pandemia. Entonces, esto nos da la oportunidad de pensar en nuestras preparaciones para la muerte. Por ejemplo, hablando de cosas prácticas, yo le sugiero a usted que ponga en papel su testamento y sus deseos para su funeral, y también que hable con sus seres queridos sobre cuidado médico al fin de vida. Son cosas muy importantes y es importante pensar en qué son sus deseos para que se comunique con sus familiares. Y también, aún más importante, es nuestra preparación espiritual. Es importante revisar nuestra conciencia, arrepentirnos de los pecados, confesarnos y prepararnos para la vida eterna, porque nunca se sabe cuándo será el último día en nuestra vida. Dios es eterno, pero esta vida humana no es eterna. Todos debemos enfrentar la realidad de la muerte con fe y esperanza. Entonces, ¿qué piensen ustedes, hermanos, en la misericordia de Dios y que se preparen cada uno para encontrar la misericordia de Dios? Gracias por escucharme y que recen de vez en cuando por mí, por favor. Yo seguramente rezo por ustedes. Gracias. Adiós.
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0: Perdónanos, Señor, y viviremos. Confío en ti, Señor. Mi alma espera y confía en tu palabra.
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Un saludo para todos nuestros queridos amigos y oyentes de Una Mirada Llena de Misericordia. Hoy les acompaña la hermana María Angélica para hacer una preciosa meditación y profundización en la realidad de lo que somos nosotros. ¿Quiénes somos? ¿Cuál es el proyecto de Dios para nosotros? ¿De dónde venimos y hacia dónde vamos? Muchísimas veces no lo sabemos. No sabemos definirnos a nosotros mismos. No sabemos definirnos en torno al proyecto de Dios en nuestra vida. Y por eso sufrimos muchísimo, porque no encontramos sentido a nuestra existencia. Hoy quiero darte unas primeras pinceladas para ayudarte a salir de esa angustia existencial. ¿Quién eres? ¿Hacia dónde vas? Nuestra Señora, la Virgen María, quiere posar su mirada llena de amor y de misericordia sobre ti. Quiere iluminar tu cabecita. Quiere mostrarte el camino para que salgas de esa angustia y encuentres la meta a la cual debes dirigirte, caminar, enfocar todo tu ser, y esto te hará feliz. Bienvenido a Una Mirada Llena de Misericordia.

0: Como siempre, para iniciar, vamos a ponernos en la presencia del Señor, vamos a hacer una oración, vamos a pedirle al Espíritu Santo que Él nos acompañe, que Él nos guíe, que Él nos oriente. Ven Espíritu Santo, ven por medio de la poderosa intercesión del Inmaculado Corazón de María, tu amadísima esposa. Ven Espíritu Santo, ven por medio de la poderosa intercesión del Inmaculado Corazón de María, tu amadísima esposa. Ven Espíritu Divino como luz para nuestra mente, que está oscurecida por el pecado. Ven como fortaleza para nuestra voluntad, que es débil, que tiende siempre hacia lo más fácil, hacia lo más placentero. Ven a nuestro corazón y ordena la jerarquía de nuestros amores, para que podamos amar adecuadamente a todos, a Dios y a nosotros mismos. Madre Santísima, posa tu mirada llena de misericordia y envía a tu Esposo, el Espíritu Santo, a nuestros corazones, para que Él nos guíe, nos ilumine y nos llene de paz. Dios te salve María, llena eres de gracia, el Señor es contigo. Bendita eres entre todas las mujeres, bendito el fruto de tu vientre, Jesús. Santa María, Madre de Dios, ruega por nosotros pecadores, ahora y en la hora de nuestra muerte. Amén. No se enciende una lámpara para colocarla debajo del seremín, sino sobre el candelero para que alumbre a todos. Mateo 5:15. Bueno, queridos hermanos, vamos a fijarnos hoy en un texto del Antiguo Testamento, el primer libro de la Sagrada Escritura, el libro del Génesis. En el Génesis, en el primer capítulo y en el segundo capítulo, vamos a encontrar la narración de cómo se creó el mundo. Esta es una narración que no intenta ser histórica, sino que intenta hacernos comprender cómo Dios, siendo todopoderoso, lo ha creado todo de la nada y nos ha creado a nosotros. Vamos a fijarnos en el capítulo 1, versículo 26. Y dijo Dios: hagamos al ser humano a nuestra imagen y semejanza. Esta palabra de Dios nos revela que nosotros somos imagen y semejanza de Dios. Por eso, conociéndonos a nosotros, podemos conocer a Dios. Podemos intentar descubrir a Dios como persona. Si Él nos hizo en su imagen y semejanza, y nosotros somos personas, Él es persona también. Tres personas y un solo Dios verdadero. Pues, queridos hermanos, hay unas características de la persona humana que nos revelan un poco quién es Dios, pero también esto nos va a ayudar a conocernos a nosotros mismos. Primera característica del ser humano: la irrepetibilidad. No somos un número más dentro de una especie. Tú puedes ver una especie de aves, vamos a decir gansos o patos, vamos a decir golondrinas, y pues simplemente los patos o los gansos a las golondrinas puedes decir hay 20 patos o 20 gallinas o 20 golondrinas, y simplemente son un número más, es una cantidad. En los seres humanos no es así. No somos un número, no somos 1.545.364. Yo soy ese número. No, no eres una cantidad. Eres alguien y por lo tanto eres irrepetible. Por eso cada uno de nosotros tiene un nombre que le identifica, que le hace único. Aunque hayan 50 Andrés, pues ese Andrés que eres tú no es el mismo Andrés que vive en la siguiente casa o que vive en otra ciudad o en otro país. Eres único. Eres alguien nuevo, intrínsecamente nuevo. Cada niño que nace es único e irrepetible. Escuchaba yo hace tiempo una conferencia de una doctora genetista que hablaba de cómo el código genético de cada persona es único e irrepetible. Por lo tanto, aunque tengamos rasgos que nos asemejen a nuestros padres, de quienes hemos recibido pues la información genética, somos totalmente distintos, diferentes, irrepetibles. Igual que Dios. Dios es un ser irrepetible, único, perfecto. Una de las cosas y una de las características que Dios nos ha transmitido en esa imagen y semejanza es que nosotros somos irrepetibles, somos únicos, somos personas irreemplazables, por lo tanto. Nadie debe pensar que es, no sé, un grano de arena en la mitad del desierto y que no es importante. y que si no hace alguna cosa o que si hace algo, nadie lo va a notar. Sí, que eres importante, eres irrepetible, eres irreemplazable. Otra de las cosas que nos caracteriza como seres humanos es la peculiaridad de nuestra naturaleza. Nuestra naturaleza, si nos fijamos, queridos hermanos, pues es compleja. El hombre se experimenta en su constitución cuerpo-alma con unos dinamismos de los que quizás alguna vez has oído hablar. Tenemos unos dinamismos que nos hacen interactuar entre lo físico y lo espiritual, ¿no? Entonces tenemos una dimensión física, que es la que todos conocemos, que es la más externa a nosotros, la que vemos, ¿no? Donde están nuestros sentidos. Esa es la dimensión física. Tenemos una dimensión psicológica, sentimental, afectiva. Tenemos una dimensión espiritual, donde vamos a radicar las potencias del alma, que es la inteligencia y la voluntad. Y vamos a agregar una dimensión que llamaremos trascendental, esa dimensión que nos permite tener esa comunión, comunicación con Dios, donde la gracia obra en nosotros. Pues estos cuatro dinamismos de la persona interactúan unos con otros y cuando hay desequilibrio en alguno de ellos, pues se suscitan dificultades que todas las personas lo experimentamos, porque el pecado original que está como huella en nosotros ha hecho que estos dinamismos no interactúen adecuadamente. Entonces a veces esta dimensión física quiere gobernar, ¿no? Entonces solo queremos dormir, solo queremos comer, solo queremos dejarnos llevar por el impulso sexual. A veces lo que quiere dominar es la dimensión afectiva, entonces todo lo movemos a través de los sentimientos, de los afectos, o podemos tener un desorden en las potencias del alma, ¿no? Entonces en la inteligencia, tener errores en nuestros conocimientos, en nuestros conceptos, o tener una voluntad demasiado floja que no nos lleva hacia el bien. Y algunas veces, especialmente cuando nos alejamos de Dios, cuando caemos en pecado, pues estropeamos esa dimensión trascendental, porque es como si nosotros cortáramos el cable de comunicación con Dios. Pues nuestra naturaleza es compleja. Se asemeja un poco pues a Dios, ¿no? Porque Dios es un ser complejo. Por eso no podemos entenderle ni comprenderle totalmente con nuestra cabeza. Dios se nos ha revelado, porque si no, sería para nosotros totalmente imposible conocerle como Padre, Hijo y Espíritu Santo, como un Padre que nos ama, como un Hijo Redentor que nos ha salvado y como un Espíritu Santo que es amor, fuego, santificador. Pero de allí a tratar de entender todo eso técnicamente, milímetro a milímetro, y poder meter la voluntad de Dios en nuestra cabeza paso a paso y comprender todo, absolutamente todo, no. Así como también es complejo para nosotros incluso entender nuestra propia naturaleza, pues mucho más la de Dios. Somos personas complejas, no complicadas, no un problema, sino que tenemos que aprender a conocernos y aprender a ver dónde están los desórdenes y tratar con nuestra voluntad de tratar de volver al orden aquellas cosas que están desordenadas, pero sobre todo de abrirnos a la acción de la gracia. Este es un trabajo de Dios y un trabajo nuestro. Una tercera característica de la persona humana es la libertad. Nosotros tenemos la capacidad de decidir y a través de estas decisiones de orientar toda nuestra naturaleza hacia el bien, trascender más allá de los bienes pequeños hacia un bien superior, el bien que nos hace felices. No podemos confundir libertad con libertinaje o los malos conceptos de libertad que se tienen. El hombre tiene libertad para decidir, pero solo se hace libre cuando toma las decisiones adecuadas. Todas las personas tenemos la posibilidad de decidir, incluso en las mayores tentaciones que el demonio nos pueda presentar, que nuestra carne nos pueda presentar o que el mundo nos pueda presentar, tenemos la capacidad de tomar una decisión. Al final siempre está en tus manos. Tú puedes decir sí o no. En Dios esta característica es perfecta. Dios es plenamente libre. Todas sus decisiones son adecuadas. Dios nos comunica la libertad. Por eso cuando nos dejamos conducir de mano del Señor, empezamos a ser verdaderamente libres. Y finalmente, al igual que Dios, que es Trinidad de personas, que es familia de amor, Dios nos quiso crear a su imagen y semejanza como seres que necesitan del otro. Otra característica que nos hace semejantes a Dios es la interpersonalidad. No fui creado para ser egoísta, egocéntrico, vivir como un huraño y vivir solo. No, el hombre está llamado a enriquecerse en la relación con los demás. Somos un don para el otro. Por eso nadie puede sentirse menos, nadie puede sentirse un cero a la izquierda, nadie puede pensar que no tienen algo que dar. Y también, es cierto, nadie puede pensar que lo tiene todo y que no necesita de los demás. Hemos sido creados para relacionarnos con los demás, enriquecernos con la riqueza del otro. Pues estas cuatro características, queridos hermanos, es lo que nos asemeja a Dios, el que nos hace parecidos a Él. Somos irrepetibles. Tenemos una naturaleza compleja. Dios nos ha dotado de libertad y también somos un don para el otro. Tenemos necesidad de interactuar con los demás. Bueno, queridos hermanos, pues estas cuatro características nos han de hacer reflexionar sobre cómo pensamos de nosotros mismos. ¿Pensamos que somos realmente únicos, irrepetibles, buenos, salidos de la mano de Dios como seres buenos? Es muy bonito cuando meditas en el libro del Génesis, cuando vas por el pasaje de la creación y ves que Dios está creando y cada vez que crea algo dice, y vio Dios que era bueno. Pero cuando crea al hombre dice, y vio Dios que era muy bueno. Dios nos ha creado buenos, con una naturaleza buena, pero el pecado nos ha herido. Ha introducido en nosotros un desorden. Diría el Papa Benedicto XVI, hay una misteriosa convivencia del bien y del mal en nuestro interior. Nosotros queremos hacer el bien, pero siempre está la lucha, porque hay algo que nos jala, hay algo que nos tira, hay algo que nos empuja hacia el otro extremo. Pues sin desconocer nuestras fragilidades, tenemos que reconocer también los dones maravillosos que Dios nos ha dado. Eres único e irrepetible, eres un don para el mundo. Tienes una naturaleza riquísima, por eso es compleja. Tienes que conocerla y aprender a conducirla. Tienes la posibilidad de hacerte verdaderamente libre, ejerciendo tu libertad, tomando las decisiones adecuadas. Y por supuesto, llamado a la vocación del amor, estamos hechos para interrelacionarnos con los demás, para enriquecernos en la convivencia con otros. Vamos a ir ahora a una primera pausa y enseguida regresamos aquí a una mirada llena de misericordia.
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0: Bueno, ya estamos aquí de vuelta, queridos amigos, de una mirada llena de misericordia, pidiéndole a la Santísima Virgen María que pose su mirada sobre nosotros, que nos acompañe, que nos ayude, que nos dé ese empujón para salir quizás de ese negativismo, de esa mala imagen que tenemos de nosotros mismos, de los errores en los que estamos, porque hemos meditado y hablado algunas veces, la soberbia y el orgullo nos ataca por dos extremos, ¿no? Uno, por exceso, entonces pensar que no necesitamos de los demás, creernos superdotados, creer que todo lo podemos solos y que todo lo podemos realizar solos sin ayuda de nadie ni de Dios. Y la otra, por defecto, pensar que no somos nada, que somos menos que una hormiga, que no podemos conseguir nada, que no podemos hacer nada, que no podemos aspirar siquiera a la vida eterna. Pues no, la realidad es que tenemos estas características maravillosas de las que hemos hablado en un comienzo, cuatro características que nos deben hacer sentir realmente lo que somos. Seres creados a imagen y semejanza de Dios, don para el otro, riqueza para el mundo, para la iglesia. Pero no podemos desconocer nuestras áreas frágiles, porque aunque Dios nos ha creado buenos, la introducción del pecado ha hecho que todos estos dinamismos de la riqueza compleja que somos nosotros se desordenen, y por eso tendamos a tener ciertos errores. Hablemos ahora de esos ámbitos de vulnerabilidad en la persona humana. Todos somos vulnerables, es decir, tenemos la posibilidad de equivocarnos, de errar, de que algunas cosas nos impacten positiva o negativamente. Vamos a hablar de esos ámbitos en los cuales nosotros no tenemos dominio. Primero, un ámbito en el que nosotros todos somos vulnerables: la enfermedad, el sufrimiento y la muerte. Ante estas tres cosas que se introdujeron por el pecado, nosotros no tenemos dominio. Cuando te da una gripe, te dio. Y lo único que tienes que hacer es tratar de curarte, tratar de sobrellevarlo de la mejor forma. Igual si te aparece un cáncer, o igual si te aparece, qué sé yo, una hepatitis, pues lo único que podemos hacer es tratar de remediar aquello que ha aparecido en nosotros como enfermedad. El sufrimiento inherente a nuestra vida, que no es fácil, que es compleja, pero que no quiere decir que el sufrimiento sea para aplastarnos. El sufrimiento siempre es una oportunidad, la oportunidad para fortalecer nuestra voluntad, para crecer en el amor, para crecer en la fe, para madurar nuestra personalidad. El sufrimiento es una escuela de amor, una escuela en la cual, si sabemos aprovechar y encarar, no huir, porque ese es un gran error que cometemos, especialmente en esta generación que no está acostumbrada al esfuerzo ni al sufrimiento, y todo lo queremos fácil, rápido y ya. Pues el sufrimiento viene a decirnos que estamos inmaduros, ¿no? Y que necesitamos que esa tierra de nuestro corazón sea labrada. Pero ante el sufrimiento también somos vulnerables, no podemos hacer nada, no podemos, por muchas fórmulas que busques, el sufrimiento va a estar en tu vida de una u otra manera. Así que la mejor opción que podemos tomar es aceptar que el sufrimiento está en nuestra vida, tomarlo de la mejor manera, tomarlo con fe, agarrados de la mano del Señor y de la Virgen María, y enfrentarlo, porque así maduramos. Si no lo enfrentamos, nos hacemos cada vez más inmaduros, más inseguros, más pesimistas. Y la muerte. Ante la muerte realmente no hay nada que hacer. Un día nuestra vida se terminará, será doloroso para nuestros familiares, pero esta vida terrena termina y pasamos a una nueva dimensión, la vida eterna. Para los cristianos, para los católicos, la muerte no es un problema, es la puerta. La puerta que nos lleva a encontrarnos con aquel que es la plenitud para nuestro corazón. Vamos a ver otras cosas. Ignorancia peligrosa sobre los aspectos más importantes de nuestra vida. A veces ignoramos porque nuestra mente no alcanza a captarlo, o porque no hemos sido formados. ¿Cuáles son las cosas más importantes de nuestra vida? Muchos piensan que las cosas importantes de la vida es tener un título, tener dinero, tener fama, tener salud, etcétera, etcétera, etcétera. Ponemos como bienes supremos cosas que son efímeras, que son contingentes, que pasan y que no nos dan la verdadera felicidad. Y si nosotros tenemos la conciencia de que eso es lo que nos da felicidad, vamos a sufrir muchísimo. Porque cuando empecemos a descubrir que no nos da la plenitud, siempre vamos a estar buscando una nueva cosa, un nuevo goce, un nuevo placer, para intentar darle plenitud a nuestra vida. Otra cosa, podemos tender a autoengañarnos. En este mismo instante, cuando podamos hablar, por ejemplo, de la soberbia, uno se puede autoengañar y decir, no, no, no, eso no me pasa a mí. Cuando cometemos un error, podemos autoengañarnos y decir, no, no, no, no, el otro tuvo la culpa, yo jamás. Cuando sufrimos supuestamente una injusticia, pero ante la injusticia, nuestra inmadurez o nuestra reacción natural puede llevarnos a que nosotros también seamos injustos. Y nos podemos autoengañar haciéndonos las víctimas. Soy yo a quien han herido, soy yo el que merece una recompensa, una indemnización por lo que ha ocurrido. Podemos autoengañarnos. La verdad es clarísima, pero cuando nosotros no la queremos aceptar, no la queremos acoger, simplemente podemos decir, no es conmigo. Otra cosa es que, pues, nosotros podemos ser influenciados por acciones y por conductas que nos lleven a tener una tendencia al mal. Las amistades, lo que vemos en la tele, lo que vemos en el cine, lo que leemos en los periódicos o en las revistas, lo que descubrimos por internet. Somos vulnerables a las conductas de los demás y a la información que nos viene de fuera. Y si no sabemos pasar esto por un tamiz, si no sabemos colar bien esto, si no sabemos cernir bien toda esta información, pues nos podemos dejar influenciar por ellas y terminar en un mal camino. Ahora, nuestra libertad no es absoluta. Nuestra libertad es limitada. Como no tenemos plenitud de conocimiento ni sabiduría, no somos Dios, necesitamos estar dependiendo de alguien que nos oriente, principalmente de Dios, pero también en la vida somos limitados. Siempre tendremos a un superior a quien obedecer: nuestros padres, nuestro jefe, el profesor de la universidad, el jefe del trabajo, etcétera, etcétera. Siempre habrá alguien a quien tengamos que tener una dependencia. Las leyes civiles, por ejemplo, las normas de tránsito, estas cosas las necesitamos para poder convivir y poder conducir adecuadamente nuestra libertad. Otro error que cometemos es abusar de nuestro libre albedrío. Pensar, pues, yo puedo hacer lo que quiera, cuando quiera y como quiera. Otra cosa de la que somos vulnerables todos es que a veces tenemos respuestas emocionales inapropiadas. ¿No te ha ocurrido alguna vez que tú dices, wow, ¿por qué hice eso? ¿Por qué contesté así? ¿Por qué reaccioné de esta manera? A veces, sin darnos cuenta, tenemos reacciones exageradas ante situaciones que quizás no daban para tanto. Quizás por acumulación de cosas, ¿no? Pero somos vulnerables a eso. Una que otra vez nos pegamos un enfado que los demás se quedan asustados, ¿no? Una que otra vez nos da por ser demasiado espontáneos, que también los demás dicen, ¿qué le pasa? En fin, podemos tener respuestas emocionales inapropiadas. Ahora, una cosa de la que nosotros podemos verificar plenamente que somos inconstantes a la hora de trabajar en las virtudes, pero fácilmente se acomoda en nuestro corazón: el vicio. Y para finalizar, queridos hermanos, estos ámbitos de vulnerabilidad en la persona humana, pues el hombre, aunque tenga talentos, virtudes, sea un ser espiritual, una persona que ora, una persona que comulga, siempre va a experimentar fragilidad, incluso en esos dones, talentos y virtudes. No todo lo hacemos bien, no todo nos sale bien. No siempre las cosas van como quisiéramos. Pues aún en aquellas cosas en las que Dios nos llama a perfeccionarnos, a mostrar su gloria, pues siempre vamos a experimentar la fragilidad, incluso en la lucha por querer amar más al Señor. Estas cosas que hemos hablado, queridos hermanos, nos deben poner los pies en la tierra para decir: esto soy yo, un ser necesitado de la gracia de Dios, un ser que está llamado a la felicidad, que la felicidad consiste en saber entregarme, en saber donarme, en saber amar. Y para poder amar, debo conocerme, conocer bien quién soy, dónde están mis puntos fuertes y dónde están mis puntos débiles. Cuando acepto esto, cuando acepto quién soy con mis fortalezas y con mis debilidades, me libero de muchísimas cosas, empiezo a trabajar lo que tengo que trabajar, empiezo a madurar y empiezo a sentirme con paz en mi corazón, con un gozo que nadie me puede arrebatar. Bueno, queridos hermanos, como siempre, el tiempo nos traiciona y nos tenemos que ir. Será hasta una próxima oportunidad de una mirada llena de misericordia para continuar conociéndonos. María Santísima quiere que te conozcas, que te ames adecuadamente en el amor de Dios, que ames a Dios y así aprendas a amar también al prójimo. Hasta una próxima oportunidad. Les acompañó hoy la hermana María Angélica.

0: alcanzo a entender es, ¿cómo es que estás alegre luego de que tu maestro les dijo que ya no estará con ustedes? ¿Se quedarán solos?
1: Claro que no, amiga. Él nos dijo,
2: yo le pediré al Padre que les dé otro defensor, que esté siempre con ustedes, el Espíritu de verdad. El mundo no puede recibirlo, porque no lo ve ni lo conoce. Ustedes, en cambio, lo conocen, porque vive y está con ustedes. No les dejaré huérfanos. Volveré.
1: Espera un momento, que eso no fue todo.
2: Dentro de poco el mundo no me verá, pero ustedes me verán y vivirán, porque yo sigo viviendo. Entonces sabrán que yo estoy con mi Padre, y ustedes conmigo, y yo con ustedes.
1: El Maestro ya no estará físicamente con nosotros, pero ahora le tendremos de manera permanente en nuestras vidas, en cada rincón de la tierra y a través de su Espíritu Santo.
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4: Señor Jesús, tú conoces cuáles son mis cegueras. Te pido por tu inmenso amor que me sanes de ellas y me permitas poder ver lo que quieres mostrarme. Quiero ser un canal transparente de tu amor, presencia y poder para que todos los que te necesitan puedan conocerte. Amén. Propósito del día: pedirle al Señor en oración me muestre mis cegueras y presentárselas para que Él las ilumine.

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0: queridos oyentes de Radio Católica Mundial. Hoy nos encontramos en la universidad junto con Maite y Catalina, una de sus alumnas quien tiene mucho interés en conocer más sobre la historia de la Iglesia con la Edad Media.
1: Disculpe, profesora Maite, ¿le puedo molestar un momento?
2: Bueno, pues sí, claro, ¿en qué te puedo servir?
1: Sucede que el otro día en clase usted habló sobre los acontecimientos de la Edad Media, pero pues no me quedaron claras muchas cosas de las que expuso.
2: Bueno, con mucho gusto, ¿qué quieres que te explique?
1: Exactamente, ¿qué fue lo que sucedió en el siglo XI?
2: Mejor dicho, ¿quieres que te dé otra clase?
1: Pues tanto como otra clase no, pero sí me gustaría tener claros ciertos puntos.
2: Está bien, me parece bien explicarte. Sin embargo, creo que no entiendes porque sencillamente faltaste muchos días seguidos a clase.
1: Ah, pues sí, profe, pero es que estaba cuidando a mi abuelita que se enfermó y no había quien la cuidara.
2: Ah, ¿de veras? ¿Cuánto lo siento? Bueno, siendo así, pues con mucho gusto.
1: Gracias, profe.
2: Bueno, para comenzar, dime qué no entendiste o qué no te quedó claro.
1: Bueno, pues sucede que cuando llegué a la clase ya se había finalizado. Entonces, si usted comienza por darme razón de qué fue lo que sucedió.
2: Sencillamente fue un tiempo en el que la Iglesia sufrió ciertos cambios.
1: ¿Cómo cuáles cambios?
2: Para empezar, en el siglo XI se iniciaron las cruzadas. Y también ocurrió el cisma de Oriente.
1: Pero esos son acontecimientos bastante interesantes.
2: Claro, son muy interesantes. De hecho, todo lo de la Iglesia es muy interesante.
1: No lo dudo, pero por favor, hábleme un poco más de esto.
2: Es curioso ver cómo cualquier otra institución humana ya hubiera perecido después de tantos golpes y fracasos. Y sin embargo, la Iglesia sigue adelante. Porque es de carácter divino, pues la fundó Cristo, el Hijo de Dios.
1: Bueno, ahí está más que claro que esto no es un invento, sino algo que realmente Dios quiso.
2: Tienes mucha razón.
1: Pero cuénteme, ¿qué más aconteció?
2: Está bien. Este siglo vio nacer la primera de las 8 cruzadas que se sucedieron hasta bien entrado el siglo XIII. Urbano II convocó la primera durante el concilio de Clermont en 1095, con el fin de reconquistar los santos lugares de Jerusalén, que estaban en manos de los mahometanos desde 1071, más o menos.
0: Pedro el Ermitaño la promovió entre el pueblo y así logró reunir un ejército enorme de 20.000 cruzados. Con hambre y desorientados llegaron al Imperio Bizantino, que los miraba con recelo por las tropelías que cometían a su paso.
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2: Después de ello llegó un ejército de 60.000 hombres al mando de Godofredo. Los cruzados tomaron plazas importantes. Por ejemplo, estaba la plaza de Antioquía y aún la misma Jerusalén a la que arrasaron. Establecieron allí un reino pequeño, rodeado de turcos y bizantinos. Fue llamado Reino Cristiano de Jerusalén. Perdió su última posesión en el año 1290, si no estoy mal, más o menos.
1: ¿Me podría explicar un poco mejor o un poco más acerca de eso de las cruzadas?
2: Las cruzadas fueron expediciones militares realizadas por los cristianos de Europa Occidental. Normalmente a petición del Papa, que comenzaron en 1095, cuyo objetivo era recuperar Jerusalén y otros lugares de peregrinación en Palestina. En el territorio conocido por los cristianos como Tierra Santa,

0: El vocablo cruzada viene de cruz. El emblema de los cruzados se aplicó también, especialmente en el siglo XIII, a las guerras contra los pueblos paganos, contra los herejes cristianos y contra los enemigos políticos del papado.
1: Pero en sí, ¿qué se puede entender por cruzada?
2: El término se emplea para describir cualquier guerra religiosa o política. Y en ocasiones, cualquier movimiento político o moral. Así, en España, los alzados contra el gobierno republicano en 1936 pronto denominaron a la guerra iniciada por ellos mismos cruzada, por considerar que su objetivo era vencer el ateísmo.
1: ¿Y cuándo fue la primera cruzada?
2: Bueno, ya te lo había dicho, en 1095 se dio origen a la primera cruzada a cargo del Papa Urbano II.
0: Invitó a todos los cristianos a tomar el camino de Jerusalén, ostentando una cruz como enseña. La Santa Sede asumió la organización y dirección de la empresa. Se formaron cuatro ejércitos: los caballeros del sur de Francia, los de Lorena, los caballeros del norte de Francia y los normandos.
1: ¿O sea que nosotros fuimos los que empezamos los problemas?
2: No, no empezamos nada, simplemente nos defendimos de los invasores.
1: Profe, ¿y qué más sucedió en ese siglo?
2: Uy, muchísimo. Ocurrió nada más y nada menos que el cisma de Oriente de la iglesia griega con la latina.
1: ¿Y qué es un cisma? ¿Me puede aclarar eso?
2: Catalina, por favor, ¿cómo no vas a saber qué es el cisma de Oriente?
1: Pues, profe, perdóneme, pero es que no me acuerdo, en serio.
0: Bueno, amigos, recordémosle a Cata qué es cisma, y más aún que fue el cisma de Oriente. Cisma es la división que se estableció entre la iglesia.
2: El cisma empezó más o menos porque durante muchos siglos la iglesia de Constantinopla, aún en medio de las intervenciones imperiales y las disputas doctrinales,
0: había contribuido grandemente a extender el cristianismo por las regiones orientales de Europa. Había desarrollado también un magnífico arte en pinturas y mosaicos que estaba impregnado de religiosidad.
1: Es interesante lo que me dice, pero ¿qué fue en sí el cisma?
0: Cisma se entiende en general por la división en un grupo.
2: Lo que pasa es que los patriarcas de Oriente querían tener una equidad de mando con el Papa de Occidente.
1: ¿Y eso no se podía?
2: No, porque desde un principio Cristo instituyó a una sola cabeza para que dirigiera y guiara a la iglesia, y esa cabeza fue el Papa.
1: Ah, entiendo. Pero ahora me nace una nueva pregunta. ¿Quién fue un tal Gregorio VII?
2: Bueno, ahí te adelantas un poco, pero bien.
0: San Gregorio VII, Papa, uno de los grandes reformadores de la Iglesia medieval, impuso la prioridad de la Iglesia sobre los poderes seculares.
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2: Hildebrando nació en Toscana y fue enviado a estudiar a Roma. Después de ser ordenado clérigo, el muchacho fue nombrado capellán por el Papa Gregorio VI. Considerado como la persona más influyente de Roma, disfrutó de la confianza de todos los papas que reinaron tras la muerte de este mismo.
0: Durante estos años, los papas estuvieron involucrados en una vigorosa campaña para reformar la iglesia. Es significativo de la importancia de Gregorio, tanto antes como después de su elección, que este proyecto sea conocido ahora como la Reforma Gregoriana.

0: ¿Pero en qué se centraba esta reforma?
1: Centrada en el ámbito de la clerecía superior. El movimiento puso de manera inevitable al papado en conflicto con los gobernantes seculares. Estos reclamaban el derecho a nombrar los cargos superiores de la iglesia, puesto que preferían obispos y abades que, aparte de sus cualidades morales, favorecieran las finanzas imperiales y el poder político.
2: Hola, profesora Maite. Hola, Cata.
1: Hola, Lina.
0: Hola, Lina, ¿cómo estás?
2: Súper bien.
1: ¿Y eso qué te pasó que te noto como muy feliz?
2: No, pues, imagínense que hace poco compré un artículo religioso que trajeron de Tierra Santa.
0: ¡Qué bueno!
2: Es súper bonito y lo mejor de todo es que es un artículo religioso que está bendito ya.
1: ¿Cómo? ¿Cómo así que está bendito?
2: Pues así como lo oyes, está bendito.
0: A ver, Lina, ¿te lo regalaron o lo compraste?
2: ¿Lo compré?
0: ¿Lo compraste ya bendito?
2: Sí, ¿qué tiene de raro?
1: Bueno, Lina, es que apoyaste algo que está totalmente prohibido.
2: ¿Cómo así que prohibido? ¿A qué te refieres?
0: La profesora tiene razón. Eso está mal visto, Lina.
2: Hablen claro, porque yo ya no entiendo nada.
1: Es que esa falta que acabas de cometer se llama simonía.
2: ¿Simón qué?
0: Simonía. Y es pecado porque es comerciar con lo sagrado.
2: No, discúlpenme, pero todavía no he entendido qué he hecho mal. Y como por qué se llama simonía y además, ¿cómo así que está prohibido y es pecado?
0: A ver, querida Lina, lo que hiciste mal fue comprar ese artículo religioso ya bendito.
1: Exactamente, ese fue tu error.
2: ¿Y por qué se llama simonía?
1: A ver, te explicamos. Lo que acabas de hacer es intentar comprar las gracias de Dios, como aconteció en un hecho que se narra en un libro de la Biblia, Hebreos 8:18, donde Simón el Mago intentó hacer que Pedro, apóstol, papa y santo, le impusiera las manos para quedarse él con la gracia de Dios a cambio de dinero.
0: La profe tiene razón.
1: Incluso en el siglo XI se vio la iglesia envuelta en esta situación.
3: La simonía ha constituido un problema para la iglesia cristiana desde los tiempos del Edicto de Milán, cuando la iglesia empezó a acumular riquezas y poder hasta los tiempos modernos. Prueba de ello es la frecuente legislación para combatirla. En el año 451, el Concilio de Calcedonia prohibió la ordenación por dinero. Esta prohibición fue confirmada en el Tercer Concilio de Letrán en el año 1179 y en el Concilio

0: Durante este periodo, invadió todas las esferas de la vida eclesiástica, desde el bajo clero al papado. En la época de la Reforma se cometieron todo tipo de tropelías, centradas en la venta de indulgencias y reliquias.
1: La ley eclesiástica prohíbe la simonía y la condena como práctica pecaminosa, puesto que indica un entendimiento superficial de los valores espirituales.
0: Es más, proscribe además toda transacción monetaria relacionada con objetos religiosos bendecidos o consagrados, oraciones y misas. Claro, excluyendo las ofrendas autorizadas por la Iglesia para el apoyo del clero.
2: ¡Qué terrible! Yo no sabía esto.
0: Sí, bueno, pues por ahora ya lo sabes.
1: ¿De veras en el siglo XI también cayeron en la misma falta?
0: Sí, claro, la simonía se empezó a ver desde eso de los siglos 9 al 11.
2: Pero profesora, ¿qué pasó con Simón el Mago?
0: Pues...
3: tomemos muy en cuenta lo que encierra en sí la palabra simonía. Es la compra o venta de objetos espirituales y de modo específico los asuntos espirituales administrados por la Iglesia cristiana. La palabra deriva del hechizo.

0: se me han cruzado eventos que me han impedido asistir.
1: Pues yo tampoco había podido asistir porque he estado cuidando a mi abuelita, pero por lo menos busco a la profesora.
2: El punto es que como ya estás aquí y como Cata me pidió que le hablara un poco acerca de lo visto, pues no sería mala idea que te quedaras.
1: ¿Ya? Sí, Lina. Igual las exposiciones comienzan la próxima semana.
0: Pues tenía otros planes, pero bueno.
2: Si quieres pasar el semestre, tendrías que aprobar mi materia, ¿no?
0: Uy, profesora, tiene razón.
2: Cata, ¿en qué íbamos?
1: Estaba hablándome de Gregorio VII.
2: Ah, sí, muy bien. Fue un gran hombre.
0: ¿Quién?
1: Gregorio VII. Se llamaba Hildebrando, pero se puso Gregorio VII.
0: Creo comprender el cambio del nombre, porque era como complicadito, ¿no?
2: En ese tiempo se manejaban nombres algo complicados.
1: Bueno, el punto es que es Gregorio, y era considerado como la persona más influyente de Roma. Disfrutó de la confianza de todos los papas que reinaron tras la muerte de Gregorio VI y antes de su propia subida al pontificado. Eso fue en 1073.
0: ¿Y qué hizo?
1: Fue uno de los grandes reformadores de la iglesia medieval. Impuso la prioridad de la iglesia sobre los poderes seculares.
0: Uy, interesante. Entonces fue todo un personaje, ¿no es así?
3: Fue un gran hombre que se enfrentó contra la clerogamia y con la simonía, que en ese tiempo eran vicios inherentes al feudalismo.
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2: Niñas, yo creo que debemos seguir esto, pero más tarde, porque tengo clase justo ahora.
0: No, pero ¿cómo así? ¿Me hacen quedar y más encima se van ahora?
2: Solo yo me voy.
1: Sí, profesora, pero ¿dónde vamos a terminar y cuándo?
2: ¿Les parece si mañana desayunamos juntas y pues seguimos charlando?
0: Listo, me parece. ¿Y a ti, Cata?
1: Por mí no hay problema.

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2: Hola, yo soy Miguel Sis, el obispo católico de la Diócesis Católica de San Ángelo, en el oeste de Texas. Gracias por escuchar este mensaje corto. Mi mensaje de hoy se enfoca en el fin de vida, porque hay mucha enfermedad, sufrimiento y hasta la muerte de muchas personas alrededor de nosotros a causa de esta pandemia. Entonces, esto nos da la oportunidad de pensar en nuestras preparaciones para la muerte. Por ejemplo, hablando de cosas prácticas, yo le sugiero a usted que ponga en papel su testamento y sus deseos para su funeral, y también que hable con sus seres queridos sobre cuidado médico al fin de vida. Son cosas muy importantes y es importante pensar en qué son sus deseos para que se comunique con sus familiares. Y también, aún más importante, es nuestra preparación espiritual. Es importante revisar nuestra conciencia, arrepentirnos de los pecados, confesarnos y prepararnos para la vida eterna, porque nunca se sabe cuándo será el último día en nuestra vida. Dios es eterno, pero esta vida humana no es eterna. Todos debemos enfrentar la realidad de la muerte con fe y esperanza. Entonces, ¿qué piensen ustedes, hermanos, en la misericordia de Dios, y que se preparen cada uno para encontrar la misericordia de Dios? Gracias por escucharme y que recen de vez en cuando por mí, por favor. Yo seguramente rezo por ustedes. Gracias. Adiós.
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Gloria al Rey de Reyes, gloria al Señor de Señores, Jesucristo. ¿Qué tal, queridos hermanos amigos? Qué alegría estar con ustedes en este subprograma. Conozca primero su fe católica. Soy el Padre Pedro Núñez y es un gusto para mí estar con ustedes en este subprograma, compartiendo la fe en ese en quien todo lo podemos, en ese que nos ha dado vida, en ese que nos ayuda para que lleguemos a la meta que Él tiene para ti y para mí, que es su presencia en el cielo. Hoy tenemos un programa muy interesante, como de costumbre, pues respondiendo sus preguntas, y muchísimas gracias por sus preguntas, sus dudas, porque ustedes son los que hacen posible este programa cuando nos llaman, cuando nos escriben. Así que, por favor, no dejen de hacerlo. Estamos aquí para servirles. En este momento, antes de hacer absolutamente nada más, hermano que me escuchas, hermana que me escuchas, hacemos un alto en nuestro acelerado caminar diario. Nos ponemos en presencia de Dios, hermano, hermana. Comenzamos en el nombre del Padre, del Hijo y del Espíritu Santo. Amén. Y de nuevo, ¿por qué la cruz? Porque es el símbolo más poderoso del amor de Dios. Evangelio según San Juan, capítulo 3, versículo 16. Padre Mantísimo, Padre Bueno, Padre Misericordioso, gracias, Señor, por el don de la vida, gracias por el don de la fe, fe que nos hace entender, Señor, más y más, que no estamos solos en este mundo, que Tú estás en control de nuestra vida, que Tú nos llevas, Señor, poniendo nosotros de nuestra parte, por supuesto, hacia una relación más íntima con Jesús, Tu Hijo, nuestro Señor, en quien todo podemos y para quien todo es posible. Gracias, Señor, por el día que nos das, gracias por el milagro de la vida, gracias muy particularmente, Señor, por el milagro de la fe. Bendice, Señor, a este Hijo que tanto Tú amas, lleno, Señor, de la plenitud del poder de Tu Santa Presencia, que puede experimentar, como dice tu santa palabra, más y más, el poder transformador de un Dios que nunca cesa de amarnos, el único y verdadero Dios, que eres tu Señor. Te doy gracias, oh Dios, por esta hija que tan especial.